0: lo que vamos a hacer nosotros en el día de hoy es enfatizar, cuide su salud. Dice la Escritura que nuestro cuerpo es el templo del Espíritu Santo. Por lo tanto, usted debe de cuidarlo, porque Dios ya no habita en templos hechos por manos de hombre, sino que habita en un templo que somos nosotros. Ya no habita en edificios hechos por manos de hombres, sino que ahora tú eres habitación y morada del Espíritu Santo. Pero algunos no parecen templo, más bien ya parecen catedrales. Están bien bendecidos, bien gorditos, bien llenos de vida. Ya son como una mega catedral. Pero quiero decir que es muy importante cuidar nuestro cuerpo, porque es el templo del Espíritu Santo. Y dice la palabra que cualquiera que destruya el templo o el cuerpo, dice Dios, le destruirá a él. Amigos, este es un tema muy interesante. Cuidar tu cuerpo. ¿Qué consumes? ¿Qué es lo que dejas entrar a tu organismo? Porque muchas veces se nos dice, no tome refresco negro, pero nos encanta el refresco negro. Y la persona muchas veces ya con los riñones que no funcionan, ya con afectaciones en diferentes órganos del cuerpo, pero de alguna manera la gente lo sigue consumiendo. Es como los cigarros. Dice, fumar puede causar cáncer, y te ponen la foto de alguien que está muriendo de cáncer, y hasta mira las cajetillas de los cigarros y estás viendo la foto de la persona que está enferma del cáncer, y aún así le dices, deme la cajetilla completa, a sabiendas de que el alcohol es malo, que te puede dar una congestión, que te puede crear una adicción, pero ahí va la gente a comprarlo y a tomarlo, a sabiendas que le están advirtiendo que le puede causar cirrosis, que le puede causar serios deterioros en su cuerpo. Entonces, si tú no cuidas tu cuerpo, si tú no cuidas lo que le metes, si tú no cuidas el cuerpo, imagínate meterle drogas al cuerpo para que se deteriore. Imagínate tú que el cuerpo comienza a enfermarse porque pues ahora ya no quieres comer saludable, te gusta el hot dog, te gusta la pizza, te gustan las comidas procesadas, los embutidos, ya no quieres comer sano. Y claro, después cuando vienen los problemas y complicaciones de salud, dices, ¿y por qué a mí? ¿Y por qué yo? ¿Y por qué me dio el diabetes? ¿Y por qué se me sube la presión? ¿Y por qué ahora tengo tantos problemas que antes no tenía en mi cuerpo? Ya tienes neuropatías, ya tu nombre ya no va a ser Juan, ni va a ser Petra, te van a poner dolores. De todo te quejas, te duelen los pies, la rodilla, las piernas, la cabeza, la cintura, todo son dolores. Fibromialgia, para que no se oiga tan feo. Y todo, ¿por qué? Porque no has cuidado tu salud. Te dicen no y haz de cuenta que te dicen sí, como si estuvieran regalando las cosas que hacen daño, y ahí vas corriendo a comprar y a consumir. Lógicamente tu cuerpo te va a pasar una factura, y esa factura es demasiado, demasiado costosa. Ahora, lo que me llama la atención es que cuando las personas toman un producto natural que les hace bien, se molestan porque querían sentirse bien en la primera semana, en el primer mes. Dios, espérame, si tienes 20 años haciendo las cosas mal, ¿cómo crees tú que en un día o en una semana se te va a arreglar el problema? Un doctor que es conocido y es muy bueno en lo que hace me dice, mira, es que por lo menos para revertir una enfermedad de 20 años necesitas por lo menos un mes de tratamiento para revertir un año. Entonces hoy vamos a hablar de esta parte, de que usted necesita comenzar a cuidarse. ¿Y qué es lo primero que se hace? Sacar la basura, sacar el escombro para empezar a limpiar. ¿Y eso cómo se hace? Ah, pues es lo que vamos a conversar aquí con David Montero, porque necesitamos entender la importancia de comenzar a cuidar nuestro cuerpo, y comenzaremos por una limpieza.
1: Gracias por abrirme los micrófonos, y como usted bien lo dice, necesitamos alimentarnos, tener conocimiento, guía. Nadie nos quita la salvación, no se nos va, nosotros nos alejamos, ¿verdad? Porque no tenemos conocimiento, porque no tenemos la indicación, porque nos descuidamos. Y eso aplica en todo. Lo espiritual es más real que lo físico, eso también lo tengo muy claro. Y las personas pues igual empiezan a tener situaciones emocionales, pues tiene que ver también con lo físico, porque nuestras emociones están conectadas también con el flujo del sistema nervioso y el sistema hormonal. Entonces cuando no tenemos nutrición en la mente, tomamos malas decisiones. Cuando nos sentimos deprimidos, agotados, fastidiados, enojados, agotados, cuando somos eufóricos, bueno, todo esto también repercute. Entonces yo creo que el día de hoy lo que queremos principalmente es darle información a las personas, una información correcta, una información que les permita tomar sus propias decisiones. Y de aquí es donde vamos a hablar sobre cómo funciona el cuerpo, qué es lo que, fíjense nada más, cómo nos ama Dios, de qué manera nos ama Dios, que nos da muchas herramientas para que también, tanto en lo físico, en lo mental, en lo espiritual, podamos tener siempre en qué apoyarnos, que es Él. Y hablando precisamente de todo esto, hemos estado escuchando hablar en los últimos días de algo que se llama Glutalife Complex. El Glutalife Complex que hemos estado hablando en estos micrófonos, pues ha venido a revolucionar el bienestar en muchas personas. Nos han estado reportando muchísimos casos de bienestar, y es donde queremos platicar qué es el Glutalife Complex, por qué la gente se está sintiendo bien, qué efecto tiene, cómo funciona nuestro cuerpo. Algo que hemos dicho nosotros es que estos productos no curan nada, o sea, es nuestro cuerpo el que se está reparando, únicamente tenemos que estimularlo. Y primero quiero platicarle a toda la audiencia, entender qué es el antioxidante maestro que protege nuestras vidas. Porque nosotros, y hablo nosotros, los muchachones después de los 40 cúbole, o sea, ya los que estamos más adelantitos, siempre ocurre algo que pocas personas saben. No solamente es envejecer, es que nuestras células, doctor, comienzan a perder la capacidad de defenderse del daño diario que está ocasionando el estrés, la contaminación, los medicamentos, los alimentos procesados, como usted dijo, que si el cigarro, que si el alcohol, que si la comida enlatada, los azúcares y todo eso que ocasiona la inflamación silenciosa. Y este daño tiene un nombre, se llama estrés oxidativo. Hoy en día, la ciencia ha relacionado el estrés oxidativo con muchos de los padecimientos que afectan a millones de personas. Escuchamos hablar tema de diabetes, hipertensión, problemas cardiovasculares, fatiga crónica, enfermedades neurodegenerativas, inflamación crónica, debilidad en el sistema inmunológico, envejecimiento prematuro. Pues todo esto va relacionado. La pregunta es, ¿quién protege a nuestras células? Y es donde entra esta respuesta. Hay una molécula extraordinaria, por eso le digo que Dios nos ama tanto, porque nos creó con una molécula que se llama glutatión. Todo lo que tenga que ver con la investigación de glutatión, los profesionales de la salud lo conocen como el antioxidante maestro del cuerpo. Y aquí es donde el glutatión juega un papel importante, porque se produce naturalmente en nuestro cuerpo, en nuestro organismo. Tiene tres funciones fundamentales. El glutatión que tu cuerpo debe estar produciendo, que mi cuerpo debe estar produciendo, el de tu hijo, el de tu esposo, el de tus familiares, todos producimos glutatión. Y la primera función es neutralizar los radicales libres que dañan las células, los tejidos y los órganos. La segunda función del glutatión es apoyar los procesos de desintoxicación del hígado, que es donde parte mucho los problemas que tenemos. Y la tercera función es fortalecer las defensas naturales del organismo. El problema que cabe, doctor, es que a partir de los 40, los 45 años, ya los niveles de glutatión comienzan a disminuir.
0: ¿En qué porcentaje más o menos?
1: Pues sí, empieza a haber una disminución del 30 al 35%, y de ahí viene desencadenando según la alimentación, según los desvelos, el estrés, las malas rutinas. O sea, estamos hablando que descienden algunos hasta un 40, 45%, y es algo considerable, ¿no? Claro que ya cuando hay un problema de salud más fuerte, es porque había una deficiencia mayor.
0: Claro.
1: Por eso es importante que nosotros podemos entender que cuando disminuye el glutatión, ahí, doctor, aumentan los riesgos de la salud. De ahí fue donde nace este concepto que se llama Glutalife Complex, que es una fórmula diseñada precisamente para ayudar al cuerpo, a nuestro propio organismo. No hay que meter nada externo, no hay que hacer procesos caros, ni intervenciones quirúrgicas, ni exponernos a nada al raro. O sea, nuestro cuerpo está diseñado para producir glutatión, y esta fórmula ayuda al organismo a producir y mantener niveles, muy importante, los niveles necesarios y saludables de glutatión. Entonces, la pregunta es, ¿por qué funciona? ¿Por qué la gente se siente bien? bien, porque obviamente contiene ingredientes que son considerados los más importantes del glutatión, de lo más estudiado, que ayuda a combatir el estrés oxidativo, ayuda a fortalecer el sistema inmunológico, ayuda a proteger el corazón, el hígado, el cerebro, favorece la energía celular y apoya el proceso de regeneración celular. Yo te puedo hablar, por ejemplo, de lo que es el N-acetilcisteína, que es uno de los principales precursores del glutatión. Por eso es que ayuda a mejorar lo que es la salud pulmonar, favorece la desintoxicación, protege el hígado y el sistema respiratorio. Te voy a hablar de lo que es el ácido alfa-lipoico, que es conocido como el antioxidante universal. O sea que esto ayuda a proteger el sistema nervioso, lo que es los nervios periféricos, apoya el metabolismo de la glucosa, favorece la circulación. Y si a esto le sumamos los ingredientes naturales que contiene Glutalife Complex, como vitaminas y cofactores de antioxidantes que participan en cientos de las reacciones celulares del cuerpo, que está relacionado con la energía, el sistema inmunológico, la reparación celular, la protección cardiovascular, bueno, pues aquí es donde vemos estos beneficios. ¿Qué es lo que nos reporta la gente? ¿Qué es lo que nos dicen las personas? Que se sienten con más energía durante el día, que mejora su recuperación física, que se sienten menos inflamados, se sienten más ligeros, que hay claridad mental, que hay mejor respuesta al sistema inmunológico. Aquel que le iba a pegar una gripita, está uno o dos días y ya está como si nada, no los tiran a la cama, o se empiezan a notar grandes beneficios. Apoya el tema de la circulación mucho más saludable, el metabolismo de la glucosa, mejores condiciones, y también existe mayor bienestar general. Glutalife Complex no solamente busca enmascarar el síntoma como muchos productos o medicamentos. Su objetivo principal, escuche muy bien, es ayudar a las células a mejorar su función. Porque cuando la célula mejora, los tejidos mejoran. Y cuando los tejidos mejoran, obviamente los órganos empiezan a funcionar de una mejor manera. Y cuando los órganos comienzan a mejorar su función, hacer sus procesos, obviamente nuestra calidad de vida cambia. Por eso, después de los 45 años, ya no se trata solamente de vivir más, se trata de vivir con energía, independencia, bienestar, que es muy importante. Invertir en tus células hoy, en este momento, es invertir en la persona que vas a ser dentro de 10 o 20 años. Que te quede muy claro, lo que yo voy a hacer ahorita se va a reflejar en la persona que voy a estar haciendo o voy a estar funcionando en 10 o 20 años. Es muy importante. Miren, a todos los radioescuchas yo les quiero decir algo muy importante. La salud no solamente se pierde de un día para otro. Que te quede claro que no es que hoy amanecí ya enfermo. O sea, se pierde poco a poco y también se recupera poco a poco. La pregunta no es cuánto cuesta cuidar tus células. Tú me puedes preguntar cuánto cuesta un frasco de Glutalife Complex. Yo te puedo decir el precio. Incluso si quieres promoción te la puedo dar. La pregunta real que tú tienes que hacerte ahorita es ¿cuánto cuesta no cuidar mi salud? ¿Cuánto me va a costar una hospitalización? ¿Cuánto me puede costar perder la movilidad? Hay personas que ya empiezan a tener parálisis facial, ya no pueden mover una pierna. O sea, hemos llegado a ver personas que ya por la diabetes le tienen que amputar un pie. O sea, ¿cuánto me cuesta esto? ¿Cuánto cuesta no tener energía para disfrutar a mis hijos, a mis nietos, mis actividades diarias? O sea, hoy tienes la oportunidad de comenzar a fortalecer tu organismo desde adentro. 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En el mundo es lo más hablado, lo más sonado. Yo desde hace 5 años veo que está en tendencia el tema del glutatión. Yo ya lo conozco desde hace muchísimo tiempo, sobre todo en el tema de lo que es la nutrición celular inteligente. Yo lo único que te digo es no esperes más, no esperes a sentirte mal para actuar. Digo, si ya te es un problema de salud, bueno, pues adelante, atrévete, pero no esperes. Si tú eres una persona que todavía no sientes algo, no te esperes a enfermarte. Actúa mientras todavía tienes la oportunidad de prevenir. 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
0: Bueno, yo creo que es de aprovechar esta oportunidad porque pues vamos a desintoxicar las células. Y una cosa que me llama la atención es que cuando una célula se enferma, segrega un químico. Y ese químico hace que haya una inflamación y por esa causa, ¡ay! Siento un pequeñito aquí, siento un dolor por acá. Claro, la célula está segregando ese neurotransmisor para decir, SOS, sálvenme o sálvenme, ayuda, auxilio, socorro, por favor, hazme caso. Y por eso te duele el cuerpo, porque la célula ya segregó el líquido mandando señal de ayuda. ¿Y qué hace el cerebro? Pues simple y sencillamente, como sabe que hay células madre que están recorriendo tu organismo, pues entonces debe de haber una señal que conecte esa célula enferma con la nueva célula que viene a repararla. Haz de cuenta que mandó a los albañiles, se les dijo por allá, váyanse con la cuchara, váyanse, ya les mandamos el cemento, la arena y todo, y ahí van las células a reparar. Entonces es muy interesante cuando entendemos que debemos de cuidar nuestro cuerpo, y si hoy tenemos al alcance de nuestra mano, es el momento de tomar acción, es el momento de decir, hey, paso por él o me lo mandan, porque sí me interesa cuidar mi cuerpo, que es el templo del Espíritu Santo. Me interesa limpiarlo, me interesa repararlo. Hay lugares donde verdaderamente yo he entrado y se miran deteriorados, lugares que se miran ya con la pintura descolorida, ya con agujeros en las paredes, pero cuando vienen las personas que enjarran todo y pintan y lo dejan, wow, hasta parece un lugar nuevo, ni parece la misma casa. Pues así muchos, nomás desde una manita de gato, una ayudadita a usted mismo en lo que tiene que ver con las cosas naturales que el cuerpo necesita. Y mire, nuestro cuerpo es tan agradecido que inmediatamente va a recibir todos los nutrientes, va a activarse lo que es todo el sistema celular, se van a desencadenar una serie de reacciones químicas por todo tu cuerpo para tu bien.
1: Es correcto, doctor. 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
0: Gracias por su amable y fina sintonía.
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0: Gracias por su sintonía, que es su preferencia, a estas audiciones diarias que estamos llevando hasta usted a través de la voz, porque la fe viene por el oír. Quiero agradecer a nuestra red de colaboradores por su apoyo. Gracias por sus oraciones, gracias por ser parte de este proyecto de fe. Y a todos nuestros apreciados amigos y hermanos que nos apoyan mes a mes, quiero decirles que estamos avanzando. Y en este fin de mes, como todos los fines de mes, pues necesitamos que nos pongamos de acuerdo y que aportemos nuestra semilla. 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Y quiero decirles pues que estamos avanzando. ¿Y de qué se trata la voz? Pues de ganar almas, de dar el mensaje del Evangelio, de traer una palabra de vida, una palabra de salvación, y decirle a usted que está en la sintonía, atrévase a soñar. Atrévase a soñar. Mire, los sueños son el lenguaje de Dios, porque el sueño es visualizar aquello que todavía no tienes, es adentrarte en el futuro y verte realizado. Una persona que dice, es que yo quiero ser doctor, ese es su sueño, pero para poder alcanzarlo se da cuenta que apenas está cursando la preparatoria. Pero él ya se mira como un doctor, él ya se mira consultando pacientes, él ya se mira con una bata blanca, él ya se mira en un lugar donde está ayudando a otras personas. Está bien, ese es el sueño, él ya se está visualizando como un doctor. ¿Qué es lo que tiene que hacer? Pasar por la universidad, empezar a aprender de otros doctores, presentar sus exámenes, presentar lo que es su trabajo social, y finalmente pues le darán oportunidad como practicante, como internista, hasta que ya está en su propio consultorio y dice, este es mi sueño hecho una realidad. Es posible que en este momento ni siquiera tienes trabajo, pero te estás viendo como un empresario, tú te estás viendo como el dueño de tu propio negocio. ¿Qué es lo que tienes que hacer? Pues dar el primer paso. Así es como comienzan todas las cosas. Usted no crea que los grandes negocios empezaron siendo grandes. Todo lo grande comenzó siendo pequeño. Todo comenzó con un sueño. Todo comenzó con un anhelo, con un deseo del corazón. ¿Y sabes algo? Dice la palabra que si tú te deleitas en el Señor, Él concederá las peticiones de tu corazón. Esa petición de tu corazón es el sueño que tú quieres alcanzar. Y quiero decirte que no hay sueños imposibles. No hay sueños imposibles. Si usted lo cree, si usted trabaja, si usted se pone en las manos de Dios, lo va a alcanzar. Lo va a alcanzar. Yo he visto gente que no tenían posibilidad alguna. Gente que estaba marcada por el vicio, que estaban marcados por la pobreza. Gente que estaban destinados a ser carne de prisión. Niñitas que estaban destinadas a ser prostitutas, a embarazarse a una edad de adolescentes. Jovencitos que nadie da un centavo por ellos. Pero he visto cómo la palabra ha llegado al hogar. Cómo Dios ha transformado. Mira, yo me acuerdo mucho de Esperanza. Ella escuchaba la radio y ella comenzó a creerle a Dios. Ellos vivían en un cuartito, escúchame, en un cuartito. Ahí tenía a su hijo, ahí tenía a su hija, ahí estaba su esposo. Su esposo era un chico de barrio. El esposo era un joven que le gustaban las drogas, que andaba en las pandillas y era bravo. Era tan bravo que cuando llegaba de la fiesta, agarraba a Esperanza, la aventaba contra la pared y comenzaba a golpearla como si fuera un costal de box. Y entonces Esperanza casi siempre andaba toda golpeada. Les daban de comer sopas instantáneas a los hijos porque no alcanzaban para más. Y prácticamente todos los que miraban a Esperanza y a Ramón decían: pobrecitos, los dos son unos adictos. La niña el rato crece, el niño el rato crece, van a ser parte de la pandilla, van a ser parte de las estadísticas. Pero Esperanza escuchó la palabra en la radio. Y ella llamó por teléfono y dijo: oren por mí, oren por mi casa. Yo creo que Dios nos puede dar una vida mejor. Escúchame, el sueño de una mujer, que Dios podía darles una vida mejor. Ella quería lo mejor para sus hijos. Ella deseaba lo mejor para su matrimonio. Aunque sus posibilidades eran muy escasas. Ramón empeoraba. Y llegó un punto donde prácticamente él la golpeó de tal forma que la mandó al hospital. Le dijo la trabajadora social, le dijeron los propios doctores: señora, ese muchacho la va a matar. ¿Qué está haciendo? Proteja la vida de sus niños, proteja su propia vida. Mire esto, usted no entiende la gravedad de esto. Pero ella dijo: Dios hará un milagro en mi casa. Dios hará un milagro en mi matrimonio. Dios hará un milagro en mis hijos. Recuerdo que hicimos un concierto. Invitamos y ella dice: ¿será que puede ir mi esposo y mis hijos? Sí, le digo, tráetelos al concierto. Véngase, vamos, vamos, para que escuchen algo diferente. Quiero decirles que en ese concierto Ramón le entregó su vida a Cristo, porque la música fue la excusa para que Dios tocara su corazón. Sus niños eran pequeños, la niña posiblemente tenía en ese tiempo unos 6 años, el hermanito de ella, Ramón, tenía como unos 10 años, yo creo. Y los visité por primera vez en su casa. Me dijo Esperanza, queremos que venga y ore en nuestra casa. Mire, cuando yo miré aquel cuartito, pero escúcheme, un cuartito pequeño, todos dormían en el suelo, ni siquiera tenían dinero para un colchón, ni siquiera un colchón viejo, hacían tendido en el suelo. Ahí en ese cuartito, por decirte, de unos 4 metros por 4, ahí vivían ellos. Y les dije, bueno, pues vamos a orar. Y le dije, Ramón, Dios te va a bendecir. ¿Qué sabes hacer, hermano? Perdóneme, pero así me dijo. La neta, pastor, no sé hacer nada. ¿Cómo que no sabe hacer nada? No, dice, nunca aprendí nada. No sé hacer nada. Platicando yo con uno de los hermanos que nos apoyaban como colaboradores en la radio, él tiene un negocio de plomería. Y le digo, fíjate que hay una familia en esta condición y el muchacho se acaba de convertir. No sabe hacer nada. Me dijo, pues échamelo. Yo le enseño plomería. Y se lo llevó. Le digo, mira, Ramón, este hermano te va a dar trabajo, te va a enseñar un oficio. Y se fue con él. Y le digo, hermano, ¿cómo es este muchacho? Me dice, sabes, anda en su primer amor, anda emocionado, escucha la radio, las alabanzas, hace preguntas de la Biblia, anda, dice, con una disposición. Yo batallo con todos los trabajadores de que ya se me quieren ir, ya nomás llegando a las 5. No, hijo, este me aguanta hasta las 8, hasta las 9. Y dice, y tiene disposición, está aprendiendo. Dice, otro día viene temprano. Y entonces Dios empezó a trabajar en el corazón de Ramón. Y le digo, mira, hermano, ¿cuánto tiempo llevan viviendo en este cuartito? No, dice, pues siempre es lo único que podemos tener. No tenemos para más. Dios te va a llevar a un lugar diferente. Mira, rentaron una casa porque el hermano que hacía la plomería le dijeron, señor, tenemos una casa, necesitamos que usted nos la arregle, tiene fugas por todos lados, que le cambie los baños, que le cambie esto y aquello, y si conoce a alguien que la rente, ahí le encargamos que sea de confianza. Y él le dijo, pues mira, tengo una familia que esa casa les quedaría muy bien a ellos, y si la renta es accesible, dijeron, mira, se la rentamos barata con tal de que la cuiden, que no nos la vayan a destruir. Les habían robado, imagínate, hasta los cables de la luz se los habían robado, se habían robado las tazas del baño, se habían robado las ventanas, habían dejado la casa sin puertas. Dijeron, no, ya que esta familia habite, le cobramos barato, pero que la habiten. Y entonces me dice Ramón, dice, hermano, dice, venga, dice, porque ya tenemos la casa, ya tenemos casa donde vivir. Los niños no la habían visto, Esperanza no la había visto, el único que conocía la casa era Ramón porque él había estado trabajando ahí. Pero cuando llegamos, mira, era una casa con una sala grande, y decía la niña, ¿a poco, decía, esta casota, dijo, la sala está más grande que el cuarto donde vivimos? Dice, y tiene un patiezote bien grande. Y el muchachito decía, no es posible, ¿a poco voy a tener mi propia recámara? Y entonces se les iluminó su rostro a esos niños. Decía Esperanza, por fin decía, mire, aquí hay una cocina, aquí hay un refrigerador, hay una estufa, cosas que nunca tuvimos. Pues oramos por esa casa y entonces Dios empezó a bendecir esta familia. El muchachito se metió a estudiar, aprendió a tocar trompeta. A la niña, ¿verdad?, le interesó las artes. Al rato, ¿verdad?, empezó a aprender a tocar el pandero y empezó a aprender danza hebrea. Y cuando yo miré esta familia, los miré tan contentos y me decían, mire, el Señor nos sacó de la miseria, nos levantó de la ruina, rompió las ataduras del vicio, tanto de Esperanza como de Ramón, porque los dos eran bien drogadictos. Y ahora esos niños por primera vez tienen una casa y tienen sentido de pertenencia porque están yendo a una iglesia como familia. Pero eso no es todo. Escuche esto. Ramón y Esperanza vienen y presentan una ofrenda a la radio y dicen, hermano, nosotros tenemos 3 años, 3 que Dios nos habló por medio de la radio, y en estos 3 años el Señor nos quitó la adicción a las drogas. Durante estos 3 años Dios nos sacó de esa miseria donde estábamos viviendo, y tenemos 3 años que no solamente hemos pagado nuestra renta, hemos subido nuestro nivel, ya los niños no andan comiendo sopas instantáneas, ahora tenemos abundancia de pan, de comida en casa. Hemos sido muy bendecidos. Dijo Ramón, yo aprendí un oficio y ahora dice, tengo beneficios que nunca habíamos tenido. Tengo beneficios de médicos, tengo beneficios de aguinaldo, tengo beneficios de un fondo de ahorro, tengo beneficios que yo nunca esperé tener. Y me dijeron, mire, nosotros hemos guardado por 3 años lo que nos dieron de aguinaldos y lo que nos dieron, dice, de otras cosas, porque Esperanza también hacía algunos trabajos. Dice, y esto que nosotros estamos juntando, lo estamos juntando porque creemos que Dios nos va a dar un carro. Y estamos juntando este dinero para un carro, dice, pero estamos oyendo que la radio tiene necesidad de apoyo, que en la radio se necesita. Dice, y nosotros que fuimos alcanzados por la radio y que sabemos lo que Dios ha hecho con nosotros y que tenemos más de lo que nosotros pudiéramos desear, hermano, aquí tenemos lo que hemos estado juntando por estos 3 años, se lo queremos dar al Señor y lo queremos dar para que la radio siga anunciando el Evangelio, porque hay muchos como nosotros que necesitan ser alcanzados. Y entonces presentan esta ofrenda, le digo, Ramón, pero está seguro. Dice, mire, dice, lo que hoy tenemos rebasa mis sueños, rebasa las expectativas que yo tenía. Esperanza dijo, dice, mire, si usted supiera, dice, la última vez que me golpeó Ramón, que me tenía contra la pared golpeándome salvajemente, yo le dije, Dios mío, yo te prometo que si tú me ayudas, que si tú nos cambias, que si tú nos das una oportunidad, cualquier cosa que tú me pidas, yo te la doy. Dice, y cuando Ramón me dijo, oye, ¿qué te parece si damos lo que hemos juntado para ese carro, para la radio? Dijo ella, adelante, vamos a hacerlo como familia. Dice, y como familia nos presentamos y queremos dedicar esto para el Señor. Bueno, oré por ellos. Y lo que ellos estaban presentando, pues es justamente lo que nosotros estábamos necesitando, un promedio de 70,000 pesos. Y oré por ellos. Oré por ellos. Mira, estaba yo contando este testimonio y habla una persona y dice, hermano Alejandro, ¿será posible que yo pueda hablar con esa familia? ¿Será posible, dice, que usted pudiera ponerme en contacto con ellos? Le digo, sí, claro. Dice, es que los quiero bendecir. Sí, le digo, está bien, todo lo que sea bendición. Los contacto y dice, yo estaba oyendo el testimonio. Yo soy bendecido. Dice, mis hijos me acaban de comprar un carro nuevo. Ese fue mi regalo de cumpleaños. No lo necesito. Mi carro está bueno. Está en perfectas condiciones. Yo me siento bien con mi carro. Dice, yo nunca he pedido nada. Pero mis hijos me quisieron comprar un carro nuevo. Y estaba yo escuchando el testimonio de ellos en la radio, y entonces les quiero regalar el carro que yo usaba. Dice, porque Dios lo puso en mi corazón. Quiero conocerlos, dijo, y quiero oír de ellos su testimonio. Quiero saber. Y tuvimos la reunión, ellos le contaron su testimonio. Le dijo a esta persona, sí, ustedes son las personas que Dios puso en mi corazón. Y les dijo, miren, la razón de que yo esté aquí es porque les quiero regalar este carro, porque yo escuché que ustedes dieron como ofrenda lo que estaban juntando para un carro. Aquí están las llaves, aquí tengo, dice, la factura, vamos a hacer el cambio de propietario. Y entonces te digo que cuando tú te deleitas en el Señor, cuando tu corazón está en Dios, cuando tú dices, vamos a cumplir el sueño de Dios, vamos a dar para que se anuncie el Evangelio, vamos a hacer el esfuerzo por gratitud a lo que Dios ha hecho en nuestra vida, entonces ahí es donde el sueño de Dios liberta a los cautivos. Pero ahí es también donde el sueño tuyo como persona, Dios bendice y Dios prospera la obra de tus manos, y de alguna forma Dios se encarga de traer provisión, de traer abundancia. De alguna forma Dios se encarga para mover corazones y conectar personas. Y te lo digo porque cuando el hombre y la mujer se deleitan en el Señor, el sueño que hay en tu corazón, el deseo que hay en tu corazón, lo que tú anhelas, vendrá a cumplimiento. Pero también nosotros tenemos que entender que cuando nos unimos y cuando nos ponemos de acuerdo y nos convertimos en colaboradores de la radio, nosotros estamos cumpliendo el sueño de Dios. ¿Y cuál es el sueño de Dios? Que ninguno se pierda, sino que todos procedan al arrepentimiento. Y para que la gente se arrepienta, necesita oír el Evangelio, la buena noticia de salvación, la proclamación de la palabra. Por eso yo quiero animar a cada uno de ustedes a que seamos generosos, a que extendamos nuestra mano permita que Dios use su vida, permita que Dios use sus finanzas, permita que juntos como uno solo podamos levantarnos y podamos hacer la diferencia. Usted que es un colaborador, esta semana necesitamos hacer nuestro mejor esfuerzo, necesitamos hacer lo mejor para el Señor. 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

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Agradezco a cada uno de ustedes sus oraciones, su apoyo. Gracias por ser parte de La Voz. Gracias por estar siempre al pendiente de todas las cosas que estamos haciendo para que la palabra de Dios corra, para que el nombre del Señor sea puesto en alto, para que muchos hombres y mujeres sigan recibiendo el mensaje de fe, el mensaje de esperanza, el mensaje de amor. Gracias de verdad a cada uno de ustedes. 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Dice la palabra que Dios bendice al dador alegre, al que da no con tristeza, al que da no por lástima, sino que simplemente lo hace con alegría, porque sabe que es parte de un proyecto de fe que está tocando vidas y que está haciendo bien a muchos. Eso es La Voz, un grupo de hombres y mujeres que nos hemos puesto de acuerdo para que no falte esta programación, para que podamos soñar, para que podamos levantarnos con la ayuda de Dios, para que podamos creer que Dios nos da una segunda oportunidad y nos permite recuperar cosas perdidas, nos permite levantar cosas que se han caído en nuestra vida. Entender que Dios es un Dios sobrenatural y que es milagroso. ¿Por qué es milagroso? Pues porque hace camino donde no hay. ¿Por qué es milagroso? Pues porque nos transforma, porque nos liberta, porque hace posible lo imposible. Él transforma vidas y familias enteras. 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Y bueno, con mucho gusto vamos a comunicarnos con usted.

espero que si usted desea comunicarse con nosotros también pueda hacerlo a través de la línea telefónica y puede marcar en este momento al 81 84 58 70 28, 81 84 58 70 28. Este número está disponible. Espero que usted pueda en este momento, pues si tiene una petición de oración, comunicarse. Si tiene alguna pregunta, también con mucho gusto atendemos las preguntas. Y si usted quiere ser parte de la red de colaboradores, pues adelante, comuníquese y diga: mire, este es mi nombre, yo quiero colaborar con ustedes, quiero ser parte de La Voz. Y como siempre lo digo, porque la fe viene por el oír. También usted puede comunicarse a este número, que es el 323-576-4825. Lo repito, 323-576-4825. Y con mucho gusto ahí le está atendiendo Junior. Más adelante regreso con más información y con más de la programación. Por lo pronto nos vamos a un tema con Pedro Neira, que precisamente se titula Atrévete a soñar. Atrévete, atrévete a soñar, atrévete a creer que Dios hará cosas grandes. Pero también entendamos que cuando usted y yo nos ponemos de acuerdo y nos levantamos como uno solo para ser parte de la red de colaboradores, cumplimos el sueño de Dios, que se anuncie el Evangelio, porque el cielo tiene prisa. El cielo tiene prisa, escúchame, el cielo tiene prisa. Hay una urgencia de que se anuncie el Evangelio en la tierra, porque para que las almas se salven, se necesita primero la proclamación de el Evangelio. Así es de que en el nombre del Señor vamos a unirnos y vamos a soñar juntos, que mientras tú cumples el sueño de Dios, Dios cumplirá el sueño tuyo.

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momentos que duelen, porque hay dolor que nadie siente, porque hay situaciones que nadie entiende, porque no hay palabras que consuelen, porque no hay nadie cerca, porque todo parece vacío. Minutos donde el alma no tiene fuerzas ni para clamar, donde el corazón solo respira por inercia, donde el silencio pesa y la soledad lastima. Pero basta una voz, una canción que entra con susurro, una verdad suave como el viento, que no empuja pero abraza, que no impone pero libera. Y ese minuto, que parecía hueco, se convierte en lugar sagrado, en un encuentro con lo eterno. Dios aún habla, incluso en el momento más breve. Adopta un minuto, llena corazones vacíos con esperanza, porque incluso en el minuto más callado, el cielo todavía está abierto y Dios todavía tiene algo que decir.

gracias por su sintonía, que es su preferencia, a estas audiciones que estamos llevando hasta usted a través de La Voz, porque la fe viene por el oír. Apreciados amigos y hermanos, hemos estado hablando de un proyecto importantísimo que es el Proyecto Guadalajara. Y quiero agradecer a cada uno de los que han hecho su esfuerzo para apoyar este proyecto. Y comenzamos a hablar de los 300 de Gedeón, de 300 hombres y mujeres de fe que puedan conquistar juntamente con nosotros la ciudad de Guadalajara. Quiero decirles que hemos llegado a el 10% de lo que se necesita y hemos estado orando. Tenemos promesas, tenemos buenas intenciones, tenemos deseos de ayuda, pero como decía, ¿verdad?, mi abuelo, chivo brincado, chivo pagado. Y también me recuerdo que él utilizaba un dicho que decía, vale más pájaro en mano que 100 volando. Entonces, hasta este momento, insisto, tenemos muchas promesas y tenemos muy buenos deseos, pero si no es real el apoyo, si no hay una acción, si no podemos tenerlo en la mano, no podemos decirles, vamos a pagarles con una promesa, vamos a hacer un contrato en base a una promesa. No, ellos dicen, deposítame y entonces puedes usar la radio. Y esto es lo que nos ha sucedido, que estamos en este momento, gracias al Señor y a los que han apoyado, en un 10%, es decir, que tenemos el equivalente a 30 personas. Y eso, porque debo de mencionar esto, un solo oyente de Ensenada dijo, voy a dar 10,000 pesos, es decir, que él dio por 10. Y esto me sorprendió y agradezco al Señor por la vida de nuestro hermano que él dio por 10 personas. Y de ahí pues tenemos otros que han dado 500, que han dado 300, otros que se han dado 1,000. Lo que quiero comunicar con esto es que necesitamos acelerar para no perder esta oportunidad de entrar a una gran ciudad como Guadalajara. Porque hay necesidad y porque esto solo lo puede entender aquel hombre, aquella mujer que tiene pasión por las almas. Porque si nosotros no tenemos pasión por las almas, podemos decir, ¿y a mí qué me interesa que se vaya a escuchar en esa ciudad? Yo no vivo ahí, no tengo familia ahí. Pero quiero decirte que hay muchas almas que viven ahí y que necesitan de Dios, que necesitan oír una palabra. Y nosotros no podemos forzar a nadie, no podemos obligar a nadie. Lo único que podemos hacer es compartirte la visión y orar que Dios ponga en su corazón el querer como el hacer por su buena voluntad. Pero sí quiero urgirle a cada hombre y mujer que ya el Señor ha estado inquietándole para que usted participe de este proyecto. No lo deje para después. No vaya usted a pensar que por el hecho de estar invitando ya se desbordó toda la audiencia en generosidad. Oramos para que así sea. Oramos para que nuestra audiencia se desborde en generosidad. Pero la realidad nuestra es que en este momento nos faltan 270 personas que puedan aportar 1,000 pesos para el proyecto Guadalajara. Y si usted es uno de ellos, el día de hoy, comprométase con el Señor. Usted puede enviar un mensaje de texto en el WhatsApp o puede hacer su llamada. El número al cual puede comunicarse es el 81
81 84 58 70 28, 81 84 58 70 28. También usted puede comunicarse en el área 323 576 4825. Repito, es el área 323 576 4825. Hagamos nuestro mejor esfuerzo, vamos a apoyar el proyecto de Dios, vamos a levantarnos como uno solo en el nombre del Señor, y yo creo en el nombre de nuestro Señor Jesucristo que podemos tomar Guadalajara. Nosotros no estamos aquí para perder tiempo, hay que ganar almas, hay que anunciar el Evangelio, hay que entender que si el Señor nos da vida y nos da recursos, pues pongamos un granito de arena, seamos parte de este proyecto de fe. Yo estoy confiando que tenemos muchos hermanos y muchos amigos que nos van a apoyar en este proyecto. Y si usted recién lo está escuchando, sepa que tenemos la oportunidad de tomar una gran señal que cubre Jalisco, parte importante de Guanajuato, de lo que es Michoacán, Nayarit y una parte del estado de Colima y una partecita de Aguascalientes. Entonces, es un proyecto donde estamos orando, pero sí necesitamos con urgencia, con mucha urgencia, que todos los que son de fe, en lo mucho o en lo poco, según sean sus posibilidades, pero que ninguno deje de apoyar, que todos podamos participar, que todos podamos hacer nuestro mejor esfuerzo. Y yo sé que en el nombre del Señor podemos lograrlo. Qué lamentable sería perder una oportunidad como esta, qué lamentable sería que teniendo abierta una puerta de oportunidad no podamos entrar por ella. Y como siempre lo digo, pues este no es un asunto de finanzas, este no es un asunto de dinero. Dinero hay. Siempre que nosotros queremos comprar algo, así sea crédito, pero lo agarramos. Utilizamos tarjetas, utilizamos, bueno, creo que este es el momento de entender que estos grandes proyectos de fe, la única manera de lograrlo es siendo entendidos. Dice el apóstol Pablo que nosotros debemos de andar como sabios y no como necios, entendiendo que los tiempos en los cuales estamos viviendo son malos. Por lo tanto, vamos a dedicar esfuerzo y recursos para que en medio de lo malo haya una voz que se levanta dando una buena noticia de salvación a través de la música y a través de los mensajes y de todo lo que estamos programando para que más personas escuchen que hay un Dios que les ama, que hay un Dios que tiene cuidado. Y yo estoy seguro que en algún momento el Señor se va a manifestar en la vida de un hombre, de una mujer, alguien en algún momento, en una carretera, en una casa, en una prisión, en un hospital, en un centro de trabajo, alguien va a recibir una palabra, y esa palabra será enviada por aquellos que aman a Dios, por aquellos que tienen fe. Por eso siempre estamos diciendo, si tus pasos no pueden ir, que tus pesos vayan por ti. Si tus pasos no pueden ir, que tus pesos vayan por ti. 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
para que usted pueda apoyar este proyecto de fe. 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Tome nota, por favor, para que usted la tenga a la mano y sepa que el proyecto Guadalajara está vivo y que el proyecto Guadalajara necesita del apoyo de cada uno de nosotros, porque el tiempo se nos agota. El tiempo viene corriendo en contra y necesitamos levantarnos como uno solo. 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Nos vamos a la música. En este momento viene este tema que se titula Afortunado. Regreso con usted con más información.

0: espero que haya disfrutado este excelentísimo tema musical y continuamos adelante con más de la programación, enviando un cordial saludo a todos nuestros apreciados hermanos y amigos que nos sintonizan en la gran ciudad de Los Ángeles, también en San Diego, en Tijuana, en Tecate, en Ensenada, por supuesto, amigos de San Quintín y de la gran ciudad de Monterrey, también a nuestros amigos que nos sintonizan en las áreas de Tamaulipas, les enviamos desde aquí un fuerte abrazo y pues vamos con un consejo de la palabra. Viene nuestro amigo Héctor Manso, que por cierto enviamos cordiales saludos hasta Victorville, California, donde se encuentra el pastor Héctor Manso. Saludamos también a nuestro amigo Alex Mendoza, que anda por allá en el área de Montebello. Me dijo que andaba muy ocupado en La Jabra, California. Y conste, dije La Jabra, no La Cabra. La Jabra, California. Por allá me dice que ya está montando el estudio de grabación y transmisión donde todos nuestros amigos en Los Ángeles, por ahí en Pomona, los alrededores, podrán hacer uso de estas instalaciones para seguir compartiendo una palabra de fe a través de la 1090 AM y la 1190 AM, dos poderosísimas frecuencias conectadas en una sola, donde desde Monterrey hasta Los Ángeles estamos transmitiendo 24 horas los 7 días de la semana. Bueno, regresamos, después de escuchar a nuestro amigo Héctor Manso.
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2: En el libro de Deuteronomio, capítulo 33, versículo 26, encontramos una declaración muy interesante en cuanto a lo que es Dios, lo que hace y el sobresaliente deseo que tiene de ayudarnos. Dice así: no hay como el Dios de Jesurún, quien cabalga sobre los cielos para tu ayuda y sobre las nubes con su grandeza. Primero, no hay Dios como Él. Segundo, cabalga sobre los cielos para brindarnos su ayuda. Y tercero, es un Dios grande cuyas habilidades exceden a las imposibilidades. El deseo de Dios siempre ha sido el ayudar al necesitado. Esa es una noticia alentadora, porque con la ayuda de Dios la vida se simplifica y es mucho más placentera. Quizás la manera más apropiada de decirlo es que Dios quiere bendecirle en forma abundante. El anhelo de su corazón es que sus bendiciones continuamente le acompañen, no solo para que le vaya bien en la vida y tenga siempre lo suficiente, sino para que usted pueda ser de bendición para con los que le rodean. Pero la clave consiste en ampliar su forma de pensar. No piense solamente en existir, sino en tener vida y en tenerla en abundancia. No se conforme a pensar solo en lo necesario, sino en tener más que lo suficiente. No viva de acuerdo a las circunstancias, sino de acuerdo a la voluntad de Dios para que sus bendiciones le persigan y le alcancen. Cuando tenga que enfrentar periodos adversos en la vida, no se deprima ni se decepcione, porque Dios estará con usted para acompañarle y brindarle su ayuda. Él es el Dios que vive, que obra milagros y que también ayuda, no importa cuán grave sea su situación.
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0: Bien amigos, pues ya estamos de regreso con ustedes y vámonos a otro tema musical. Antes permítame recordarle dos números de cuenta donde usted puede hacer su aportación para el proyecto Guadalajara, que es muy muy importante. Hemos estado insistiendo bastante en este proyecto porque creemos que es una puerta de oportunidad que el Señor nos está abriendo, y si consideramos la grandeza de esta ciudad y de este estado, y que jamás ha tenido una estación transmitiendo 24 horas el mensaje de fe. Oiga, esto es sorpresivo. Esto es algo que nos ha dejado impactados, anonadados a nosotros que sabemos de radio y que tenemos tantos años transmitiendo en la radio. Saber que en esta ciudad se abre la oportunidad y es algo nunca antes visto, algo nunca antes realizado. Tenemos hoy la oportunidad de ser pioneros, así es de que no desaproveche esta oportunidad. 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Lo repito, el número de cuenta de Coppel es 41 69 16 14 36 48 52 20. 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Nos vamos a este tema que se titula "A Dios sea la gloria".

gracias por su sintonía. Acabamos de escuchar este tema, A Dios sea la gloria. Espero que haya sido de su agrado y continuamos adelante con más de la buena música de la programación. Gracias por ser parte de La Voz y animamos a cada uno de nuestros apreciados oyentes a que consideren seriamente en ser parte de este proyecto de fe para su ciudad, primeramente, porque el hecho de estar en Monterrey, de estar en Tijuana, en Tecate, en Ensenada, en San Quintín, en Los Ángeles, en San Diego, pues es algo extraordinario, es algo sobrenatural que nunca antes lo habíamos tenido. Y para esto se necesita algo muy importante, que es una visión, y también que hay una pasión por compartir la buena noticia a través de la música, a través de los mensajes. Gracias a todos los que se unen con nosotros y son parte de este proyecto de fe. A continuación vamos a escuchar un tema con José Holguín para recordar a nuestro apreciado hermano que ya está en la presencia del Señor, pero nos dejó como un legado su música, esta música de fe que no pasa y que sigue bendiciendo a tantos hombres y mujeres. Recuerdo que le estuvimos celebrando 35 años de ministerio. Oiga, eso se dice fácil, pero 35 años es toda una vida bendiciendo varias generaciones, y para nosotros pues siempre un privilegio el poder caminar en diferentes ciudades haciendo noches de celebración y concierto con nuestro amigo José Holguín, que aquí lo tuvimos la última vez presentándolo en Santa Catarina, en Guadalupe y en Villa Juárez. Y a la siguiente semana que terminó la gira aquí con nosotros, pues partió a la presencia del Señor. Recordamos a José Holguín con este tema que se titula Jesús, nadie como tú.

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2: Un caballero muy sincero, entre otras cosas en su carta, me pregunta lo siguiente. Me dice, señor Palau, tengo muchas cosas que preguntarle, pero sobre todo le quiero hacer lo siguiente interrogante. ¿Cómo puede amar la esposa a su marido? ¿Cómo puede amar el esposo a su esposa? Quiero orientación para mí y para mi esposa. Hay veces que nos enojamos mucho y yo necesito muchos consejos de usted, señor Palau. Espero con ansia su carta. Mi estimado caballero, ya le hemos contestado por escrito, pero yo lo consideré prudente contestar incluso por radio porque hay otros que se encuentran en el mismo estado que usted y es una de esas preguntas que afectan a millares de personas. Además, a veces las cartas se pierden. Primero, para que el marido y la esposa se puedan amar, conocer, respetar y aceptarse, a pesar de que se enojan mucho, quiero darle 5 o 6 consejos muy rápidos en estos instantes que tenemos. Primero, uso la palabra escuchar. Tenemos que aprender a escucharnos el uno al otro. Cuando la esposa le habla a usted, escúchela, caballero. Y usted, señora, cuando su marido habla, escuche, escuche con atención, porque las palabras, sobre todo en el hogar, expresan los sentimientos íntimos del corazón. Así que, primero, escuchar. Segundo, comunicar. Uno tiene que aprender a comunicar con la esposa, no solamente lo que siente, no solo las frustraciones por las cuales nos enojamos. Tenemos que comunicar las cosas bonitas de la vida, no solo las cosas tristes, las cosas que nos hacen enojar, las frustraciones. Tenemos que aprender a comunicar el amor, el cariño, la ternura. Tenemos que aprender a decir, esto aprecio mucho de ti, querida, me gusta cómo haces esto, me gusta cómo haces aquello. Tenemos que aprender a comunicar con nuestra esposa también las frustraciones. Pero escúcheme bien, caballero, tenemos que comunicar esas frustraciones con prudencia y con mucha sabiduría. Tenemos que pensar las palabras que escogemos utilizar cuando queremos comunicar con nuestro cónyuge. Tercero, perdonar. No hay cosa que mantenga más unido y amado a un esposo con su esposa que el perdonar cuando a la otra persona pide perdón, ya sea que pida perdón con palabras o con actitudes, porque a veces uno no dice directamente perdóname, pero viene humillado con sus actitudes, ¿no es cierto? Los casados lo sabemos. Pero hay más, no solo perdonar, sino también saber pedir perdón. Cuarto, aceptar. Y usted tiene que aceptar a su esposa con todos sus puntos fuertes y sus puntos débiles. Y además, tiene que aprender a ser aceptado por su esposa. Yo sé que tengo debilidades, pero creo que mi esposa me aceptó y me acepta con todas mis debilidades y problemas. Y usted tiene que aprender a aceptar a su mujer con sus debilidades y a ser aceptado por ella. En quinto lugar, para conocer el verdadero amor entre esposos, tienen que tener a Cristo en el corazón. Por eso lo enfatizo de vez en cuando en este programa. Usted necesita a Cristo en el corazón. Dios es amor, dice la Biblia. Y el verdadero amor solo se conoce cuando Dios vive en el corazón. Y Dios solo vive en el corazón cuando usted y su esposa han

Casi nadie lo nota. Cuando alguien deja de reír, cuando empieza a hablar menos, cuando baja la mirada, pero sube el peso del alma. Casi nadie lo nota, pero Dios sí. A veces usa una canción, una voz desde la radio.

Una palabra sencilla para decir, aquí estoy, no te he soltado. Adopta un minuto. Tal vez sea el único momento del día donde alguien se siente realmente visto y valorado.

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1: Bien, amigos, pues ya estamos de regreso con ustedes. Oiga, qué bueno es poder saludar a toda nuestra audiencia. Y con estos mensajes de fe y con esta música que nos anima, que nos motiva, que nos mueve para poder compartir un tiempo de reflexión, pero también un tiempo donde podemos juntos alabar y declarar las cosas buenas que Dios hace en cada uno de nosotros, porque alabamos a Dios por lo que Él hace y lo adoramos por lo que Él es. Hay una diferencia muy grande entre alabar a Dios y adorar a Dios. Entonces, insisto, lo alabamos por lo que hace y lo adoramos por lo que es. Bien, en este momento quiero agradecer una vez más a cada uno de ustedes que han estado participando en el proyecto Guadalajara. 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Bueno, pues esperamos que todos podamos participar. Recuerde, ya son menos los que faltan y creo que con la ayuda del Señor vamos a alcanzar la meta, vamos a levantarnos como uno solo. Hay urgencia, pero también yo sé que hay mucho pueblo dispuesto a ser parte de este proyecto. Viene este tema musical a continuación. Se titula Siendo Inocente. Disfrútelo. Regresamos con usted en un momento.

fue por nuestras rebeliones, molido por nuestros pecados. El castigo de nuestra paz fue sobre él, y por su llaga fuimos nosotros curados. Isaías 53.

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1: A veces lo que más duele no es lo que se dijo con ira, sino lo que el alma se guardó por miedo, por orgullo o por descuido. Un te quiero que se pensó, pero nunca se pronunció. Un perdóname que se quedó atrapado en la garganta. Una oración sencilla que no se atrevió a salir. El silencio también deja cicatrices, y las palabras no dichas pesan como ausencias. Pero aún hay tiempo. Un minuto puede ser esa llave que abre lo que estuvo cerrado por años. Ese pequeño momento donde el alma se atreve a hablar. Donde Dios usa una voz, una canción, una frase para restaurar lo que parecía perdido. Adopta un minuto y deja que lo que no se dijo por fin se escuche. Porque a veces, un solo minuto puede decir lo que en toda una vida se mantuvo en silencio.
10: Gracias por su sintonía, que es su preferencia a nuestra audición del día de hoy. Saludo cordialmente a todos nuestros apreciados amigos y hermanos aquí en la gran ciudad de Monterrey, también nuestros amigos en la gran ciudad de Tijuana, en Tecate, en Ensenada, en San Quintín. Saludo cordialmente a nuestra audiencia en la gran ciudad de Los Ángeles, lo mismo también que en San Diego, Valle de San Fernando, el Inland Empire, Orange County, todo lo que es el Desierto Alto, y donde quiera que usted nos esté sintonizando. Gracias, gracias por su sintonía, que es su preferencia a estas audiciones diarias que estamos llevando hasta usted a través de la voz, porque la fe viene por el oír. Estamos disfrutando música que nos anima, música de fe. Y aquí viene un tema que pues son temas clásicos, pero que nunca pasan de moda. Y por otra parte, pues también la música va cambiando y los estilos son diferentes. Entonces nos vamos a lo que es este tema clásico, que es el Salmo 121. Espero que usted lo disfrute. Y regreso porque tenemos información acerca de lo que está ocurriendo aquí y ahora a través de La Voz.

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0: gracias por su sintonía, que es su preferencia. Estamos avanzando en el tiempo y agradecemos al Señor por la vida de cada uno de ustedes que recién están llegando a nuestra sintonía. Saludamos a nuestros amigos en la gran ciudad de Monterrey, también a nuestros amigos en Santa Catarina, en Guadalupe, amigos de San Nicolás, también nuestros oyentes en Escobedo, en Pesquería, amigos de Villa Juárez y por supuesto en Cadereyta, que siempre nos sintoniza nuestro buen amigo el hermano Francisco, y de ahí pues tenemos también nuestros oyentes que están en Tijuana, en Tecate, en Ensenada, en San Quintín. Saludamos a nuestros hermanos en Otay, apreciados oyentes que se encuentran en La Joya, en San Diego, en Los Ángeles, por allá por el Valle de San Fernando, y nuestros amigos en el Inland Empire, también en el Desierto Alto. Pues qué bueno poder tener con ustedes este tiempo donde estamos compartiendo la música con el mensaje de fe y reflexiones que sin duda alguna nos hacen pensar en qué bueno ha sido el Señor con cada uno de nosotros. Y hoy quiero decirle que tengo a un invitado que viene a compartir con nosotros lo que Dios ha hecho en su vida, y así doy la bienvenida a Luis Munguía. Bienvenido a los micrófonos de La Voz.
1: Muy buenas noches, y te agradezco por la oportunidad de estar en este medio de comunicación. Sabes que yo en su momento he tenido muchos trabajos, muchas labores, y te puedo dar una lista tremenda, inclusive estando en programas de televisión, donde conocí al doctor Marco Rico, estando en televisión, pero la labor más bonita para mí, siempre les he dicho que es la radio. La radio es un medio de comunicación tremendo, tremendo.
0: Claro, la radio está más viva que nunca. Amén. Porque pues estas ondas radiales, especialmente lo que es el AM, porque es una frecuencia que viaja a distancias enormes. Al caer el sol, de alguna forma, se duplica y a veces se triplica la distancia. Ay, papá. A la que llega durante el día. Amén. Entonces, en este momento, por ejemplo, ya cuando baja el sol, la señal se extiende hasta los baños, Modesto, Ciris, todo lo que es Lodi, Manteca, Stockton. Wow. Tenemos reporte de sintonía desde San Francisco, y todo esto al caer el sol. Por ejemplo, aquí en la 1190, durante el día puede escucharla en Monterrey, la puede escuchar en Tamaulipas, pero cuando cae el sol, entonces se dispara hasta Zacatecas, hasta San Luis Potosí, hasta, bueno, wow. Tenemos mucho reporte de sintonía de muchos lugares donde personas, pues ahí de alguna forma sintonizan hasta por accidente, pero se quedan en la programación.
1: Amén. No es accidente, propósito divino, ¿verdad? Lo toman posiblemente de esa manera, sí. Pero es siempre el propósito divino. Y pues gracias a Dios que las últimas invitaciones, porque yo pues estuve elaborando en varias emisoras de radio ahí en lo que es el área de Dallas, Texas, cuando recién me convertí, pero dejé todo y pues me hice un hombre de negocios, muy próspero, para la gloria de Dios. Dios me empezó a bendecir tremendamente, y fíjate, bien importante, pastor, porque lo que pasa es que como yo no predicaba, ¿verdad? Yo solamente era el miembro de la iglesia. Yo quería pues que gente viniera a los pies de Jesucristo, y de la manera que yo encontré fue aportando tiempo de radio y televisión al ministerio donde yo estaba, o sea, lo que era en el área de las finanzas, ¿verdad? Porque por ejemplo, cuando mi iglesia yo llegué, ellos no tenían programa de televisión, pero como yo conocí a una persona que es amigo de Pastor Marco, una persona que tenía medios de comunicación como la televisión, entonces yo empecé a invertir, porque no es gasto, es inversión, ¿verdad? A veces lo tomamos como un gasto, pero es una inversión. Empecé a invertir aparte de mis ganancias para que mi iglesia tuviera programas de televisión, y de ahí, gloria a Dios, que el Señor nos empezó a levantar más y más, más en los negocios. Pero pues de repente viene una de las tragedias en mi vida, que es lo que ha marcado la vida del evangelista Luis Munguía, porque yo no pensaba predicar el evangelio de Jesucristo, o sea, para nada.
0: Para nada. Entonces, no, ¿usted de dónde es originario?
1: Guadalajara.
0: Ustedes de los que no se rajan.
1: No, pues no.
0: Usted
1: tengo
0: del meritito Jalisco.
1: Pues sí, pues que tengo que hacerle honor al.
0: Sí, es cierto que dicen, ay, Jalisco, no te rajes.
1: No, sí, cierto, ah, es cierto, la tierra de los mariachis.
0: Ah, bueno, pues dicen que de Cocula es el mariachi.
1: Ajá, y de Tecalitlán, que los, algo así dicen. Ah, pero sí, soy de Guadalajara.
0: Te digo, porque para allá vamos, para pues Guadalajara, sí, estamos orando.
1: Ya, por ahí me pasaron el reporte. Ah,
0: y con mucha fe, con mucha expectativa de lo que Dios hará en esta gran tierra, porque es una ciudad, un estado importantísimo para sembrar el evangelio.
1: Amén, amén. Y no, pues estamos puestos para que cualquier cosa, porque fíjate que yo no tomo con casualidad, porque pues imagínate el hecho de yo irme desde los 17 años de edad a Estados Unidos y hacer la decisión de volver a México, ¿verdad? A mí, pero no porque me haya corrido nadie, el hielo, dicen por ahí, no, yo tomé la decisión personal.
0: Entonces, a los 17 años usted se va para los Estados Unidos.
1: Correcto, a San Pedro, California.
0: A San Pedro, al aeropuerto.
1: A estudiar, sí, me mandaron a estudiar inglés.
0: Ah.
1: A San Pedro, pregúntame si estudié. Me dieron dinerito para comprar un Camaro en aquellos tiempos, ah, con T-Taps convertible. Y pues no te conocí a la escuela, pues te conocí a todas las playas.
0: Bueno, pues es la vida de pues muchos, sí, adolescentes.
1: Exacto. ¿Qué? Pero fíjate que nunca fui travieso, o sea, ah, nunca, o sea, lo que era el alcohol, drogas, todo eso, nunca lo he probado hasta ahorita. Gracias a Dios, y mucho menos, ya 56 años, imagínate, ¿verdad? Pero de ahí, pues, es la decisión de mis padres de mandarme a estudiar inglés a San Pedro, California, ¿verdad? Y ya después movernos a la, que me moviera a la ciudad de Dallas, Texas, y ahí es donde conocí de papá Dios.
0: Entonces, usted estando en la ciudad de Dallas, ¿qué edad tenía cuando le hablaron del evangelio?
1: Yo tenía 24.
0: 24 años.
1: 24, sí.
0: Y ahí es donde usted comienza a congregarse.
1: Pues es que lo que pasa es que, si ves, mi testimonio está tremendo, porque lo que pasa es que casi que fui a fuerzas por quedar bien con la mamá de la que fue mi esposa. Porque, pues, como no la secuestré, ¿ok? Pero me conoció en un restaurante, y esta jovencita, al verme, a los 3 días se fue a vivir conmigo, ¿verdad? Y ella tenía novio, yo no sabía, pero me conoció, le caí bien, se fue a vivir conmigo, yo vivía en una casa solo. Entonces, cuando voy por las cosas de ella para llevármelas, pues la mamá me dijo, sabes que nunca la vuelvas a traer aquí a la casa, te la estás llevando, te la entrego y ya nunca quiero que... Entonces yo, para que hacer buena relación con ella, pues yo iba a su casa a visitarla.
0: Sí.
1: Y pues yo la veía con la música de Ramón Ayala, Los Bravos del Norte, Marco Solís, Los Invasores de Nuevo León, todo ese tipo de música. Pero conforme van pasando los días, ¿verdad? Yo llego en una ocasión, y en vez de estar escuchando a Marco Antonio Solís, estaba escuchando a Marcos Witt. Y que Nena Leal, y que pues puros cantantes cristianos. Y pues yo le dije, oiga, suegra, ¿y ahora qué le pasó? Porque ya no estaba, o sea,
0: ya no tenía la otra música.
1: No, y aparte su apariencia ya era diferente, ¿verdad? Entonces yo, para quedar bien con ella, le dije, oiga, porque me dijo, es que yo ya me hice cristiano, y le dije, pues invíteme a la iglesia, yo sin saber lo que iba a pasar. Pero de ahí, pues, me enamoré de lo que es la palabra de Dios, de, pues, o sea, yo pues ponía mucha atención al mensaje, y decían, sin santidad nadie verá al Señor, que había un cielo y había un infierno, que debíamos de vivir una vida bien delante de Dios. O sea, todo eso me impresionó,
0: claro,
1: ¿verdad? Y me puse a estudiar y dije, no, pues yo creo que es bueno que me acerque aquí a la iglesia. Y pues de ahí, lo más bonito, hermano, es que Dios me levantó en las finanzas, pero tremendamente. Negocio de limusinas, taller mecánico.
0: O sea, ¿rentaba limusinas?
1: Pues las compraba.
0: ¿Compraba y rentaba?
1: Sí, las rentaba, sí, porque yo compraba el automóvil. y lo mandaba aquí a Guadalajara, precisamente con hay gente conocida ahí, Martín Baca, Manuel Canchola, que se dedican a hacer limusinas, ¿verdad? Pues Martín Baca es el más famoso porque tiene un programa que se llama Mexicánicos. Es mi amigo. Yo le mandaba a hacer transformar vehículos desde Dallas, Texas, me los traía, y pues me hacían, te digo, las limusinas, y de esa manera yo empecé a tener negocio de limusinas en Dallas, taller mecánico, restaurante, un dealer de más de 100 autos, o sea, bien bendecido el pastor Marco, pues le tocó conocer a Luis Munguía bendecido.
0: Económicamente. Bueno, en ese tiempo, como empresario que le estaba yendo bien, ¿usted se da cuenta de que hay una necesidad de anunciar el evangelio, claro, en medios de comunicación?
1: Sí. Y yo los aportaba. Pues te digo, yo le pagaba los programas de televisión a mi iglesia.
0: O sea, usted como empresario lo que hacía era pagar para que el pastor predicara.
1: Exactamente. Sí. Bueno, pero fue una travesura. Porque mi pastor, ¿puedo decir el nombre?
0: Sí, claro.
1: Rafael Rodríguez. ¿Lo has escuchado?
0: Sí, claro.
1: Ah, bueno. Mi pastor muy conocido. En su momento iba a tener 220 iglesias, 56 programas de radio en diferentes países. Cuando yo lo conocí, pues estaba la bendición tremenda. Pero él no tenía televisión. Entonces, ¿qué pasa? De hecho, hay una predicación de él de hace muchos años que dice que él no era llamado para la televisión, pues simplemente para la radio. Pero como yo conocí, y Marco, pues conoce la persona que te voy a nombrar, a Luis de la Garza.
0: Sí, claro.
1: ¿Sabes quién es, verdad?
0: Sí.
1: Pues como era mi amigo y él tenía un canal de televisión, yo fui y le dije, oye, tocayo, porque nos decíamos tocayos. Le digo, oye, tocayo, ¿por qué no me dejas entrar a la televisión con programas de religiosos? Y me dijo, no, mi formato, no sé qué, que no, qué. Y le dije, ¿qué tal si te doy tantos miles de dólares a la semana? Y como que ahí, cuando les hablas de dinero, como que le vería los ojitos.
0: Claro, le llamó la atención.
1: Me dice, bueno, ponte de acuerdo con mi hermanito Juan de la Garza. Me dice, a ver qué pueden hacer. Y sí, entonces lo que pasa, lo que yo hice es que fui a mi iglesia. Y no sé si recuerdas que antes se utilizaban unos VHS, unos videos,
0: sí, claro,
1: de las cámaras Beta. Y pues entonces yo llegué con el copastor de la iglesia, Raúl Carrillo, y le dije, oye, ¿me das unos videos para verlos en la casa? Yo no dije que eran para la tele. Le dije, ¿me das unos videos de las predicaciones del pastor Rodríguez? Me dijo, sí. Pues mi travesura es que los llevé al canal de televisión. Y otra de las travesuras que hice es que como yo tenía los números de teléfono particulares, tanto del pastor Rafael Rodríguez y de la esposa, porque hasta ahorita te estoy hablando de amistad de más de 30 años.
0: Claro.
1: Vengo de estar en su casa y ahorita en McAllen, ahí dormí todavía anoche, ¿verdad? Y es una amistad tremenda que tenemos. Y acabo de llegar de con él en San Salvador. Entonces, lo que pasa ahí es que yo les digo que cuando corran el programa, ¿verdad?, pongan el número de celular, pero el de la esposa, no el de Rafael Rodríguez. Sí. Y lo empezaron a hacer. Entonces, el testimonio de la esposa es que empezaron a entrar muchas llamadas, ¿verdad? Porque no había televisión cristiana en ese tanto, sino que era el programa de Rafael Rodríguez. Entonces, empiezan a traerle llamadas a ella y ella les decía que no. Decía, es que nuestro ministerio no tiene televisión, es de radio. Y ellos le decían, hermana, pero es que le estamos viendo en la, claro, televisión. Y pues ya luego investigaron y pues fue el travieso. Esas eran mis travesuras. Por eso les digo que sí, hacía travesuras cristianas. Y te voy a decir, el enfoque era, como te lo repetí, como yo sentía una bendición bien especial por medio de sus predicaciones, yo lo que quería era que la gente sintiera lo que yo sentía. Y como yo no predicaba, o sea, yo nunca me imaginé, pues para la gloria de Dios, ahorita ya hemos ido a predicar a más de 10 países, ¿verdad? Yo nunca me imaginé ser predicador de la palabra de Dios. Pues yo venía de la UNIVA, Universidad del Valle de Atemajaca, en Guadalajara. Yo me consideraba entre un fresa, ¿verdad? Y pues cuando llegar a una iglesia donde la gente trae su velo y todo eso, a mí me daba risa, yo me burlaba de, claro, ellos, ¿verdad? Pero lo que me gustaba era la palabra, que estaba una palabra tremenda. Y yo pues en realidad dije, pues sí, están viviendo una vida bien, entonces me voy a meter a hacer esto. Y sí, sí me gustó, empezamos a hacer los programas de televisión. Después lo apoyamos en estaciones de radio. Yo me acuerdo que en una ciudad, Nueva Rosita, Coahuila, empecé a pagarle programas de radio también en Nueva Rosita, Coahuila, de parte de mi negocio. Todos los sábados iban de parte de Luis de la Garza a cobrarme ahí a mi dealer de autos. Y después entró otro ministerio de Bruno Camaño,
0: Sí.
1: ¿Verdad? Entonces entra Alma Visión a Dallas, y cuando estaban levantando 22 personas que dieran, no sé si 3,000, 4,000 dólares al mes, no recuerdo, para hacerse, pues a mí me gustó la idea y dije, pues con esto voy a salvar más almas. Y sí, les dije, mire, yo les hablo del negocio, pues el nombre de mi negocio, Fiesta Motors Company.
0: Ajá.
1: Y vayan a recoger los, no me acuerdo si eran 2,000, 3,000 dólares al mes que estaba dando, y aparte estaba pagando los programas de televisión del pastor Rafael Rodríguez. Pero yo estaba siendo bendecido económicamente bien tremendo.
0: Como empresario tuvo la visión, yo utilizo esta frase, digo, si tus pasos no pueden ir, que tus pesos vayan por ti.
1: Eso es lo que yo hacía.
0: Uh-huh. Entonces es enviar la palabra, sembrar para que otro que está predicando tenga acceso, porque en los medios de comunicación creo que alcanzamos al mayor número de personas en el menor tiempo.
1: Claro.
0: Porque al estar hablando en la radio, pues están escuchando en una casa, en una prisión, en una oficina, en un hospital, en un centro de trabajo. Hay personas que están sintonizando aún en las aplicaciones de internet.
1: Sí. Claro.
0: Entonces, la palabra nunca vuelve vacía. Uh-huh. La palabra de Dios cumple el propósito para lo cual Él la envía. Entonces, su satisfacción como empresario era, estoy sembrando para enviar una palabra.
1: Amén. Y de ahí salieron tremendos predicadores. De hecho, la persona que está al frente de la iglesia ahorita, que era la del pastor Rafael Rodríguez, tú has ido a Dallas, me imagino.
0: Sí.
1: La Westmoreland, la famosa iglesia de la Westmoreland.
0: Uh-huh.
1: La persona que está al frente es un alma que llevó por la radio, por la televisión, perdón, que gracias a Dios yo aporté. Y yo supe que muchas personas, pues, que estaban yendo a la iglesia a congregarse, era por medio de los medios de comunicación, y algunos de ellos, pues, ya son pastores, evangelistas, y muchos, pues, siervos de Dios. Entonces sí estaba dando fruto, y por lógica, pues yo estaba siendo bendecido económicamente. O sea, me tenía más bendición, ¿no?
0: Es decir, que no se quedó pobre, no fue una mala inversión.
1: O sea, me quedé, pero por otra situación.
0: Ah.
1: ¿Verdad? No fue precisamente por esa, ¿verdad? Porque pues uno a veces estás bendecido de parte de Dios, pero de repente por ahí, pues, haces algunas travesuras que no van con lo que es el Evangelio de Jesucristo, y pues ahí fue el error que yo cometí un error bien grande, donde pues perdí todo y quedé, pues, parte de mi testimonio, pues, que gracias a Dios ya lo han escuchado millones de personas, el testimonio de su servidor a través de las redes sociales, a través de YouTube. Pues fue de que yo perdí todo y quedé hospitalizado en un hospital mental. Bueno, y hasta ahorita ya son cuatro, y después fueron tres hospitales mentales. Una persona completamente loca, diagnosticada con paranoia, esquizofrenia, bipolar en segundo grado. Muchas veces me quise quitar la vida, quise matar a mi familia, o sea, no intenté, sino el pensamiento de matarlos. Estuve casi a punto de hacerlo muchas veces, y eso pues me dejó encerrado en cuatro hospitales mentales que tengo, pues, según médicamente, yo soy una persona que no debería de estar afuera. Necesitas un apartamento pagado por el gobierno, con mi chequecito al mes, ¿verdad? Mis psicólogos visitándome y todo, pero pues bueno, esos eran los planes del enemigo, ¿verdad? ¿Por qué? Porque pues en su momento, pues, como conocíamos de la palabra de Dios, pues decidimos a ponernos nuevamente en las manos de Dios, y Dios hizo una obra preciosa, ¿verdad? Me liberó de todo eso. Y pues yo no sé, pues mucha gente conoce la historia del endemoniado gadareno, porque viene en la Biblia en tres libros, Marcos, Mateo y Lucas. Dicen que este hombre, dice que cuando fue libre, dice que en agradecimiento, ¿verdad? O sea, él nomás lo libró y se desapareció, ¿verdad? Y ahí te guachas, ¿no? Por ahí. Jesús no, sino que se quiso ir con Jesús. O sea, ¿por
0: sí.
1: qué? Porque estaba agradecido. Entonces yo de ahí tomé la misma determinación que este hombre, en agradecimiento a lo que Dios hizo en la vida de ese hombre, pues ya que lo liberó de más de 2,000 demonios, pues conforme dice la palabra de Dios. Entonces dice que él se fue a hablar de las maravillas de lo que Jesús hizo en su vida. Y claro que me han propuesto ser hombre de negocio otra vez. Ha habido gente que me ha que me ha querido aportar para abrir negocios tanto en Dallas, en Nueva York y en McAllen, Texas, para que yo sea otra vez una persona, pues hombre de negocios. Pero yo les digo que yo me sentiría que le estoy dando la espalda a papá Dios, como diciendo, lo que tú me estás dando no me es suficiente. Entonces, por eso no he aceptado ninguna invitación para ser hombre de negocios otra vez. Y aún les digo a mis familiares, porque tengo temor, ¿verdad? Porque ahora que estamos haciendo el trabajo y que pues vemos milagros, ¿verdad? Orar por la gente, o sea, cuando yo me iba a imaginar orar por personas y que declaren milagros, pero o me manden a hablar en hospitales por gente que ya está casi pues
0: desahuciada
1: y al momento Dios los levante, pues nos usa mucho en el área de la liberación de la gente endemoniada. Tengo muchas invitaciones a ir a diferentes ciudades para hacer ese tipo de trabajos, y pues yo digo, yo esto no lo cambio por nada, ¿verdad? Yo creo que es un llamado de parte de Dios. Yo creo que ya me tenía escogido, porque yo siempre me sentí escogido, aunque no conocía de papá Dios, ¿eh? O sea, yo sabía que había algo, porque tantos accidentes que me libró en mi juventud y de niño. O sea, yo recuerdo que a la edad de 6 años más o menos, mi papá nos llevó a un lugar que se llama Maeva Las Hadas, uh-huh. Una playa. Yo ni sabía nadar, pero yo que me bajaba corriendo del carro y me metía al agua, y yo recuerdo cómo cuando me metí al agua me hundí y caí en un hoyo, y yo me recuerdo que de pequeñito volteé a ver así para arriba y haz de cuenta que el agua estaba donde está el techo. Y pues yo no sabía nadar, lo que iba a pasar es que me fuera a ahogar, pero yo le digo, ¿cómo es posible que una mano me haya agarrado de las pompis y me haya llevado hasta la orilla? O sea, yo sentí que una mano grande me llevó a la orilla y ahí me soltó. Y te puedo dar testimonios de accidentes de vehículo que se me han dejado venir automóviles volteándose enfrente de mí, cuando me van a pegar se dan vuelta. No, creo que hasta puedo escribir un libro de testimonios.
0: De
1: cómo el Señor nos ha librado, y pues creemos que pues el propósito de papá Dios es ese, que estemos predicando. Y ahorita pues me invitan a predicar a iglesias, a lugares grandes, a autores y todo, pero ¿sabes qué? Lo que a mí más me gusta, y la gente sabe, es predicar en las calles. Ahorita todos estos días que estuve en McAllen, Texas, videos que hay míos ahí predicando hasta las 12 de la noche, ¿en dónde? En las calles.
0: En las calles.
1: Sí tenemos invitaciones a iglesias y todo, pero yo les digo que también hay que salir a la gente que, o sea, la gente que no está, no podemos estar encerrados en 4 paredes solamente. Y para la gloria de Dios, siempre como ponemos en redes sociales, empiezo yo, 2 personas, 3, y al rato terminamos 20, 40 personas ahí. Como que Dios me dio ese talento de motivar a la gente para evangelizar a las calles.
0: Pues es un trabajo extraordinario.
1: No lo dudes que un día vengamos acá con el equipo de evangelismo extremo 4x4.
0: Claro, a invadir las calles. Bueno, vamos a un tema musical y al regreso estaremos escuchando a Luis Munguía compartiéndonos algo acerca de su experiencia de vida en este testimonio impactante de cómo un empresario puede perder su negocio, puede perder la economía, y pues quién mejor que Luis Munguía para contarnos esto al regreso.

0: Bien amigos, ya estamos de regreso, acabamos de escuchar este tema fiel y verdadero con Yamil Ledesma y bueno, estamos conversando en estos momentos con el evangelista Luis Munguía, que después de tener varios negocios, ¿cuál fue la causa de la caída del negocio?
1: Fíjate que para empezar, mi mano derecha, Frank García, él era, o sea, no me daba a entender, no le escondía que él era satánico, ¿verdad? Y era mi mano derecha, me respetaba y todo. Ahora, cuando yo estoy en mi negocio yendo a la iglesia, para ese tiempo que a mí me pasó mi tragedia, yo estaba yendo a la iglesia del pastor Maco Barrientos. ¿Por qué? Porque el pastor Rodríguez ya había cerrado sus iglesias por lo de su divorcio en Dallas. Entonces se deshizo la obra de Dallas, la tomó Jorge García, precisamente, me comentabas de él ahorita. Y para ese tiempo, pues yo, como mi negocio de autos que tenía en Gran Prairie, me quedaba 5 minutos la iglesia Aliento de Maco Barrientos, pues yo empiezo a ir a la iglesia de Maco Barrientos los jueves, los domingos. Y yo le digo a la gente, o sea, ridículo uno, ¿verdad? Porque pues yo soy mucho de los que adora a Dios con las manos levantadas.
0: Claro.
1: ¿Verdad? Y alabando al Señor. Y los viernes y los sábados me iba con los empleados, también levantaba las manos al lugar donde iba, pero para ponerle dólares a las muchachas. No te voy a dar mucha explicación, yo creo que me entiendes. Claro. A dónde me iba, a esos tipos de lugares. Entonces ahí es donde me gastaba. Yo no tomaba, la verdad, pero todas las botellas de whisky y todo de mis empleados, pues toda era pagada de mí, cuando Dios era el que me estaba proveyendo todo. Entonces ahí es cuando yo les digo que uno le abre las puertas al enemigo.
0: Claro. ¿Verdad?
1: Porque yo creo que Dios tenía una cobertura sobre mí, una protección como la tiene ahorita, y te lo puedo testificar porque me han parado los malandrines y todo y me dejan ir. Hay muchas cosas que han que me suceden, pero pues que yo sé que hay una cobertura especial de parte de Dios, ¿verdad? En ese tiempo yo creo que papá Dios la quitó, ¿verdad? Entonces por medio de mi mano derecha, ¿verdad?, me empezó a llevar comida preparada, ¿verdad? O sea, para dañarme, ¿verdad? Entonces me hizo efecto. A mí estábamos todos los empleados en el negocio y les decía, no toquen esta comida, es para el patrón, nadie la vaya a tocar. La hizo mi esposa Claudia Sastre, dice, así es que no, nadie la vaya a tocar. Y pues yo me la comía y me hizo efecto. ¿Por qué? Porque empiezo a sentir una corriente eléctrica como a la semana, porque me llevaba todos los días. Y después, o sea, una corriente eléctrica que me desconcentraba de los negocios. O sea, yo no sabía por qué, haz de cuenta que me conectaban algo eléctrico en el cerebro. Y de ahí, pues, no empecé a dejar de dormir.
0: O sea, que antes de usted comer esta comida preparada, usted no tenía ninguno de esos problemas.
1: Nada, no, yo sanito, no.
0: O sea, vamos a decir que es una comida donde vamos a decir que la prepararon a través de hechicería, sí, brujería.
1: Sí, fue eso, porque pues, como te digo, pues era satánico, ya me decía. Sí. O sea, ahí yo lo veía en la computadora viendo videos de gente cómo les cortaban la cabeza, o sea, cosas bien feas, sí, ¿verdad? Pues dijo que a su hermano le hicieron eso en San Luis Potosí. Entonces, él pues, el enemigo usándolo para,
0: o sea,
1: que...
0: Era practicante.
1: Entonces, pues me empieza a hacer esos preparativos y me empiezo a poner mal físicamente. Primero, pues esa corriente eléctrica, me da insomnio, ¿verdad? Me entra una ansiedad tremenda, empiezo a perder miles. Yo siempre cargaba una bolsita.
0: Ajá.
1: Les dicen un nombre muy feo aquí, maricón, no sé cómo le dicen a las bolsitas, ¿verdad? Pero con miles de dólares, porque pues yo iba a comprar carro los lunes, martes y miércoles, y ahí me llevaba el dinero. Pues después me desaparecía el dinero, me iba al baño y regresaba, pero yo no agarraba la onda, o sea, yo ya estaba como ya todo desconcentrado de todo lo que me estaba pasando, ¿verdad? Pues no poder dormir, en la corriente eléctrica, ansiedad, depresión, y lo peor de todo es cuando empiezas a escuchar las voces. Eso, claro, fue lo más terrible en el año 2013. Yo nunca las había escuchado, pero de repente esas voces, y aparte que lo que te decían, o sea, vas a perder tu negocio, mata a tu familia, quítate la vida y todo eso, pero,
0: o sea, esas voces comenzaron a atormentarlo, ¿sí? Comenzaron a venir continuamente, claro, de día y de noche.
1: De día y de no me dejaban dormir. Imagínate, o sea, yo ya no quería ni comer ni nada, no me aseaba ni nada, y teniendo el negocio, pues yo veía cómo el negocio se iba se iba de pique.
0: Claro.
1: Pues un negocio donde caben más de 100 autos, que tienes socios, porque para tener ese tipo de negocios que eran 140 autos, y tenía varias personas, tenía inversionistas, que claro, hasta ahorita, le estoy hablando del año 2013, que hasta ahorita muchos de ellos perdieron miles y miles y miles de dólares, y pues yo tenía, hasta ahorita ya se tranquilizaron, pero yo tenía amenazas de muerte de dos personas, de colombiana, que estaba pues aportando dinero también, y pues a mí él fue y me dijo, oye, si ponen mi país por $200 le quitan la vida a alguien, contigo es una cantidad tremenda de, y fueron muchas las personas que perdieron dinero, pero pues yo cuando sabía que me iba a volver loco. Entonces, ¿qué pasa? Cuando yo me empiezo a poner bien mal, abandoné el negocio de la noche a la mañana, agarré un avión y me fui a la ciudad de Los Ángeles con un pastor amigo mío, y ya me sentía bien mal, ya todo descontrolado, y pues las voces, y yo les digo que tremendo, y lo digo en el testimonio, que cuando voy en el avión yo hice una oración, y mi oración en el avión fue que se cayera el avión y nos matáramos todos. ¿Por qué? Porque como yo ya no veía futuro, estoy dejando deudas, estoy dejando a mi familia, ya no los voy a volver a ver. O sea, mis amigos, pues yo vivía en Dallas, tenía que traer dos celulares yo por todas las amistades que tenía. Era reconocido en radio, era reconocido en televisión, ¿verdad? Y pues que la gente se diera cuenta en qué situación había quedado. Entonces yo en esa oración, pero fíjate que como Dios habla, porque cuando yo le pido en oración al Señor, le digo que se caiga el avión y lo matemos todo, escucho por ahí una voz de repente que me dice, ¿y los demás que tienen la culpa?
0: Claro.
1: Y yo dije, wow. Entonces llego ahí, me recoge el pastor Michael Castañeda, me lleva a un hospital. En el hospital se dieron cuenta que yo iba con pensamientos de quitarme la vida, me metieron y me encerraron en un cuarto con llave. Pues no me dejaban salir. Yo no sé qué movió el pastor Michael para sacarme de ese hospital y subirme a un avión y mandarme a la ciudad de Guadalajara con mis hermanos. Entonces yo llego pues fracasado. Mira, antes pues a mis hermanos pues en negocios allá en México también a mí me recibían en el aeropuerto con limusinas y todo, o sea, un trato bien bonito, ¿verdad? Con

0: zombie.
1: Sí, para
0: que no seas controlarte, que no seas agresivo, pero en ningún momento te están diciendo que esta va a ser la solución a tu enfermedad. Y lo más tremendo que me dan a mí las pastillas, yo iba con insomnio, con ansiedad, escuchando voces, ahora con las pastillas empiezo a ver demonios, o sea que se puso peor la cosa.
1: O sea que yo empezaba a tener alucinaciones.
0: Fuertes, fuertes, yo te veía demonios horribles, horribles, y pues voces más de que matar a mi familia. Yo le doy gracias a Dios porque yo por eso guerreo mucho en lo que es a transmitir el mensaje de Jesucristo, porque yo sé que por parte del enemigo o era o que yo me quitara la vida o que yo estuviera en la cárcel sentenciado de por vida por haber dañado a mi familia.
1: Claro, que no es hice. Que las drogas precisamente abren lo que es la cuarta dimensión. Uh-huh. Es ver el mundo espiritual. Uh-huh. Que no podemos ver en nuestra tercera dimensión, pero las drogas abren ese portal. Exacto. Por eso las personas miran. Claro. Y dice, es que tienen delirios tremens, sí, tienen alucinaciones. Sí. No son las alucinaciones, están viendo el mundo espiritual.
0: Sí, sí, exactamente. Uh-huh. Es que el enemigo te muestra cosas bien feas, cosas sí. que la gente no sabe. O sea, yo me mostraba, yo me veía en mis... Y yo he ministrado gente que se ve en su rostro en el espejo y se ven como unos monstruos.
1: Sí.
0: Yo por eso les digo, o sea, hace la jovencita de hace 4 meses más o menos en Nueva York, la TikToker, que era una modelo hermosa, salió de una fiesta, se va al... no sé si al 15 piso de su apartamento en Nueva York, y de repente en la madrugada se avienta y se suicida, y la gente no sabe por qué. Cuando uno estuvo por esa, o sea, cuando yo pasé por esa, yo sé lo que pasó. Entonces puedo asegurarles que esa mujer, llegando, porque llegó drogada, ¿verdad?, se van y se miran al espejo y se ven la cara de monstruos. Entonces,
1: no, cuando y yo, esas voces y las existentes.
0: Exacto, entonces imagínate, llegas tú y ves eso, ¿y qué haces? O sea, no quieres que nadie te vea. Entonces por eso toman la determinación de hacer lo que hacen. O sea, yo que vivía y que fui atacado por el enemigo, de ni te imaginas, de tantas situaciones bien tremendas, pero siempre vi la mano de Dios.
1: Entonces, o sea, en este tiempo, ¿cuánto estuvo en el Zapote, en el centro psiquiátrico?
0: No, lo que pasa es que en el Zapote no me ingresaron, simplemente me dieron pastillas y me dejaron ir. Mm. ¿Verdad? Ahora, ¿me dejan ir a dónde? A la casa de mis hermanos. ¿Y qué pasaba? Pues que el enemigo, por ejemplo, la casa de mi hermano Hugo, el enemigo, hablándote directamente, me decía, te voy a dormir a las 12 de la noche. Porque hasta te explica el tremendo. Uh-huh. Dice, cuando estés dormido te voy a despertar y no te vas a dar cuenta. Me decía, vas a ir a la cocina, vas a agarrar un cuchillo, te vas a subir las escaleras y vas a matar a todos, a la esposa de tu hermano Katia, a mi sobrino Huguito y a Daniela, los vas a matar, a Hugo no lo vas a matar, a mi hermano. Entonces cuando me hablaba así, me mostraba en visión lo que pasaba. Me mostraba que en la mañana llegaban todas las patrullas en Guadalajara, llegaban muchas patrullas, ambulancias, a recoger a los puestos muertitos, y me agarraban a mí, me ponían con cadenas, me traían uh-huh. saliendo del apartamento, y mi hermano Hugo ofendiéndome porque había matado a su familia. Todo eso yo lo veía. Entonces, fíjate lo que hacía. Como me decía que a las 12, entonces yo no me dormía, iba a la cocina, agarraba un cuchillo, pero me salía de la casa para tratar de matarme afuera de la casa, porque yo decía, yo no lo voy a matar porque a mí no me hicieron nada. A mí no me hicieron. Entonces ellos de repente se daban cuenta que me salía yo en la madrugada, pero nunca entendieron por qué era. Hasta ahorita no lo saben, ¿verdad? Pero era porque yo tenía una orden de matarlos y yo no los quería matar. Y eso me sucedió con mi hermano Daniel también en su apartamento. Tuve que bajar las escaleras corriendo y la voz me decía, regrésate y mátalo, regrésate y mátalo. Mira, mis manos me sudaban. Yo les digo que el corazón te empieza a palpitar así como cuando te va a dar una taquicardia.
1: La taquicardia.
0: Y se te empieza a nublar la vista.
1: Sí.
0: Pues empiezas a... Y la voz gritándome, regrésate y mátalo, regrésate y mátalo. Y yo me salía y yo decía, yo no los voy a matar, digo, porque a mí no me hicieron nada. Que decidí a mejor subirme al cuarto piso para suicidarme, o sea, me aventarme de un puente y quitarme la vida. Pero cuando quise hacerlo, no pude. Pues claro. Estando a punto de hacerlo, yo sentía que una mano me agarraba y no me dejaba. Uh-huh. Y entonces a sufrirle otra vez. Pero pues, yo digo, pues, en una ocasión pues nos habla la palabra de Dios acerca de la vida, por ejemplo, de Job, ¿verdad? Todo lo que pasó, porque yo cuando entendí que en el libro de Job dice que Jesús, o sea, que Dios le dio permiso al enemigo para que atacara la vida de Job.
1: Sí.
0: ¿Verdad? Que hubo una

0: reunión ahí. Yo dije, ay, señor, ¿a poco tuviste una reunión y hablaron de mí y que me mandaste por ahí a pasar por esa situación? Pero te digo, hoy, a pesar de todo, pues le doy gracias a Dios, porque fue un proceso bien difícil, pero nos dio una experiencia que mucha gente no la tiene, mucha gente que ha pasado por esa situación. Ahora puedo aclararte que posiblemente la mayoría o se han quitado la vida o están en la cárcel por haberlo hecho. Y bueno, eso es historia de todos los días.
1: Es historia de todos los días. Muchas personas que están oprimidas de una manera donde no pueden dormir, donde escuchan voces, donde están viendo el mundo espiritual, y lamentablemente pues se les diagnostica como personas que están enfermas, cuando realmente lo que tienen es una opresión sobre de ellos. Y creo que aquí es donde el poder de la oración, el poder de la palabra es efectivo. Nos quedan unos 2 minutos antes de salir del aire por el día de hoy. ¿Cómo pudo salir de esta situación?
0: Pues es que yo me acordé de la iglesia, ¿verdad? Yo me acordaba del poder de Jesús, yo me acordaba, pues trabajé en estuve en Radio Cristiana, en televisión, ¿verdad? Me acordaba los milagros de la iglesia. Y tomé, te lo digo, y si es que simple y sencillamente tomé la misma decisión del endemoniado gadareno. O sea, me cayó el 20, ¿verdad? Porque yo ya no quería seguir escuchando voces, ya no quería las pastillas, ¿verdad? Ya no quería sentir esos dolores horribles en todo el cuerpo. Y pues claro, ya quería dormir y todo. Entonces hice lo mismo que hizo el endemoniado gadareno. Corrí a Jesús, porque dice la palabra de Dios, no dice que el endemoniado caminó, dice que corrió.
1: Corrió hacia él.
0: Y no nomás corrió, dicen que se humilló, o sea, pidió perdón, ¿verdad? Entonces yo hice la misma determinación y de decir, Señor, en este momento, dije, yo ya no voy a tomar las pastillas. Me dijeron que si volvía al hospital, o sea, que si las dejaba de tomar, iba a volver al hospital más loco. Segunda, me puedo morir por el descontrol. Y el número 3, tú me vas a sanar. Y yo declaré, dije, en el nombre poderoso de Cristo Jesús, yo recibo la sanidad. Y de ese momento, papá Dios nos sanó.
1: Y el Señor rompió las ataduras.
0: Así es. Y ahí está el libro.
1: Terminó la opresión.
0: Amén, amén. Tenemos, bueno, el libro también de testimonio para la gente que lo quiera adquirir en Amazon y 20 y tantas plataformas que ya lo tiene, tanto como en inglés y en español.
1: ¿Cómo se llama el libro?
0: El libro tiene un nombre medio raro, ¿ok? Que la gente, ay, ¿cómo? Se llama Ya Cállate, Satanás.
1: Ya Cállate, Satanás.
0: Ahí está en las redes, lo ponen
1: por
0: en
1: las
0: Google.
1: Voces que escuchaba.
0: Sí, sí, por eso en la imagen del libro usted va a ver que es como si yo estuviera escuchando esas voces, estoy apachurrándome, aunque no soy yo, solamente pues yo.
1: Es una imagen.
0: Es una imagen, se está apachurrando los oídos con las dos manos, está sufriendo una cara de sufrimiento y hay un hombre atrás que le está gritando algo. Entonces él está y trae cadenas, trae ataduras, hay lumbre. Y pues el libro también lo tenemos ya en inglés, está en Ya Cállate, Satanás, Shut Up Satan, y en francés y en portugués el próximo año.
1: Bueno, entonces lo pueden adquirir en Amazon.
0: Amazon, y no son muchas plataformas que lo tienen ya. Muchas.
1: Bueno,
0: bien,
1: pues,
0: las conozco, pero en todo el mundo.
1: Bueno, para todos los que les interesa adquirir los libros digitales, también lo pueden ordenar impreso.
0: Sí, de los dos.
1: De los dos, digital, Amazon, también impreso.
0: De los dos.
1: ¿En audiolibro?
0: Ese todavía no.
1: Todavía no.
0: Sería bueno.
1: Pues sí, claro, Ya Cállate, Satanás. Bueno, sí, el nombre está llamativo. Hace unos años atrás invité a Nicky Cruz a que viniera con nosotros a hacer una cruzada, y él me dijo, tengo un proyecto, dijo, estoy escribiendo un libro, dice, te voy a dar el título, dice, acá se lo termino, el libro se llama El Diablo No Tiene Madre.
0: ¿Así?
1: Y yo dije, ah, caray. Y me dijo, no, así. Entonces a la otro año lo volví a invitar a una cruzada y ya lo traía en físico.
0: Oh, lo voy a agarrar, yo no sabía que
1: entonces este se llama Ya Cállate, Satanás.
0: Ah, Ya Cállate,
1: bueno,
0: Satanás.
1: Pues para los amigos que quieran buscarlo en Amazon y ordenarlo, pues ahí lo pueden pedir. Y bueno, el tiempo se nos ha ido, pero toda esta semana estaremos compartiendo con Luis Munguía. Si usted necesita oración, vamos a estar aquí para orar por usted, y va a estar también compartiendo en algunas congregaciones. Ya en la semana vamos a decir dónde estamos, si alguno tiene personas que están oprimidas, que están escuchando voces, personas que están poseídas ahí, o como dice, personas que les han hecho hechicería, brujería,
0: claro,
1: en la comida, y que eso trae, verdad, y desata sobre ellos un descontrol. Bueno,
0: que tengan ansiedad, depresión también.
1: Bueno, insomnio. Pues estos días estaremos aquí orando y compartiendo. Así de esta manera, pues nos vamos al corte. Gracias, que el Señor me los bendiga ricamente. y aquí estaremos con ustedes.
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6: Amén. Muy buenas noches, amigos Radio Escuchas. Dios los bendiga en esta noche. Damos gracias a Dios porque nos permite estar una vez más aquí en cabina. Los invitamos a que se comuniquen aquí a cabina, ¿verdad?, para estar orando por las necesidades que haya. Estamos en el tiempo de oración. Mi nombre es Pastor Daniel Martínez Navarro. Somos de la Iglesia Monte Hebrón en Colonia Niños Héroes en Guadalupe. Y bueno, estamos una vez más aquí en tiempo de oración. Me acompaña mi esposa. Gloria a Dios.
7: Buenas noches, Dios les bendiga en esta hora. Damos gracias a Dios porque Dios nos permite una vez más estar aquí. Dios ha sido bueno. Mi nombre es Sofía Escobedo. Y pues muchos saben que venimos de la Iglesia Monte Hebrón, de Ciudad Guadalupe, Colonia Niños Héroes. Damos gracias a Dios porque Dios ha sido bueno. Dios nos ha permitido estar una vez más aquí. Y pues estamos contentos y agradecidos por la vida, por la salud que Dios nos presta hasta el día de hoy. Dios les bendiga. Así que en lugar a nuestro hermano Daniel.
6: Gloria a Dios. Y bueno, les recuerdo, es tiempo de oración, así es que estaremos orando por las necesidades que haya. Comuníquese, voy a dar los teléfonos aquí en cabina, que es el 8111-587090. 8111-587091. También los invitamos a los hermanos, amigos que nos escuchan por allá por Los Ángeles, Baja California, Tecate, Chihuahua, Coahuila, y los invitamos a que también se comuniquen, ya sea por medio de Facebook, por medio de WhatsApp también, o que llamen aquí a cabina, ¿verdad? Ya dimos los teléfonos. Y bueno, yo quisiera hacer una oración para poner este programa en las manos de Dios. Sabemos que Dios se mueve, sabemos que Dios escucha nuestras oraciones. Así es que en esta noche voy a orar para pedirle a Dios que nos bendiga. Gloria a Dios. Gracias, Señor, te damos,
7: Padre, una vez más.
6: Padre celestial, porque tú eres bueno, Señor, mi Dios. Te pido que te muevas, Señor. Cada radio escucha, cada hogar, Señor. Te pido que seas tú, mi Dios, obrando, Señor, en esas necesidades. Señor, que haya, Señor, si hay enfermedades, cualquier tipo de enfermedades, sé tú, mi Dios, sanando al enfermo, liberando, Señor, aquel cautivo, Señor. Sabemos que tú tienes el poder y la autoridad sobre todas las cosas, mi Dios, porque no hay nada imposible para ti, Señor. En esta noche te pedimos que obres, Señor, misericordia, que obres poderosamente en esas necesidades, Señor, mi Dios. Mira, tú conoces todas las cosas, mi Dios, y en esta noche, Señor, ponemos este programa en tus manos, Señor, mi Dios. Trae, Señor, sanidad, trae bendición a las vidas, a los corazones en esta hora, Padre. En el nombre de Jesús te lo pedimos, Señor. Tú tienes, Señor, el poder y la autoridad sobre todas las cosas. Somos testigos, Señor, de tu poder, Señor. Gracias te damos. En el nombre de Jesús te lo pedimos, Padre. Gloria a Dios.
7: Aleluya.
6: Y bueno, hermanos, para empezar, yo quisiera leer un hermoso salmo, hermano. El salmo 18 dice: Te amo, oh Jehová, fortaleza mía, Jehová, roca mía y castillo mío y mi libertador. Dios mío, fortaleza mía, en él confiaré, mi escudo y la fuerza de mi salvación, mi alto refugio. Invocaré a Jehová, quien es digno de ser alabado. Gloria a Dios. Y seré salvo de mis enemigos. Me rodearon ligaduras de muerte y torrentes de perversidad me atemorizaron. Ligaduras del Seol me rodearon, me tendieron lazos de muerte. En mi angustia invoqué a Jehová y clamé a mi Dios. Él oyó mi voz desde su templo y mi clamor llegó delante de él a sus oídos, ¿verdad? Este hermoso salmo, hermano, es de acción de gracias por la victoria. Y bueno, así como el escritor sagrado, el salmista David, ¿verdad?, Así nosotros también en esta noche venimos agradecidos por la victoria que Él nos ha dado, porque Él nos da la victoria, hermano, de estar aquí compartiendo de sus milagros, de sus maravillas. Y bueno, en esta noche no es la excepción. Sabemos que Dios va a obrar poderosamente ahí en las necesidades, ahí en los hogares. Gloria a Dios. Así es que te invitamos a que nos llames, a que compartas, ¿verdad?, esta transmisión también para que llegue a más hogares, para que llegue la palabra de nuestro Dios. Y bueno, dice este hermoso salmo, Jehová roca mía y castillo mío y mi libertador. Amén. ¿Por qué, hermano? Porque Él es el que nos guarda, Él es el que nos cuida y Él es el que nos da la victoria. Y en esta noche, pues, sabemos que hay necesidades, hermano, amigo que me escuchas, y te invitamos a que te comuniques con nosotros, ¿verdad? Tenemos a un Dios grande, un Dios poderoso, el que hizo los cielos, el que hizo la tierra, el que nos formó, ¿verdad? A cada uno de nosotros, inclusive pues a toda persona, ¿verdad? Él nos formó, Él nos da la vida. Y bueno, en esta noche vamos a estar pidiéndole a Él que Él derrame de sus bendiciones sobre aquellas personas que lo necesiten, ¿verdad? Y pues sabemos que Él está en control, hermano. Así es que te animamos a que nos escribas.
7: Amén, gloria a Dios.
6: A que compartas también esta transmisión para llegar a más hogares. Gloria a Dios. Adelante, hermano.
7: Amén, gloria a Dios. Bueno, hermanos, es un salmo muy hermoso, ¿verdad? Un salmo de protección, ¿verdad? En el cual sabemos que Dios está con nosotros, Dios nos guarda, Dios promete cuidarnos. Amén. Y creemos en su poder. Bueno, ahí el Salmo también 91, solamente voy a leer los primeros versículos del 1 al 7. Y si usted lee el encabezado del Salmo 91, dice: morando bajo la sombra del Omnipotente. El que habita al abrigo del Altísimo morará bajo la sombra del Omnipotente. Diré yo a Jehová: esperanza mía y castillo mío, mi Dios, en quien confiaré. Él te librará del lazo del cazador, de la peste destructora. Con sus plumas te cubrirá y debajo de sus alas estarás seguro. Escudo y adarga es su verdad. No temerás al terror nocturno, ni saeta que vuele de día, ni pestilencia que ande en oscuridad, ni mortandad que ande en medio del día destruya. Caerán a tu lado 1,000 y 10,000 a tu diestra, mas a ti no llegarán. Y bueno, es un hermoso salmo, hermanos, de protección, ¿verdad? Muchos lo meditan, ¿verdad?, al salir o al acostarse o qué sé yo, pero muchos siempre lo leemos, ¿verdad?, porque sabemos que Dios nos protege, ¿verdad? Como decía en el 7, caerán a tu lado 1,000 y 10,000 a tu diestra, mas a ti no llegarán. Así que nosotros tenemos esa confianza, ¿verdad? A veces pasamos por situaciones. En una ocasión yo recuerdo que veníamos en una avenida y estaba lloviendo, ¿verdad? Entonces, pues el carro se patinó y yo dije: no, pues ya le va a pegar al otro carro, ¿verdad? Y pues yo como que en el momento, hasta con mi mismo pie, quise frenar, ¿verdad? Porque dije: hijos, pues ya vamos a chocar. Pero en un momento yo sentí que el carro lo movieron para un lado. Y pues ahí es donde el Señor obra, ¿verdad? Dice que Él manda a sus ángeles. Amén. Y era una camionetita así chiquita, pero haz de cuenta que cuando ya casi a punto, yo dije: ya le pegamos al carro, al que venía adelante. Pero fíjese cómo Dios nos guardó. Dice: el ángel de Jehová acampa alrededor de los que le temen y los defiende. Ahí vimos vi la mano de Dios, como yo sentí que algo movió la camioneta y no le pegamos. Gracias a Dios que Dios envía a sus mensajeros, envió a sus ángeles a detener la camioneta en la que íbamos. Entonces ahí veo la protección divina de nuestro Dios hacia mi vida, ¿verdad? Yo se los comparto como un testimonio. Algunos van a decir: ay, ¿cómo? Pero esto fue algo que yo viví, esa experiencia, que sé que Dios nos guarda.
6: Amén.
7: Por eso dice, vi a sus ángeles, ¿verdad? Entonces ahí yo vi la mano de Dios y gracias a Dios no se ocasionó otro accidente, ¿verdad? Entonces ahí vemos cómo Dios nos protege. Por eso, pues, no dudemos, ¿verdad?, de que Dios siempre nos previene, nos protege y nos avisa y nos advierte también, ¿verdad? Por eso no debemos de salirnos de esa cobertura, ¿verdad? Del que habita al abrigo del Altísimo morará bajo la sombra del Omnipotente. Y como esas experiencias, pues hay muchas, ¿verdad? A través de los años, hemos vivido muchas experiencias, pero esa es una que hoy me recordaba, ¿verdad? Cómo la protección divina hacia nuestras vidas, ¿verdad? Sí, y igual a tu vida, ¿verdad? Claro, siempre y cuando estemos bajo la sombra del Omnipotente, ¿verdad? Ahí, bajo la sombra de nuestro Dios. Porque a veces nos desviamos poquito y ahí, aún así, Dios tiene misericordia de nosotros, ¿verdad? Pero siempre procuremos estar bajo, habitar bajo el abrigo, ¿verdad? Dios los bendiga en esta.
6: Gloria a Dios. Aprovecho para enviar saludos a las hermanas y hermanos que se están conectando por ahí. Que Dios me los bendiga. La hermana Francis López, bendiciones a nuestra hermana Francis López, a nuestra hermana Mari Chagoya, que Dios la bendiga, la hermana Mari, que Dios la bendiga. Vamos a estar orando por su hijo Mateo y por ella también. Bendiciones a mi hermana Janet, a la pastora Gaby Cepeda, Dios me la bendiga también, que siempre está al pendiente.
7: Amén,
6: ahí de todo, ¿verdad? Que Dios me la bendiga y que le dé mucha más sabiduría todavía. Que Dios me la bendiga. Alma Lorena también, Dios me la bendiga, gloria a Dios. Y bueno, vamos a orar por Mateo y por la hermana Mari Chagoya.
7: Amén, aleluya, gloria a Dios. Gloria a Dios.
6: Vamos a orar. Señor Jesús, gracias te damos, poderoso Dios, en esta hora, Señor, te pedimos por el pequeño Mateo, Señor, que lo bendigas, que lo cubras, que lo sanes, Señor, mi Dios, para la gloria de tu nombre, Señor, lo ponemos en tus manos, mi Dios, toda enfermedad en el nombre de Jesús se va de su cuerpo en esta hora, en el nombre de Jesús, Señor. Hay poder en ti, Señor, tú eres el mismo de ayer, hoy, por los siglos, tú sigues haciendo milagros, tú sigues haciendo maravillas, Señor, mi Dios. En esta hora ponemos, Señor, la vida de Mateo en tus manos, la vida de su mami, mi hermana Toña, Señor, la ponemos en tus manos, mi Dios. Obra poderosamente, mi Dios, la vida de mi hermana Elvia, Señor, la familia, Señor, está en tus manos, mi Dios. En esta hora, cada uno de mis hermanos que están conectados también, mi Dios, si hay necesidades, sabemos que tú puedes obrar, Señor, y tú estás obrando, Señor, en esta noche,
7: gracias,
6: Señor,
7: bendito,
6: en cada una de las necesidades, Señor, nos unimos, Señor, con ellos en oración, Señor, tú dices que donde dos o tres se ponen de acuerdo, Señor, tú escuchas y respondes, Señor, Padre Celestial, la oración, Señor, gracias te damos, Padre, bendito eres, Padre, toda la gloria, la honra a ti, mi Dios, en el nombre de Jesús, Señor, te lo pedimos, Padre, gloria a Dios. Es mi hermano Julio Villa, también está por ahí conectado. Bendiciones, hermano Julio. Fabiola C. García, bendiciones también. Y cada uno de ustedes, gloria a Dios. Dios es el mismo, no cambia, dice nuestra hermana Fabiola. Así es, Él sigue haciendo milagros, Él sigue haciendo maravillas. Solamente tenemos que confiar, ¿verdad? Solamente tenemos que pedirle a Él, gloria a Dios. Y bueno, también dice ahí, sanidad, Mayela, y Sergio Alemán, ¿verdad? Vamos a estar orando también por Fabiola.
7: Amén, gloria a Dios.
6: Gloria a Dios y por Sergio Alemán.
7: Amén,
6: gloria a Dios.
7: Aleluya.
6: Hermana, ¿se puedes contestar el teléfono? Sí. Voy a hacer una oración. Gloria a Dios, gracias Dios, te pido por Mayela, Señor, sánela, Señor, Padre, mira, tú la conoces, Padre, te pido que traigas sanidad, Señor, que traigas bendición a su vida en esta hora, en el nombre poderoso de Jesús, Señor, obra, Señor, la vida de Mayela, también por Sergio, te pido por él, Señor, mira, tú conoces, Señor, sus vidas, y en esta hora los ponemos en tus manos, Señor, obra, Señor, poderosamente, mi Dios, haz un milagro en ellos, Señor, en esta hora, Señor, te pedimos por ellos, Señor.
7: Amén,
6: en el nombre de Jesús, Señor. Gracias,
7: gloria
6: Dios.
7: Gloria a Dios.
6: Gloria a Dios. Tenemos una llamada. Dios le bendiga. Buenas noches.
1: Amén, hermanos, buenas noches, que Dios les bendiga.
6: Amén, amén.
1: Siempre yo le llamo de San Diego.
6: San Diego.
1: Irene Ramos.
6: Amén.
1: San Diego, California.
6: Gloria a Dios.
1: He estado hablando con ustedes para pedirles, por favor, que me lleven en sus oraciones a mi hermano Miguel Ramos.
6: Amén, amén.
1: Vive en Jalisco, para que Dios se lo ponga en las manos del Señor y que Dios haga lo que quiera con él.
6: Amén.
1: Quedó ciego a consecuencia de la presión alta de sus ojos. No se cuidó, no fue al doctor y le dio un derrame en sus ojos y no puede ver. Entonces, que Dios le dé de su paz, de su tranquilidad, y que él, cuando yo le hable del Señor, él acepte a Cristo en su corazón.
6: Amén.
1: Que está muy duro, se lo ponga en las manos de Dios, y también para que Dios me supla mis necesidades.
6: Amén.
1: De hacer pagos de la casa, los pagos que tenemos que dar.
6: Okay.
1: Que Dios me supla.
6: Claro que sí.
1: De mis ojos y mis rodillas. Muchas gracias, bendiciones, y yo los escucho.
6: Amén, hermana. Dios me la bendiga, Dios me la fortalezca y la sane, y que y Dios provea para todas sus necesidades, no nada más para usted, sino para su amada familia, hermana. Dios me la bendiga hasta San Diego, California.
1: Amén.
6: Bendiciones.
1: Gracias.
6: Amén. Oramos por Miguel Ramos también.
2: Amén.
6: Que Dios toque su corazón. Sabemos que para Dios no hay nada imposible, y pues que ahí en la lucha y en la prueba, Dios obre un milagro, y que él pueda ver, ¿verdad? Que él pueda ver la mano de Dios ahí, y que le pueda también aceptar y seguir. Gloria a Dios, que traiga bendición a la vida de Miguel Ramos, ¿verdad? Nuestro Señor Jesucristo, gloria a Dios.
2: Amén, aleluya.
6: Nuestro hermano Taurino también ahí nos está viendo, ¿verdad? También nos está siguiendo ahí por Facebook. Que Dios me lo bendiga, nuestro hermano Taurino. Oramos también por la familia García, que nuestro hermano Taurino siempre pide oración por su familia también, que Dios toque sus corazones.
2: Amén,
6: y bueno,
2: aleluya.
6: Ahorita leía a nuestra hermana Sofía acerca de la protección de Dios. Necesitamos la protección divina, necesitamos la protección de Dios, y qué mejor, hermano. Mire, hay personas que, bueno, quizás uno también en otro tiempo lo hizo, poníamos la Biblia ahí abierta para que Dios nos bendijera en el hogar y para que nos protegiera, ¿verdad?, de todo lo malo. Pero ahora que lo conocemos y ahora que hemos leído, ¿verdad?, la escritura, nos damos cuenta de que no nada más está en abrirla, sino también pues pedirle de todo corazón a él. Y bueno, por medio de la escritura hemos aprendido a orar, a interceder, a guerrear, gloria a Dios, a confiar más en él, y hemos estado creciendo y hemos estado practicando también, ¿verdad?, lo que es la palabra de nuestro Dios. Y bueno, no nada más la Biblia se pone ahí abierta, sino que también hay que leerla, hermano, para conocer más de Jesús, para conocer más de sus promesas para sus hijos, gloria a Dios, y también para conocer qué es lo que él nos pide, ¿verdad? Él solamente quiere nuestro corazón, hermano.
2: Amén, aleluya.
6: ¿Sí? Entonces, dice, yo estoy a la puerta y llamo, ¿va? Y llamo, si alguno oye mi voz, ¿va?, y abre la puerta de su corazón, dice, yo entraré a él, cenaré con él y él conmigo. Él quiere solamente nuestro corazón. Proverbios dice, dame, hijo mío, tu corazón, y miren tus ojos por mis caminos. Así es que en esta noche, hermano, amigo, que nos escuchas, quizás estás trabajando, o quizás estás en un hospital trabajando, laborando, internado, no sé, en alguna cárcel, alguna prisión, o en tu casa, ¿verdad? Quizás tienes problemas, no sé, o no tienen, pero bueno, Dios sabe todas las cosas. Te invitamos a que te acerques a él, que le pidas, y bueno, Dios va a obrar en sus vidas poderosamente, ¿verdad? Porque tenemos un Dios grande, el Dios que hizo los cielos y la tierra, el que nos formó, les decía ahorita, a ti, a mí. Y bueno, necesitamos de esa protección, ¿verdad? Qué mejor, ¿verdad?, que la de Dios. Mira, hay personas, hermano, que contratan guaruras, hermano, y lo hemos visto, políticos y bueno, tantas cosas. Y aún con los guaruras, hermano, no hay seguridad, pero en Dios hay seguridad, gloria a Dios. Así como escribía aquel salmista: el que habita al abrigo del Altísimo morará bajo la sombra del Omnipotente. ¿Y qué es Omnipotente, hermano? Del Todopoderoso, del que todo lo puede, hermano. Así es que te invitamos a que te refugies ahí, hermano, bajo la sombra del Omnipotente, que es nuestro Dios, ¿verdad? Así es que el Dios de la Biblia, así es que con esa seguridad, con esa confianza, como el salmista escribía, ¿verdad? Jehová es mi luz y mi salvación. ¿De quién temeré? Jehová es la fortaleza de mi vida. ¿De quién he de atemorizarme? Con esa seguridad, con esa confianza, hermano, es que andamos. Y Dios, hermano, nos queda claro de que Él nos cuida. Él nos cuida. Y qué mejor, hermano, les decía, no se les escapan ni con guaruras, ni pueden estar blindadas las camionetas, los carros, o ahí hay un blindaje ahí alrededor de las personas, pero aún así, hermano, no hay seguridad. ¿Sabe qué? En la mejor seguridad la podemos encontrar en Cristo Jesús. Amén. En el Señor, en el Todopoderoso, hermano, en el que todo lo puede, ¿verdad? Y bueno, les decía de este hermoso salmo, hermano, así como este salmo hay muchos que hablan acerca de esa protección divina, esa protección de Dios para nuestras vidas. Hay otro salmo en 121, muy conocido, hermano, por todos. Dice el salmista: alzaré mis ojos a los montes. ¿De dónde vendrá mi socorro? Mi socorro viene de Jehová, que hizo los cielos y la tierra. Dice: no dará tu pie al resbaladero, ni se dormirá el que te guarda. Él no se duerme, hermano. Nosotros nos cansamos y nos dormimos, pero Dios no, hermano. Dios no. Él no se cansa como nosotros. Así es que Él está 24/7, hermano, atendiendo pues las necesidades de su pueblo.
7: Amén.
6: Atendiendo, hermano, a aquellos que clamen a Él, ¿verdad? Dice Jeremías 33:3, clama a mí y yo te responderé y te enseñaré cosas grandes y ocultas que tú no conoces. Pero ¿qué tenemos que hacer, hermano? Clamar a Él, refugiarnos en Él, ¿verdad? Él es la roca de nuestra salvación. El Salmo 100, el Salmo 3, perdón, escribe y dice el salmista: con mi voz clamé al Señor y Él me oyó desde su monte santo. Yo me acosté y dormí y desperté porque Jehová me sustentaba. Y bueno, ahorita que meditamos en este salmo, hermano, se me vienen varias personas de testimonios donde le han dicho al Señor: si tú me guardas esta noche, al siguiente día yo te voy a servir, yo te voy a seguir, yo me voy a entregar a ti si tú me guardas esta noche, porque han estado en peligro, hermano. Y bueno, pues Dios los ha guardado y ellos se han entregado a Dios. ¿Por qué, hermano? Porque Dios los ha guardado. Así es que, por agradecimiento, por gratitud, hermano, Dios nos guarda. Y nosotros mismos, hermano, mi persona, yo soy testigo también del poder de Dios, hermano. Y bueno, si nos llevamos el tiempo aquí contando lo que Dios hace, hermano, son muchas cosas las que Dios hace, hermano. Y yo sé que por ahí algunas personas también que nos están siguiendo o viendo ahí por Facebook también son testigas de ese poder de Dios. Y no nada más nos guarda, Dios nos sana, Dios nos liberta, Dios nos transforma, Dios nos restaura. Y bueno, tantas cosas que Dios hace por el hombre, hermano. Solamente pues tenemos que ir a Él, clamar a Él, buscarle, y Él hace lo demás, hermano. Así es que te invitamos a que sigamos adelante y bueno, confiemos en el Señor. Recuerda, estamos en tiempo de oración aquí los que nos escuchan aquí en Monterrey y su área metropolitana, Podaca, Juárez, Guadalupe, García. Y bueno, aprovecho para saludar a los hermanos pastores, ¿verdad?, de la red de pastores de aquí de Juárez, Nuevo León, pastores de honor, que Dios me los bendiga a todos, ¿verdad?, a unos siervos. Entonces, damos gracias a Dios por sus vidas. Gloria a Dios.
7: Amén, aleluya.
6: Dejamos el lugar a nuestra hermana Sofía. Amén.
7: Bueno, Dios los bendiga. Está muy hermoso ese salmo, hermano. Yo ahorita lo tengo aquí meditando. Y en verdad, dice el 7 y el 8. Jehová te guardará de todo mal. Él guardará tu alma. Jehová guardará tu salida y tu entrada desde ahora y para siempre, ¿verdad?
6: Amén.
7: Y pues ahorita hablábamos sobre la protección divina de nuestro Dios, hermanos, hacia nuestra persona, ¿verdad? Este salmo está muy hermoso, el Salmo 121, ¿verdad? Y en verdad Él nos guarda de todo mal, como decía ahorita el pastor, nos guarda de mal, nos libra, nos protege. Hoy en día, hermanos, hay hoy lo vemos, ¿verdad? Lo vemos a diario, que muchas de las personas, pues decía el pastor ahorita, Daniel, decía, no, pues muchos contratan
6: guardaespaldas,
7: que camionetas blindadas, etcétera, etcétera. Pero bueno, lo importante que nosotros ya le conocimos y sabemos que Él nos guarda.
6: Amén.
7: A lo mejor antes tenías miedo y que pues en aquellos tiempos hay muchas personas que todavía viven de ciertas creencias, ¿verdad? Pero sabemos que nosotros Dios nos libertó, ¿verdad? Hoy nosotros podemos ser libres y expresamos la gratitud de nuestro Dios, cómo Él nos guarda. Ahorita yo les decía el testimonio ese, o sea, va a decir cómo la movió, pero literal, o sea, la camioneta, alguien la movió de lado y ya no nos impactamos. Entonces, así es nuestro Dios. Cuando tu confianza está en Él, Él te va a guardar. Hoy oímos, ¿verdad? Que pues usa esta cosa para que te vaya bien, para que te proteja, etcétera. Entonces nosotros hemos creído en Dios. Yo te puedo asegurar que Dios es el único que me ha guardado hasta el día de hoy. Yo hasta el día de hoy he visto su mano sobre mi vida y yo hoy te invito, ¿verdad?, que tú le creas a Dios y que este salmo lo medites. Así como hay este salmo, hay muchos de protección. Él no duerme, Él siempre vela por nosotros, Él escucha nuestra oración, dice que su oído está atento a nuestro clamor. Entonces, cuánto más Él nos guarda, ¿verdad? De todo, de cualquier tipo de problemas, Él nos guarda. A veces hasta de la misma muerte nos ha guardado. Bueno, amén. Los que vivíamos una vida muy desenfrenada, Dios nos guardó con un propósito. ¿Y cuál era el propósito? El venir a testificar del poder de Dios. El venir a decirte que Dios hasta el día de hoy ha guardado mi vida. Que hasta el día de hoy he visto su misericordia sobre mi vida.
6: Amén.
7: Y como ese testimonio hay muchos, ¿verdad?, que nos pasaron. Entonces, yo te invito a que le creas a Dios, ¿verdad? A que no sé cómo pueda decirlo, que tengas esa confianza en que Dios te guarda.
6: Amén.
7: Guarda a nuestra familia y a cada uno de nosotros. Entonces, en esta noche yo te invito, ¿verdad?, que el ángel de Jehová acampa alrededor de nosotros y nos defiende. Y ahí es donde nosotros podemos ver su promesa hacia nuestras vidas. Dios te bendiga.
6: Amén. Bueno, estamos en este tema, ¿verdad?, de que Él es nuestro guardador. Qué mejor el refugio, ¿verdad?, que Él, que Dios, ¿verdad? Qué mejor refugio. Dice que como a las gallinas junta a sus polluelos, así nos tiene, ¿verdad?, guardando. Si usted, bueno, todos hemos visto una gallina así guardando a los pollitos, así es Dios, hermano, así estamos cubiertos bajo sus alas, ¿verdad? Entonces, ¿qué? Y no te le acerques porque aquella gallina se te va a echar encima. Y así es nuestro Dios, Él pelea por nosotros, dice, y nos defiende, gloria a Dios. Así es que, y bueno, nuestra lucha no es contra sangre y carne, sino contra principados, potestades, huestes de maldad en las regiones celestes. Así es que ya no luches con tus propias fuerzas, hermano. Refúgiate bajo las alas de nuestro Dios, de nuestro Señor. Hay un verso, hermano, aquí en Segunda de Tesalonicenses 3:3. Segunda de Tesalonicenses 3:3, por ahí anótelo, dice, pero fiel es el Señor que os afirmará y guardará del mal. Fíjese bien, esta palabra, pero fiel es el Señor. Él es fiel. Si Él prometió estar contigo, Él lo va a estar. Así es que dice así, pero fiel es el Señor que os afirmará y guardará del mal, ¿verdad? Y bueno, él pelea, les decía ahorita, Él pelea por nosotros, hermano. Él pelea por nosotros y solamente en Él, pues tenemos esa seguridad, hermano. ¿Perdón?
7: Amén, aleluya.
6: Sí, damos gracias a Dios. Tenemos llamada. Buenas noches.
2: Buenas noches, hermano. Yo soy la hermana Alicia.
6: Amén, amén.
2: Viendo a Tecate en acción.
6: Tecate. Hermana Alicia, Dios la bendiga, hermana.
2: Sí, y qué bonita la palabra de Dios, hermano. Todos los versículos.
7: Amén, aleluya.
2: Si uno se pone a examinarlo, cualquier palabra, uno le saca mucha sabiduría, hermano.
6: Así es, hermano.
2: Pero tiene que saber uno, saber discernir, hermano, porque muchas veces la gente lo lea y... Amén,
6: sí, sí, tenemos que profundizar un poco, ¿verdad? Poner atención, ¿verdad? En los versos, como este hermoso verso que dice, Él nos guardará del mal, ¿verdad? De todo mal. Y bueno, el Salmo 91 es un Salmo muy conocido por todos, muchos no lo sabemos de memoria.
2: Los católicos ya los ponen ahí.
6: Todo el mundo se lo sabe, ¿verdad? Pero nosotros, bueno, todos, ¿verdad? Aquellos que confían, pues van a recibir esa protección, ¿verdad? Entonces, qué bueno, hermano, es nuestro Dios, Él es bueno y Él es grande, poderoso, ¿verdad? Y nos guarda de todo mal, gloria a Dios.
2: Para siempre es un
6: mismo. Amén, hermana. Vamos a estar orando por Tecate, ¿verdad? Hay mucho delincuencia, mucha violencia, pero sabemos que Dios tiene planes y propósitos, hermano.
2: Estando uno en el hueco de la mano de Dios, habrá lo que habrá, pero estando en el hueco de la mano de Dios, Dios nos da la victoria.
6: Amén, hermana. Así como dice el Salmo, caerán a tu lado mil.
2: Y diez mil a tu diez.
6: Más a ti.
2: Nosotros estamos viendo muchos muertos, hermano.
6: Sí.
2: Y puede que un muerto esté cerquita de nosotros. Y nos va a decir, wow. ¿Pero por qué? Porque Dios nos estuvo
6: guardando.
2: Viendo, hermano.
6: Amén, amén.
2: Y entonces vamos a valorar más.
6: Así es, hermana. Así es, hermana. De ahí podemos aprender, ¿verdad? También. Uh-huh. Amén, hermana Alicia. Dios me la bendiga. Dios y bueno.
2: Bendiga y también a la hermana Sofía. Muy bonito.
6: Sí, gracias, hermana. Gracias. Saludos hasta Tecate, Baja California. A ver cuándo nos invitan para allá.
2: Hermano, ahorita está bien caluroso.
6: Sí, no, aquí también está caluroso, aquí en Monterrey.
2: Sí, ¿verdad?
6: Sí, hermana.
2: Pues estamos en contacto.
6: Dios me la bendiga, hermana. Gracias. Saludos, bendiciones. Saludos. Hasta Tecate, Baja California. Gloria a Dios. Nuestra hermana Alicia, que siempre escucha el programa. También a nuestra hermana Irene Ramos, allá en San Diego, California, también, ¿verdad? Damos gracias a Dios por todo y a ustedes que nos siguen por medio de Facebook, comparta ahí en su Facebook, ¿verdad? Esta transmisión para así llegar a más almas, para así también que la palabra de Dios, ¿verdad?, llegue a más personas, hermano. Hay mucha necesidad, pero sabemos que Dios está obrando, que Dios está moviendo, su mano no se ha cortado, su mano está ahí.
7: Amén,
6: su mano está ahí atenta, ¿verdad?, para rescatar, ¿verdad?, aquellas almas, aquellas personas que clamen a Él, que le reciban, ¿verdad?, que,
7: amén, gloria,
6: que le busquen. Así es que en esta noche, hermano, pues damos gracias a Dios por todo. Él es bueno para, amén, siempre, es su misericordia, ¿verdad?
7: Gracias.
6: Él dice que el ángel de Jehová acampa alrededor de los que le temen y los defiende, ¿verdad? Dice, el ángel de Jehová acampa alrededor de los que le temen y los defiende, no nada más acampa, sino que también nos defiende, ¿verdad? Vemos qué hermoso es Dios, ¿verdad? Él está siempre atento a nuestras amén, súplicas, amén, a nuestro clamor. Hay un verso que dice que claman los justos y Jehová los oye. Así es que en este tiempo estamos en tiempo de oración. Te invitamos a que mandes un mensajito. Ahorita vamos a estar orando ahí por ahí. Alma Sotelo de Chihuahua, ¿verdad? También Dios me la bendiga, ahí está el pendiente. Gloria a Dios. Y bueno, vamos a estar orando por las necesidades, que son muchas. Aprovecho para saludar a mi papá, que siempre escucha el programa, siempre tiene su radio ahí prendido cuando está trabajando, y ahorita pues yo sé que está ahí escuchándonos. Que Dios me lo bendiga, Luis Martínez y la familia. Gloria a Dios, bendiciones. Adelante, hermana.
7: Amén, gloria a Dios. Hay un salmo muy hermoso también, el Salmo 62, 5 al 8. Este salmo, pues estamos relacionando a lo de la protección divina de nuestro Dios, hermanos. Es tan hermoso nuestro Dios que pues no alcanzamos a entender la grandeza de nuestro Dios a nuestras vidas, ¿verdad? Cómo Él nos guarda, cómo Él nos protege. Y solamente voy a leer del 5 al 8 en su versículo. Dice: alma mía, en Dios solamente reposa, porque de Él es mi esperanza. Él solamente es mi roca y mi salvación, es mi refugio. No resbalaré, en Dios está mi salvación y mi gloria, en Dios está mi roca fuerte y mi refugio. Esperar en Él en todo tiempo, oh pueblos, derramar delante de Él vuestro corazón. Dios es nuestro refugio. Y vemos cómo Dios aquí nos vuelve a decir una vez más que Él permanece fiel, hermanos. Él, cuando uno pasa algunas circunstancias, pues ¿en quién nos refugiamos? En Dios. Cuando hay alguna necesidad, pues corremos a Dios. Y en esta noche, pues yo te invito que, pues solamente en Él, Él es nuestra roca, Él es el que nos sostiene a nosotros, porque nosotros como seres humanos nos debilitamos y rápido menguamos, ¿verdad? Porque a veces viene la prueba, la necesidad, la enfermedad. Ahorita yo traía poquita gripa, traigo, pero me declaro sana en el nombre de Jesús, ¿verdad? De repente me empezó a dar mucha gripa, pero yo le doy gracias a Dios porque me permitió estar aquí. Entonces, amén. ¿En quién confío yo? En Dios. Señor, tú eres mi sanador, yo voy a estar ahí porque yo he creído en tu palabra. Entonces, amén. Yo puedo decirle que yo hoy me refugio una vez más en Dios.
6: Amén.
7: ¿Verdad? Y en Él somos más que vencedores. Somos victoriosos porque Él me dio la victoria para estar aquí, hermanos. Es muy incómodo andar un poco congestionada, ¿verdad? Y pues ahorita me decía el hermano Daniel, decía, pues no hablen mucho, ¿verdad? Y como no me gusta hablar tanto, pero bueno, le doy gracias a Dios porque en Él encontré ese refugio. En Él encontré la salvación que por mucho tiempo creí yo que la había encontrado en otras cosas, que yo encontraba la paz, la seguridad. Pero sin embargo, cuando yo llegué a las plantas de Cristo, encontré esa grande salvación. Le abrí mi corazón, le abrí las puertas de mi corazón, y Él entró conmigo y dijo que estaría conmigo siempre, y hasta el día de hoy ha estado conmigo. En Él es mi refugio. En Él puedo decirle que lo tenemos todo. No hablo económicamente, pero hablo en lo físico. Antes a lo mejor no tenía la paz, hoy encontré la paz. Y este hermoso salmo dice: en Dios está mi salvación y mi gloria, en Dios está mi roca fuerte y mi refugio. Esperar en Él en todo tiempo, oh pueblos, dice, derramar delante de Él vuestro corazón. Dios es nuestro refugio. Y en esta noche, pues yo te invito, ¿verdad?, que vengas y derrames. Si tú tienes una necesidad en esta noche, cual sea tu necesidad, tu petición, yo hoy pongo mi petición, que me siento un poco congestionada, pero yo sé que Dios me va a sanar.
6: Amén.
7: Y yo en esta noche también te invito a ti, ¿verdad?, que pongas esa necesidad que tú tengas. No importa cuál sea tu necesidad, Dios tiene el poder para cambiar las cosas. Pero en esta noche yo te invito a derrama. Amén.
6: Gloria a Dios.
7: Derrama sobre Dios esa necesidad, esa angustia que están pasando, cual sea. Dios en esta noche está presto para escuchar tu necesidad. Por eso estamos en tiempo de oración. Es tiempo de que tú entregues la vida a Cristo. Si aún todavía no eres salva, Y pues si ya lo eres, pues seguí creyendo en nuestro Dios, que Él es nuestra protección, que Él es nuestra torre fuerte, que Él es nuestra salvación, ¿verdad? Ahorita ya nuestro hermano pastor decía el Salmo 27:1, Jehová es mi luz y mi salvación, ¿de quién temeré, verdad? ¿Por qué? Porque Él está con nosotros, Dios está con nosotros, y dijo que todos los días hasta el fin del mundo. Dios te bendiga y sigamos adelante confiando en un Dios grande, en un Dios poderoso.
6: Aprovecho para saludar a la pastora Lupita Uribe, nuestra
7: amén,
6: hermana
7: gloria
6: María
7: a Dios.
6: Jesús. Llamada, ¿tenemos llamada?
7: Amén, gloria a Dios.
6: Gloria a Dios, buenas noches, bendiciones.
3: Buenas noches, hermano.
6: Dios me lo bendiga. ¿Con quién hablo?
3: Con Cina, aquí en Baja California.
7: Amén.
6: Sí.
7: Gloria.
6: ¿Cuál es su nombre, perdón?
3: Sinas. Sinas Jacinto.
6: Ok.
3: Sinas Jacinto, pues.
6: Ok. Jacinto. Sí. Dios lo bendiga, hermano.
3: Aquí de, ¿cómo se llama? Aquí de Lázaro Cárdenas.
6: Baja California.
3: Así es.
6: Ok, hermano. ¿Alguna petición en especial?
3: Sí, quiero que me hagan una oración porque me siento enfermo de la próstata, hermano.
6: Okay.
3: Yo voy al templo también aquí, pero pues es que no tengo, ¿cómo te diré? Me escucho la el radio y por eso le marqué a usted.
6: Amén, amén, amén.
7: Gloria a Dios.
6: Gloria a Dios. Vamos a orar, hermano. Sí, claro que sí, estamos aquí en tiempo de oración y bueno, sabemos que Dios va a hacer algo en su cuerpo.
3: Sí, yo le tengo mucha fe.
6: Amén, amén. Gloria a Dios. Vamos a confiar en Dios, hermano. Y bueno, usted haga lo suyo y Dios va a hacer lo demás.
3: Así
6: es que usted confíe, no se preocupe. Vamos a pedirle a nuestro Dios que Dios obre un milagro en su cuerpo y Dios lo va a hacer. Amén.
3: Sí, amén, amén.
6: Bien, vamos a orar. Gracias, Dios, te damos, Padre, por nuestro hermano Sina Jacinto, Señor, allá en Baja California. Señor, lo ponemos en tus manos, mi Dios. Te pedimos que obres, Señor, un milagro en ese cuerpo, en el nombre de Jesús, Señor. Hay poder, Señor, en esta hora restaura sus órganos, Señor. Restaura, Señor, en esta hora quite toda enfermedad, todo dolor, en el nombre de Jesús. Mira, quizá los médicos dijeron una cosa, pero tú tienes la última palabra, Señor, mi Dios. En esta hora te pido por la restauración, por la sanidad de nuestro hermano Jacinto, Señor, ahí en Baja California, Padre, hasta allá, Señor, mi Dios. Mira, tu mano está aquí, tu mano no se ha cortado, Señor, mi Dios. Y en esta hora, Señor, te pido, Señor, una bendición para tu siervo, mi hermano Jacinto, Padre, en el nombre de Jesús, por su familia. En esta hora también te pedimos una bendición especial para cada uno de ellos, Señor. Obra, Señor, poderosamente. Muévete, Señor, en ese hogar, Señor. Sobre todo en esa necesidad de nuestro hermano Jacinto, Padre, en el nombre de Jesús, Señor. Tócalo, Señor. Llénelo con su presencia, su Santo Espíritu. Mire, Él confía en Él, Señor. Él confía en usted, Señor, mi Dios. Y en esta hora, Señor, sánelo para la gloria de su nombre. En el nombre de Jesús, amén. Gloria a Dios. Dios me lo bendiga, hermano Jacinto. Sí, y adelante, usted solamente confíe y Dios ya hizo.
3: Claro que yo confío, yo voy los domingos al templo también.
7: Amén.
6: Gloria a Dios, gloria a Dios, amén, amén. Gloria a Dios. Así es que vamos a servirle a Dios y no se preocupe, Dios está obrando, hermano. Amén.
7: Amén, aleluya, gloria a Dios.
6: Bien. Bendiciones hasta Baja California, hermano Jacinto. Estaremos orando ahí en la iglesia por usted.
3: Lázaro Cárdenas, Baja California. ¿No?
6: Lázaro Cárdenas, ok, hermano. Dios me lo bendiga.
3: Igualmente, hermano.
6: Amén.
3: Dios te bendiga.
6: Bendiciones, amén.
7: Gloria a Dios.
6: Gloria a Dios. Bueno, también aprovecho aquí nuestro hermano Wilton Díaz. Dice, buenas noches, Dios los bendiga grandemente. Hermanos, hermanas del Distrito Federal México, Colombia, Villavicencio. Gloria a Dios. Bendiciones a nuestro hermano Wilton Díaz. Nuestra hermana Janet Muñiz. Dios la bendiga a nuestra hermana Janet. A su familia, nuestro hermano Mario, gloria a Dios. Alma Lorena Sotelo de Chihuahua, bendiciones a Chihuahua. Gloria a Dios, que por allá vamos a estar la próxima semana. Ay, Ciudad Juárez, Chihuahua, por allá vamos a andar también. Gloria a Dios, ministerios, Puerta del Cielo.
7: Amén,
6: vamos
7: aleluya.
6: A andar por ahí con nuestro pastor, ¿verdad? Javier Heredia, bendiciones a Chihuahua.
7: Amén,
6: gloria a Dios.
7: Aleluya.
6: Y bueno, hermano, seguimos adelante. Hay un verso, hermano, aquí en Éxodo gloria a Dios. En Éxodo 14 dice así: y Moisés dijo al pueblo: no temáis, estar firmes y ved la salvación que Jehová hará hoy con vosotros. No dijo mañana ni después. Moisés dijo: no temáis, estar firmes y ved la salvación que Jehová hará hoy con vosotros, porque los egipcios que hoy habéis visto nunca más para siempre los veréis. Y dice el 14: Jehová peleará por vosotros y vosotros estaréis tranquilos.
7: Amén, aleluya.
6: Así es que no te preocupes, cualquier necesidad que tengas, llámese enfermedad, quizás económica o espiritual, ¿verdad? Solamente pues confía, así como nos enseña la palabra. Solamente confiemos, hermano, y sigamos caminando, sigamos avanzando. Dios está con nosotros. Amén, y dice el salmista: y si Dios con nosotros, ¿quién contra nosotros? Así es que aunque un ejército acampe contra nosotros, no temeremos, porque Dios va a estar con nosotros. Dice qué hermosa palabra, hermano, esta, dice: no temas, estás firmes. Estar firmes, hermano, es estar, pues ahora sí, no doblarse, ¿verdad? Dice: y ver la salvación que Jehová hará hoy con vosotros, porque los egipcios que hoy habéis visto nunca más para siempre los veréis. Jehová peleará por vosotros y vosotros estaréis tranquilos, sin miedo, hermano, sin miedo, ahí como dicen, va.

0: Porque no nos ha dado Dios espíritu de cobardía, sino de poder, de amor y de dominio propio. De poder, amor y dominio propio. Así es que te invitamos, hermano, amiga, amigo que nos escuchas, confía en Dios, ¿verdad? Él hará. Jehová peleará por vosotros y vosotros estaréis tranquilos, hermano. Así es que hay un verso muy conocido, hermano, Josué 1:9 dice: mira que te mando que te esfuerces y seas valiente, no temas ni desmayes, porque Jehová tu Dios estará contigo, ¿verdad? Jehová tu Dios estará contigo donde quiera que tú vayas, dice así. Amén, gloria a Dios. Este hermoso texto. Así es que los invitamos a que confíen, hermano, más y más en Dios. Y si ya está confiando, pues vamos a echarle mucho más ganas, ¿verdad? Amén. Pero aquellos que quizás, hermano, están pasando por aflicción, por necesidad, por luchas, por pruebas, mantente firme, hermano. Sí, que tu fe no mengue, que tu fe no decaiga, sino al contrario, ¿verdad? Levántate en fe y sabiendo que Dios te va a dar la victoria, porque a veces sí hay problemas, hermano, hay luchas. Dijo Jesús: en el mundo tendréis aflicción, pero confiad en mí, dice, yo he vencido al mundo, hermano. Así es que todas las aflicciones que vivimos nosotros en este tiempo, hermano, Jesús ya las padeció, hermano, pero él se mantuvo firme, él venció, ¿verdad? Y nos invita a que nosotros también nos mantengamos firmes, que nada nos robe pues el gozo, la paz que Dios nos da, ¿verdad? Así es que ánimo y Dios con nosotros, hermano.
1: Amén, aleluya.
0: Gloria a Dios. Adelante, hermano.
1: Gloria a Dios. Yo aquí veía, dice: Dios gobierna sobre toda la creación, no hay nada fuera de su control. Donde quiera que vayamos y lo que sea que hagamos, Dios siempre está ahí para protegernos. Podemos confiar en su voluntad buena y perfecta para guiarnos más cerca de su corazón. Mientras leemos su palabra, su espíritu nos guía a toda verdad, donde encontramos refugio en nuestro gran Dios. Y así es nuestro Dios, hermanos. Ahí yo ahorita, ¿verdad?, les decía que ahí nosotros encontramos esa paz, ese refugio en el cual estamos confiando. Aunque no lo veamos, Dios siempre está ahí para todo tipo de problemas, de necesidades, de enfermedades. Dios siempre nos protege y nos guarda y nos guía de todo lo que nosotros creemos que a lo mejor no va a pasar, pero para Dios no hay nada imposible. Para Dios todo le es posible. Así que nosotros sigamos confiando en Él, creyendo que Él va a hacer grandes cosas en nuestras vidas, en nuestras familias, y también sabemos que Él nos protege, que Él nos guarda. Amén. De todo mal.
0: Amén.
1: Y Dios está con nosotros todos los días. Amén. Hasta el fin del
0: mundo. Gloria a Dios. Aprovecho para saludar a nuestra hermana Juani Cruz, ¿verdad? Seguimos orando por su sobrina, por su recuperación.
1: Amén.
0: También nuestra hermana Blanca Rangel, ¿verdad? Que Dios me la bendiga. Rangel de Cire, ¿verdad? Buenas noches. Oración por mi prima hermana Norma Estela.
1: Amén.
0: Volver a Rangel por su rodilla y económica, y por Blanca Rangel, economía, salud y trabajo. Amén. Gloria a Dios. Vamos a orar por Norma Estela, hermana. Amén. Olvera, Norma Estela Olvera Rangel, y por la hermana Blanca Rangel. Adelante. Amén. Vamos a orar por ella. Gloria a Dios. Por la familia de mi hermana Fanny también.
1: Te damos gracias, Señor, por cada una de ellas, Padre, que tú seas obrando en sanidad, restaurando toda rodilla, Señor, en el Gloria nombre de Jesús. Ay, Padre, que traigas provisión, Padre, Jesús, en esta noche. Amén. Declaramos sanidad en sus cuerpos, en sus corazones, Padre. Tú conoces su petición, y en esta noche, Padre, ponemos también las sobrina de nuestra hermana Juan, y Señor, que cabes la obra en ese cuerpo, en esa cirugía, Señor. Sabemos que tú eres nuestro médico por excelencia, sabemos que hemos creído en tu poder y sabemos que tú vas a estar obrando. Dice que obres ahí en silencio, ahí obras tú, Padre, y reprendemos todo espíritu contrario que se levante en contra de cada una de ellas, Padre. Manda cerco de protección a sus vidas, que seas tú, Señor, sanando, restaurando en el nombre de Jesús.

0: cualquier necesidad, que cualquier problema, que cualquier enfermedad, Padre, nos ponemos en tus preciosas manos. Obra misericordia en esta noche. Creemos que tú ya lo estás haciendo, Padre, conforme su voluntad, no conforme la nuestra. Cada necesidad que han puesto delante de ti, tú las conoces, ¿no? Y obra esa misericordia a los que han hablado en esta noche, nuestra hermana Alicia, qué lugar, Señor, a cada una de ellas, Padre, que seas tú fortaleciéndoles, abrázalas en el nombre poderoso de Jesús, hasta aquellos lugares, Señor, que nos escuchan, Padre, a los confines de la tierra, Padre, donde se ha de escuchar este evangelio poderoso, Padre. Hoy declaramos sanidad, libertad al cautivo, Padre. Te pedimos también por nuestras familias, que seas tú obrando en cada necesidad, Señor. Te pedimos, Padre, por todos los casos, todos los que estén pasando alguna ansiedad, depresión, reprendamos todo espíritu de locura, todo espíritu de muerte se va de los cuerpos en el nombre poderoso de Jesús. Trae provisión a los hogares, sea falta de trabajo, que abras una fuente de trabajo, que abras puertas en el nombre de Jesús. Sabemos que para ti no hay nada imposible, Señor. Que ellos puedan testificar a través de esta radiofusora lo grande y maravilloso que eres tú, Señor Jesucristo. Te lo pedimos en el nombre de Jesús. Hay poder en la sangre del Cordero, Señor. Cúbralo, Señor, en el nombre de su Hijo amado Jesucristo. Amén. Aleluya. Gloria a Dios, hermanos, porque Dios está con nosotros, porque nosotros hemos creído en este Dios de poder, y te seguimos invitando que pongas tus necesidades, porque es tiempo de oración. También voy a pasar los teléfonos de cabina, son 81 11 58 70 90, 81 11 58 70 91, y por vía WhatsApp es 81 20 02 11 90. Recuerda, todos los días hay peticiones, y también hay personas que vienen y comparten. Hermanos, también puede dejar su petición. Amén. Dios conoce todas las cosas.
1: Ya vamos a terminar, hermano. El tiempo avanza. Nada más, les voy a dar un texto, hermano. Salmo 20 dice: Jehová te oiga en el día del conflicto, el nombre del Dios de Jacob te defienda, te envíe ayuda desde el santuario y desde Sion te sostenga.
0: Amén, aleluya.
1: Gloria a Dios.
0: Gloria
1: Jehová
0: a Dios.
1: Te oiga en el día del conflicto, el nombre del Dios de Jacob te defienda, te envíe ayuda desde el santuario y desde Sion te sostenga.
0: Aleluya, gloria a Dios. Gloria a Dios.
1: Hermanos, nos despedimos, hermanos. Gracias por seguirnos, por ver la transmisión, por compartir. Bendiciones, nuestra hermana María Luisa Escobedo, nuestra hermana María de Jesús Martínez, Dios me la bendiga también. Y cada uno de ustedes, mi hermana Juani Cruz, mi hermana Mari Chagoya, todas bendiciones también. Santa Mónica, 14 sector, bendiciones.
0: Amén.
1: Ahí estaremos los jueves. Gloria a Dios. Iglesia Montebrón, bendiciones. Tenemos un Dios que todo lo puede.
0: Amén.
1: Bendiciones a nuestro hermano Palomo, que Dios me lo bendiga, porque aquí está con nosotros echándole
0: amén,
1: ganas. Bendiciones, amén.
0: Amén.
1: Gloria
0: aleluya
1: a Dios. Bendiciones, tenemos un Dios que todo lo puede.
0: Aleluya.
1: ¡Anima!

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0: 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Tú que fuiste parte de esa gran bendición, aprovecha el tiempo e instrúyelo en el camino correcto, tomando como ejemplo al mejor padre del mundo, Dios.
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12: Gracias por su sintonía, que es su preferencia a estas audiciones diarias que estamos llevando hasta usted a través de la voz, porque la fe viene por el oír. Quiero agradecer a nuestra red de colaboradores por su apoyo, gracias por sus oraciones, gracias por ser parte de este proyecto de fe, y a todos nuestros apreciados amigos y hermanos que nos apoyan mes a mes, quiero decirles que estamos avanzando. Y en este fin de mes, como todos los fines de mes, pues necesitamos que nos pongamos de acuerdo y que aportemos nuestra semilla. Quiero decirle que en los días pasados tuvimos problemas con nuestra cuenta de Santander, pero ya solucionamos el problema porque algunos me dijeron estábamos haciendo depósito y el depósito no entró. Y efectivamente estuvo bloqueada por razón de unos 4 días aproximadamente, hasta que tuve que comunicarme con las personas del banco y me dijeron, bueno, es que hacemos una evaluación aleatoria y lamentablemente le cayó a usted, así es de que le suspendimos su cuenta y no puede hacer movimientos hasta que no refresque su información. Y bueno, andaba afuera, me tocó andar por allá en Culiacán, allá tuve que acercarme a una sucursal donde me atendieron muy amablemente y bueno, ya está activa. A partir de hoy, una vez más, nuestra cuenta de Santander, si usted trató de hacer su depósito y no pudo hacerlo, pues ya está listo, ya lo puede hacer en Santander. Esto es para todos nuestros colaboradores que pues apoyan, ¿verdad?, en esta cuenta. Y quiero decirles pues que estamos avanzando. ¿Y de qué se trata la voz? Pues de ganar almas, de dar el mensaje del Evangelio, de traer una palabra de vida, una palabra de salvación, y decirle a usted que está en la sintonía, atrévase a soñar, atrévase a soñar. Mire, los sueños son el lenguaje de Dios, porque el sueño es visualizar aquello que todavía no tienes, es adentrarte en el futuro y verte realizado. Una persona que dice, es que yo quiero ser doctor, ese es su sueño, pero para poder alcanzarlo se da cuenta que apenas está cursando la preparatoria, pero él ya se mira como un doctor, él ya se mira consultando pacientes, él ya se mira con una bata blanca, él ya se mira en un lugar donde está ayudando a otras personas. Está bien, ese es el sueño, él ya se está visualizando como un doctor. ¿Qué es lo que tiene que hacer? Pasar por la universidad, empezar a aprender de otros doctores, presentar sus exámenes, presentar lo que es su trabajo social, y finalmente pues le darán oportunidad como practicante, como internista, hasta que ya está en su propio consultorio y dice, este es mi sueño hecho una realidad. Es posible que en este momento ni siquiera tienes trabajo, pero te estás viendo como un empresario. Tú te estás viendo como el dueño de tu propio negocio. ¿Qué es lo que tienes que hacer? Pues dar el primer paso. Así es como comienzan todas las cosas. Usted no crea que los grandes negocios empezaron siendo grandes. Todo lo grande comenzó siendo pequeño. Todo comenzó con un sueño. Todo comenzó con un anhelo, con un deseo del corazón. ¿Y sabes algo? Dice la palabra que si tú te deleitas en el Señor, Él concederá las peticiones de tu corazón. Esa petición de tu corazón es el sueño que tú quieres alcanzar. Y quiero decirte que no hay sueños imposibles. No hay sueños imposibles. Si usted lo cree, si usted trabaja, si usted se pone en las manos de Dios, lo va a alcanzar. Lo va a alcanzar. Yo he visto gente que no tenían posibilidad alguna, gente que estaba marcada por el vicio, que estaban marcados por la pobreza, gente que estaban destinados a ser carne de prisión, niñitas que estaban destinadas a ser prostitutas, a embarazarse a una edad de adolescentes, jovencitos que nadie da un centavo por ellos. Pero he visto cómo la palabra ha llegado al hogar, cómo Dios ha transformado. Mira, yo me acuerdo mucho de Esperanza. Ella escuchaba la radio y ella comenzó a creerle a Dios. Ellos vivían en un cuartito, escúchame, en un cuartito. Ahí tenía a su hijo, ahí tenía a su hija, ahí estaba su esposo. Su esposo era un chico de barrio, el esposo era un joven que le gustaban las drogas, que andaba en las pandillas y era bravo. Era tan bravo que cuando llegaba de la fiesta, agarraba a Esperanza, la aventaba contra la pared y comenzaba a golpearla como si fuera un costal de box. Y entonces Esperanza casi siempre andaba toda golpeada. Les daban de comer sopas instantáneas a los hijos porque no alcanzaban para más. Y prácticamente todos los que miraban a Esperanza y a Ramón decían: pobrecitos, los dos son unos adictos. La niña el rato crece, el niño el rato crece, van a ser parte de la pandilla, van a ser parte de las estadísticas. Pero Esperanza escuchó la palabra en la radio y ella llamó por teléfono y dijo: oren por mí, oren por mi casa. Yo creo que Dios nos puede dar una vida mejor. Escúchame, el sueño de una mujer, que Dios podía darles una vida mejor. Ella quería lo mejor para sus hijos, ella deseaba lo mejor para su matrimonio, aunque sus posibilidades eran muy escasas. Ramón empeoraba y llegó a un punto donde prácticamente él la golpeó de tal forma que la mandó al hospital. Le dijo la trabajadora social, le dijeron los propios doctores: señora, ese muchacho la va a matar. ¿Qué está haciendo? Proteja la vida de sus niños, proteja su propia vida. Mire eso, usted no entiende la gravedad de esto. Pero ella dijo: Dios hará un milagro en mi casa, Dios hará un milagro en mi matrimonio, Dios hará un milagro en mis hijos. Recuerdo que hicimos un concierto, invitamos, y ella dice: ¿será que puede ir mi esposo y mis hijos? Sí, le digo, tráetelos al concierto, véngase, vamos, vamos, para que escuchen algo diferente. Quiero decirles que en ese concierto Ramón le entregó su vida a Cristo, porque la música fue la excusa para que Dios tocara su corazón. Sus niños eran pequeños, la niña posiblemente tenía en ese tiempo unos 6 años, el hermanito de ella, el Ramón, tenía como unos 10 años, yo creo. Y los visité por primera vez en su casa. Me dijo: Esperanza, queremos que venga y ore en nuestra casa. Mire, cuando yo miré aquel cuartito, pero escúcheme, un cuartito pequeño, todos dormían en el suelo, ni siquiera tenían dinero para un colchón, ni siquiera un colchón viejo, hacían tendido en el suelo. Ahí en ese cuartito, por decirte, de unos 4 metros por 4, ahí vivían ellos. Y les dije: bueno, pues vamos a orar. Y le dije: Ramón, Dios te va a bendecir. ¿Qué sabes hacer, hermano? Perdóneme, pero así me dijo. La neta, pastor, no sé hacer nada. ¿Cómo que no sabes hacer nada? No, nunca aprendí nada. No sé hacer nada. Platicando yo con uno de los hermanos que nos apoyaban como colaboradores en la radio, él tiene un negocio de plomería. y le digo, fíjate que hay una familia en esta condición y el muchacho se acaba de convertir, no sabe hacer nada. Me dijo, pues échamelo, yo le enseño plomería. Y se lo llevó. Le digo, mira Ramón, este hermano te va a dar trabajo, te va a enseñar un oficio. Y se fue con él. Y le digo, hermano, ¿cómo es este muchacho? Me dice, sabes, anda en su primer amor, anda emocionado, escucha la radio, las alabanzas, hace preguntas de la Biblia, anda, dice, con una disposición. Yo batallo con todos los trabajadores de que ya se me quieren ir, ya nomás llegando a las 5, no, hijo, este me aguanta hasta las 8, hasta las 9, dice, y tiene disposición, está aprendiendo. Dice, otro día viene temprano. Y entonces Dios empezó a trabajar en el corazón de Ramón. Y le digo, mira, hermano, ¿cuánto tiempo llevan viviendo en este cuartito? No, dice, pues siempre es lo único que podemos tener. No tenemos para más. Dios te va a llevar a un lugar diferente. Mira, rentaron una casa porque el hermano que hacía la plomería le dijeron, señor, tenemos una casa, necesitamos que usted nos la arregle, tiene fugas por todos lados, que le cambie los baños, que le cambie esto y aquello, y si conoce a alguien que la rente, ahí le encargamos que sea de confianza. Y él le dijo, pues mira, tengo una familia que esa casa les quedaría muy bien a ellos, y si la renta es accesible, dijeron, mira, se la rentamos barata con tal de que la cuiden, que no nos la vayan a destruir. Les habían robado, imagínate, hasta los cables de la luz se los habían robado, se habían robado las tazas del baño, se habían robado las ventanas, habían dejado la casa sin puertas. Dijeron, no, ya que esta familia habite, le cobramos barato, pero que la habiten. Y entonces me dice Ramón, dice, hermano, dice, venga, dice, porque ya tenemos la casa, ya tenemos casa donde vivir. Los niños no la habían visto, Esperanza no la había visto, el único que conocía la casa era Ramón porque él había estado trabajando ahí. Pero cuando llegamos, mira, era una casa con una sala grande. Y decía la niña, ¿a poco? Decía, esta casota, dijo, la sala está más grande que el cuarto donde vivimos. Dice, y tiene un patiezote bien grande. Y el muchachito decía, no es posible, ¿a poco voy a tener mi propia recámara? Y entonces se les iluminó su rostro a esos niños. Decía, Esperanza, por fin, decía, mire, aquí hay una cocina, aquí hay un refrigerador, hay una estufa, cosas que nunca tuvimos. Pues oramos por esa casa y entonces Dios empezó a bendecir esta familia. El muchachito se metió a estudiar, aprendió a tocar trompeta. A la niña, ¿verdad?, le interesó las artes. Al rato, ¿verdad?, empezó a aprender a tocar el pandero y empezó a aprender danza hebrea. Y cuando yo miré esta familia, los miré tan contentos y me decían, mire, el Señor nos sacó de la miseria, nos levantó de la ruina, rompió las ataduras del vicio, tanto de Esperanza como de Ramón, porque los dos eran bien drogadictos. Y ahora esos niños por primera vez tienen una casa y tienen sentido de pertenencia porque están yendo a una iglesia como familia. Pero eso no es todo. Escuche esto. Ramón y Esperanza vienen y presentan una ofrenda a la radio y dicen, hermano, nosotros tenemos 3 años, 3 que Dios nos habló por medio de la radio, y en estos 3 años el Señor nos quitó la adicción a las drogas. Durante estos 3 años Dios nos sacó de esa miseria donde estábamos viviendo, y tenemos 3 años que no solamente hemos pagado nuestra renta, hemos subido nuestro nivel, ya los niños no andan comiendo sopas instantáneas, ahora tenemos abundancia de pan, de comida en casa. Hemos sido muy bendecidos. Dijo Ramón, yo aprendí un oficio y ahora dice, tengo beneficios que nunca habíamos tenido. Tengo beneficios de médicos, tengo beneficios de aguinaldo, tengo beneficios de un fondo de ahorro, tengo beneficios que yo nunca esperé tener. Y me dijeron, mire, nosotros hemos guardado por 3 años lo que nos dieron de aguinaldos y lo que nos dieron, dice, de otras cosas, porque Esperanza también hacía algunos trabajos. Dice, y esto que nosotros estamos juntando, lo estamos juntando porque creemos que Dios nos va a dar un carro. Y estamos juntando este dinero para un carro, dice, pero estamos oyendo que la radio tiene necesidad de apoyo, que en la radio se necesita. Dice, y nosotros que fuimos alcanzados por la radio y que sabemos lo que Dios ha hecho con nosotros y que tenemos más de lo que nosotros pudiéramos desear, hermano, aquí tenemos lo que hemos estado juntando por estos 3 años, se lo queremos dar al Señor y lo queremos dar para que la radio siga anunciando el Evangelio, porque hay muchos como nosotros que necesitan ser alcanzados. Y entonces presentan esta ofrenda, le digo, Ramón, pero está seguro, dice, mire, dice, lo que hoy tenemos rebasa mis sueños, rebasa las expectativas que yo tenía. Esperanza dijo, dice, mire, si usted supiera, dice, la última vez que me golpeó Ramón, que me tenía contra la pared golpeándome salvajemente, yo le dije, Dios mío, yo te prometo que si tú me ayudas, que si tú nos cambias, que si tú nos das una oportunidad, cualquier cosa que tú me pidas, yo te la doy. Dice, y cuando Ramón me dijo, oye, ¿qué te parece si damos lo que hemos juntado para ese carro, para la radio? Dijo ella, adelante, vamos a hacerlo como familia. Dice, y como familia nos presentamos y queremos dedicar esto para el Señor. Bueno, oré por ellos. Y lo que ellos estaban presentando, pues es justamente lo que nosotros estábamos necesitando, un promedio de 70,000 pesos. Y oré por ellos. Oré por ellos. Mira, estaba yo contando este testimonio y habla una persona y dice, hermano Alejandro, ¿será posible que yo pueda hablar con esa familia? ¿Será posible, dice, que usted pudiera ponerme en contacto con ellos? Le digo, sí, claro. Dice, es que los quiero bendecir. Sí, le digo, está bien, todo lo que sea bendición. Los contacto y dice, yo estaba oyendo el testimonio. Yo soy bendecido. Dice, mis hijos me acaban de comprar un carro nuevo. Ese fue mi regalo de cumpleaños. No lo necesito. Mi carro está bueno. Está en perfectas condiciones. Yo me siento bien con mi carro. Dice, yo nunca he pedido nada. Pero mis hijos me quisieron comprar un carro nuevo. Y estaba yo escuchando el testimonio de ellos en la radio. Y entonces les quiero regalar el carro que yo usaba. Dice, porque Dios lo puso en mi corazón. Quiero conocerlos, dijo, y quiero oír de ellos su testimonio. Quiero saber. Y tuvimos la reunión, ellos le contaron su testimonio. Le dijo a esta persona, sí, ustedes son las personas que Dios puso en mi corazón. Y les dijo, miren, la razón de que yo esté aquí es porque les quiero regalar este carro, porque yo escuché que ustedes dieron como ofrenda lo que estaban juntando para un carro. Aquí están las llaves, aquí tengo, dice, la factura, vamos a hacer el cambio de propietario. Y entonces te digo que cuando tú te deleitas en el Señor, cuando tu corazón está en Dios, cuando tú dices, vamos a cumplir el sueño de Dios, vamos a dar para que se anuncie el Evangelio, vamos a hacer el esfuerzo por gratitud a lo que Dios ha hecho en nuestra vida, entonces ahí es donde el sueño de Dios liberta a los cautivos, pero ahí es también donde el sueño tuyo como persona, Dios bendice y Dios prospera la obra de tus manos, y de alguna forma Dios se encarga de traer provisión, de traer abundancia. De alguna forma Dios se encarga para mover corazones y conectar personas. Y te lo digo porque cuando el hombre y la mujer se deleitan en el Señor, el sueño que hay en tu corazón, el deseo que hay en tu corazón, lo que tú anhelas, vendrá cumplimiento. Pero también nosotros tenemos que entender que cuando nos unimos y cuando nos ponemos de acuerdo y nos convertimos en colaboradores de la radio, nosotros estamos cumpliendo el sueño de Dios. ¿Y cuál es el sueño de Dios? Que ninguno se pierda, sino que todos procedan al arrepentimiento. Y para que la gente se arrepienta, necesita oír el Evangelio, la buena noticia de salvación, la proclamación de la palabra. Por eso yo quiero animar a cada uno de ustedes a que seamos generosos, a que extendamos nuestra mano. Permita que Dios use su vida, permita que Dios use sus finanzas, permita que juntos como uno solo podamos levantarnos y podamos hacer la diferencia. 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Agradezco a cada uno de ustedes sus oraciones, su apoyo. Gracias por ser parte de La Voz. Gracias por estar siempre al pendiente de todas las cosas que estamos haciendo para que la palabra de Dios corra, para que el nombre del Señor sea puesto en alto, para que muchos hombres y mujeres sigan recibiendo el mensaje de fe, el mensaje de esperanza, el mensaje de amor. Gracias de verdad a cada uno de ustedes. 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Dice la palabra que Dios bendice al dador alegre, al que da no con tristeza, al que da no por lástima, sino que simplemente lo hace con alegría, porque sabe que es parte de un proyecto de fe que está tocando vidas y que está haciendo bien a muchos. Eso es la voz, un grupo de hombres y mujeres que nos hemos puesto de acuerdo para que no falte esta programación, para que podamos soñar, para que podamos levantarnos con la ayuda de Dios, para que podamos creer que Dios nos da una segunda oportunidad y nos permite recuperar cosas perdidas, nos permite levantar cosas que se han caído en nuestra vida, entender que Dios es un Dios sobrenatural y que es milagroso. ¿Por qué es milagroso? Pues porque hace camino donde no hay. ¿Por qué es milagroso? Pues porque nos transforma, porque nos liberta, porque hace posible lo imposible. Él transforma vidas y familias enteras. 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Espero que usted pueda en este momento, pues si tiene una petición de oración, comunicarse. Si tiene alguna pregunta también, con mucho gusto atendemos las preguntas. Y si usted quiere ser parte de la red de colaboradores, pues adelante, comuníquese y diga: mire, este es mi nombre y yo quiero colaborar con ustedes, quiero ser parte de la voz. Y como siempre lo digo, porque la fe viene por el oír. 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Y con mucho gusto ahí le está atendiendo Junior. Más adelante regreso con más información y con más de la programación. Por lo pronto nos vamos a un tema con Pedro Neira que precisamente se titula Atrévete a soñar, atrévete, atrévete a soñar, atrévete a creer que Dios hará cosas grandes Pero también entendamos que cuando usted y yo nos ponemos de acuerdo y nos levantamos como uno solo para ser parte de la red de colaboradores, cumplimos el sueño de Dios, que se anuncie el Evangelio, porque el cielo tiene prisa. El cielo tiene prisa, escúchame, el cielo tiene prisa. Hay una urgencia de que se anuncie el Evangelio en la tierra, porque para que las almas se salven, se necesita primero la proclamación del Evangelio. Así es de que en el nombre del Señor vamos a unirnos y vamos a soñar juntos, que mientras tú cumples el sueño de Dios, Dios cumplirá el sueño tuyo.

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4: Primera de Corintios, capítulo 10, verso 1 al 12. Empiezo con esta reflexión. Agradar a Dios, no el que Dios me agrade. Agradar a Dios y no propiamente el que Dios me agrade. Este pasaje tiene un consejo muy sabio y dice: porque no quiero, hermanos, que ignoréis. He dicho muchas veces, y perdón que lo repita, creo que el primer enemigo del ser humano es la ignorancia. Todos, absolutamente todos, los más eruditos hombres que han pisado la tierra, algo ignoran, y en determinado momento nos damos cuenta. Por ejemplo, si va a salir a la carretera porque va a cierta ciudad de distancia y a 50 millas se para el carro de repente, y usted ignora de mecánica, ni idea tiene por qué ruedan las llantas de un carro, cómo es que se produce la electricidad de un carro, cómo se maneja el sistema de combustión interna de un carro, de cómo es que el volante sirve para manejar la rueda de su carro, etcétera. Ignora totalmente de mecánica. Entonces, sí, aunque usted sea, no importa, el abogado, el ingeniero, el erudito, el gran maestro de acá, de allá, pero ignora la mecánica. Su gran enemigo ahí está siendo la ignorancia de mecánica. Ignoramos, por ejemplo, sobre la sana alimentación, ignoramos de muchas cosas. Y el peor enemigo del ser humano es la ignorancia. Ahora sabemos que el mejor de los conocimientos es el conocimiento de Dios, porque tiene que ver con Dios y con valores espirituales que son para esta vida y para la venidera. Todos los demás conocimientos, por buenos que son y que sean, solo son para esta vida. Pero el conocimiento de Dios, los valores espirituales, son para esta vida y para la venidera. Y tristemente esa es la más grande ignorancia que nos afecta a los seres humanos. Y Pablo dice aquí, el apóstol Pablo, porque no quiero, hermanos, que ignoréis que nuestros padres, todos, diga conmigo, todos, estuvieron bajo la nube y todos pasaron el mar. O sea, cuando Dios saca a Israel de Egipto, sabemos que vienen las 10 plagas, lo sacó de manera milagrosa. Después de las 10 plagas empiezan a recorrer el desierto, que por cierto recorrimos una parte de ese desierto tremendo. Y todos estuvieron bajo la nube, porque es un desierto donde solo el pueblo de Israel lo cruzó. Hoy se cruza por la modernidad de un vehículo con aire acondicionado o calefacción, según sea día, según sea noche. Pero según la Biblia, ningún hombre, ningún ser humano había pasado por ese desierto. Y por lo tanto Dios les puso una nube con aire refrigerado durante el día, porque las temperaturas son 140 grados o más, y durante la noche, lo contrario, la temperatura se baja bajo cero. Es imposible resistir ese desierto. Entonces, sin embargo, Dios pone esa gran nube que los proteja del sol. Y yo no sé, aire acondicionado, que podía el pueblo sin fatiga caminar. Todos estuvieron bajo la nube, todos pasaron la mar. Aproximadamente 3 meses después de haber salido de Egipto, de la tierra de José, tuvieron que cruzar el mar y todos vieron el tremendo milagro de que las aguas se abrieron y cruzaron, y después llega Faraón con su ejército y perecieron. Todos tuvieron el privilegio de contemplar, de vivir eso. El verso 2, todos en Moisés fueron bautizados en la nube y en el mar, y todos comieron el mismo alimento espiritual. O sea, les caía pan del cielo, carne aparecía milagrosamente. Todos participaron de esto. Y todos bebieron la misma bebida espiritual, porque bebían de la roca espiritual que los seguía, y la roca era Cristo. Salió agua de una roca para alimentar a aproximadamente 2 o 3 millones de gentes, más sus ganados. Aquello era arroyos que se formaron milagrosamente saliendo agua de una roca. Y ya el apóstol aquí toma esa ilustración de la vivencia del pueblo de Israel y lo va aplicando en un sentido espiritual. Ahora, todos los israelitas participaron de esto, pero a pesar de eso, fue un pueblo tan testarudo, tan cabezadura, que toda la generación de padres que salieron, y al traerlos Dios 40 años por el desierto, todos por su incredulidad, por no obedecer a Dios, a pesar de lo que veían, fueron muriendo y fueron quedando en el desierto. Los que entraron a la tierra prometida fueron los hijos de ellos, que ya eran prácticamente unos jóvenes. Solo 2 personas, por dar un número de 2 millones de gentes, póngale 1 millón de adultos, solo 2 creyeron a Dios, no solo participaron de esto y entraron, que fue Caleb y Josué. Todos los demás, esa generación ahí quedaron. El obrar de Dios ha sido siempre así para con el ser humano. Veamos Mateo 5:45. Para que seáis hijos de vuestro Padre que está en los cielos, que hace salir su sol sobre malos y buenos, y que hace llover sobre justos e injustos. Así de Dios, de bueno es Dios. Hace que el sol salga sobre buenos y malos, sin hacer distinción. Hace que la lluvia llegue sobre justos e injustos. Sirvas a Dios o no lo sirvas, reniegues de Dios o no, Dios es tan bueno que te hace estar bajo el mismo sol y que disfrutes de la misma lluvia. Ahora, Hebreos 6, 7 y 8 dice: porque la tierra que bebe la lluvia, que muchas veces cae sobre ella y produce hierba provechosa a aquellos por los cuales es labrada, recibe bendición de Dios. Pero la que produce espinos y abrojos es reprobada y está próxima a ser maldecida, y su fin es el ser quemada. ¿Qué es lo que hace salir las plantas en el campo? El sol y la lluvia, fundamentalmente. La diferencia está en que algunas plantas solo son espinos, son abrojos. Las quemas no sirven más que para hacer lumbre, si han de servir para algo. Otra es provechosa, pero ambas crecen, reciben la misma bendición, el sol y la lluvia y el mismo terreno. Son bendecidas, sea una planta buena o una planta mala. Bien, así es Dios de bueno. Él no dice, esta es una planta mala, vamos, no debe estar en este terreno, no caerá sobre ella lluvia, no habrá sobre ella sol. Es muy importante observar eso, porque la gente ignorante, necia y rebelde dice, ¿qué? A mí Dios también me bendice. Es cierto, es cierto. Solo que Dios espera un fruto digno de su bendición que te da, y yo testarudo. He visto mucha gente, he escuchado mucha gente así en el transcurso de mi vida cristiana. Que estoy hasta mejor que tú. Vamos a esperar a ver si al final ríes como yo voy a reír. Y los he visto terminar sus días en forma terrible, horrible, que jamás quisiera estar ahí. Ahora, Hebreos 3, 7 al 13. Por lo cual, como dice el Espíritu Santo, si oyereis hoy su voz, no endurezcáis vuestros corazones. Note cómo el problema o la solución está en el corazón humano, como en la provocación en el día de la tentación en el desierto. ¿Qué pasó en el desierto con el pueblo de Israel? ¿Dónde me tentaron vuestros padres? Me probaron y vieron mis obras por 40 años. 40 años, como los traje en el desierto, dice Dios, y vieron mis obras. Y luego dice, a causa de lo cual me disgusté contra esa generación y dije, siempre andan divagando o vagando o claudicando en su corazón y no han obedecido mis caminos. En otras palabras, el típico ser humano que quiero todo el favor, el bien de Dios, pero que Dios no me pida nada menos que le obedezca. Mi vida es mi vida, yo quiero hacer con ella lo que a mí me da la gana. Y todo ese tipo de tarugadas, porque no las puedo calificar de otra manera, siempre divagando en su corazón, suplicando el favor de Dios, pero nunca en la determinación de obedecer a Dios. ¿Cuál es la reacción de Dios al final de cuentas, al final del camino? porque querramos o no, un día le vamos a dar cuentas a Dios, nos guste o no. Verso 11, por tanto juré en mi ira, no entrarán en mi reposo. Entonces, mirad, hermanos, que no haya ninguno de vosotros corazón malo de incredulidad para apartarse del Dios vivo, antes exhortándonos los unos a otros cada día, entre tanto que se decida hoy, para que ninguno de vosotros...
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5: 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Ahora continuamos con el mensaje de hoy.
4: Que ninguno de vosotros se endurezca bajo el engaño de pecado. No endurezcamos el corazón. Esa es la clave. Corazón dócil, sensato, prudente, dispuesto, con una correcta actitud de servir a Dios, de agradar a Dios. Y bajo a la explicación humana, que la entienden todos. Papá, mamá, son las personas más inmediatas que podrán tener la mejor intención para nosotros los hijos. Pero a veces los hijos le hacemos caso mejor a cualquier hijo de vecina que a papá y mamá. Con Dios resulta lo mismo. Entonces, todos, dice la Escritura, probaron, estuvieron bajo la nube, todos vieron el milagro del mar, todos probaron el alimento que caía del cielo, todos vieron salir arroyos de agua de una roca que les dio a beber a todos y a sus animales. Pero el versículo 5, me regreso a Primera de Corintios 10, pero... Ahí está el pero. De los más de ellos no se agradó Dios, por lo cual quedaron postrados en el desierto. La palabra pero es una conjunción adversativa según las reglas de la gramática, y se usa para contraponer a un concepto. Bien, pero... Todos fueron bendecidos, todos participaron del mismo bien, todos, pero, ahí está el pero, de muchos de ellos, que fue la mayoría excepto dos, no se agradó Dios. Y el punto, por eso la reflexión al principio: ¿cómo vivo yo, aún como cristiano? ¿Vivo para agradar a Dios? ¿O lo que quiero es que Dios me agrade. Perdón que voy a decir esto, pero ahorita, por ejemplo, el pastor aquí, Mike Quiñones, nos decía hace un momento que todos pedimos, queremos. Honestamente, muy pocas veces, y tal vez no traigo en mi memoria ahorita algo, que yo le pida a Dios un carro, que yo le pida a Dios una casa, que yo le pida a Dios así dinero. No es mi tónica. Lo que le pido a Dios todos los días, yo puedo estar 4, 5, 6, 7, 8 horas orando en el día o en la noche, y de mi boca no sale: Señor, es que quiero, es que dame, es que yo quiero un carro nuevo, es que sé que eso y mucho más me puede dar Dios. Lo que yo quiero es que me dé, y tengo la experiencia, y le da de lo mejor, y yo no sé cómo, y se lo da en abundancia. Pero si yo me embobo con las cosas temporales de la vida, quiero esto, quiero aquello, quiero lo otro. Buscad primeramente el reino de Dios y su justicia, y las demás cosas vendrán por añadidura. Cuando usted sirve a Dios y procura agradar a Dios, no que Dios lo agrade, Dios lo sorprende con muchísimo más de lo que usted necesita y lo que usted pensaba. Así, esa es la clave de esto. Pero ¿quiénes se la pasan? Dame esto, y ahora, Señor, y mira, ahí se la vive escarbando como el conejito. Pero cuando usted se enfoca en Él, lo he dicho, es muy triste, por ejemplo, que los hijos aprecien, valoren a sus padres por la casa, por el carro, o

comida, por la escuela, por lo que le dan los padres. O sea, no valoran a los padres en sí como padres, sino el valor está en lo que los padres les dan o no les dan. ¿Y usted cree que eso alegra el corazón del padre? No. Imagínese en Dios. Tú eres Dios, Señor, y yo te voy a servir como lo dijo Job. Aunque me mates, en ti esperará a nosotros. Hay que tomar ese ejemplo. Es una cosa más que automática, que si usted agrada a Dios, olvídese de todo lo que Dios le puede dar y agradar. No invirtamos los principios. Bien, mas estas cosas usted dieron como ejemplos para nosotros, para que no codiciemos cosas malas como ellos codiciaron. Dios les daba la nube de día, la refrigeración de noche, era una lumbrera que les alumbraba el camino y les calentaba en ese frío desierto. Todo esto Dios se los dio. Sin embargo, el corazón de ellos no estaba en obedecer a Dios. El corazón de ellos estaba en sus desvíos, en sus lascivias. ¿Cómo qué cosas? Dice, para que no codiciemos cosas malas como ellos codiciaron. Vivir en la codicia. ¿Qué es codicia? Es el deseo, es el ansia de riquezas o de otras cosas que muchas veces ni siquiera son necesarias para la vida. Que mientras Dios estaba cuidando al pueblo y dando bendición y cuidado, sus corazones no estaban a ver qué Dios quería de ellos para agradar la voluntad de Dios. No, se enredaban en sus codicias. Imaginen en el desierto y codiciando. Está como el que se estaba muriendo en el desierto y le quedaba la última palabra porque ya estaba muriendo a causa de la sed, y lo último que dijo, ah, tengo sed, una coca. No, hasta eso quería, una coca, no quería agua. A ese grado somos esclavizados. Entonces, codiciando en el desierto cosas malas, se levantaron a jugar. Entonces, ¿qué es idolatría? Idolatría es esa inclinación o ese amor excesivo, mi alma, mi mente, mis fuerzas, finanzas, todo es de Él. Pero nosotros somos idólatras y lo probamos con nuestros hechos diarios. ¿Cuánto tiempo al día ocupamos en esto, aquello, lo otro, vamos y venimos? Un afán de codicia, de deseo. Y ni nos acordamos de Dios a menos que lo necesitemos. Eso es idolatría. Ni forniquemos como algunos de ellos fornicaron y cayeron en un día 23,000 personas. La palabra fornicación tiene dos sentidos: fornicación física, carnal, sensual, sexo sin matrimonio, sin legitimidad, o bien cuando caemos en idolatría de cosas, se le llama fornicación. Ni tentemos al Señor, como también algunos de ellos lo tentaron y perecieron por las serpientes. Que yo, entonces te voy a servir. Pobrecitos, y como pusieron a temblar a Dios por eso. Y ahí está Dios temblando. Ay, no me va a servir. Entonces, murmurar, el término griego implica rezongar. Aquí no hay ningún rezongón. Siempre estamos contentos con todo. Pues murmurar es rezongar. Es hablar impropia, indebidamente. Y es intoxicarnos nosotros mismos. Es hablar de mal humor unos de otros. Es criticarnos. Y la Biblia prohíbe eso. Que no murmuremos y que Dios nos perdone cuando llegamos a hacerlo, pero algunos lo tienen por práctica. Parece que si no toman ese tipo de toxina no están a gusto. Entonces, la

0: las murmuraciones más comunes que hacemos es lo que otro está haciendo y que no es como yo pienso o como yo la veo, y ahí va la boca. En lugar de pensar, ¿qué estoy haciendo yo? Luego, juzgo lo que el otro hace, si a mi criterio aquello que el otro está haciendo no está bien. Entonces, que Dios nos ayude en todo esto. Estas cosas les acontecieron, dice el verso 11 del capítulo 10 de Primera de Corintios, como ejemplo, y se quedaron escritas para amonestarnos a nosotros, a quien han alcanzado los fines de los siglos, para quienes vivimos en estos tiempos del fin. Ahora, pero el punto del énfasis que vamos a hacer es: pero de los más de ellos no se agradó Dios. Preguntémonos lo siguiente: en el transcurso de nuestra vida cristiana, ¿procuro yo agradar a Dios? ¿O estoy esperando que sea Dios quien me agrade a mí? ¿Considero que el agradarme a mí mismo es mejor que el que yo procure agradar a Dios? ¿Saldré ganando o saldré perdiendo si mi caminar con Dios es bajo la base de que yo quiero que Él me agrade? ¿Será que si yo le sirvo con la finalidad de agradarlo a Él, el resultado será que Dios me agradará a mí? Si yo vivo bajo esa base, yo vivo para agradar a Dios, y téngalo por seguro que Dios, ni tardo ni perezoso, le va a agradar a usted.
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0: ¿Qué tal, apreciados amigos y hermanos que están en sintonía de la voz, porque la fe viene por el oír? Les saluda Alejandro Cruz, transmitiendo en vivo desde nuestros estudios centrales para toda nuestra gran audiencia de la voz. Qué bueno es poder llegar hasta ustedes, saludarlos y decirles que estamos orando por usted, estamos orando por la ciudad, estamos orando por cada familia representada a través de nuestros oyentes y, por supuesto, bendecimos en el nombre de nuestro Señor Jesucristo tu trabajo, que a tu empleador le vaya bien por causa tuya, que tu empleador pueda ver que la bendición de Dios está contigo y que en todo aquello que tú pones tu mano prospera. Oramos también por los que son dueños de negocios, los que son emprendedores, los que están iniciando algo nuevo, que el Señor te bendiga abundantemente. Oramos por tu ministerio, que el Señor te permita crecer y que puedas ensanchar tu territorio, reforzar las estacas, porque va a ser muy grande el ministerio donde Dios te ha puesto. Y estamos convencidos que entre más oramos por nuestra ciudad, pues se cumple la palabra, porque el Señor dice: y donde ustedes estuviesen o donde ustedes fuesen llevados, oren por la prosperidad de esa ciudad, porque dependiendo de la prosperidad de esa ciudad depende su propia prosperidad. Y claro, nosotros queremos que nos vaya bien, pues tenemos que orar para que Dios bendiga la ciudad, para que Dios bendiga las autoridades, para que el Señor bendiga a toda persona que habite en esta ciudad. Y en este momento, pues también quiero decir que estamos enviando el cordial saludo a toda nuestra gran red de colaboradores, los hombres y mujeres de fe que hacen su mejor esfuerzo para que la palabra siga siendo anunciada. Lo que estamos haciendo, usted y yo, es algo único. Estamos enviando una palabra. Y yo quiero meditar con usted algo muy interesante. Jesucristo dijo: yo soy la luz del mundo, y todo aquel que me sigue no andará en tinieblas. Y dice el escritor sagrado que la luz vino al mundo y que Jesucristo es la luz de la vida. Y dice que él a los suyos vino, es decir, vino al pueblo de Israel, al pueblo judío. Dice, pero los suyos no le recibieron. Es decir, que él fue rechazado por su propia gente. Y muchos no entienden el trasfondo de Israel. Pero quiero decirles que ese es un nombre que le fue dado del cielo a esta nación. No es un nombre que escogieron ellos. Realmente esto tiene que ver con un hombre que se llama Jacob. Y Jacob es un personaje que se destaca porque era muy tramposo, porque era una persona que le gustaba suplantar identidad. Era alguien que, si nosotros pudiéramos describirlo en este tiempo, sería un ladrón de identidad. Escuche esto porque es bien importante. Él hizo un negocio con su hermano y lo engañó. Le dijo: mira, dame tu primogenitura y a cambio yo te daré un plato de lentejas. Y su hermano, que venía del campo, que venía con mucha hambre, menospreció la bendición de la primogenitura y dijo: ¿para qué me sirve a mí un título de palabra si no es algo que yo pueda tener en mi mano, no es algo que yo pueda verlo, no es algo que yo pueda tocar, no es algo que yo pueda abrazar? Y menospreció su bendición y la cambió por un plato de lentejas. Y él se apropió de esa bendición de la primogenitura. Ahora, ¿qué significa la primogenitura? Bueno, Dios dice que todo lo que abre la matriz, sea de bestia o sea del ser humano, el primero que abre la matriz, el primogénito, tiene la bendición de que Dios dice, todo primogénito es mío. Entonces, tu primer hijo es de Dios. Tu primera hija es de Dios. Por eso, el primogénito es la fuerza de una familia. Porque sobre el primogénito descansan bendiciones, como lo es el vigor. Descansa bendición, como lo es provisión y multiplicación. Sobre un primogénito viene una bendición de parte de Dios, que es la de proveedor y que es autoridad. Por eso siempre al primogénito le decían sus padres, cuando no estemos nosotros, tú eres el hombre de la casa, o tú eres la cabeza del hogar, o tú eres la persona que llevará todo esto adelante, porque recaía sobre él tanto una bendición como también una responsabilidad. Pero a Esaú no le importó, él menospreció esta bendición. Por eso, al que cambia lo más por lo menos, hasta el día de hoy, se le da un término que le llaman lentejismo. Y especialmente entre los políticos se habla mucho de este tema, ¿verdad?, del lentejismo. Cuando alguien se vende o cuando alguien da lo más valioso que tiene, prácticamente a cambio de nada. Y este hombre se queda con la primogenitura, y entonces su papá, Isaac, que era un hombre ya viejo, ya no podía mirar, y estaba la esposa de él, Rebeca, que le dice, hijo, vamos a engañar a tu padre, y vas a pedirle que te dé la bendición de la primogenitura. Y dice, mamá, dice, pero mi hermano es velludo, mi hermano es peludo y yo estoy lampiño. Dijo, no te preocupes, yo te voy a hacer ahorita unas ropas y les voy a poner pelo de cabra para que huela a monte, para que huela a campo. Y es que Saúl era un cazador, era alguien que andaba en el monte, imagínate, sin bañarse, sudando, lleno de tierra, con un olor, con un humor muy fuerte, y le dijo, hijo, no te preocupes, yo te voy a ayudar. Y le hizo en sus vestiduras ahí, ¿verdad?, le pegó unos pelos de cabra, y en las manos también le hizo una especie, ¿verdad?, de mangas con pelos, y se acercó y dice, Isaac, hijo, tengo hambre, prepárame algo de lo que tú has cazado en el campo. Y una vez más viene la esposa Rebeca y dice, hijo, vamos a engañar a tu padre, tráeme un cabrito y se lo voy a preparar como a él le gusta. Y entonces pues se le lleva la comida, él se agradó de aquel platillo tan delicioso y le dice, papá, dame la bendición de la primogenitura, dame tu bendición. Y entonces dice, la voz que oigo es la voz de Jacob, acércate para olerte. Y lo olió, y entonces cuando huele el sudor y huele también, ¿verdad?, el pelambre de cabra que le habían pegado, dijo, pues hueles a campo, hueles con mi hijo. Y entonces le toca las manos y dijo, pues ciertamente eres mi hijo, y pronunció sobre él la bendición de la primogenitura, porque él en ese momento, cuando abre su boca, el cielo respalda. ¿Por qué cree usted que nuestros abuelos, que nuestros padres siempre practicaron y dijeron, deme su bendición, deme su bendición? Pues basados precisamente en estos principios, que era el papá, antes de morir, que daba su bendición a su hijo. Y qué interesante es cuando nosotros entendemos el contenido de una bendición. En Génesis, en el capítulo número 27, nos habla acerca de esta acción tan poderosa como lo es el pronunciar una bendición. En el capítulo número 27 del libro de Génesis dice lo siguiente, verso 18: entonces este fue a su padre y dijo: padre mío. E Isaac respondió: heme aquí. ¿Quién eres, hijo mío? Y Jacob dijo a su padre: yo soy Esaú, tu primogénito. He hecho como me dijiste. Levántate ahora y siéntate y come de mi casa para que me bendigas. Entonces Isaac dijo a su hijo: ¿cómo es que la hallaste tan pronto, hijo mío? Y él respondió: porque Jehová tu Dios hizo que la encontrase delante de mí. Entonces, número uno, él dice: ¿cómo es que casaste tan pronto? Porque Isaac tenía experiencia en casar. Él sabía que se tardaba tiempo en encontrar una presa. Dijo: es que el Señor tu Dios la puso delante de mí. Fíjese, le mintió descaradamente. Isaac le dijo a Jacob: acércate ahora y te palparé, hijo mío, por si eres mi hijo Esaú o no. Y se acercó Jacob a su padre Isaac, quien le palpó y dijo: la voz es la voz de Jacob, pero las manos de Esaú. Entonces este anciano dice: estoy confundido. Tienes la voz de Jacob, pero tienes las manos peludas como Esaú. Y dice: y no le reconoció, porque sus manos eran vellosas como las manos de Esaú, y le bendijo. Entonces, esta fue una bendición que se obtuvo bajo un engaño. Ahora, esta es la bendición. Y le dijo Isaac su padre: acércate ahora y bésame, hijo mío. Y Jacob se acercó y le besó, y olió Isaac el olor de sus vestidos. Imagínese, se puso la ropa de su hermano, porque si se pone la ropa de él, pues entonces lo hubiera reconocido. ¿Por qué razón? Como le dije al principio, Esaú es un cazador, es un hombre del campo, es un hombre que anda sudado, es un hombre que huele a tierra, pero Jacob no es un hombre del campo. Jacob es hijo de mami. Jacob no sale de casa. Jacob es lo que muchos llamarían el día de hoy un metrosexual, de que se cuidan mucho, ¿verdad? Que no tiene callos en las manos, que no le gusta sudar, que le gusta oler a rosas, oler a perfume. O sea, es un chico de casa. Y entonces él todavía lo olió, pero como traía la ropa de su hermano, entonces lo bendijo. Esta es la bendición. Mira el olor de mi hijo como el olor del campo que el Señor ha bendecido. Dios pues te dé del rocío del cielo y de las grosuras de la tierra, y abundancia de trigo y de mosto. Sírvante pueblos y naciones se inclinen ante ti. Sé señor de tus hermanos, y se inclinen ante ti los hijos de tu madre. Malditos los que te maldijeren, y benditos los que te bendijeren. Y aconteció luego que Isaac acabó de bendecir a Jacob, y apenas había salido Jacob de delante de Isaac su padre, que Esaú su hermano volvió de cazar. Mire, casi se lo encuentra en la puerta. Viene él del monte, viene de cazar. Dice: e hizo él también guisados y se los llevó a su padre y le dijo: levántate, padre mío, y coma de la casa de su hijo para que me bendiga. Entonces Isaac, su padre, le dijo: ¿quién eres tú? Y él le dijo: yo soy tu hijo, tu primogénito, Esaú. Y se estremeció Isaac grandemente y dijo: ¿y quién es el que vino aquí, que trajo casa y me dio, y comí de todo antes que tú vinieses? Yo le bendije y será bendito. Oiga, cuando Esaú oyó estas palabras de su padre, clamó con una muy grande y muy amarga exclamación y le dijo: bendíceme también a mí, padre mío. Él le dijo: vino tu hermano con engaño y tomó tu bendición. Y Esaú respondió: bien llamaron su nombre Jacob, pues ya me ha suplantado dos veces, se apoderó de mi primogenitura, y he aquí ahora que ha tomado mi bendición. Oiga, dice: me ha suplantado. O sea, tomó mi lugar, me quitó la identidad, me pirateó el INE. Este, ¿verdad?, se hizo pasar por mí. Es la segunda vez que me la hace. Primero toma mi primogenitura y ahora toma mi bendición. Y dijo: ¿no has guardado bendición para mí? Isaac respondió y dijo a Esaú: he aquí que yo lo he puesto por señor tuyo, y le he dado por siervos a todos sus hermanos. De trigo y de vino lo he provisto. ¿Qué pues te haré a ti ahora, hijo mío? Y Esaú respondió a su padre: no tienes más que una sola bendición, padre mío. Bendíceme a mí también, a mí, padre mío. Y alzó Esaú su voz y lloró. No tienes una sola bendición para mí. Oiga, el hombre está llorando. El hombre ha sido desposeído. El hombre dice: me suplantó con engaño. Esta es la segunda vez que me lo hace. Y ahora está llorando amargamente. Verso 39 dice: entonces Isaac su padre habló y le dijo: he aquí, será tu habitación en grosuras de la tierra y del rocío de los cielos de arriba, y por tu espada vivirás y a tu hermano servirás. Y sucederá cuando te fortalezcas que descargarás su yugo de tu cerviz. Y aborreció Esaú a Jacob por la bendición con que su padre le había bendecido, y dijo en su corazón: llegarán los días del luto de mi padre y yo mataré a mi hermano Jacob. Vea usted el rencor, el odio, el deseo de asesinar a su propio hermano. Y entonces fueron dichas a su madre, a Rebeca, estas palabras. Y dice que Rebeca envió a llamar a Jacob y le dijo: mira, tu hermano Esaú se consuela a sí mismo con la idea de matarte. Ahora pues, hijo mío, obedece a mi voz, levántate y huye, vete de aquí. ¿Por qué? Porque tu hermano ha hecho un juramento de muerte y no quiero que tu propio hermano te vaya a matar aquí en casa delante de mí. Huye. Y entonces vemos ahora a este Jacob que se va en una aventura. Rebeca dice: busco un hermano mío que se llama Labán. Y él dice: pero no lo conozco, nunca lo he visto. Ella dice: búscalo, dile que eres mi hijo y él te va a ayudar. Y dice que ella le dio un frasco con aceite de olivo, es todo lo que ella tenía. Le dice: toma para el camino, huye. Y se va Jacob huyendo porque su hermano lo quiere matar. Imagínese usted lo difícil que es para un muchacho de casa salir a la aventura. No tener dónde dormir, no tener dónde comer, no tener seguridad de con quién llegar o a dónde llegar. Pues un muchacho de la calle, un muchacho vago, un muchacho que está acostumbrado a andar en la calle, pues no es tanto problema. Pero imagínese usted a un niño de casa, a un hijo de mami, que sale a la aventura sin saber a lo que se enfrenta. Y entonces, donde se le hace noche, dice que Jacob puso una piedra como almohada y durmió profundamente. Y esa noche él tiene un sueño. Dice que él mira una escalera que baja del cielo a la tierra, y mira ángeles que suben, y mira ángeles que bajan. Y entonces él se despierta y dijo: Dios está aquí y yo no me había dado cuenta. Y él despierta a una realidad a la cual todos debemos de despertar. ¿Y cuál es la realidad? Pues que Dios siempre ha estado aquí, pero nosotros no nos habíamos dado cuenta. ¿Y por qué no nos habíamos dado cuenta? Pues porque nunca pensamos en Él, porque nunca nos acercamos a Él. Porque para nosotros Dios no es una prioridad, para nosotros Dios está en tercer, cuarto, quinto plano. Para nosotros lo importante en este momento es el trabajo, para otros lo importante es la diversión, para otros lo importante es cumplir metas, proyectos personales. Y esto lo podemos ver reflejado en las actividades que llevamos en el diario vivir. Si usted se pone a hacer cuentas, bueno, en este día, yo qué tanto tiempo dediqué para hacer una oración, o para pensar en Dios, o para leer un versículo, para cualquier cosa, no, la verdad es que no lo hacemos, no es parte de nuestra vida diaria. Muchas veces nosotros lo que hacemos es que tomamos el nombre de Dios en vano. ¿Qué significa tomar el nombre de Dios en vano? Pues es invocar su nombre sin propósito, hablar ociosamente de Dios sin tener el temor de Él, sin tener el conocimiento de Él, sin tener la convicción, la seguridad de la palabra que estamos hablando. Y bueno, en ese momento él dijo: Dios está aquí y yo no me había dado cuenta. Cuando él supo que Dios es real, cuando él supo que Dios estaba presente, cuando él supo que ese lugar era puerta de Dios y que era una casa del cielo en la tierra, él llamó su nombre Betel. Dijo: aquí se va a llamar Betel, porque Dios está aquí, esta es casa de Dios, esta es habitación de Dios, este es lugar de manifestación de Dios. Y entonces inmediatamente lo que hace es que pone la piedra que había tomado como almohada, y todo lo que tenía de valor, todo lo que tenía de valor era el aceite de olivo. Recuerde que no existían las monedas, no existían los billetes. En aquel tiempo lo que existía era el trueque. Pues tengo leche y te la cambio por carne. Pues tengo frijol y te lo voy a cambiar por trigo. Pues mira, tengo por aquí queso, pero te lo voy a cambiar por papas. Y entonces la gente todo lo hacía a base del trueque. Y había, por supuesto, cosas que tenían más valor, como el aceite de olivo. ¿Para qué se utiliza el aceite de olivo hasta el día de hoy? Pues para el alumbrado. Las lámparas funcionan con aceite de olivo hasta el día de hoy. Es un combustible. Pero no solamente se usa para eso, se usa para cocinar. ¿Usted sabía que no hay aceite más sano que el aceite de olivo para preparar alimentos? Es lo máximo que usted puede hacer, cocinar con aceite de olivo. Pero no solamente es que usted pueda cocinar con el aceite de olivo. Pero el aceite de olivo sirve como aderezo para las ensaladas. Usted puede echar el aceite de olivo extra virgen a una ensalada. Oiga, qué bueno, qué saludable. Ah, pero no solamente lo utilizaban como aderezo, sino que se utiliza como medicina. Si usted es estreñido, si no puede ir al baño, si usted tiene problemas en su metabolismo, tómese en ayunas una cucharada de aceite de olivo extra virgen y usted va a ver cómo le va a ayudar en su sistema digestivo, cómo va a ayudarle a metabolizar correctamente y va a regular lo que es sus intestinos. Mire, se usa como medicina. Cuando una persona tenía una herida, una cortada, pues entonces le ungían con aceite de olivo. ¿Qué hace el aceite de olivo? Pues es un desinfectante natural y entonces mata la bacteria, evita la infección. Por otra parte, se utilizaba como analgésico y como astringente. Cuando una persona estaba golpeada, cuando una persona tenía contusión, ¿sabe qué hacen? Le soban o le frotan con aceite de olivo para que baje la inflamación, para que quite el dolor. Y por supuesto, ¿verdad? Pues masajean con ese aceite de olivo. Entonces es algo sumamente valioso. Él puede cambiar el aceite de olivo por cualquier cosa que él necesite, por comida, por ropa, por hospedaje. Traer aceite de olivo es como traer la tarjeta dorada de American Express. ¿Pero qué es lo que hace él con el aceite de olivo? Pues que lo derramó sobre la piedra. Derramó el aceite sobre la roca. Y allí, él por primera vez en su vida invocó el nombre de Dios. Por primera vez le dijo: Señor, si tú vas conmigo en este camino en que voy, y tú me das pan para comer, y me das vestido para vestir, entonces tú serás mi Dios. Y si tú me guardas en este camino en que voy, donde hay fieras salvajes, donde hay ladrones, donde hay peligros del camino, si tú me cuidas en este camino en que voy, entonces de todo lo que tú hagas en mi vida, diré que tú eres mi proveedor, que tú eres mi sustento, que tú eres mi pronto auxilio, que tú eres fortaleza mía. Y si tú me haces volver en paz a la casa de mi padre, allá donde mi hermano juró matarme, entonces de todo lo que yo gane, el 10% lo apartaré para ti. Y ese fue el pacto que hizo Jacob en el camino. Él se levanta y llega a un nuevo lugar que él no conoce. Y preguntando, llegó a la casa de Labán. Y le dijeron: aquí vive. Y le dice: oye, yo soy hijo de tu hermana Rebeca. Y mamá dijo que tú me podías ayudar. No tengo dónde quedarme. No tengo trabajo. No tengo dinero. Pero aquí estoy. Y entonces Labán lo puso a trabajar como para él, cuidando las ovejas, cuidando el rebaño. Y ahí sucedió algo muy interesante, porque dice que Dios bendijo a Labán por causa de Jacob. Y entonces todo lo que Jacob hacía, Dios lo bendecía. Donde Jacob ponía su mano, eso prosperaba. Y llega el momento cuando son tantos los bienes, son tantas las riquezas que tiene Labán, que se le acerca Jacob y le dice: mira, ya no trabajaré más para ti, ahora quiero trabajar por mi casa. Ya no quiero ser tu empleado, ahora quiero poner mi propio negocio. Me cansé de ser empleado y ahora quiero ser empleador. Me cansé de trabajar para la empresa, ahora quiero poner mi propio changarro. Ya no trabajaré más para ti, ahora quiero poner un propio negocio. Y entonces Labán le dice: mira, hijito, desde que tú llegaste, yo reconozco que el Señor está contigo, porque todo lo que tú haces prospera y Dios me ha bendecido por causa tuya. No te vayas. Mira, vamos a hacer un trato tú y yo. Dime cuánto quieres ganar. Señálame cuál es el salario que tú quieres y yo te lo pagaré, pero no te vayas. Mira, si tú no le das valor a lo que tú haces, si tú no le das valor a tu trabajo, nadie más lo hará. Hay muchos Labanes que te van a pagar lo menos que puedan por tu trabajo. Hay muchos que lo que van a hacer es darte el mínimo y a ti te van a sacar el máximo, te van a agarrar y te van a exprimir. Cuando te jubiles, ya va a ser el puro pellejo, ya no vas a tener fuerza, no vas a tener nada. Te exprimieron, te corrieron sin aceite y te pagaron el mínimo. Por eso él dijo: no, yo trabajaré por mi casa, voy a iniciar mi propia empresa, yo voy a hacer un negocio, yo no me quiero jubilar con el mínimo. Cuando tú le das valor a lo que tú haces, cuando tú le das valor a lo que tú tienes, entonces los demás van a decir: bueno, ¿y ahora cómo le hago para que este no se me vaya? Dime cuánto quieres ganar que yo te lo pago. Él le dijo: no, si tú quieres, hagamos una sociedad, vamos a hacer un negocio tú y yo. Y entonces Labán le dijo: bueno, pues mira, ahí te va la propuesta de negocio para que tú la tomes en cuenta. ¿Qué te parece un negocio donde tú ganas el 20% y yo me quedo con el 80%? No, pues no, ese no es un negocio. Bueno, ¿y qué te parece si hacemos un negocio? Pues vamos a decir 30-70. Tú te quedas con el 30% y yo me quedo con el 70%. Y no, pues lo que le están haciendo es un contrato leonino. Es un contrato donde lo van a ahogar, donde lo van a quebrar antes de tener ganancias. Entonces Jacob fue más inteligente y le dijo: mira, ya sé qué es lo que vamos a hacer. Vamos a hacer un negocio 50-50. Vamos a hacer un negocio, tú el 50% y yo el 50%. Vamos, mitad y mitad. Y entonces dice que Labán aceptó hacer ese negocio con Jacob. Y entonces dice que las ovejas empezaron a parir hasta de a dos y empezó a multiplicarse el rebaño. Y en poco tiempo ya no era Jacob, ahora es Don Jacob. Ahora ya es un hombre rico. Ahora el empleado se convirtió en un empleador. Ahora el que trabajaba para la fábrica se hizo dueño de la fábrica. Ahora sí, Don Jacob, pues tiene bastante dinero, bastante ganado. Ya él se siente que está realizado, tiene esposa, tiene hijos, ya tiene una vida hecha. Y entonces, él está muy contento. Él dice: te felicito, has hecho lo que pocos han logrado hacer. Y usted sabe que esa autofelicitación, esa autocomplacencia de decir: mira, vienes de la nada y ahora estás arriba, ahora sí te volaste la barda, campeón, eres único. Y mientras él se está felicitando a sí mismo por todo lo que ha alcanzado, dice que tiene un encuentro sobrenatural, porque el Señor se le aparece y le dijo: Jacob, Yo soy el Dios de la roca. Soy el Dios con el que hiciste un pacto hace 20 años atrás. Cuando no eras nada, cuando no tenías nada, cuando venías huyendo, cuando venías lleno de temor, cuando venías sin saber qué iba a ser de ti, tú hiciste un pacto conmigo. Y yo he respetado ese pacto. Pero una cosa me falta por cumplirte. Escucha a Dios. Escucha a Dios. Dice la Escritura que en Él todas sus promesas son sí y todas sus promesas son amén. Cuando usted se atreve a hacer un pacto con Dios, Dios no olvida. Dios no es de los que quedan mal. El Señor cumple. Y le dijo, una cosa me falta por cumplirte y es hacerte regresar en paz a casa de tu padre. No, a estas alturas a Jacob no, ya se le había olvidado todo. Él ya estaba bien, él ya no estaba en crisis, él ya no estaba huyendo, él ya no estaba pasando por ninguna necesidad. Pero allí viene el Señor y le dice, soy el Dios de la roca y una cosa me falta por cumplirte. Y entonces este hombre, entendiendo que es el Señor, se tiró a sus pies y lo abrazó y le dijo, no te soltaré hasta que no me bendigas. Y le dijo, déjame porque tengo que irme. Y le dijo, no te suelto hasta que no me bendigas. Y dice que aquel ángel del Señor, tocando su muslo, lo descoyuntó. Y aquel hombre se retuerce de dolor y le dijo, no me importa, pero no te suelto hasta que no me bendigas. Y entonces dice que ya estaba rayando el alba, toda la noche había estado luchando. Y le dijo, no te suelto hasta que no me bendigas. Cuando él le dice, ¿cuál es tu nombre? Y dijo, me llamo Jacob. Entonces volvemos al principio. ¿Cuál es tu nombre? Usurpador. ¿Cuál es tu nombre? Ladrón. ¿Cuál es tu nombre? Tranza. ¿Cuál es tu nombre? El que anda engañando a otros para poderles quitar algo. ¿Cuál es tu nombre? Pues el que anda suplantando a otros, ando robando identidades de otros. Y entonces le dijo, pues ya no será más tu nombre Jacob, ya no será más tu nombre usurpador, ya no será más tu nombre mentiroso, ya no será más tu nombre tranza, ya no será más tu nombre así. Ahora tu nombre será Israel. Israel significa príncipe de Dios, y ese nombre Dios se lo puso a Jacob. Por eso les digo que es un nombre que no se originó en la tierra, que es un nombre Dios se lo puso a él, Dios, porque se atrevió a luchar con Dios y venció con Dios. ¿Cómo es que venció? Por persistencia, por persistencia, por aferrado, por aferrado, terco, por necio. Si así como usted es de aferrado, de terco y de necio para lo malo, aferrado, se aferraba para lo bueno, si usted fuera bendecido, usted fuera prosperado y estaría en victoria. Prosperado y lamentablemente nos aferramos para lo malo, Oiga, los muchachos que andan, ¿verdad?, con el grito, los muchachos que andan, la verdad, con la mina, pobrecitos, están haciendo de tripas, chorizos, haciendo de lo que fueran, para conseguir para la rueda, si así se aferrara a la rueda, para buscar a Dios y para tener su bendición, para buscar a Dios y para conseguir su bendición. Él se atrevió a luchar y él venció, y el Señor le cambió su nombre, ya no será más su nombre. Se acabó la tranza, se acabó la mentira, se acabó la usurpación. Ahora tu nombre es Príncipe de Dios. Y ahí surge un nuevo personaje que es conocido por todos como Israel, quien tuvo 12 hijos, y de cada uno de esos 12 hijos salieron las 12 tribus, las 12 tribus de Israel. Entonces, Israel es un nombre dado por Dios. ¿Cuándo Dios te da ese nombre? Cuando tú te atreves a hacer lo que este hombre hizo. Primero, ser consciente que Dios está aquí y que tú no te habías dado cuenta. Tenemos que recuperar la conciencia de la realidad de Dios. Dios está aquí, aunque yo no me había dado cuenta. Lo segundo que es muy importante es que él inmediatamente se pone bajo su protección. Si tú me cuidas en el camino en que voy, si tú me das pan para comer, si tú me das vestido para vestir, tú serás mi Dios. Y Señor, si tú me haces volver en paz a la casa de mi padre, de todo lo que tú me des, el 10% apartaré para ti. Bueno, pues ahí va Jacob a Canaán. Y entonces él preparó regalos para su hermano Esaú. Y entonces ahí va él con una caravana y manda los regalos por delante. Y le voy a decir algo: los regalos sanan el corazón. Si usted tiene una ofensa con alguien, si usted tiene un pleito con alguien, si usted se disgustó con alguien y han pasado los años y usted ya no le habla y usted sabe que tienen un problema, mándele un regalito y usted verá que los regalos sanan el corazón. Él mandó regalos por delante para su hermano Esaú, y Esaú miró los regalos, pero le sale al paso y lo mira a él, mira la esposa, mira a los hijos, y le dijo: hermano, ven conmigo. Y lo abrazó y empezó a llorar y le dijo: mira, yo no necesito tus regalos, tengo suficiente, pero te quería a ti, quería verte a ti, quería abrazarte. Oiga, ¿cómo cambió el que lo quería matar? ¿Cómo cambió el que había hecho juramento de que lo iba a matar? Ahora le dijo: no me interesa ningún regalo, me interesas tú. Tú me hacías falta a mí. Y entonces el Señor cambió la enemistad en un lazo fraternal. Dios cambió el deseo de muerte en una bendición, donde dos hermanos están llorando y están abrazados, perdonándose uno al otro. El Señor cumple su promesa. El Señor cumple su promesa. Yo quiero hablar al corazón de hombres y mujeres que han estado luchando en la vida, que han estado batallando, que tienen enemistad, que tienen pleito entre familia, que posiblemente tú dices: bueno, pues realmente yo he mentido, yo he robado, yo he estafado a la propia familia, a mis hermanos, a mis tíos, a mis padres. He sido una persona no grata para muchos. Quizás así como Esaú quería darle cuello a este Jacob, así quizás hay mucha gente que no te quiere y que desea tu mal. Pero hoy tú reconoces que te equivocaste. Hoy tú reconoces que hiciste mal. Y Dios cambiará tu corazón. Dios cambiará tu vida. Dios quitará de ti aquello que te ha estigmatizado, aquello que te ha marcado. Quizá te dicen borracho, quizá te dicen drogadicto, quizá te dicen ladrón, quizá te dicen mentiroso, quizá te dicen de muchas maneras, pero hoy Dios te puede cambiar el nombre. Hoy Dios puede cambiarte tu naturaleza. Hoy Dios puede transformar tu vida. No corras más. No sigas por la vida como perrito sin dueño. ¿Has visto un perrito sin dueño? Asustado. A ver, ¿verdad? ¿A quién le silba? A ver, ¿quién le muestra un poquito de cariño? Andan todos desorientados. Bueno, pues así, así te miro. como perrito sin dueño. Así te miro que andas por la vida, sin fe, sin esperanza, sin Dios. Hoy es el día de entregarle tu vida al Señor. Hoy es el día de decirle: Señor, yo reconozco que tú eres Dios y que tú eres real, y entiendo que tú me amas, y entiendo que tú estás dispuesto a bendecirme si yo te reconozco en mis caminos. Haz lo que hizo Jacob: Señor, cuídame en este camino en que voy. Señor, líbrame de todo accidente. Líbrame, Señor, de los malos. Líbrame, Señor, de los extorsionadores. Líbrame, Señor, de los que hacen daño, de los que venden drogas. Señor, guárdame de todo mal y de todo peligro, y permíteme volver en paz a casa de los míos. Sana, Señor, el corazón nuestro, y yo sé que Dios lo va a hacer. Si usted lo puede creer, al que cree todo le es posible. Padre, en el nombre de Jesús, en este momento te doy gracias por cada uno de nuestros oyentes, y en tu nombre, Señor, los bendigo. Mira aquellos que el día de hoy abren su corazón para ti, aquellos que dicen: yo reconozco mi necesidad de Dios, yo reconozco que sin Dios no puedo hacer nada. En este momento, ahí donde estás, dile: Señor, aquí estoy, aquí está mi vida, Señor, te la entrego. Reconozco que tú eres Dios, y yo te pido que me ayudes, que me guardes, que me cuides. Gracias, Señor, porque yo sé que tú me vas a bendecir. Gracias, en el nombre de Jesús. Amén. Bueno, pues yo espero que usted haya hecho esta oración y que usted se determine hoy a tomar en cuenta al Señor en sus caminos. 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Bueno, regreso en un momento con usted. Gracias por su sintonía.
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0: Lo que vamos a hacer nosotros en el día de hoy es enfatizar, cuide su salud. Dice la Escritura que nuestro cuerpo es el templo del Espíritu Santo. Por lo tanto, usted debe de cuidarlo porque Dios ya no habita en templos hechos por manos de hombre, sino que habita en un templo que somos nosotros. Ya no habita en edificios hechos por manos de hombre, sino que ahora tú eres habitación y morada del Espíritu Santo. Pero algunos no parecen templo, más bien ya parecen catedrales. Están bien bendecidos, bien gorditos, bien llenos de vida. Ya son como una mega catedral. Pero quiero decir que es muy importante cuidar nuestro cuerpo porque es el templo del Espíritu Santo. Y dice la palabra que cualquiera que destruya el templo o el cuerpo, dice Dios, le destruirá a él. Amigos, este es un tema muy interesante. Cuidar tu cuerpo. ¿Qué consumes? ¿Qué es lo que dejas entrar a tu organismo? Porque muchas veces se nos dice, no tome refresco negro, pero nos encanta el refresco negro. Y la persona muchas veces ya con los riñones que no funcionan, ya con afectaciones en diferentes órganos del cuerpo, pero de alguna manera la gente lo sigue consumiendo, es como los cigarros. Dice, fumar puede causar cáncer, y te ponen la foto de alguien que está muriendo de cáncer, y hasta mira las cajetillas de los cigarros y estás viendo la foto de la persona que está enferma del cáncer, y aún así le dices, deme la cajetilla completa, a sabiendas de que el alcohol es malo, que te puede dar una congestión, que te puede crear una adicción, pero ahí va la gente a comprarlo y a tomarlo, a sabiendas que le están advirtiendo que le puede causar cirrosis, que le puede causar serios deterioros en su cuerpo. Entonces, si tú no cuidas tu cuerpo, si tú no cuidas lo que le metes, si tú no cuidas el cuerpo, imagínate meterle drogas al cuerpo para que se deteriore. Imagínate tú que el cuerpo comienza a enfermarse porque pues ahora ya no quieres comer saludable, te gusta el hot dog, te gusta la pizza, te gustan las comidas procesadas, los embutidos, ya no quieres comer sano. Y claro, después cuando vienen los problemas y complicaciones de salud, dices, ¿y por qué a mí? ¿Y por qué yo? ¿Y por qué me dio el diabetes? ¿Y por qué se me sube la presión? ¿Y por qué ahora tengo tantos problemas que antes no tenía en mi cuerpo? Ya tienes neuropatías, ya tu nombre ya no va a ser Juan, ni va a ser Petra, te van a poner dolores. De todo te quejas, te duelen los pies, la rodilla, las piernas, la cabeza, la cintura, todo, son dolores. Fibromialgia, para que no se oiga tan feo. Y todo, ¿por qué? Porque no has cuidado tu salud. Te dicen no y haz de cuenta que te dicen sí, como si estuvieran regalando las cosas que hacen daño, y ahí vas corriendo a comprar y a consumir. Lógicamente tu cuerpo te va a pasar una factura, y esa factura es demasiado, demasiado costosa. Ahora, lo que me llama la atención es que cuando las personas toman un producto natural que les hace bien, se molestan porque querían sentirse bien en la primera semana, en el primer mes. Pero espérame, si tienes 20 años haciendo las cosas mal, ¿cómo crees tú que en un día o en una semana se te va a arreglar el problema? Un doctor que es conocido y es muy bueno en lo que hace, me dice, mira, es que por lo menos para revertir una enfermedad de 20 años, necesitas por lo menos un mes de tratamiento para revertir un año. Entonces, hoy vamos a hablar esta parte de que usted necesita comenzar a cuidarse. ¿Y qué es lo primero que se hace? Sacar la basura, sacar el escombro para empezar a limpiar. ¿Y eso cómo se hace? Ah, pues es lo que vamos a conversar aquí con David Montero, porque necesitamos entender la importancia de comenzar a cuidar nuestro cuerpo, y comenzaremos por una limpieza.
1: Gracias por abrirme los micrófonos, y como usted bien lo dice, necesitamos alimentarnos, tener conocimiento, guía. Nadie nos quita la salvación, no se nos va, nosotros nos alejamos, ¿verdad? porque no tenemos conocimiento, porque no tenemos la indicación, porque nos descuidamos. Y eso aplica en todo. Lo espiritual es más real que lo físico, eso también lo tengo muy claro. Y las personas pues igual empiezan a tener situaciones emocionales, pues tiene que ver también con lo físico, porque nuestras emociones están conectadas también con el flujo del sistema nervioso y el sistema hormonal. Entonces cuando no tenemos nutrición en la mente, tomamos malas decisiones. Cuando nos sentimos deprimidos, agotados, fastidiados, enojados, agotados, cuando estamos eufóricos, bueno, todo esto también repercute. Entonces yo creo que el día de hoy lo que queremos principalmente es darle información a las personas, una información correcta, una información que les permita tomar sus propias decisiones. Y de aquí es donde vamos a hablar sobre cómo funciona el cuerpo, qué es lo que, fíjense nada más, cómo nos ama Dios, de qué manera nos ama Dios, que nos da muchas herramientas para que también, tanto en lo físico, en lo mental, en lo espiritual, podamos tener siempre en qué apoyarnos, que es Él. Y hablando precisamente de todo esto, hemos estado escuchando hablar en los últimos días de algo que se llama Glutalife Complex. El Glutalife Complex que hemos estado hablando en estos micrófonos, pues ha venido a revolucionar el bienestar en muchas personas. Nos han estado reportando muchísimos casos de bienestar, y es donde queremos platicar qué es el Glutalife Complex, por qué la gente se está sintiendo bien, qué efecto tiene, cómo funciona nuestro cuerpo. Algo que hemos dicho nosotros es que estos productos no curan nada, o sea, es nuestro cuerpo el que se está reparando, únicamente tenemos que estimularlo. Y primero quiero platicarle a toda la audiencia, entender qué es el antioxidante maestro que protege nuestras vidas. Porque nosotros, y hablo nosotros, los muchachones después de los 40 cúbole, o sea, ya los que estamos más adelantitos, siempre ocurre algo que pocas personas saben. No solamente es envejecer, es que nuestras células, doctor, comienzan a perder la capacidad de defenderse del daño diario que está ocasionando el estrés, la contaminación, los medicamentos, los alimentos procesados, como usted dijo, que si el cigarro, que si el alcohol, que si la comida enlatada, los azúcares y todo eso que ocasiona la inflamación silenciosa. Y este daño tiene un nombre, se llama estrés oxidativo. Hoy en día, las ciencia ha relacionado el estrés oxidativo con muchos de los padecimientos que afectan a millones de personas. Escuchamos hablar tema de diabetes, hipertensión, problemas cardiovasculares, fatiga crónica, enfermedades neurodegenerativas, inflamación crónica, debilidad en el sistema inmunológico, envejecimiento prematuro. Pues todo esto va relacionado. La pregunta es, ¿quién protege a nuestras células? Y es donde entra esta respuesta. Hay una molécula extraordinaria, por eso digo que Dios nos ama tanto, porque nos creó con una molécula que se llama glutatión. Todo lo que tenga que ver con la investigación de glutatión, los profesionales de la salud lo conocen como el antioxidante maestro del cuerpo. Y aquí es donde el glutatión juega un papel importante, porque se produce naturalmente en nuestro cuerpo, en nuestro organismo. Tiene tres funciones fundamentales. El glutatión que tu cuerpo debe estar produciendo, que mi cuerpo debe estar produciendo, el de tu hijo, el de tu esposo, el de tus familiares, todos producimos glutatión. Y la primera función es neutralizar los radicales libres que dañan las células, los tejidos y los órganos. La segunda función del glutatión es apoyar los procesos de desintoxicación del hígado, que es donde parte mucho los problemas que tenemos. Y la tercera función es fortalecer las defensas naturales del organismo. El problema que cabe, doctor, es que a partir de los 40, los 45 años, ya los niveles de glutatión comienzan a disminuir.
0: ¿En qué porcentaje más o menos?
1: Pues sí, empieza a haber una disminución del 30 al 35%, y de ahí viene desencadenando según la alimentación, según los desvelos, el estrés, las malas rutinas. O sea, estamos hablando que descienden algunos hasta un 40, 45%, y es algo considerable, ¿no? Claro que ya cuando hay un problema de salud más fuerte, es porque ha habido una deficiencia mayor.
0: Claro.
1: Por eso es importante que nosotros podemos entender que cuando disminuye el glutatión, ahí, doctor, aumentan los riesgos de la salud. De ahí fue donde nace este concepto que se llama Glutalife Complex, que es una fórmula diseñada precisamente para ayudar al cuerpo, a nuestro propio organismo. No hay que meter nada externo, no hay que hacer procesos caros de intervenciones quirúrgicas, ni exponernos a nada al raro. O sea, nuestro cuerpo está diseñado para producir glutatión, y esta fórmula ayuda al organismo a producir y mantener niveles, muy importante, los niveles necesarios y saludables de glutatión. Entonces, la pregunta es, ¿por qué funciona? ¿Por qué la gente se siente bien? porque obviamente contiene ingredientes que son considerados los más importantes del glutatión, de lo más estudiado, que ayuda a combatir el estrés oxidativo, ayuda a fortalecer el sistema inmunológico, ayuda a proteger el corazón, el hígado, el cerebro, favorece la energía celular y apoya el proceso de regeneración celular. Yo te puedo hablar, por ejemplo, de lo que es el N-acetilcisteína, que es uno de los principales precursores del glutatión. Por eso es que ayuda a mejorar lo que es la salud pulmonar, favorece la desintoxicación, protege el hígado y el sistema respiratorio. Te voy a hablar de lo que es el ácido alfa-lipoico, que es conocido como el antioxidante universal, o sea que esto ayuda a proteger el sistema nervioso, lo que es los nervios periféricos, apoya el metabolismo de la glucosa, favorece la circulación. Y si a esto le sumamos los ingredientes naturales que contiene Glutalife Complex, como vitaminas y cofactores de antioxidantes que participan en cientos de las reacciones celulares del cuerpo, que está relacionado con la energía, el sistema inmunológico, la reparación celular, la protección cardiovascular, bueno, pues aquí es donde vemos estos beneficios. ¿Qué es lo que nos reporta la gente? ¿Qué es lo que nos dicen las personas? Que se sienten con más energía durante el día, que mejora su recuperación física, que se sienten menos inflamados, se sienten más ligeros, que hay claridad mental, que hay mejor respuesta al sistema inmunológico. Aquel que le iba a pegar una gripita, está uno o dos días y ya está como si nada, no los tiran a la cama, o se empiezan a notar grandes beneficios. Apoya el tema de la circulación, mucho más saludable, el metabolismo, la glucosa, mejores condiciones, y también existe mayor bienestar general. Glutalife Complex no solamente busca enmascarar el síntoma como muchos productos o medicamentos. Su objetivo principal, escuche muy bien, es ayudar a las células a mejorar su función. Porque cuando la célula mejora, los tejidos mejoran. Y cuando los tejidos mejoran, obviamente los órganos empiezan a funcionar de una mejor manera. Y cuando los órganos comienzan a mejorar su función, hacer sus procesos, obviamente nuestra calidad de vida cambia. Por eso, después de los 45 años ya no se trata solamente de vivir más, se trata de vivir con energía, independencia, bienestar, que es muy importante. Invertir en tus células hoy, en este momento, es invertir en la persona que vas a ser dentro de 10 o 20 años. Que te quede muy claro, lo que yo voy a hacer ahorita se va a reflejar en la persona que voy a estar haciendo o voy a estar funcionando en 10 o 20 años. Es muy importante. Miren, a todos los radioescuchas yo les quiero decir algo muy importante. La salud no solamente se pierde de un día para otro. Que te quede claro que no es que hoy amanecí ya enfermo. O sea, se pierde poco a poco y también se recupera poco a poco. La pregunta no es cuánto cuesta cuidar tus células. Tú me puedes preguntar cuánto cuesta un frasco de Glutalife Complex. Yo te puedo decir el precio. Incluso si quieres promoción te la puedo dar. La pregunta real que tú tienes que hacerte ahorita es ¿cuánto cuesta no cuidar mi salud? ¿Cuánto me va a costar una hospitalización? ¿Cuánto me puede costar perder la movilidad? Hay personas que ya empiezan a tener parálisis facial, ya no pueden mover una pierna. O sea, hemos llegado a ver personas que ya por la diabetes le tienen que amputar un pie. O sea, ¿cuánto me cuesta esto? ¿Cuánto cuesta no tener energía para disfrutar a mis hijos, a mis nietos, mis actividades diarias? O sea, hoy tienes la oportunidad de comenzar a fortalecer tu organismo desde adentro. 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Mira, miles de personas están descubriendo los beneficios del glutatión. En el mundo es lo más hablado, lo más sonado. Yo desde hace 5 años veo que está en tendencia el tema del glutatión. Yo ya lo conozco desde hace muchísimo tiempo, sobre todo en el tema de lo que es la nutrición celular inteligente. Yo lo único que te digo es no esperes más, no esperes a sentirte mal para actuar. Digo, si ya traes un problema de salud, bueno, pues adelante, atrévete, pero no esperes. Si tú eres una persona que todavía no sientes algo, no te esperes a enfermarte. Actúa mientras todavía tienes la oportunidad de prevenir. 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
0: Bueno, yo creo que es de aprovechar esta oportunidad porque pues vamos a desintoxicar las células. Y una cosa que me llama la atención es que cuando una célula se enferma, segrega un químico y ese químico hace que haya una inflamación y por esa causa, ay, siento un pequetito aquí, siento un dolor por acá. Claro, la célula está segregando ese neurotransmisor para decir, SOS, sálvenme o sálvenme, ayuda, auxilio, socorro, por favor, hazme caso. Y por eso te duele el cuerpo, porque la célula ya segregó el líquido mandando señal de ayuda. ¿Y qué hace el cerebro? Pues simple y sencillamente, como sabe que hay células madre que están recorriendo tu organismo, pues entonces debe de haber una señal que conecte esa célula enferma con la nueva célula que viene a repararla. Haz de cuenta que mandó a los albañiles y les dijo por allá, váyanse con la cuchara, váyanse, ya les mandamos el cemento, la arena y todo, y ahí van las células a reparar. Entonces es muy interesante cuando entendemos que debemos de cuidar nuestro cuerpo, y si hoy tenemos al alcance de nuestra mano, es el momento de tomar acción, es el momento de decir, hey, paso por él o me lo mandan, porque si me interesa cuidar mi cuerpo, que es el templo del Espíritu Santo, me interesa limpiarlo, me interesa repararlo. Hay lugares donde verdaderamente yo he entrado y se miran deteriorados, lugares que se miran ya con la pintura descolorida, ya con agujeros en las paredes, pero cuando vienen las personas que enjarran todo y pintan y lo dejan, wow, hasta parece un lugar nuevo, ni parece la misma casa. Pues así muchos nomás desean una manita de gato, una ayudadita a usted mismo en lo que tiene que ver con las cosas naturales que el cuerpo necesita. Y mire, nuestro cuerpo es tan agradecido que inmediatamente va a recibir todos los nutrientes, va a activarse lo que es todo el sistema celular, se van a desencadenar una serie de reacciones químicas por todo tu cuerpo para tu bien.
1: Es correcto, doctor. 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
1: Vamos a prepararnos para disfrutar de la buena, buena, buena música con la agrupación La Hormiga. Y comenzamos con uno de los temas que seguramente es uno de los más icónicos, y esto se titula Con Toda Tu Polenta. Y me decían, oiga, ¿y qué significa eso? Pues es decir, con toda tu fuerza, con todo tu fervor, con toda tu pasión, con toda tu infundia. Ahora sí, como dicen, hay que soltar el fuá para decirle, Señor, aquí estamos dispuestos a servirte. Así es de que disfrute este tema con La Hormiga, que próximamente, recuerde, mes de septiembre, en vivo, desde Argentina, para usted.

Esta es la participación de la hormiga que estará con nosotros directamente desde Argentina en una gira de conciertos espectacular y usted no se lo puede perder. Estaremos en la gran comarca lagunera, en la ciudad de Torreón, en el Auditorio Gosen. Si usted necesita mayor información, le voy a dar un número de teléfono donde usted puede adquirir sus boletos. Lo mismo que en la gran ciudad de Monterrey, estaremos en el Río 70. Recuerda, en el mes de septiembre, todos vamos a participar en este gran concierto de la agrupación La Hormiga, que tienen su reencuentro de vuelta otra vez tras años de no estar en los escenarios, pues hoy están de regreso. Hace 30 años este grupo musical estuvo en el top, en los primeros lugares, porque este ritmo que trajeron, que se llama ska, ellos son los pioneros, son los responsables de haberlo introducido dentro de la iglesia, que en aquel tiempo decían, pero qué escándalo es este. Y muchos jóvenes que querían servir al Señor, pues en ese tiempo tendrían 20 años y se activaron con el mensaje y con la música, se apasionaron por el Señor, y esos jovencitos de 20 hoy son jovenazos de 50 años. Muchos de ellos tenían sus 15 años, pues ya ahorita andan por sus 45. Imagínese, aquellos que tenían 25, 30, pues ahorita ya andan por los 55, 60. Unos son papás, otros son abuelos, pero qué bueno que podemos juntar tres generaciones y decir, mira, este grupo yo lo escuché, me recibí el mensaje, y mire que no ha pasado de moda, siguen muy vigentes, y por todas partes donde usted menciona La Hormiga, pues son conocidos. De tal forma que vamos a un tema musical que se titula América Latina, porque realmente han recorrido todo el continente con sus conciertos. Usted puede adquirir sus boletos al siguiente número telefónico, que es el 81 84 58 70 28, 81 84 58 70 28. La gira de conciertos comienza el jueves 17 de septiembre en el Auditorio Gosen, en la ciudad de Torreón, en la comarca lagunera. El viernes 18 de septiembre será en el lugar icónico de Monterrey, que es el Río. Oiga, qué hermoso auditorio propio, ¿verdad?, para una presentación de La Hormiga. De ahí estarán en la ciudad de Culiacán el día sábado, que será 19, y se cierra el domingo 20 con una plena presentación en lo que es la ciudad de Los Mochis. Entonces, los teléfonos para que usted se informe es el 81 84 58 70 28, 81 84 58 70 28. Nos vamos a la música.

0: Excelente tema musical y seguimos con más de la agrupación La Hormiga, esta reconocida banda de música cristiana con este ritmo del ska. Cuenta ya con casi 3 décadas de trayectoria y han recorrido el continente americano literalmente trayendo alegría, compartiendo la fe y sobre todas las cosas un mensaje muy claro. Vamos a ir a un tema que se titula Lo que me preocupa. Y como ellos en sus inicios mayormente empezaron dando mensaje a la generación de adolescentes o a la generación que estaban pasando de la adolescencia a la juventud, pues ¿qué puede preocuparle a un joven? ¿Qué será lo que puede quitarle el sueño a un joven? Que usted dice, pues no tiene obligaciones de mantener una casa, no tiene obligaciones como los adultos que tienen que arreglar muchas situaciones, pero bueno, ellos pensaron en qué puede preocuparle a un joven, y este tema espero que ustedes lo disfruten. Recuerde que el concierto que se estará llevando a cabo en las diferentes ciudades es para que usted aproveche al máximo este grupo y pueda atraer a las nuevas generaciones a recibir este mensaje que pues está muy actual. Así es de que regresamos en un momento y le recuerdo las giras y el número de teléfono donde usted puede adquirir sus boletos. Nos vamos a la música, volvemos con usted en un momento.
1: ¿Cómo me gustaría conocerlo?
2: Tranquilo, Jaime, tranquilo, ya va a llegar.
1: Sí, ya va a llegar, pero mientras tanto, ¿qué hago, pastor?
2: Orar, Jaime.
1: Ah, orar, yo no tengo ganas de orar, yo tengo ganas de tener novia.
2: Jaime, dice la Biblia, todo tiene su tiempo.

0: Es así, Jaime. ¿Sabes lo que pasa? Es que si vos no te encomendás en las manos de Dios, tu corazoncito y el de ella pueden salir malheridos.
1: Sí, pero yo me lo banco bien, ¿eh? No había problema, por eso soy fuerte.
0: Mirá, yo también una vez dije soy fuerte y cuando me dejó mi primera novia me quedé llorando en un rincón.

0: lo estuve pensando. Ya pasa el tiempo, Dios no hace nada y yo ya me canso, pastor.
1: Pero cómo me... Pero Jaime, ¿cómo vas a decir que se te está pasando el tiempo si recién tenés 15 años, papá?
2: Esto ha sido el tema. Lo que me preocupa, ¿será que los adolescentes tienen también esta misma preocupación? Pues seguramente, ¿verdad? Pues la hormiga ha tratado mucho con ellos, celebrando la fe, celebrando la vida y sobre todo compartiendo el consejo para que venga sabiduría a nuestro corazón y a nuestra mente también para tomar las mejores decisiones. Estaremos en concierto en el mes de septiembre. Jueves 17 arrancamos en el Auditorio Gosen en la ciudad de Torreón, en la gran comarca lagunera. Continuamos el viernes 18 en lo que es el río, acá en la gran ciudad de Monterrey. Y también estaremos en la ciudad de Culiacán el sábado 19 y cerramos el día domingo 20 en la ciudad de Los Mochis. Esta es la gira que La Voz está presentando en este momento juntamente con Vintra Radio para que todos podamos tener la oportunidad de ser parte de esta visita histórica, porque ya tenían muchos años fuera de los escenarios, pero una vez más a través de La Voz se une la agrupación original de La Hormiga para traernos todos estos temas musicales. Y usted puede llamar en este momento para preguntar por los boletos, si este es el número 81 84 58 70 28, 81 84 58 70 28. Y bueno, vamos a uno de los temas que han hecho historia. Esto se titula Lo Fundamental, porque es muy importante la unidad. Quizás no estamos de acuerdo en muchas prácticas, en muchas formas, en muchos estilos de orar, de adorar, incluso de enseñar, pero entendemos que tenemos un solo Señor, que tenemos una sola palabra y que tenemos un mismo Espíritu y que todos somos parte del cuerpo de Cristo. Y lo fundamental es lo que nos tiene que unir. ¿Y qué es lo fundamental? Pues reconocer que Jesús es el Señor y cumplir con la gran comisión. Créame que la división no viene de Dios. Lo fundamental es permanecer unidos. Jesús dijo: Padre, no te pido que los quites del mundo, sino que los guardes de él. Y también dice: Padre, así como tú y yo somos uno, que ellos también sean uno, para que el mundo crea que tú me has enviado. Es decir, que cuando los cristianos están unidos, la gente cree. Pero cuando los cristianos se dividen, se pelean, se critican, hacen discordia, dan un espectáculo al mundo que realmente deja mucho que desear y en muchos trae desánimo, trae tristeza. Pero lo fundamental es que podamos unirnos, y esto es lo que en su momento La Hormiga trató en este excelente tema musical, el cual vamos a escuchar a continuación.

Esta es la banda argentina de La Hormiga. Oiga, está conformada por sus fundadores, que es Yankee Venegas, Juanco Venegas y Yanco Venegas. El grupo pues es conocido por su música alegre, su estilo tan versátil, los valores que comparten, insisto, esta mezcla de rock y pop conocida como ska, pues ellos son los que prácticamente la introdujeron dentro de las iglesias. Imagínese esas congregaciones que cantan con himnarios, congregaciones que no permiten una guitarra eléctrica, que no permitían una batería, y de repente llegan estos locos revolucionando dentro de la iglesia. Pues oiga, los jóvenes salían a las calles, salían a los parques, salían a los lugares donde esta banda estaba compartiendo su música, pero realmente una música de fe. Y uno de los temas que llaman mucho la atención es el que se titula "Que no todos los burros son tan burros, aún los burros entienden". Y esto hace una referencia cuando la burra de Balaam no quería avanzar porque dice que miró a un ángel del Señor y Balaam no lo miró, y él estaba terco en hacer caminar a su burrita hasta que el ángel se le reveló. Y dice por eso que no todos los burros son tan burros. Así es de que disfrutamos de este tema que nos hará reflexionar, nos hará reír, pero lo más importante es que nos presenta una verdad.

Bien amigos, pues esta es la participación musical de la banda de La Hormiga, que próximamente estará con nosotros en concierto. Recuerda que el jueves 17 de septiembre será en el auditorio de Gosén en la ciudad de Torreón, en la comarca lagunera. El día viernes 18 estamos en lo que es el río, en la gran ciudad de Monterrey. El sábado 19 de septiembre estamos en la ciudad de Culiacán y el domingo 20 de septiembre en la ciudad de Los Mochis. Usted puede en este momento informarse acerca de los boletos en el número de teléfono 81 84 58 70 28, 81 84 58 70 28. La Hormiga en concierto. Espero que usted pueda disfrutar de este excelente tiempo y viajar. Me preguntaban los amigos de Tijuana, los de Ensenada, los de Tecate, oiga, ¿y no van a venir para acá? Sí, en una segunda vuelta los estaremos llevando para Baja California, pero ustedes pueden venir de Tijuana a Monterrey. Es un tiempo excelente, el mes de septiembre. Realmente los boletos de avión son muy económicos desde Tijuana para Monterrey y creo que podrá usted venir y ser nuestro invitado especial en lo que nosotros llegamos hasta usted con la agrupación de La Hormiga. Una vez más le recuerdo el número telefónico donde usted puede reservar su boleto en este momento, es el 81 84 58 70 28, 81 84 58 70 28. Bueno, entre los temas que tiene la agrupación de La Hormiga hay algunos que destacan, que nos llaman mucho la atención, y uno de estos temas es el que vamos a escuchar a continuación y se titula La Sabiduría, uno de los temas que han revolucionado y que nos presenta una verdad que es indudable. Basado esto en el libro de los Proverbios, pues le pusieron música y muy a su estilo nos hacen llegar este mensaje.

0: excelente tema musical, el de la sabiduría. Oiga, pues vamos a tener un repertorio muy amplio, ya que son muchos temas musicales los que han hecho a través de sus discografías, y ahora pues también seguramente irán a presentar algo de lo más nuevo que han estado escribiendo, y no cambian su estilo, no cambian la forma como ellos han estado compartiendo el mensaje, a pesar de que ya han pasado los años, siguen muy vigentes todavía, y espero que podamos aprovechar al máximo esta gira. Vamos a despedirnos con un tema de La Hormiga. Este tema se titula Café con Leche y vamos a disfrutarlo. Oiga, pues hablando del café con leche, pues ya como que necesitamos nosotros también aquí, ¿verdad? Un cafecito. Bueno, vamos a ver si lo encontramos en un momento, pero por lo pronto le voy a dar la información dónde será esta gira única de conciertos a través de La Voz y Vintra Radio. Primeramente estaremos en la gran ciudad de Torreón, en la comarca lagunera, el jueves 17 de septiembre. En el Auditorio Gocén estaremos el día viernes 18 de septiembre en El Río, en la ciudad de Monterrey. Estaremos en la ciudad de Culiacán el sábado 19 de septiembre y en Los Mochis el domingo 20 de septiembre. La Hormiga completamente en vivo con todos sus integrantes originales, y para que usted pueda adquirir sus boletos, comuníquese en este momento al 81 84 58 70 28, 81 84 58 70 28. Y bueno, pues nos despedimos con este tema musical que se titula Café con Leche, y esperamos próximamente tener más información y entrevistas con la agrupación La Hormiga.
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1: Hay minutos que duelen, porque hay dolor que nadie siente, porque hay situaciones que nadie entiende, porque no hay palabras que consuelen, porque no hay nadie cerca, porque todo parece vacío. Minutos donde el alma no tiene fuerzas ni para clamar, donde el corazón solo respira por inercia, donde el silencio pesa y la soledad lastima. Pero basta una voz, una canción que entra con susurro, una verdad suave como el viento, que no empuja pero abraza, que no impone pero libera. Y ese minuto, que parecía hueco, se convierte en lugar sagrado, en un encuentro con lo eterno. Dios aún habla, incluso en el momento más breve. Adopta un minuto, llena corazones vacíos con esperanza, porque incluso en el minuto más callado, el cielo todavía está abierto y Dios todavía tiene algo que decir.

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1: 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Minutos que pesan, cuando llega una llamada que cambia todo, cuando se apaga una vida y el alma queda en silencio, cuando ya no quedan fuerzas ni respuestas, minutos que caen como piedras sobre el pecho, minutos donde el tiempo parece detenerse y el corazón se llena de preguntas sin voz. Pero también hay minutos que levantan. Cuando una palabra llega como un abrazo invisible, cuando una canción se vuelve medicina, cuando se siente de pronto que Dios está más cerca que nunca. Ese tipo de minutos transforman, sanan, restauran. Y no llegan solos, alguien los hace posible. Adopta un minuto y dale peso a lo que realmente importa. Porque cuando Dios habla, hasta el tiempo se arrodilla.

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gracias por su sintonía, que es su preferencia, a estas audiciones diarias que estamos llevando hasta usted a través de La Voz, porque la fe viene por el oír. Quiero agradecer a nuestra red de colaboradores por su apoyo. Gracias por sus oraciones, gracias por ser parte de este proyecto de fe, y a todos nuestros apreciados amigos y hermanos que nos apoyan mes a mes. Quiero decirles que estamos avanzando y en este fin de mes, como todos los fines de mes, pues necesitamos que nos pongamos de acuerdo y que aportemos nuestra semilla. 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Esto es para todos nuestros colaboradores que pues apoyan, ¿verdad?, en esta cuenta. Y quiero decirles pues que estamos avanzando. ¿Y de qué se trata La Voz? Pues de ganar almas, de dar el mensaje del Evangelio, de traer una palabra de vida, una palabra de salvación, y decirle a usted que está en la sintonía, atrévase a soñar. Atrévase a soñar. Mire, los sueños son el lenguaje de Dios, porque el sueño es visualizar aquello que todavía no tienes, es adentrarte en el futuro y verte realizado. Una persona que dice, es que yo quiero ser doctor, ese es su sueño, pero para poder alcanzarlo se da cuenta que apenas está cursando la preparatoria. Pero él ya se mira como un doctor, él ya se mira consultando pacientes, él ya se mira con una bata blanca, él ya se mira en un lugar donde está ayudando a otras personas. Está bien, ese es el sueño, él ya se está visualizando como un doctor. ¿Qué es lo que tiene que hacer? Pasar por la universidad, empezar a aprender de otros doctores, presentar sus exámenes, presentar lo que es su trabajo social, y finalmente pues le darán oportunidad como practicante, como internista, hasta que ya está en su propio consultorio y dice, este es mi sueño hecho una realidad. Es posible que en este momento ni siquiera tienes trabajo, pero te estás viendo como un empresario. Tú te estás viendo como el dueño de tu propio negocio. ¿Qué es lo que tienes que hacer? Pues dar el primer paso. Así es como comienzan todas las cosas. Usted no crea que los grandes negocios empezaron siendo grandes. Todo lo grande comenzó siendo pequeño. Todo comenzó con un sueño. Todo comenzó con un anhelo, con un deseo del corazón. ¿Y sabes algo? Dice la palabra que si tú te deleitas en el Señor, Él concederá las peticiones de tu corazón. Esa petición de tu corazón es el sueño que tú quieres alcanzar. Y quiero decirte que no hay sueños imposibles. No hay sueños imposibles. Si usted lo cree, si usted trabaja, si usted se pone en las manos de Dios, lo va a alcanzar. Lo va a alcanzar. Yo he visto gente que no tenían posibilidad alguna. Gente que estaba marcada por el vicio, que estaban marcados por la pobreza, gente que estaban destinados a ser carne de prisión, niñitas que estaban destinadas a ser prostitutas, a embarazarse a una edad de adolescentes, jovencitos que nadie da un centavo por ellos, pero he visto cómo la palabra ha llegado al hogar, cómo Dios ha transformado. Mira, yo me acuerdo mucho de Esperanza.
ella escuchaba la radio y ella comenzó a creerle a Dios. Ellos vivían en un cuartito, escúchame, en un cuartito. Ahí tenía a su hijo, ahí tenía a su hija, ahí estaba su esposo. Su esposo era un chico de barrio, el esposo era un joven que le gustaban las drogas, que andaba en las pandillas y era bravo. Era tan bravo que cuando llegaba de la fiesta, agarraba a Esperanza, la aventaba contra la pared y comenzaba a golpearla como si fuera un costal de box. Y entonces Esperanza casi siempre andaba toda golpeada. Les daban de comer sopas instantáneas a los hijos porque no alcanzaban para más. Y prácticamente todos los que miraban a Esperanza y a Ramón decían, pobrecitos, los dos son unos adictos, la niña al rato crece, el niño al rato crece, van a ser parte de la pandilla, van a ser parte de las estadísticas. Pero Esperanza escuchó la palabra en la radio y ella llamó por teléfono y dijo, oren por mí, oren por mi casa. Yo creo que Dios nos puede dar una vida mejor. Escúchame, el sueño de una mujer, que Dios podía darles una vida mejor. Ella quería lo mejor para sus hijos, ella deseaba lo mejor para su matrimonio, aunque sus posibilidades eran muy escasas. Ramón empeoraba. Y llegó un punto donde prácticamente él la golpeó de tal forma que la mandó al hospital. Le dijo la trabajadora social, le dijeron los propios doctores, señora, ese muchacho la va a matar. ¿Qué está haciendo? Proteja la vida de sus niños, proteja su propia vida. Mire eso, usted no entiende la gravedad de esto. Pero ella dijo, Dios hará un milagro en mi casa. Dios hará un milagro en mi matrimonio. Dios hará un milagro en mis hijos. Recuerdo que hicimos un concierto. Invitamos y ella dice, ¿será que puede ir mi esposo y mis hijos? Sí, le digo, tráetelos al concierto. Véngase, vamos, vamos, para que escuchen algo diferente. Quiero decirles que en ese concierto Ramón le entregó su vida a Cristo. Porque la música fue la excusa para que Dios tocara su corazón. Sus niños eran pequeños, la niña posiblemente tenía en ese tiempo unos 6 años, el hermanito de ella, el Ramón, tenía como unos 10 años, yo creo. Y los visité por primera vez en su casa. Me dijo Esperanza, queremos que venga y ore en nuestra casa. Mire, cuando yo miré aquel cuartito, pero escúcheme, un cuartito pequeño, todos dormían en el suelo, ni siquiera tenían dinero para un colchón, ni siquiera un colchón viejo, hacían tendido en el suelo. Ahí en ese cuartito, por decirte, de unos 4 metros por 4, ahí vivían ellos. Y les dije, bueno, pues vamos a orar. Y le dije, Ramón, Dios te va a bendecir. ¿Qué sabes hacer, hermano? Perdóneme, pero así me dijo. La neta, pastor, no sé hacer nada. ¿Cómo que no sabes hacer nada? No, nunca aprendí nada. No sé hacer nada. Platicando yo con uno de los hermanos que nos apoyaban como colaboradores en la radio, él tiene un negocio de plomería. Y le digo, fíjate que hay una familia en esta condición y el muchacho se acaba de convertir. No sabía hacer nada. Me dijo, pues échamelo. Yo le enseño plomería. Y se lo llevó. Le digo, mira Ramón, este hermano te va a dar trabajo, te va a enseñar un oficio. Y se fue con él. Y le digo, hermano, ¿cómo es este muchacho? Me dice, sabes, anda en su primer amor. Anda emocionado. Escucha la radio, las alabanzas.
hace preguntas de la Biblia, anda, dice, con una disposición. Yo batallo con todos los trabajadores de que ya se me quieren ir, ya nomás llegando a las 5. No, dijo, este me aguanta hasta las 8, hasta las 9. Y dice, y tiene disposición, está aprendiendo. Dice, otro día viene temprano. Y entonces Dios empezó a trabajar en el corazón de Ramón. Y le digo, mira, hermano, ¿cuánto tiempo llevan viviendo en este cuartito? No, dice, pues siempre es lo único que podemos tener. No tenemos para más. Dios te va a llevar a un lugar diferente. Mira, rentaron una casa. Porque el hermano que hacía la plomería le dijeron, señor, tenemos una casa, necesitamos que usted nos la arregle, tiene fugas por todos lados, que le cambie los baños, que le cambie esto y aquello. Y si conoce a alguien que la rente, ahí le encargamos que sea de confianza. Y él le dijo, pues mira, tengo una familia que esa casa les quedaría muy bien a ellos. Y si la renta es accesible, dijeron, mira, se la rentamos barata con tal de que la cuiden, que no nos la vayan a destruir. Les habían robado, imagínate, hasta los cables de la luz se los habían robado. Se habían robado las tazas del baño, se habían robado las ventanas, habían dejado la casa sin puertas. Dijeron, no, ya que esta familia habite, le cobramos barato, pero que la habiten. Y entonces me dice Ramón, dice, hermano, dice, venga, dice, porque ya tenemos la casa, ya tenemos casa donde vivir. Los niños no la habían visto, Esperanza no la había visto. El único que conocía la casa era Ramón, porque él había estado trabajando ahí. Pero cuando llegamos, mira, era una casa con una sala grande. Y decía la niña, ¿a poco, decía, esta casota, dijo, la sala está más grande que el cuarto donde vivimos? Dice, y tiene un patiezote bien grande. Y el muchachito decía, no es posible, ¿a poco voy a tener mi propia recámara? Y entonces se les iluminó su rostro a esos niños. Decía, Esperanza, por fin, decía, mire, aquí hay una cocina, aquí hay un refrigerador, hay una estufa, cosas que nunca tuvimos. Pues oramos por esa casa y entonces Dios empezó a bendecir esta familia. El muchachito se metió a estudiar, aprendió a tocar trompeta. A la niña, ¿verdad?, le interesó las artes. Al rato, ¿verdad?, empezó a aprender a tocar el pandero y empezó a aprender danza hebrea. Y cuando yo miré a esta familia, los miré tan contentos y me decían, mire, el Señor nos sacó de la miseria, nos levantó de la ruina, rompió las ataduras del vicio, tanto de Esperanza como de Ramón, porque los dos eran bien drogadictos. Y ahora esos niños por primera vez tienen una casa y tienen sentido de pertenencia, porque están yendo a una iglesia como familia. Pero eso no es todo. Escuche esto. Ramón y Esperanza vienen y presentan una ofrenda a la radio y dicen, hermano, nosotros tenemos 3 años, 3 que Dios nos habló por medio de la radio, y en estos 3 años el Señor nos quitó la adicción a las drogas. Durante estos 3 años Dios nos sacó de esa miseria donde estábamos viviendo, y tenemos 3 años que no solamente hemos pagado nuestra renta, hemos subido nuestro nivel, ya los niños no andan comiendo sopas instantáneas, ahora tenemos abundancia de pan, de comida en casa, hemos sido muy bendecidos. Dijo Ramón, yo aprendí un oficio y ahora, dice, tengo beneficios que nunca habíamos tenido.
tengo beneficios de médicos, tengo beneficios de aguinaldo, tengo beneficios de un fondo de ahorro, tengo beneficios que yo nunca esperé tener. Y me dijeron, mire, nosotros hemos guardado por 3 años lo que nos dieron de aguinaldos y lo que nos dieron, dice, de otras cosas, porque Esperanza también hacía algunos trabajos, dice, y esto que nosotros estamos juntando, lo estamos juntando porque creemos que Dios nos va a dar un carro, y estamos juntando este dinero para un carro, dice, pero estamos oyendo que la radio tiene necesidad de apoyo, que en la radio se necesita, dice, y nosotros que fuimos alcanzados por la radio y que sabemos lo que Dios ha hecho con nosotros y que tenemos más de lo que nosotros pudiéramos desear, hermano, aquí tenemos lo que hemos estado juntando por estos 3 años, se lo queremos dar al Señor y lo queremos dar para que la radio siga anunciando el Evangelio, porque hay muchos como nosotros que necesitan ser alcanzados. Y entonces presentan esta ofrenda, le digo, Ramón, pero está seguro, dice, mire, dice, lo que hoy tenemos rebasa mis sueños, rebasa las expectativas que yo tenía. Esperanza dijo, dice, mire, si usted supiera, dice, la última vez que me golpeó Ramón, que me tenía contra la pared golpeándome salvajemente, yo le dije, Dios mío, yo te prometo que si tú me ayudas, que si tú nos cambias, que si tú nos das una oportunidad, cualquier cosa que tú me pidas, yo te la doy. Dice, y cuando Ramón me dijo, oye, ¿qué te parece si damos lo que hemos juntado para ese carro, para la radio? Dijo ella, adelante, vamos a hacerlo como familia. Dice, y como familia nos presentamos y queremos dedicar esto para el Señor. Bueno, oré por ellos. Y lo que ellos estaban presentando, pues es justamente lo que nosotros estábamos necesitando, un promedio de 70,000 pesos. Y oré por ellos. Oré por ellos. Mira, estaba yo contando este testimonio y habla una persona y dice, hermano Alejandro, ¿será posible que yo pueda hablar con esa familia? ¿Será posible, dice, que usted pudiera ponerme en contacto con ellos? Le digo, sí, claro. Dice, es que los quiero bendecir. Sí, le digo, está bien, todo lo que sea bendición. Los contacto y dice, yo estaba oyendo el testimonio. Yo soy bendecido. Dice, mis hijos me acaban de comprar un carro nuevo. Ese fue mi regalo de cumpleaños. No lo necesito. Mi carro está bueno. Está en perfectas condiciones. Yo me siento bien con mi carro. Dice, yo nunca he pedido nada. Pero mis hijos me quisieron comprar un carro nuevo. Y estaba yo escuchando el testimonio de ellos en la radio. Y entonces les quiero regalar el carro que yo usaba. Dice, porque Dios lo puso en mi corazón. Quiero conocerlos, dijo, y quiero oír de ellos su testimonio. Quiero saber. Y tuvimos la reunión, ellos le contaron su testimonio. Y dijo esta persona, sí, ustedes son las personas que Dios puso en mi corazón. Y les dijo, miren, la razón de que yo esté aquí es porque les quiero regalar este carro. Porque yo escuché que ustedes dieron como ofrenda lo que estaban juntando para un carro. Aquí están las llaves, aquí tengo, dice, la factura, vamos a hacer el cambio de propietario. Y entonces te digo que cuando tú te deleitas en el Señor, cuando tu corazón está en Dios, cuando tú dices, vamos a cumplir el sueño de Dios, vamos a dar para que se anuncie el Evangelio, vamos a hacer el esfuerzo
por gratitud a lo que Dios ha hecho en nuestra vida, entonces ahí es donde el sueño de Dios liberta a los cautivos. Pero ahí es también donde el sueño tuyo como persona, Dios bendice y Dios prospera la obra de tus manos, y de alguna forma Dios se encarga de traer provisión, de traer abundancia. De alguna forma Dios se encarga para mover corazones y conectar personas. Y te lo digo porque cuando el hombre y la mujer se deleitan en el Señor, el sueño que hay en tu corazón, el deseo que hay en tu corazón, lo que tú anhelas, vendrá cumplimiento. Pero también nosotros tenemos que entender que cuando nos unimos y cuando nos ponemos de acuerdo y nos convertimos en colaboradores de la radio, nosotros estamos cumpliendo el sueño de Dios. ¿Y cuál es el sueño de Dios? Que ninguno se pierda, sino que todos procedan al arrepentimiento. Y para que la gente se arrepienta, necesita oír el Evangelio, la buena noticia de salvación, la proclamación de la palabra. Por eso yo quiero animar a cada uno de ustedes a que seamos generosos, a que extendamos nuestra mano. Permita que Dios use su vida, permita que Dios use sus finanzas, permita que juntos como uno solo podamos levantarnos y podamos hacer la diferencia. 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Agradezco a cada uno de ustedes sus oraciones, su apoyo. Gracias por ser parte de La Voz. Gracias por estar siempre al pendiente de todas las cosas que estamos haciendo para que la palabra de Dios corra, para que el nombre del Señor sea puesto en alto, para que muchos hombres y mujeres sigan recibiendo el mensaje de fe, el mensaje de esperanza, el mensaje de amor. Gracias de verdad a cada uno de ustedes. 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
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Dice la palabra que Dios bendice al dador alegre, al que da no con tristeza, al que da no por lástima, sino que simplemente lo hace con alegría, porque sabe que es parte de un proyecto de fe que está tocando vidas y que está haciendo bien a muchos. Eso es La Voz, un grupo de hombres y mujeres que nos hemos puesto de acuerdo para que no falte esta programación, para que podamos soñar, para que podamos levantarnos con la ayuda de Dios, para que podamos creer que Dios nos da una segunda oportunidad y nos permite recuperar cosas perdidas, nos permite levantar cosas que se han caído en nuestra vida. Entender que Dios es un Dios sobrenatural y que es milagroso. ¿Por qué es milagroso? Pues porque hace camino donde no hay. Porque es milagroso, pues porque nos transforma, porque nos liberta, porque hace posible lo imposible. Él transforma vidas y familias enteras. 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Ese es el número de Banco Azteca y bueno, con mucho gusto vamos a comunicarnos con usted y espero que si usted desea comunicarse con nosotros también pueda hacerlo a través de la línea telefónica y puede marcar en este momento al 81 84 58 70 28, 81 84 58 70 28. Este número está disponible. Espero que usted pueda en este momento, pues si tiene una petición de oración, comunicarse. Si tiene alguna pregunta también, con mucho gusto atendemos las preguntas. Y si usted quiere ser parte de la red de colaboradores, pues adelante, comuníquese y diga: mire, este es mi nombre y yo quiero colaborar con ustedes, quiero ser parte de La Voz. Y como siempre lo digo, porque la fe viene por el oír. También usted puede comunicarse a este número que es el 323 576 4825. Lo repito, 323 576 4825, y con mucho gusto ahí le está atendiendo Junior. Más adelante regreso con más información y con más de la programación. Por lo pronto nos vamos a un tema con Pedro Neira que precisamente se titula Atrévete a soñar, atrévete a soñar.
Atrévete a creer que Dios hará cosas grandes, pero también entendamos que cuando usted y yo nos ponemos de acuerdo y nos levantamos como uno solo para ser parte de la red de colaboradores, cumplimos el sueño de Dios, que se anuncie el Evangelio, porque el cielo tiene prisa. El cielo tiene prisa, escúchame, el cielo tiene prisa. Hay una urgencia de que se anuncie el Evangelio en la tierra, porque para que las almas se salven, se necesita primero la proclamación del Evangelio. Así es de que en el nombre del Señor, vamos a unirnos y vamos a soñar juntos, que mientras tú cumples el sueño de Dios, Dios cumplirá el sueño tuyo.

que reconocer que es por el hecho de que Cristo venció hace 2000 años que tú y yo en esta noche podemos celebrar. ¿No le das gracias?

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2: Hay palabras que no salen porque el miedo las aprieta. Hay oraciones que no se terminan porque el alma ya no tiene fuerza. Hay palabras que no saben cómo pedir ayuda, pero su mirada las clama. Su silencio las revela, su presencia las suplica. Dios no necesita discursos largos. Él ve lo que otros no ven. Él oye lo que el alma apenas susurra. Y a veces usa un minuto a la

para hablar justo a esa herida que no se nombra, pero que sangra por dentro. Adopta un minuto y permite que Dios diga lo que esa persona ya no sabe cómo expresar. Porque incluso cuando no se alcanza a decir, Dios sigue respondiendo.

¿Qué tal, apreciados amigos y hermanos que están en sintonía de La Voz porque la fe viene por el oír? Les saluda el doctor Alejandro Cruz, dándole las gracias por su amable y fina sintonía a nuestra audición de el día de hoy, donde estamos haciendo declaraciones de fe sobre su vida, sobre su familia, sobre su negocio, sobre su ministerio. Estamos orando que Dios bendiga su casa y prospere la obra de sus manos, que el Señor añada bendición y multiplicación en su ministerio, que el Señor traiga provisión y abra puertas de oportunidad, puertas de negocio para su empresa, y usted que está emprendiendo nuevos negocios, que el Señor le dé gracia y favor y personas vengan a consumir sus servicios, sus productos y lo que usted está ofreciendo. Estamos orando para que el Señor traiga sobre usted un tiempo de visitación donde la salvación de Dios alcance a su familia, donde usted disfrute de salud y de fortaleza, que usted pueda ver que en este año se alcanzan metas, se cumplen proyectos y que sin duda alguna estamos avanzando con pasos de fe, porque sabemos que tenemos un llamado de parte de Dios y ese llamado es ganar almas, dar a otros con la buena noticia de salvación. Y de eso se trata La Voz, ya que al compartir 24 horas al día alabanza, adoración, palabra, oración, testimonios y todo lo que tiene que ver con la fe, pues dice Romanos 10, 17, que la fe viene por oír y por el oír de la palabra de Dios. Usted no tiene idea de cuántas personas nos sintonizan y están quebrados del alma. Muchas personas que están en bancarrota espiritual, muchos que ya perdieron el deseo por la vida, han sido desilusionados, han sido abusados, muchos sienten que los han dejado caer y que al estrellarse nadie los ayudó a levantarse. Tenemos muchos hombres y muchas mujeres que han sido desahuciados y que lamentablemente no se les está ofreciendo esperanza alguna. Tenemos hoy en día personas que están atados por el temor, y recuerda que el temor paraliza y esteriliza. El temor secuestra tu presente y te hace esclavo de tu pasado. El temor te muestra un futuro incierto. Y a esto se suma la angustia, la depresión. Hay enfermedades mentales como nunca antes, donde personas dependen de una pastilla para poder dormir, donde muchos dependen de medicamentos controlados para poder manejar el estrés, y aún así vemos que muchos están sufriendo de infartos al corazón, de derrames cerebrales, porque la angustia produce todas estas enfermedades. Muchas personas que odian, que tienen raíz de amargura, resentimientos, que hoy están enfermos de artritis, que están llenos de reumas, y todo esto a consecuencia de no perdonar, de no tener paz, de no ser felices. Entonces, todas las personas que están enfrentando en este momento situaciones difíciles en su matrimonio, están al borde del divorcio, se gritan, se agreden físicamente. Lamentablemente los hijos reciben este ejemplo y hoy vemos muchos adolescentes con rebeldía en su corazón en contra de sus padres, bajas calificaciones en la escuela, muchos de ellos buscando quien los escuche, quien los acepte, y lamentablemente se hacen de amistades que no son buenas, que los inducen a las drogas, que los invitan a tener sexo fuera del matrimonio, que los incitan a escaparse de su casa. Entonces estamos viviendo una situación donde la población en las prisiones está en aumento,
estamos viviendo tiempos tan difíciles donde personas se están quitando la vida a causa de lo que llaman salud mental, que no es otra cosa no más que una depresión, donde han perdido el deseo por la vida y entonces pues cometen el suicidio. Hoy, más que nunca, necesitamos a Dios. Porque en un momento de crisis como este, decirle que no a Dios sería un suicidio. Necesitamos la fe, necesitamos conectarnos con Dios una vez más. ¿Quién le va a decir a todas estas personas que Jesucristo les ama, que Jesús es la respuesta segura? ¿Cómo podemos llegar a toda esta gente y decirles que el Hijo del Hombre vino a buscar y vino a salvar lo que se había perdido? Que Jesús declaró: conocerán la verdad y la verdad los hará libres. ¿Libres de qué? Libres del temor, libres de la ansiedad, libres de la depresión, libres del alcoholismo, libres de las drogas, libres de la pornografía, libres de toda adicción, de toda práctica de hechicería, de brujería, de satanismo, libres de todo engaño, de maldad. Dice la Escritura: si el Hijo los libertara, serán verdaderamente libres, porque para esto fue manifestado en carne el Hijo de Dios, para deshacer las obras del diablo. Y el diablo viene a robar, viene a matar y viene a destruir. Tres cosas que se están reflejando hoy en día en nuestra sociedad. Satanás viene a robarte la paz, viene a despojarte de tu dignidad, viene a destruir lo que tú amas y aún tu propia vida. Y lo más lamentable es que tiene un plan para matarte y arrastrarte a una eternidad de condenación, alejado de Dios, sin esperanza alguna. Por eso, hoy más que nunca se hace necesario recordarle a todo hombre y mujer que no está solo, que Jesucristo está interesado en salvar su alma, perdonando sus pecados y cambiando su tristeza por alegría. Que el Señor no te quiere ver en fracaso, no te quiere ver derrotado. El Señor te está invitando para que vengas a Él si estás cansado, si tienes cargas. El Señor dice: te voy a hacer descansar. Ya no sigas con esa carga pesada, donde tus fuerzas ya se están acabando. No sigas con ese cansancio. Ven al Señor. Dice que Él da esfuerzo al cansado y que Él le multiplica las fuerzas al que ya no tiene ningunas. Es el deseo de Dios que a ti te vaya bien. Dice que el Señor no tiene pensamientos de mal, sino pensamientos de bien, pensamientos de vida, pensamientos de bendición hacia ti, hacia tu familia, hacia las cosas que tú estás haciendo, que tú estás emprendiendo. Es muy importante entender que Dios no es tu enemigo. El Señor está interesado en levantarte y en restaurarte. ¿Cómo podemos explicar nosotros una restauración? Pues es muy simple. Usted puede tener un jarrón o una jarra o un florero y cae, y cuando se estrella contra el piso se rompe en varios pedazos. Viene una persona y dice: ya lo echaron a perder, ya lo destruyeron, voy a traer el recogedor y la escoba para tirarlo a la basura. Pero alguien dice: no, espérate, déjame juntar los pedazos. Y esa persona, en vez de tirarlo a la basura, comienza a unir los pedazos con pegamento y luego comienza a poner masilla donde se miran las cuarteaduras, donde se miran las uniones, donde estaba quebrado, y entonces comienza a lijarlo. Una vez que ya lo resanó y que ya lo lijó,
comienza el proceso de pintarlo y entonces el jarrón se mira igual que estaba antes de caerse y lo vuelve a poner en su lugar. Eso se llama restauración. ¿Cómo podemos entender la restauración según la Biblia? Bueno, dice que un padre tenía dos hijos y el menor de ellos le dijo a su padre: dame la parte de los bienes que me corresponde, quiero mi herencia. Apreciados amigos, las herencias no se piden en vida. Usted tiene que esperar que la persona muera, que se lea un testamento para que usted sepa qué es lo que le heredaron. Pero este padre, viendo el deseo de su hijo de ser un emprendedor, de hacer algo a una edad temprana en su vida, quizás su padre pensó: a mí no me dieron esa oportunidad y si me lo hubieran dado, pues yo me hubiera sentido feliz y lo hubiera aprovechado. Le dijo: hijo, aquí está tu herencia. Y dice que aquel joven se fue a una provincia apartada, lejana, y en ese lugar comenzó a vivir perdidamente. Fue en ese lugar donde toda su herencia la malgastó en fiestas, en borracheras, con prostitutas. Este joven, como decimos, le dio vuelo a la hilacha. Fue un joven que al verse con dinero tomó las peores decisiones que alguien sin experiencia en la vida puede tomar. Todo lo malgastó y vino un momento de crisis, un momento de hambre, un momento de devaluación, vino una depresión sobre aquella población y entonces la economía colapsó. Y en ese momento aquel pródigo, cuando dice que le faltó, cuando ya no tenía nada, cuando había quedado en la vil chilla, en la miseria, dice que buscó a sus amigos y le daban la espalda: no te conozco. Fue a pedir ayuda a los que antes les daba propina, con los que antes había sido espléndido, pero le cerraron la mano y al cerrar la mano cerraron su corazón para no ayudarlo. Y dice que el único lugar que se encontró para él fue que un granjero de aquella región, viéndolo en una condición de miseria, le dice: bueno, el único trabajo que yo tengo para ti es que vengas a apacentar los puercos. Ahora, el hijo pródigo viene de una familia judía y los puercos para una familia judía es un animal inmundo. Los judíos no crían puercos, ellos crían ovejas. El puerco para ellos es un animal inmundo, abominable. Pero ahora está apacentando puercos y lo peor de todo es que dice que deseaba comerse el alimento de los puercos. Imagínese usted el hambre. Imagínese usted a este joven deseando, antojándosele la comida de aquellos puercos. Entonces él tocó fondo. Él llegó a un punto donde dijo: ¿qué es lo que estoy haciendo aquí? Dice que volvió en sí. Volver en sí es como un loco que de pronto recupera la razón. Volver en sí es como cuando una persona dice: estaba en un sueño, pero ya desperté. Pero no era un sueño, es una pesadilla. El problema es que cuando despertó, seguía dentro de la misma pesadilla. Dijo: ¿cuántos jornaleros en la casa de mi padre tienen abundancia de pan? Y yo aquí me estoy muriendo de hambre. Me levantaré, regresaré a casa y le diré a mi padre: he pecado contra el cielo y contra ti, por lo tanto ya no soy digno de ser llamado tu hijo.
hazme como a uno de tus jornaleros. Allí despertó a la realidad. En la casa del Padre hay abundancia de pan. A los jornaleros del Padre les va mejor que a los que están apacentando cerdos. Ahora, ¿qué significa esto? Bueno, nosotros venimos de Dios, provenimos de Dios. No hay tal cosa como la evolución que usted desciende del mono. No hay tal cosa como creer que hubo un Big Bang y que al colisionar las estrellas dio como resultado el planeta Tierra y todo lo que habita en el planeta por evolución. No, la palabra de Dios enseña que usted y yo somos creados por Dios, pero al alejarnos de Él, vivimos perdidamente. Hemos malgastado la vida, hemos malgastado nuestros recursos, hemos desperdiciado nuestros mejores años, le hemos dado lo mejor de nuestra vida, de nuestra fuerza, al mundo, a sus vicios y a sus placeres. Y llega un momento cuando todo esto te pasa factura y te das cuenta que estás solo, que tienes tristeza, que tienes el sentido de pérdida. Sientes en un momento que en lo que tú confiabas te falló, te dio la espalda, y lo más lamentable es que has terminado en una condición donde, al igual que el hijo pródigo, ahora estás en una crisis porque no puedes llenar el vacío que hay en tu corazón, porque estás viviendo una angustia existencial donde ya no estás viviendo, sino que estás sobreviviendo. Imagínate el hijo pródigo entre los puercos, cuando el hombre al principio estaba en el huerto del Edén, cuando el hombre disfrutaba de la compañía de su esposa y de poder platicar con Dios, porque dice que Dios todas las tardes venía y platicaba con Adán, platicaba con Eva, platicaba con el hombre y la mujer. Pero ahora, en vez de eso, está conviviendo con los puercos y está deseando comerse la comida de los puercos, cuando antes habitaba en familia y habitaba en una mesa donde podía convivir y alimentarse bien en familia. Y todo esto lo ha perdido. El hombre perdió su inocencia. El hombre, lamentablemente, ahora se ha vuelto esclavo de sus propias pasiones, de sus bajos deseos, y estamos mirando en este momento a un pródigo que reconoce y que dice: con Dios, en casa del Padre, por lo menos hay abundancia de pan. No hay esta miseria, no hay esta hambruna. ¿En qué momento vine a caer en este lugar? ¿En qué momento vine a tener esta condición de vida de miseria? Y es aquí donde tenemos que reaccionar. No siga caminando sin Dios y sin esperanza en su vida. No siga avanzando en esta vida sin la dirección de Dios, porque va a seguir perdido. Este es el momento de reaccionar y decir: me he perdido lo mejor de la vida por seguir mis propios caminos, por haberle hecho caso a malas amistades. Hoy es el día de reconocer que hemos pecado. ¿Y a todo esto qué significa esa palabra pecado? Bueno, esto significa errar al blanco. Eso significa pecado, errar al blanco. Hemos errado en nuestro camino. Por lo tanto,
tenemos que arrepentirnos. ¿Qué significa la palabra arrepentirse? Significa dar media vuelta, significa darle la espalda a los vicios, significa darle la espalda a la rebeldía, a la desobediencia, significa darle la espalda a las prácticas de los malos hábitos, rechazar toda mentira, renunciar a todo aquello que me ha quitado la paz, a todo aquello que me ha despojado de mi dignidad. Hoy es el día de reconocer que ofendimos a Dios. ¿Y cómo es que ofendimos a Dios? Viviendo nuestra propia vida, excluyéndolo a Él de nuestros planes, de nuestros proyectos y de nuestra vida. Tenemos que reconocer que en Dios hay provisión, que en Dios hay el pronto auxilio, el pronto socorro, la ayuda oportuna. Tenemos que reconocer que en Dios hay bendición. Y este pródigo se puso en camino. Y mire qué interesante, porque el padre por la tarde salía y miraba, divisando hacia el horizonte, a ver si miraba a su hijo regresar a casa. Dice que el padre desde lejos, cuando lo divisó, lo reconoció. Y el padre salió corriendo, escucha esto, el padre salió corriendo al encuentro del hijo que venía en las peores condiciones de indigencia que puede vivir una persona. Venía descalzo, venía vestido con harapos, venía maloliente, sin asearse. Pero a este padre no le importó nada de eso. Dice que se abalanzó sobre él y lo abrazó y lo besó. Y aquel hijo nunca se imaginó que su padre lo amara tanto. Cuando aquel hijo dice, mira, yo he pecado contra el cielo y contra ti, ya no soy digno de ser llamado tu hijo, hazme como a uno de tus jornaleros. En ese momento el padre dijo, no, pónganle zapatos, porque estar descalzo era, según las costumbres de la época, ser un maldito, estar bajo una maldición. Cuando tú mirabas una persona descalza, decías, ese hombre, esa mujer, está maldito, está bajo maldición. Dijo, pues a esos pies descalzos que lo llevaron tan lejos de su casa y de su padre, pónganle nuevo calzado para que ya no esté más bajo maldición. Ahora ese vestido viejo que tiene esos harapos, quítanselos y pónganle un vestido nuevo. Dice el profeta Isaías que el Señor nos quitó los trapos de inmundicia y que Él nos rodeó con vestiduras de salvación. Es decir, que el Señor nos quitó esos vestidos viejos, esos vestidos de maldad, de vergüenza, esas vestiduras que nos identificaban con el fracaso, con la miseria, con el dolor. El Señor dijo, quítenselos, porque eso representa la vida vieja, y pónganle un nuevo vestido que representa la nueva oportunidad. Y en esa mano que ha cometido tantas faltas, en este momento pónganle anillo. ¿Y qué significa esto? Mire, esto es sumamente poderoso, porque tener un anillo en su mano significa, escucha esto que le voy a decir, solamente el que tenía un anillo podía sellar con ese anillo un acuerdo comercial. Es decir, él dijo, él lo perdió todo, pero ahora le voy a dar un anillo donde él tiene acceso, tiene derecho a mis riquezas. Por lo tanto, ahora él está recuperando
su comunión. Esto se lo tengo que explicar porque es demasiado importante. Cuando el hijo se alejó de su padre, él perdió su comunión, pero no perdió su posición. Cuando el hijo fracasó, dijo: ya no soy digno de ser llamado tu hijo, hazme como a uno de tus jornaleros. Es decir, que él estaba renunciando a su posición, pero el padre dijo: no, perdiste tu comunión, pero no perdiste tu posición. Es cierto, no te podía ver, no te podía oír, no podía hablar contigo, no podía ayudarte porque estabas lejos, porque estabas perdido, pero ahora tienes calzado nuevo, se te fue quitada la maldición, ahora tienes un vestido nuevo, esa vida, ese fracaso quedó atrás, ahora tienes un nuevo vestido, por lo tanto una nueva oportunidad, y ahora tienes el anillo de autoridad, ahora tienes el anillo que te reconoce como el hijo, como el heredero, como el que ha recuperado todo lo que había perdido. No serás un jornalero porque eres mi hijo. El que tú te hayas alejado de Dios, el que hayas pecado, el que hayas malgastado tu vida, es posible que digas: mira, es que por andar en esa vida tengo sida, por andar en esa vida hoy estoy destruido emocionalmente, por andar en esa vida hoy estoy más quebrado que la canela molida, por andar en esa vida perdí hasta la manera de andar. Pero el Señor te dice: aunque has perdido todas esas cosas, ahora viene el tiempo de restitución. ¿Qué significa esto? El tiempo de recuperar lo perdido. Dice el Señor que Él nos ha calzado a nosotros, nos ha calzado, nos ha puesto zapato nuevo. Cuando antes éramos unos malditos, cuando antes vivíamos en maldición, hoy el Señor ha puesto calzado en nuestros pies, y ese calzado es el calzado del Evangelio. Las buenas noticias: ya no serás el miserias, ya no serás la Dolores, la quejumbrosa. Ahora tienes buenas noticias, ahora vas a compartir fe, ahora vas a compartir esperanza, ahora vas a compartir vida. Ya tu vida no tiene nada que ver. Es que tú eras un alcohólico, ex alcohólico. Es que tú eras un drogadicto, ex drogadicto. Es que tú eras una persona con una vida desastrosa, ex desastrosa, porque ya no más. Ya el Señor me dio una nueva vestidura, me dio una nueva identidad. Ya el Señor me restauró y me dio autoridad, porque dice la Escritura que Jesucristo a los suyos vino y los suyos no le recibieron. Dice: más a todos los que le recibieron les ha dado la potestad, el poder, el derecho o la autoridad legal de ser hechos hijos de Dios. Entonces tú eres un hijo de Dios, eres una hija de Dios. El Señor te está diciendo: yo te reconozco como mi hijo, como mi heredero, te reconozco como parte de mi familia. No serás jornalero, eres hijo. Perdiste tu comunión, pero no perdiste tu posición. Óigame bien, usted que conociendo a Cristo se alejó de la fe, quizás como la puerca lavada que volvió a revolcarse en el lodo, o posiblemente como el perro que volvió a su vómito, pero quiero decir que en la casa de mi padre hay abundancia de pan, y que aunque hayas perdido tu comunión, pero no has perdido tu posición. El lugar en que tú te sentabas en la casa de Dios está vacío, porque ese lugar tiene tu nombre. Vuelve a casa, vuelve a casa, vuelve a casa. Sí, yo sé que el diablo te agarró, te arrastró, te humilló, te despojó de tu dignidad, ha puesto pensamientos de suicidio. Yo sé que dices: yo no puedo volver porque tengo vergüenza y porque Dios no me recibe. No, eso es un engaño, eso es una mentira. Hoy el Señor te está llamando para que tú vuelvas a casa, porque perdiste tu comunión, pero no perdiste tu posición. Eres un hijo de Dios, eres un hijo. El Señor
dijo muy claramente: a todos hagamos una fiesta, porque este mi hijo se había perdido y ha sido hallado. Había muerto, mas ahora ha resucitado. Hay fiesta en la casa de Dios. Hay fiesta si tú hoy vuelves a casa. Hay fiesta si hoy tú reconoces que te habías perdido. Si hoy reconoces tu necesidad de Dios en tu vida, el Señor te va a restaurar, vas a recuperar las cosas perdidas. Dios te dará una nueva vida. No sigas perdido, no sigas caminando sin fe, no sigas caminando sin esperanza, no sigas caminando en tus propias fuerzas, porque no vas a poder. Hoy regresa a casa. Hoy es un día donde tú tienes la oportunidad de decir, como ese pródigo: Señor, he pecado contra el cielo y contra ti, perdóname. Y yo sé que el Señor te abrazará con su espíritu de amor y que el Señor te va a restaurar. Ahí donde estás, dile: Señor, perdóname. Señor, me equivoqué. He vivido mal, lo reconozco, pero hoy me arrepiento. Hoy vuelvo a ti. Te entrego mi vida, te entrego mi fracaso, te entrego mi carga pesada, te entrego mi dolor, te entrego todo aquello que ha dañado mi vida. Perdóname. Hoy reconozco mi necesidad de ti, te entrego mi vida y te reconozco como mi salvador personal. Y usted que se alejó de la fe, no siga caminando como perrito sin dueño por la vida. Hoy vuelva a casa. En la casa del Padre hay abundancia de pan. Ya no se siga alimentando de lo que comen los puercos. Ya no se siga alimentando de la inmundicia. Un pecador que no ha conocido al Señor, pues se deleita, trata de llenar su vacío con eso porque no conoce otra cosa. Pero el que, conociendo a Dios, se alejó de él, sabe por qué tiene un vacío. No puede disfrutar de lo que está haciendo porque sabe que esa no es la respuesta. Y no hay un pecador más infeliz y más miserable que alguien que ha caído de la gracia, que alguien que se alejó de la fe, porque sabe dónde está la respuesta, sabe dónde está la abundancia de paz que el mundo no le ofrece, sabe dónde está la bendición y sabe que no la va a encontrar en las cosas que está practicando. Así es que es un pecador infeliz y más miserable que los demás, porque a diferencia de ellos que pecan en ignorancia, este está pecando con conocimiento. Ahora escucha. Una oveja puede caer en el lodo, pero solo un puerco se revuelca en él. Si usted es oveja, no se revuelque en el lodo. Salga de ahí, salga de ahí, salga de ahí. Hoy estás escuchando esta palabra porque el Señor te dice: sal y regresa a casa. El Señor te perdona, el Señor te quita toda culpa, el Señor te limpia, y entonces vendrá la fiesta y la celebración. Este mi hijo se había perdido y ha sido hallado, había muerto y ha resucitado. Hicieron fiesta en la casa. Viene el hermano mayor del pródigo y dijo: ¿pero qué es esto? ¿Qué música es esta? ¡Qué alegría! ¿Por qué mataron el becerro gordo? Y dijeron: es que regresó tu hermano. Ah, ya hizo negocio, le fue bien en la vida. No, le dijeron: ¿qué va? Venía descalzo, venía harapiento, venía derrotado, pero tu padre le dio una vez más su posición. Y entonces el hijo no quería entrar a la fiesta, no quería entrar. Y su padre salió a conversar con el hijo: ¿qué te pasa? Dice: mira, es que yo siempre he estado en tu casa, es que yo nunca te he desobedecido, y yo que estoy siempre aquí, no me has hecho, ¿verdad?, una fiesta como a este, que todo lo malgastó, que anduvo consumiendo tus bienes con prostitutas y con borrachos y drogadictos, y mira, lo estás recompensando, le estás haciendo una fiesta por haberse portado mal. Y le dijo: no. Dice: mira, tú has estado siempre conmigo, tú has disfrutado del pan y de la abundancia de esta casa, tú siempre has tenido tu comunión, pero este, tu hermano, se ha muerto y ha resucitado. Este hermano tuyo se había perdido y ha sido hallado. Por lo tanto, ven, entra, vamos a comer y vamos a celebrar la fiesta. ¿Qué significa? Que hay muchos creyentes que tienen una actitud del yo soy más santo que tú. Que hay muchos que son legalistas, es que yo siempre he estado aquí, por lo tanto el privilegio es mío, por lo tanto
La bendición me la he ganado. Y no entienden que esto es por gracia y no por obras. No han entendido que el ser legalistas nunca nos llevará a entender el amor y la misericordia de un Dios que perdona la falta, de un Dios que restaura al ofensor, de un Dios que da una segunda oportunidad. Y lamentablemente hay muchos que están en las iglesias que no aceptan al caído, que están rechazando a aquel que se equivocó, que están juzgando y condenando a aquellos que no están a la altura de su moral y de su espiritualidad. Cuando el Señor dice, hey, vamos, alégrate, estaba perdido y ha sido hallado, había muerto y ha resucitado, ¿qué te pasa pues? ¿Qué es lo que tienes tú? Tienes que entender que el Señor no vino para condenar al mundo, sino para que el mundo sea salvo por medio de Él. Entonces, ¿hay licencia para pecar? ¿Es una gracia barata? No, pero te voy a decir algo. Dios sabe que Satanás no tiene misericordia, que Él viene a matar, que Él viene a destruir, y que si tú estás lejos de Él, eres una víctima y no tienes oportunidad alguna. ¿Qué es lo que el Señor hace? Te cubre, te protege, te restaura, te trae a casa, porque es la única manera de tenerte seguro. Entonces, hoy, si usted dice, yo he vuelto a Dios, lo felicito y estoy orando por usted. Y si usted quiere comunicarse con nosotros, hágalo, que con gusto vamos a hacer una oración por usted y lo vamos a atender, porque usted se había perdido y ha sido hallado, usted había muerto y ha resucitado, y yo sé que no importa quién seas, cómo te llames, cómo haya sido tu vida, Jesucristo te ama, te perdona, te restaura y te da una segunda oportunidad. Usted puede comunicarse con nosotros a este número de teléfono, que es el 81 84 58 70 28, 81 84 58 70 28. También puede comunicarse con nosotros al 87 19 21 14 17, 87 19 21 14 17. Ánimo, el Señor está con nosotros. Ánimo, tu caso no está perdido. Ánimo, levántate en el nombre de Jesús y no te quedes ahí tirado. Hay buena noticia. El Padre te está esperando en casa. No has perdido tu posición. Perdiste tu comunión, pero no tu posición. Eres hijo. Eres hijo. Eres hija. Así es de que regresa. Regresa a casa. Y bueno, esto es la voz. Esto es lo que hacemos, dar la buena noticia de salvación. 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
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Hagamos lo mejor, hagámoslo para el Señor, y yo sé que el Señor te ha de bendecir en abundancia, que todo lo que tú haces para que se extienda el Evangelio te será tomado en cuenta, porque con Dios nunca se pierde, con Dios siempre se gana. Y recuerda que cuando Dios te pide algo es porque Él te quiere dar, y Dios nunca te pedirá algo de lo cual Él no te haya dado. Primeramente el Señor te da, Él te bendice, y una vez que te da y que te ha puesto provisión, te dice, dame. Porque la ofrenda prueba el corazón. Dios sabe qué tanto tú le amas en cómo tú das para Él. Por eso es la recomendación del Señor: haz tesoros en el cielo y no hagas tantos tesoros en la tierra. Aprende a hacer tesoro en el cielo. Por eso insistimos, si tus pasos no pueden ir, que tus pesos vayan por ti. Si tus pasos no pueden ir, que tus pesos vayan por ti. 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Padre, en el nombre poderoso de Jesús de Nazaret, te bendigo y te doy gracias por cada uno de nuestros apreciados oyentes que nos están sintonizando. Por favor, Dios mío, bendícelos con tu paz. Trae salud física sobre sus cuerpos. Trae provisión, Señor, en abundancia para que suplan todas sus necesidades y prospera la obra de sus manos. Bendice, Señor, las familias. Bendice los ministerios. Trae almas nuevas, Señor, que más gente pueda agregarse a estos diferentes ministerios que están anunciando tu palabra. Yo te pido el día de hoy, Señor, que tú te manifiestes de una manera sobrenatural, bendiciendo a todo hombre y mujer que tiene su negocio, hombres y mujeres, empresarios, emprendedores, gente de fe que está luchando para crecer. Señor, bendícelos, porque en la medida que ellos son bendecidos, en esa medida van a bendecir también el ministerio de la voz. Señor, gracias por sus vidas en el nombre poderoso de Jesús, y te pido, Señor, por favor, sigue utilizando este medio, sigue abriéndonos, Señor, las puertas de este medio maravilloso para seguir llegando a más ciudades, a más lugares, cubriendo más estados en la República Mexicana, para que tu palabra se anuncie en el nombre poderoso de Jesús. Gracias, Señor. Amén y amén. Bien, apreciados hermanos y amigos, esperamos que este tiempo haya sido de bendición, y esperamos que usted se una a la voz como parte de nuestra red de colaboradores.

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4: ¿Cómo están? Soy Claudia Mejía. Un nuevo episodio de Ya Oíste. En esta ocasión vamos a hablar de demencias y viene a mi cabeza cuando mi mamá de repente se le olvida algo de a qué vine, ya me va a dar el ice. Pero realmente pues es algo que decimos, ¿no?, comúnmente, y no sabemos si en realidad sea un factor para que nos dé algún tipo de demencia, ¿no? Y nada más lo decimos al aire, pero pues puede ser que sea más complejo que eso, ¿no? Entonces hoy tenemos a la doctora Cecilia Acosta, ella es neuróloga.
5: Hola Claudia, muy bien, muchas gracias por la invitación. Fíjate que es algo muy cotidiano, ¿no? Todos cuando tenemos esta tendencia a olvidar algo, siempre estamos pensando en una enfermedad como el Alzheimer. Y resulta que nosotros que nos dedicamos a esto, que somos neurólogos y cotidianamente evaluamos pacientes, pues es un tema muy común, pero poco valorado por las personas, porque pensamos que es algo natural y normal olvidar cosas en algún momento determinado.
4: Cuando vamos al refri decimos, ay, ¿ya qué vine?
5: Sí, fíjate que también hay un tip, hay un tip. Cuando yo voy al refri y voy a una cosa y no recuerdo, y me regreso y después me acuerdo, ahí diríamos que es algo natural, es algo normal. Cuando no me vuelvo a acordar, ahí tenemos un foco rojo prendido.
4: Una red flag de aguas, ¿no?
5: Hay que evaluar esta parte. Y tal

0: es la principal sospecha, no solo el olvido como tal, sino el impacto que tiene en nuestra vida diaria. ¿Cuántas veces me sucede? ¿Cuántas veces dejé de hacer una cosa porque lo olvidé? Y no es la primera vez, me está sucediendo cotidianamente, recurrentemente.
1: También es algo degenerativo, ¿no? Es como cuando decimos, ya estoy grande, ya se me están olvidando las cosas.
0: Fíjate que tocas un tema muy importante, la edad. Un tiempo, no hace mucho tiempo, todavía se utilizaban términos como la demencia senil, y entonces se le atribuía al proceso de envejecimiento exclusivamente la pérdida de memoria. Y ahora sabemos que esos términos ya son obsoletos, no se utilizan, y que puede haber personas que no tan seniles que puedan presentar síntomas relacionados con un deterioro cognitivo. De hecho, el término de demencia sigue siendo un término fuerte. Ha cambiado su nomenclatura en la actualidad. Hablamos de deterioro cognitivo. Y el deterioro cognitivo se puede presentar a cualquier edad. No necesariamente tendríamos que ser seniles, pero no todas las demencias son enfermedad de Alzheimer. Existen algunos tipos particulares, las podríamos dividir en aquellas enfermedades que irremediablemente progresan y que tienen un carácter degenerativo. Y habrá algunos deterioros cognitivos que son secundarios, por ejemplo, un trastorno tiroideo. Obviamente lo más impactante son aquellas enfermedades en donde irremediablemente el paciente va perdiendo no solo su capacidad de memoria, su capacidad de lenguaje, la capacidad de reconocer personas, la capacidad de autocuidado. Y entonces ese tipo de enfermedades son realmente devastadoras porque van progresando y afectando no solo al que padece el problema, sino al entorno.
1: ¿Cómo llegamos a eso? O sea, ¿en algún momento todos podemos tener cierto tipo de deterioro?
0: Sí.
1: Ya en la adultez, en la vejez.
0: Sí.
1: ¿O cómo llegan las personas? ¿O es genético? ¿Cómo es?
0: Ok. Todos, por tener un cerebro, tenemos susceptibilidad. Tenemos un riesgo al nacer de poder tener cualquier enfermedad del sistema nervioso central, porque tenemos el órgano principal que es el cerebro. Pero si yo tengo un familiar directo con algún padecimiento, como este tipo de enfermedades degenerativas que van progresando con el tiempo, pues mi riesgo se incrementa. Pero si yo, aparte de tener este riesgo genético por tener un familiar directo enfermo, pero aparte yo soy diabético, hipertenso, tengo problemas con mi peso, tengo problemas auditivos y no escucho bien, o tengo malos hábitos, no hago dieta, no hago ejercicio. De hecho, en la actualidad sabemos, y eso ya está más que estudiado, el 56% de los pacientes que tienen alguna demencia degenerativa tipo Alzheimer, por ejemplo, el 56% puede ser prevenible.
1: ¿Cómo es vivir con demencia?
0: Imagina que una persona no sepa dónde vive, quién es, en dónde está, que olvide quién es su esposo, sus hijos, y que aparte no pueda tener una posibilidad de sobrevivir y que dependa de terceros para eso. No son capaces de bañarse porque olvidan cómo bañarse, olvidan cómo ponerse la ropa, se llaman apraxias, olvidan todo este acto motor de ponerte una camiseta, un pantalón, cómo ir al baño. Y todas estas cuestiones van a generar una dependencia de terceros, y que el que cuida pues va a tener que hacer todas esas actividades para poder mejorar la calidad de vida de los pacientes. La invitación es que nos volteemos a ver y identifiquemos, ¿no? Y a veces mucha gente se asusta, porque he tenido pacientes que dicen, doctora, se me olvidan las cosas, y a veces puede suceder que estén deprimidos, que no duerman bien, que tengan ansiedad, y la ansiedad provoca problemas de concentración, entonces los tranquilizamos, los evaluamos y concluimos. Pero en algunos casos, pues obviamente no son conscientes de lo que sucede, y en la mayoría nosotros podríamos decir, me está fallando esto, voy a hacerme evaluar, porque aparte pues tengo malos hábitos, y a veces el que nos corrijan esos malos hábitos cuesta mucho trabajo, y a veces haciendo eso es suficiente pues para poder retomar nuestra vida normal sin que estemos en peligro de desarrollar algún tipo de demencia.
1: Como profesional de la salud, ¿qué les dirías a las familias que están enfrentando esto?
0: Fíjate que sí es un tema muy difícil. Primero es la cuestión de la aceptación. generalmente el familiar es el más renuente a pensar que algo está pasando y hay una especie de negación inicial. ¿Qué se tiene que hacer? Bueno, el cuidador tiene que entender que es lo principal. Dormir bien, comer bien, para que pueda sentirse fuerte para cuidar a una persona que requiere el cuidado como el de un niño. ¿Qué decirle a un cuidador? Primero, que la enfermedad es crónica y progresiva, y que irremediablemente va a tener esta progresión, y conforme pasan las etapas de evolución va a haber un mayor impacto en la dependencia de terceros para sobrevivir, y por lo tanto que el paciente tiene que irse programando y dosificando, y que tiene que generar una red de apoyo. A veces es la misma familia la red de apoyo. Hacer fuerte al cuidador, darle la información para que cuando suceda alguna complicación puedan resolver inmediatamente.
1: Aunque, por ejemplo, la familia lo sepa, siempre hay contextos complicados, ¿no?
0: Sí.
1: Entonces no es como que, así ya lo sé, voy a ayudar, voy a ver, nos vamos a organizar. No siempre pasa.
0: Fíjate que yo lo que hago es reunir a la mayoría de las personas que pudieran estar en contacto directo para decirles, ustedes, estamos en un barco y vamos a remar siempre para el mismo lado. Porque no sé si te ha pasado, Claudia, que hay personas que tienen diferentes formas de pensar.
1: Sí.
0: Y entonces dicen, no, es que yo creo que mejor no le des medicamento porque eso creo que no. Y yo me da miedo que le des esto porque fulanita le dio tal. Entonces hay una serie de opiniones que lo único que pasa es que todo el mundo se confunda. Y por eso nosotros tenemos que estar ahí como llevando la batuta. Esto se hace, cuiden esto, trabajen en eso. Doctor, es que tengo miedo porque este medicamento leí tal cosa, no tengas temor, vamos a trabajarlo, vamos a hacerlo. Y si todos remamos por el mismo rumbo, entonces no va a haber esta familia fragmentada, fracturada, porque todos tienen opiniones diferentes y el único que pierde es el paciente. En la actualidad los servicios de salud en el ISSSTE se han abierto para que el paciente, independientemente del lugar donde vive, si él tiene una necesidad por un trastorno de memoria, pueda acudir en el servicio de neurología donde esté disponible, independientemente de la zona. Esto del programa de salud mental es maravilloso.
1: El correo es saludmental@iste.gob.mx. Doctora Cecilia, muchísimas gracias. Fue muy tranquilizadora, yo creo que para varias personas que nos están escuchando.
0: Sí, Claudia, yo te agradezco mucho que toques estos temas porque son de tanta relevancia y tanta importancia que yo aprecio mucho.
1: Muchísimas gracias, doctora.
0: Gracias a ti, Claudia. Saludos a tu audiencia.
1: Gracias. Ella es la doctora Cecilia Acosta. Yo soy Claudia Mejía. Nos vemos en un siguiente episodio. Bye.
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Señor, te damos gracias porque tu diestra siempre nos ha sostenido con fuerza y con poder. Señor, te decimos que a ti sea la gloria y el imperio por todos los siglos de los siglos. Y todo el mundo dice amén. El apóstol Pedro escribe en el capítulo 5, verso 10.

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7: Gracias por su sintonía, que es su preferencia a estas audiciones diarias que estamos llevando hasta usted a través de La Voz, porque la fe viene por el oír. Quiero agradecer a nuestra red de colaboradores por su apoyo. Gracias por sus oraciones, gracias por ser parte de este proyecto de fe. Y a todos nuestros apreciados amigos y hermanos que nos apoyan mes a mes, quiero decirles que estamos avanzando y en este fin de mes, como todos los fines de mes, pues necesitamos que nos pongamos de acuerdo y que aportemos nuestra semilla. 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Y quiero decirles pues que estamos avanzando. ¿Y de qué se trata La Voz? Pues de ganar almas, de dar el mensaje del evangelio, de traer una palabra de vida, una palabra de salvación,

decirle a usted que está en la sintonía, atrévase a soñar. Atrévase a soñar. Mire, los sueños son el lenguaje de Dios, porque el sueño es visualizar aquello que todavía no tienes, es adentrarte en el futuro y verte realizado. Una persona que dice, es que yo quiero ser doctor, ese es su sueño, pero para poder alcanzarlo se da cuenta que apenas está cursando la preparatoria. Pero él ya se mira como un doctor, él ya se mira consultando pacientes, él ya se mira con una bata blanca, él ya se mira en un lugar donde está ayudando a otras personas. Está bien, ese es el sueño, él ya se está visualizando como un doctor. ¿Qué es lo que tiene que hacer? Pasar por la universidad, empezar a aprender de otros doctores, presentar sus exámenes, presentar lo que es su trabajo social y finalmente pues le darán oportunidad como practicante, como internista, hasta que ya está en su propio consultorio y dice, este es mi sueño hecho una realidad. Es posible que en este momento ni siquiera tienes trabajo, pero te estás viendo como un empresario. Tú te estás viendo como el dueño de tu propio negocio. ¿Qué es lo que tienes que hacer? Pues dar el primer paso. Así es como comienzan todas las cosas. Usted no crea que los grandes negocios empezaron siendo grandes. Todo lo grande comenzó siendo pequeño. Todo comenzó con un sueño. Todo comenzó con un anhelo, con un deseo del corazón. ¿Y sabes algo? Dice la palabra que si tú te deleitas en el Señor, Él concederá las peticiones de tu corazón. Esa petición de tu corazón es el sueño que tú quieres alcanzar. Y quiero decirte que no hay sueños imposibles. No hay sueños imposibles. Si usted lo cree, si usted trabaja, si usted se pone en las manos de Dios, lo va a alcanzar. Lo va a alcanzar. Yo he visto gente que no tenían posibilidad alguna. Gente que estaba marcada por el vicio, que estaban marcados por la pobreza, gente que estaban destinados a ser carne de prisión, niñitas que estaban destinadas a ser prostitutas, a embarazarse a una edad de adolescentes, jovencitos que nadie da un centavo por ellos. Pero he visto cómo la palabra ha llegado al hogar, cómo Dios ha transformado. Mira, yo me acuerdo mucho de Esperanza. Ella escuchaba la radio y ella comenzó a creerle a Dios. Ellos vivían en un cuartito, escúchame, en un cuartito. Ahí tenía a su hijo, ahí tenía a su hija, ahí estaba su esposo. Su esposo era un chico de barrio. El esposo era un joven que le gustaban las drogas, que andaba en las pandillas y era bravo. Era tan bravo que cuando llegaba de la fiesta, agarraba a Esperanza, la aventaba contra la pared y comenzaba a golpearla como si fuera un costal de box. Y entonces Esperanza casi siempre andaba toda golpeada. Les daban de comer sopas instantáneas a los hijos porque no alcanzaban para más. Y prácticamente todos los que miraban a Esperanza y a Ramón decían, pobrecitos, los dos son unos adictos. La niña el rato crece, el niño el rato crece, van a ser parte de la pandilla, van a ser parte de las estadísticas. Pero Esperanza escuchó la palabra en la radio. Y ella llamó por teléfono y dijo, oren por mí, oren por mi casa. Yo creo que Dios nos puede dar una vida mejor. Escúchame, el sueño de una mujer, que Dios podía darles una vida mejor. Ella quería lo mejor para sus hijos, ella deseaba lo mejor para su matrimonio, aunque sus posibilidades
eran muy escasas. Ramón empeoraba y llegó un punto donde prácticamente él la golpeó de tal forma que la mandó al hospital. Le dijo la trabajadora social, le dijeron los propios doctores: señora, ese muchacho la va a matar. ¿Qué está haciendo? Proteja la vida de sus niños, proteja su propia vida. Mire eso, usted no entiende la gravedad de esto. Pero ella dijo: Dios hará un milagro en mi casa. Dios hará un milagro en mi matrimonio. Dios hará un milagro en mis hijos. Recuerdo que hicimos un concierto. Invitamos y ella dice: ¿será que puede ir mi esposo y mis hijos? Sí, le digo, tráetelos al concierto. Véngase, vamos, vamos, para que escuchen algo diferente. Quiero decirles que en ese concierto Ramón le entregó su vida a Cristo, porque la música fue la excusa para que Dios tocara su corazón. Sus niños eran pequeños, la niña posiblemente tenía en ese tiempo unos 6 años, el hermanito de ella, Ramón, tenía como unos 10 años, yo creo. Y los visité por primera vez en su casa. Me dijo: Esperanza, queremos que venga y ore en nuestra casa. Mire, cuando yo miré aquel cuartito, pero escúcheme, un cuartito pequeño, todos dormían en el suelo, ni siquiera tenían dinero para un colchón, ni siquiera un colchón viejo, hacían tendido en el suelo. Ahí en ese cuartito, por decirte, de unos 4 metros por 4, ahí vivían ellos. Y les dije: bueno, pues vamos a orar. Y le dije: Ramón, Dios te va a bendecir. ¿Qué sabes hacer, hermano? Perdóneme, pero así me dijo. La neta, pastor, no sé hacer nada. ¿Cómo que no sabes hacer nada? No, nunca aprendí nada. No sé hacer nada. Platicando yo con uno de los hermanos que nos apoyaban como colaboradores en la radio, él tiene un negocio de plomería. Y le digo: fíjate que hay una familia en esta condición y el muchacho se acaba de convertir. No sabía hacer nada. Me dijo: pues échamelo, yo le enseño plomería. Y se lo llevó. Le digo: mira, Ramón, este hermano te va a dar trabajo, te va a enseñar un oficio. Y se fue con él. Y le digo: hermano, ¿cómo es este muchacho? Me dice: sabes, anda en su primer amor. Anda emocionado. Escucha la radio, las alabanzas. Hace preguntas de la Biblia. Anda, dice, con una disposición. Yo batallo con todos los trabajadores de que ya se me quieren ir, ya nomás llegando a las 5. No, hijo, este me aguanta hasta las 8, hasta las 9. Dice, y tiene disposición, está aprendiendo. Dice, otro día viene temprano. Y entonces Dios empezó a trabajar en el corazón de Ramón. Y le digo: mira, hermano, ¿cuánto tiempo llevan viviendo en este cuartito? No, dice, pues siempre es lo único que podemos tener. No tenemos para más. Dios te va a llevar a un lugar diferente. Mira, rentaron una casa. Porque el hermano que hacía la plomería le dijeron: señor, tenemos una casa, necesitamos que usted nos la arregle, tiene fugas por todos lados, que le cambie los baños, que le cambie esto y aquello, y si conoce a alguien que la rente, ahí le encargamos que sea de confianza. Y él le dijo: pues mira, tengo una familia que esa casa les quedaría muy bien a ellos, y si la renta es accesible, dijeron: mira, se la rentamos barata con tal de que la cuiden, que no nos la vayan a destruir. Les habían robado, imagínate, hasta los cables de la luz se los habían robado, se habían robado las tazas del baño, se habían robado las ventanas, habían dejado la casa sin puertas. Dijeron: no, no, no, ya que esta familia habite, le cobramos barato, pero que la habiten. Y entonces me dice Ramón, dice: hermano, dice, venga, dice, porque ya tenemos la casa, ya tenemos casa donde vivir. Los niños no la habían visto,
Esperanza no lo había visto. El único que conocía la casa era Ramón, porque él había estado trabajando ahí. Pero cuando llegamos, mira, era una casa con una sala grande. Y decía la niña, ¿a poco decía esta casota? Dijo, la sala está más grande que el cuarto donde vivimos. Dice, y tiene un patiezote bien grande. Y el muchachito decía, no es posible, ¿a poco voy a tener mi propia recámara? Y entonces se les iluminó su rostro a esos niños. Decía Esperanza, por fin decía, mire, aquí hay una cocina, aquí hay un refrigerador, hay una estufa, cosas que nunca tuvimos. Pues oramos por esa casa y entonces Dios empezó a bendecir esta familia. El muchachito se metió a estudiar, aprendió a tocar trompeta. A la niña, ¿verdad?, le interesó las artes. Al rato, ¿verdad?, empezó a aprender a tocar el pandero y empezó a aprender danza hebrea. Y cuando yo miré a esta familia, los miré tan contentos y me decían, mire, el Señor nos sacó de la miseria, nos levantó de la ruina, rompió las ataduras del vicio, tanto de Esperanza como de Ramón, porque los dos eran bien drogadictos. Y ahora esos niños por primera vez tienen una casa y tienen sentido de pertenencia, porque están yendo a una iglesia como familia. Pero eso no es todo. Escuche esto. Ramón y Esperanza vienen y presentan una ofrenda a la radio y dicen, hermano, nosotros tenemos 3 años, 3 que Dios nos habló por medio de la radio, y en estos 3 años el Señor nos quitó la adicción a las drogas. Durante estos 3 años Dios nos sacó de esa miseria donde estábamos viviendo, y tenemos 3 años que no solamente hemos pagado nuestra renta, hemos subido nuestro nivel, ya los niños no andan comiendo sopas instantáneas, ahora tenemos abundancia de pan, de comida en casa. Hemos sido muy bendecidos. Dijo Ramón, yo aprendí un oficio y ahora, dice, tengo beneficios que nunca habíamos tenido. Tengo beneficios de médicos, tengo beneficios de aguinaldo, tengo beneficios de un fondo de ahorro, tengo beneficios que yo nunca esperé tener. Y me dijeron, mire, nosotros hemos guardado por 3 años lo que nos dieron de aguinaldos y lo que nos dieron, dice, de otras cosas, porque Esperanza también hacía algunos trabajos. Dice, y esto que nosotros estamos juntando, lo estamos juntando porque creemos que Dios nos va a dar un carro. Y estamos juntando este dinero para un carro, dice, pero estamos oyendo que la radio tiene necesidad de apoyo, que en la radio se necesita. Dice, y nosotros que fuimos alcanzados por la radio y que sabemos lo que Dios ha hecho con nosotros y que tenemos más de lo que nosotros pudiéramos desear, hermano, aquí tenemos lo que hemos estado juntando por estos 3 años, se lo queremos dar al Señor y lo queremos dar para que la radio siga anunciando el Evangelio, porque hay muchos como nosotros que necesitan ser alcanzados. Y entonces presentan esta ofrenda, le digo, Ramón, pero está seguro. Dice, mire, dice, lo que hoy tenemos rebasa mis sueños, rebasa las expectativas que yo tenía. Esperanza dijo, dice, mire, si usted supiera, dice, la última vez que me golpeó Ramón, que me tenía contra la pared golpeándome salvajemente, yo le dije, Dios mío, yo te prometo que si tú me ayudas,
que si tú nos cambias, que si tú nos das una oportunidad, cualquier cosa que tú me pidas, yo te la doy. Dice, y cuando Ramón me dijo, oye, ¿qué te parece si damos lo que hemos juntado para ese carro, para la radio? Dijo ella, adelante, vamos a hacerlo como familia. Dice, y como familia nos presentamos y queremos dedicar esto para el Señor. Bueno, oré por ellos. Y lo que ellos estaban presentando, pues es justamente lo que nosotros estábamos necesitando, un promedio de 70,000 pesos. Y oré por ellos, oré por ellos. Mira, estaba yo contando este testimonio y habla una persona y dice, hermano Alejandro, ¿será posible que yo pueda hablar con esa familia? ¿Será posible, dice, que usted pudiera ponerme en contacto con ellos? Le digo, sí, claro. Dice, es que los quiero bendecir. Sí, le digo, está bien, todo lo que sea bendición. Los contacto y dice, yo estaba oyendo el testimonio. Yo soy bendecido. Dice, mis hijos me acaban de comprar un carro nuevo. Ese fue mi regalo de cumpleaños. No lo necesito. Mi carro está bueno. Está en perfectas condiciones. Yo me siento bien con mi carro. Dice, yo nunca he pedido nada. Pero mis hijos me quisieron comprar un carro nuevo. Y estaba yo escuchando el testimonio de ellos en la radio. Y entonces les quiero regalar el carro que yo usaba. Dice, porque Dios lo puso en mi corazón. Quiero conocerlos, dijo, y quiero oír de ellos su testimonio. Quiero saber. Y tuvimos la reunión, ellos le contaron su testimonio. Le dijo a esta persona, sí, ustedes son las personas que Dios puso en mi corazón. Y les dijo, miren, la razón de que yo esté aquí es porque les quiero regalar este carro, porque yo escuché que ustedes dieron como ofrenda lo que estaban juntando para un carro. Aquí están las llaves, aquí tengo, dice, la factura, vamos a hacer el cambio de propietario. Y entonces te digo que cuando tú te deleitas en el Señor, cuando tu corazón está en Dios, cuando tú dices, vamos a cumplir el sueño de Dios, vamos a dar para que se anuncie el Evangelio, vamos a hacer el esfuerzo por gratitud a lo que Dios ha hecho en nuestra vida, entonces ahí es donde el sueño de Dios liberta a los cautivos, pero ahí es también donde el sueño tuyo como persona, Dios bendice y Dios prospera la obra de tus manos, y de alguna forma Dios se encarga de traer provisión, de traer abundancia. De alguna forma Dios se encarga para mover corazones y conectar personas. Y te lo digo porque cuando el hombre y la mujer se deleitan en el Señor, el sueño que hay en tu corazón, el deseo que hay en tu corazón, lo que tú anhelas, vendrá cumplimiento. Pero también nosotros tenemos que entender que cuando nos unimos y cuando nos ponemos de acuerdo y nos convertimos en colaboradores de la radio, nosotros estamos cumpliendo el sueño de Dios. ¿Y cuál es el sueño de Dios? Que ninguno se pierda, sino que todos procedan al arrepentimiento. Y para que la gente se arrepienta, necesita oír el Evangelio, la buena noticia de salvación, la proclamación de la palabra. Por eso yo quiero animar a cada uno de ustedes a que seamos generosos, a que extendamos nuestra mano. Permita que Dios use su vida, permita que Dios use sus finanzas, permita que juntos como uno solo podamos levantarnos y podamos hacer la diferencia. 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
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Agradezco a cada uno de ustedes sus oraciones, su apoyo. Gracias por ser parte de La Voz. Gracias por estar siempre al pendiente de todas las cosas que estamos haciendo para que la palabra de Dios corra, para que el nombre del Señor sea puesto en alto, para que muchos hombres y mujeres sigan recibiendo el mensaje de fe, el mensaje de esperanza, el mensaje de amor. Gracias de verdad a cada uno de ustedes. 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Dice la palabra que Dios bendice al dador alegre, al que da no con tristeza, al que da no por lástima, sino que simplemente lo hace con alegría, porque sabe que es parte de un proyecto de fe que está tocando vidas y que está haciendo bien a muchos. Eso es La Voz, un grupo de hombres y mujeres que nos hemos puesto de acuerdo para que no falte esta programación, para que podamos soñar, para que podamos levantarnos con la ayuda de Dios, para que podamos creer que Dios nos da una segunda oportunidad y nos permite recuperar cosas perdidas, nos permite levantar cosas que se han caído en nuestra vida. Entender que Dios es un Dios sobrenatural y que es milagroso.
¿Por qué es milagroso? Pues porque hace camino donde no hay. ¿Por qué es milagroso? Pues porque nos transforma, porque nos liberta, porque hace posible lo imposible. Él transforma vidas y familias enteras. 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Y espero que si usted desea comunicarse con nosotros también pueda hacerlo a través de la línea telefónica y puede marcar en este momento al 81 84 58 70 28, 81 84 58 70 28. Este número está disponible. Espero que usted pueda en este momento, pues si tiene una petición de oración, comunicarse. Si tiene alguna pregunta, también con mucho gusto atendemos las preguntas. Y si usted quiere ser parte de la red de colaboradores, pues adelante, comuníquese y diga: mire, este es mi nombre y yo quiero colaborar con ustedes, quiero ser parte de La Voz. Y como siempre lo digo, porque la fe viene por el oír. También usted puede comunicarse a este número, que es el 323-576-4825. Lo repito, 323-576-4825. Y con mucho gusto ahí le está atendiendo Junior. Más adelante regreso con más información y con más de la programación. Por lo pronto nos vamos a un tema con Pedro Neira, que precisamente se titula Atrévete a soñar. Atrévete, atrévete a soñar, atrévete a creer que Dios hará cosas grandes. Pero también entendamos que cuando usted y yo nos ponemos de acuerdo y nos levantamos como uno solo para ser parte de la red de colaboradores, cumplimos el sueño de Dios, que se anuncie el Evangelio, porque el cielo tiene prisa. El cielo tiene prisa, escúchame, el cielo tiene prisa. Hay una urgencia de que se anuncie el Evangelio en la tierra, porque para que las almas se salven, se necesita primero la proclamación del Evangelio. Así es de que en el nombre del Señor vamos a unirnos y vamos a soñar juntos, que mientras tú cumples el sueño de Dios, Dios cumplirá el sueño tuyo.

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día de pedir perdón. El domingo es el día de ser doctor. El domingo es el día en que debo estar, porque así voy a cuidar mi santidad. Porque nadie en esta iglesia me va a parar, porque yo sí que tengo capacidad.

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Quiero decir que estamos enviando el cordial saludo a toda nuestra gran red de colaboradores, los hombres y mujeres de fe que hacen su mejor esfuerzo para que la palabra siga siendo anunciada. Lo que estamos haciendo, usted y yo, es algo único. Estamos enviando una palabra. Y yo quiero meditar con usted algo muy interesante. Jesucristo dijo: yo soy la luz del mundo, y todo aquel que me sigue no andará en tinieblas. Y dice el escritor sagrado que la luz vino al mundo y que Jesucristo es la luz de la vida. Y dice que él a los suyos vino, es decir, vino al pueblo de Israel, al pueblo judío, dice, pero los suyos no le recibieron. Es decir, que él fue rechazado por su propia gente, y muchos no entienden el trasfondo de Israel, pero quiero decirles que ese es un nombre que le fue dado del cielo a esta nación. No es un nombre que escogieron ellos. Realmente esto tiene que ver con un hombre que se llama Jacob. Y Jacob es un personaje que se destaca porque era muy tramposo, porque era una persona que le gustaba suplantar identidad. Era alguien que, si nosotros pudiéramos describirlo en este tiempo, sería un ladrón de identidad. Escuche esto porque es bien importante. Él hizo un negocio con su hermano y lo engañó. Le dijo: mira, dame tu primogenitura y a cambio yo te daré un plato de lentejas. Y su hermano, que venía del campo, que venía con mucha hambre, menospreció la bendición de la primogenitura. Y dijo: ¿para qué me sirve a mí un título de palabra si no es algo que yo pueda tener en mi mano, no es algo que yo pueda verlo, no es algo que yo pueda tocar, no es algo que yo pueda abrazar? Y menospreció su bendición y la cambió por un plato de lentejas. Y él se apropió de esa bendición de la primogenitura. Ahora, ¿qué significa la primogenitura? Bueno, Dios dice que todo lo que abre la matriz, sea de bestia o sea de el ser humano, el primero que abre la matriz, el primogénito, tiene la bendición de que Dios dice: todo primogénito es mío. Entonces, tu primer hijo es de Dios. Tu primera hija es de Dios. Por eso el primogénito es la fuerza de una familia. Porque sobre el primogénito descansan bendiciones, como lo es el vigor. Descansa bendición, como lo es provisión y multiplicación. Sobre un primogénito viene una bendición de parte de Dios, que es la de proveedor y que es autoridad. Por eso siempre al primogénito le decían sus padres: cuando no estemos nosotros, tú eres el hombre de la casa, o tú eres la cabeza del hogar, o tú eres la persona que llevará todo esto adelante. Porque recaía sobre él tanto una bendición como también una responsabilidad. Pero a Esaú no le importó, él menospreció esta bendición. Por eso, al que cambia lo más por lo menos, hasta el día de hoy, se le da un término que le llaman lentejismo. Y especialmente entre los políticos se habla mucho de este tema, ¿verdad?, del lentejismo. Cuando alguien se vende o cuando alguien da lo más valioso que tiene, prácticamente a cambio de nada. Y este hombre se queda con la primogenitura y entonces
su papá

0: un hombre ya viejo, ya no podía mirar. Y estaba la esposa de él, Rebeca, que le dice: hijo, vamos a engañar a tu padre y vas a pedirle que te dé la bendición de la primogenitura. Y dice: mamá, dice, pero mi hermano es velludo, mi hermano es peludo y yo estoy lampiño. Dijo: no te preocupes, yo te voy a hacer ahorita unas ropas y les voy a poner pelo de cabra para que huela a monte, para que huela a campo. Y es que Saúl era un cazador, era alguien que andaba en el monte. Imagínate, sin bañarse, sudando, lleno de tierra, con un olor, con un humor muy fuerte. Y le dijo: hijo, no te preocupes, yo te voy a ayudar. Y le hizo en sus vestiduras ahí, ¿verdad? Le pegó unos pelos de cabra y en las manos también le hizo una especie, ¿verdad?, de mangas con pelos. Y se acercó y dice: Isaac, hijo, tengo hambre, prepárame algo de lo que tú has cazado en el campo. Y una vez más viene la esposa Rebeca y dice: hijo, vamos a engañar a tu padre, tráeme un cabrito y se lo voy a preparar como a él le gusta. Y entonces pues se le lleva la comida, él se agradó de aquel platillo tan delicioso y le dice: papá, dame la bendición de la primogenitura, dame tu bendición. Y entonces dice: la voz que oigo es la voz de Jacob, acércate para olerte. Y lo olió, y entonces cuando huele el sudor y huele también, ¿verdad?, el pelambre de cabra que le habían pegado, dijo: pues hueles a campo, hueles con mi hijo. Y entonces le toca las manos y dijo: pues ciertamente eres mi hijo. Y pronunció sobre él la bendición de la primogenitura, porque él en ese momento, cuando abre su boca, el cielo respalda. ¿Por qué cree usted que nuestros abuelos, que nuestros padres siempre practicaron y dijeron: deme su bendición, deme su bendición? Pues basados precisamente en estos principios, que era el papá, antes de morir, que daba su bendición a su hijo. Y qué interesante es cuando nosotros entendemos el contenido de una bendición. En Génesis, en el capítulo número 27, nos habla acerca de esta acción tan poderosa como lo es el pronunciar una bendición. En el capítulo número 27 del libro de Génesis dice lo siguiente, verso 18: entonces este fue a su padre y dijo: padre mío. Isaac respondió: heme aquí. ¿Quién eres, hijo mío? Y Jacob dijo a su padre: yo soy Esaú, tu primogénito. He hecho como me dijiste. Levántate ahora y siéntate y come de mi casa para que me bendigas. Entonces Isaac dijo a su hijo: ¿cómo es que la hallaste tan pronto, hijo mío? Y él respondió: porque Jehová tu Dios hizo que la encontrase delante de mí. Entonces, número uno, él dice: ¿cómo es que casaste tan pronto? Porque Isaac tenía experiencia en cazar. Él sabía que se tardaba tiempo en encontrar una presa. Dijo: es que el Señor tu Dios la puso delante de mí. Fíjese, le mintió descaradamente. Isaac le dijo a Jacob: acércate ahora y te palparé, hijo mío. por si eres mi hijo Esaú o no. Y se acercó Jacob a su padre Isaac, quien le palpó y dijo: la voz es la voz de Jacob, pero las manos de Esaú. Entonces este anciano dice: estoy confundido. Tienes la voz de Jacob, pero tienes las manos peludas como Esaú. Y dice: y no le reconoció, porque sus manos eran vellosas como las manos de Esaú, y le bendijo. Entonces, esta fue una bendición que se obtuvo bajo un engaño. Ahora, esta es la bendición. Y le dijo Isaac su padre: acércate ahora y bésame, hijo mío. Y Jacob se acercó y le besó, y olió Isaac el olor de sus vestidos. Imagínese, se puso la ropa de su hermano, porque si se pone la ropa de él, pues entonces lo hubiera reconocido. ¿Por qué razón? Como le dije al principio, Esaú es un cazador, es un hombre del campo, es un hombre que anda sudado, es un hombre que huele a tierra, pero Jacob no es un hombre del campo. Jacob es hijo de mami. Jacob no sale de casa. Jacob es lo que muchos llamarían el día de hoy un metrosexual, de que se cuidan mucho, ¿verdad? Que no tiene callos en las manos, que no le gusta sudar, que le gusta oler a rosas, oler a perfume. O sea, es un chico de casa. Y entonces él todavía lo olió, pero como traía la ropa de su hermano, entonces lo bendijo. Esta es la bendición. Mira el olor de mi hijo como el olor del campo que el Señor ha bendecido. Dios pues te dé del rocío del cielo y de las grosuras de la tierra, y abundancia de trigo y de mosto. Sírvante pueblos y naciones se inclinen ante ti. Sé señor de tus hermanos, y se inclinen ante ti los hijos de tu madre. Malditos los que te maldijeren, y benditos los que te bendijeren. Y aconteció luego que Isaac acabó de bendecir a Jacob, y apenas había salido Jacob de delante de Isaac su padre, que Esaú su hermano volvió de cazar. Mire, casi se lo encuentra en la puerta. Viene él del monte, viene de cazar. Dice: e hizo él también guisados, y se los llevó a su padre, y le dijo: levántate, padre mío, y coma de la casa de su hijo para que me bendiga. Entonces Isaac su padre le dijo: ¿quién eres tú? Y él le dijo: yo soy tu hijo, tu primogénito, Esaú. Y se estremeció Isaac grandemente y dijo: ¿y quién es el que vino aquí, que trajo casa y me dio, y comí de todo antes que tú vinieses? Yo le bendije y será bendito. Oiga, cuando Esaú oyó estas palabras de su padre, clamó con una muy grande y muy amarga exclamación y le dijo: bendíceme también a mí, padre mío. Él le dijo: vino tu hermano con engaño y tomó tu bendición. Y Esaú respondió: bien llamaron su nombre Jacob, pues ya me ha suplantado dos veces. Se apoderó de mi primogenitura, y he aquí ahora que ha tomado mi bendición. Oiga, dice: me ha suplantado. O sea, tomó mi lugar, me quitó la identidad, me pirateó el INE. Este, ¿verdad?, se hizo pasar por mí. Es la segunda vez que me la hace. Primero toma mi primogenitura y ahora toma mi bendición. Y dijo: ¿no has guardado bendición para mí? Isaac respondió y dijo a Esaú: he aquí que yo lo he puesto por señor tuyo, y le he dado por siervos a todos sus hermanos. De trigo y de vino lo he provisto. ¿Qué pues te haré a ti ahora, hijo mío? Y Esaú respondió a su padre: no tienes más que una sola bendición, padre mío. Bendíceme a mí también, a mí, padre mío. Y alzó Esaú su voz y lloró. No tienes una sola bendición para mí. Oiga, el hombre está llorando. El hombre ha sido desposeído. El hombre dice: me suplantó con engaño. Esta es la segunda vez que me lo hace. Y ahora está llorando amargamente. Verso 39 dice: entonces Isaac su padre habló y le dijo: he aquí, será tu habitación en grosuras de la tierra y del rocío de los cielos de arriba, y por tu espada vivirás y a tu hermano servirás. Y sucederá cuando te fortalezcas que descargarás su yugo de tu cerviz. Y aborreció Esaú a Jacob por la bendición con que su padre le había bendecido, y dijo en su corazón: llegarán los días del luto de mi padre y yo mataré a mi hermano Jacob. Vea usted el rencor, el odio, el deseo de asesinar a su propio hermano. Y entonces fueron dichas a su madre, a Rebeca, estas palabras. Y dice que Rebeca envió a llamar a Jacob y le dijo: mira, tu hermano Esaú se consuela a sí mismo con la idea de matarte. Ahora pues, hijo mío, obedece a mi voz, levántate y huye, vete de aquí. ¿Por qué? Porque tu hermano ha hecho un juramento de muerte y no quiero que tu propio hermano te vaya a matar aquí en casa delante de mí. Huye. Y entonces vemos ahora a este Jacob que se va en una aventura. Rebeca dice: busco un hermano mío que se llama Labán. Y él dice: pero no lo conozco, nunca lo he visto. Ella dice: búscalo, dile que eres mi hijo y él te va a ayudar. Y dice que ella le dio un frasco con aceite de olivo, es todo lo que ella tenía. Le dice: toma para el camino, huye. Y se va Jacob huyendo porque su hermano lo quiere matar. Imagínese usted lo difícil que es para un muchacho de casa salir a la aventura. No tener dónde dormir, no tener dónde comer, no tener seguridad de con quién llegar o a dónde llegar. Pues un muchacho de la calle, un muchacho vago, un muchacho que está acostumbrado a andar en la calle, pues no es tanto problema. Pero imagínese usted a un niño de casa, a un hijo de mami, que sale a la aventura sin saber a lo que se enfrenta. Y entonces, donde se le hace noche, dice que Jacob puso una piedra como almohada y durmió profundamente. Y esa noche él tiene un sueño. Dice que él mira una escalera que baja del cielo a la tierra, y mira ángeles que suben, y mira ángeles que bajan. Y entonces él se despierta y dijo: Dios está aquí y yo no me había dado cuenta. Y él despierta a una realidad a la cual todos debemos de despertar. ¿Y cuál es la realidad? Pues que Dios siempre ha estado aquí, pero nosotros no nos habíamos dado cuenta. ¿Y por qué no nos habíamos dado cuenta? Pues porque nunca pensamos en Él, porque nunca nos acercamos a Él, porque para nosotros Dios no es una prioridad, para nosotros Dios está en tercer, cuarto, quinto plano. Para nosotros lo importante en este momento es el trabajo, para otros lo importante es la diversión, para otros lo importante es cumplir metas, proyectos personales, y esto lo podemos ver reflejado en las actividades que llevamos en el diario vivir. Si usted se pone a hacer cuentas, bueno, en este día, yo qué tanto tiempo dediqué para hacer una oración o para pensar en Dios o para leer un versículo, para cualquier cosa, no, la verdad es que no lo hacemos, no es parte de nuestra vida diaria. Muchas veces nosotros lo que hacemos es que tomamos el nombre de Dios en vano. ¿Qué significa tomar el nombre de Dios en vano? Pues es invocar su nombre sin propósito, hablar ociosamente de Dios sin tener el temor de Él, sin tener el conocimiento de Él, sin tener la convicción, la seguridad de la palabra que estamos hablando. Y bueno, en ese momento Él dijo: Dios está aquí, y yo no me había dado cuenta. Cuando Él supo que Dios es real, cuando Él supo que Dios estaba presente, cuando Él supo que ese lugar era puerta de Dios y que era una casa del cielo en la tierra, Él llamó su nombre Betel. Dijo: aquí se va a llamar Betel, porque Dios está aquí. Esta es casa de Dios, esta es habitación de Dios, este es lugar de manifestación de Dios. Y entonces inmediatamente lo que hace es que pone la piedra que había tomado como almohada, y todo lo que tenía de valor, todo lo que tenía de valor era el aceite de olivo. Recuerde que no existían las monedas, no existían los billetes. En aquel tiempo lo que existía era el trueque. Pues tengo leche y te la cambio por carne. Pues tengo frijol y te lo voy a cambiar por trigo. Pues mira, tengo por aquí queso, pero te lo voy a cambiar por papas. Y entonces la gente todo lo hacía a base del trueque, y había, por supuesto, cosas que tenían más valor, como el aceite de olivo. ¿Para qué se utiliza el aceite de olivo hasta el día de hoy? Pues para el alumbrado. Las lámparas funcionan con aceite de olivo hasta el día de hoy. Es un combustible. Pero no solamente se usa para eso, se usa para cocinar. ¿Usted sabía que no hay aceite más sano que el aceite de olivo para preparar alimentos? Es lo máximo que usted puede hacer, cocinar con aceite de olivo. Pero no solamente es que usted pueda cocinar con el aceite de olivo, pero el aceite de olivo sirve como aderezo para las ensaladas. Usted puede echar el aceite de olivo extra virgen a una ensalada. Oiga, qué bueno, qué saludable. Ah, pero no solamente lo utilizaban como aderezo, sino que se utiliza como medicina. Si usted es estreñido, si no puede ir al baño, si usted tiene problemas en su metabolismo, tómese en ayunas una cucharada de aceite de olivo extra virgen y usted va a ver cómo le va a ayudar en su sistema digestivo, cómo va a ayudarle a metabolizar correctamente y va a regular lo que es sus intestinos. Mire, se usa como medicina. Cuando una persona tenía una herida, una cortada, pues entonces le ungían con aceite de olivo. ¿Qué hace el aceite de olivo? Pues es un desinfectante natural, y entonces mata la bacteria, evita la infección. Por otra parte, se utilizaba como analgésico y como astringente. Cuando una persona estaba golpeada, cuando una persona tenía contusión, ¿sabe qué hacen? Le soban o le frotan con aceite de olivo para que baje la inflamación, para que quite el dolor. y por supuesto, ¿verdad?, pues masajean con ese aceite de olivo. Entonces es algo sumamente valioso. Él puede cambiar el aceite de olivo por cualquier cosa que él necesite, por comida, por ropa, por hospedaje. Traer aceite de olivo es como traer la tarjeta dorada de American Express. ¿Pero qué es lo que hace él con el aceite de olivo? Pues que lo derramó sobre la piedra. Derramó el aceite sobre la roca. Y allí, él por primera vez en su vida invocó el nombre de Dios. Por primera vez le dijo: Señor, si tú vas conmigo en este camino en que voy, y tú me das pan para comer, y me das vestido para vestir, entonces tú serás mi Dios. Y si tú me guardas en este camino en que voy, donde hay fieras salvajes, donde hay ladrones, donde hay peligros del camino, si tú me cuidas en este camino en que voy, entonces de todo lo que tú hagas en mi vida, diré que tú eres mi proveedor, que tú eres mi sustento, que tú eres mi pronto auxilio, que tú eres fortaleza mía. Y si tú me haces volver en paz a la casa de mi padre, allá donde mi hermano juró matarme, entonces de todo lo que yo gane, el 10% lo apartaré para ti. Y ese fue el pacto que hizo Jacob en el camino. Él se levanta y llega a un nuevo lugar que él no conoce. Y preguntando, llegó a la casa de Labán. Y le dijeron: aquí vive. Y le dice: oye, yo soy hijo de tu hermana Rebeca, y mamá dijo que tú me podías ayudar. No tengo dónde quedarme, no tengo trabajo, no tengo dinero, pero aquí estoy. Y entonces Labán lo puso a trabajar como para él, cuidando las ovejas, cuidando el rebaño. Y ahí sucedió algo muy interesante, porque dice que Dios bendijo a Labán por causa de Jacob. Y entonces todo lo que Jacob hacía, Dios lo bendecía. Donde Jacob ponía su mano, eso prosperaba. Y llega el momento cuando son tantos los bienes, son tantas las riquezas que tiene Labán, que se le acerca Jacob y le dice: mira, ya no trabajaré más para ti, ahora quiero trabajar por mi casa. Ya no quiero ser tu empleado, ahora quiero poner mi propio negocio. Me cansé de ser empleado y ahora quiero ser empleador. Me cansé de trabajar para la empresa, ahora quiero poner mi propio changarro. Ya no trabajaré más para ti, ahora quiero poner un propio negocio. Y entonces Labán le dice: mira, hijito, desde que tú llegaste, yo reconozco que el Señor está contigo, porque todo lo que tú haces prospera y Dios me ha bendecido por causa tuya. No te vayas. Mira, vamos a hacer un trato tú y yo. Dime cuánto quieres ganar. Señálame cuál es el salario que tú quieres y yo te lo pagaré, pero no te vayas. Mira, si tú no le das valor a lo que tú haces, si tú no le das valor a tu trabajo, nadie más lo hará. Hay muchos Labanes que te van a pagar lo menos que puedan por tu trabajo. Hay muchos que lo que van a hacer es darte el mínimo y a ti te van a sacar el máximo, te van a agarrar y te van a exprimir. cuando te jubiles ya va a ser el puro pellejo, ya no vas a tener fuerza, no vas a tener nada. Te exprimieron, te corrieron sin aceite y te pagaron el mínimo. Por eso él dijo, no, yo trabajaré por mi casa, voy a iniciar mi propia empresa, yo voy a hacer un negocio, yo no me quiero jubilar con el mínimo. Ah, cuando tú le das valor a lo que tú haces, cuando tú le das valor a lo que tú tienes, entonces los demás van a decir, bueno, ¿y ahora cómo le hago para que este no se me vaya? Dime cuánto quieres ganar que yo te lo pago. Él le dijo, no, si tú quieres, hagamos una sociedad. Vamos a hacer un negocio, tú y yo. Y entonces Labán le dijo, bueno, pues mira, ahí te va la propuesta de negocio para que tú la tomes en cuenta. ¿Qué te parece un negocio donde tú ganas el 20% y yo me quedo con el 80%? No, pues no, ese no es un negocio. Bueno, ¿y qué te parece si hacemos un negocio? Pues vamos a decir 30-70. Tú te quedas con el 30% y yo me quedo con el 70%. Y no, pues lo que le están haciendo es un contrato leonino. Es un contrato donde lo van a ahogar, donde lo van a quebrar antes de tener ganancias. Entonces Jacob fue más inteligente y le dijo, mira, ya sé qué es lo que vamos a hacer. Vamos a hacer un negocio 50-50. Vamos a hacer un negocio, tú el 50% y yo el 50%. Vamos, mitad y mitad. Y entonces dice que Labán aceptó hacer ese negocio con Jacob. Y entonces dice que las ovejas empezaron a parir hasta de a dos y empezó a multiplicarse el rebaño. Y en poco tiempo ya no era Jacob, ahora es Don Jacob. Ahora ya es un hombre rico. Ahora el empleado se convirtió en un empleador. Ahora el que trabajaba para la fábrica se hizo dueño de la fábrica. Ahora sí, Don Jacob, pues tiene bastante dinero, bastante ganado. Ya él se siente que está realizado, tiene esposa, tiene hijos, ya tiene una vida hecha. Y entonces él está muy contento. Él dice, te felicito, has hecho lo que pocos han logrado hacer. Y usted sabe que esa autofelicitación, esa autocomplacencia de decir, mira, vienes de la nada y ahora estás arriba, ahora sí te volaste la barda, campeón, eres único. Y mientras él se está felicitando a sí mismo por todo lo que ha alcanzado, dice que tiene un encuentro sobrenatural porque el Señor se le aparece y le dijo, Jacob, yo soy el Dios de la roca. Soy el Dios con el que hiciste un pacto hace 20 años atrás, cuando no eras nada, cuando no tenías nada, cuando venías huyendo, cuando venías lleno de temor, cuando venías sin saber qué iba a ser de ti. Tú hiciste un pacto conmigo y yo he respetado ese pacto, pero una cosa me falta por cumplirte. Escucha a Dios, escucha a Dios. Dice la escritura que en él todas sus promesas son sí y todas sus promesas son amén. Cuando usted se atreve a hacer un pacto con Dios, Dios no olvida. Dios no es de los que quedan mal. El Señor cumple. Y le dijo, una cosa me falta por cumplirte y es hacerte regresar en paz a casa de tu padre. No, a estas alturas a Jacob no, ya se le había olvidado todo. Él ya estaba bien. Él ya no estaba en crisis, él ya no estaba huyendo, él ya no estaba pasando por ninguna necesidad. Pero allí viene el Señor y le dice, soy el Dios de la roca y una cosa me falta por cumplirte. Y entonces este hombre, entendiendo que es el Señor, se tiró a sus pies y lo abrazó y le dijo: no te soltaré hasta que no me bendigas. Y le dijo: déjame porque tengo que irme. Y le dijo: no te suelto hasta que no me bendigas. Y dice que aquel ángel del Señor, tocando su muslo, lo descoyuntó. Y aquel hombre se retuerce de dolor y le dijo: no me importa, pero no te suelto hasta que no me bendigas. Y entonces dice que ya estaba rayando el alba, toda la noche había estado luchando, y le dijo: no te suelto hasta que no me bendigas. Cuando él le dice: ¿cuál es tu nombre? Y dijo: me llamo Jacob. Entonces volvemos al principio. ¿Cuál es tu nombre, usurpador? ¿Cuál es tu nombre, ladrón? ¿Cuál es tu nombre, tranza? ¿Cuál es tu nombre, el que anda engañando a otros para poderles quitar algo? ¿Cuál es tu nombre? Pues el que anda suplantando a otros, ando robando identidades de otros. Y entonces le dijo: pues ya no será más tu nombre Jacob, ya no será más tu nombre usurpador, ya no será más tu nombre mentiroso, ya no será más tu nombre tranza, ya no será más tu nombre así, ahora tu nombre será Israel. Israel significa príncipe de Dios, y ese nombre Dios se lo puso a Jacob. Por eso les digo que es un nombre que no se originó en la tierra, Dios se lo puso a él, porque se atrevió a luchar con Dios y venció. ¿Cómo es que venció? Por persistencia, por aferrado, por terco, por necio. Si así como usted es de aferrado, de terco y de necio para lo malo, se aferrara para lo bueno, usted estuviera bendecido. Usted fuera prosperado y estaría en victoria. Lamentablemente nos aferramos para lo malo. Oiga, los muchachos que andan, ¿verdad?, con el crico, los que andan ahí tras de la metanfetamina, pobrecitos hombres, haciendo de tripas chorizo, haciendo de lo que puedan para conseguir para la droga. Si así se aferraran para buscar a Dios y para tener su bendición, otra cosa sería. Él se atrevió a luchar y él venció, y el Señor le cambió su nombre. Ya no serás más Jacob. Se acabó la tranza, se acabó la mentira, se acabó la usurpación. Ahora tu nombre es príncipe de Dios. Y ahí surge un nuevo personaje que es conocido por todos como Israel, quien tuvo 12 hijos, y de cada uno de esos 12 hijos salieron las 12 tribus, las 12 tribus de Israel. Entonces, Israel es un nombre dado por Dios. Cuando Dios te da ese nombre, cuando tú te atreves a hacer lo que este hombre hizo. Primero, ser consciente que Dios está aquí y que tú no te habías dado cuenta. Tenemos que recuperar la conciencia de la realidad de Dios. Dios está aquí, aunque yo no me había dado cuenta. Lo segundo que es muy importante es que él inmediatamente se pone bajo su protección. Si tú me cuidas en el camino en que voy, si tú me das pan para comer, si tú me das vestido para vestir, tú serás mi Dios. Y Señor, si tú me haces volver en paz a la casa de mi padre, de todo lo que tú me des, el 10% apartaré para ti. Bueno, pues ahí va Jacob a Canaán. Y entonces él preparó regalos para su hermano Esaú. Y entonces ahí va él con una caravana y manda los regalos por delante. Y le voy a decir algo: los regalos sanan el corazón. Si usted tiene una ofensa con alguien, si usted tiene un pleito con alguien, si usted se disgustó con alguien y han pasado los años y usted ya no le habla, y usted sabe que tienen un problema, mándele un regalito. Y usted verá que los regalos sanan el corazón. Él mandó regalos por delante para su hermano Esaú. Y Esaú miró los regalos, pero le sale al paso y lo mira a él. Mira la esposa, mira a los hijos. Y le dijo, hermano, ven conmigo. Y lo abrazó y empezó a llorar. Y le dijo, mira, yo no necesito tus regalos, tengo suficiente. Pero te quería a ti. Quería verte a ti. Quería abrazarte. Oiga, ¿cómo cambió el que lo quería matar? ¿Cómo cambió el que había hecho juramento de que lo iba a matar? Ahora le dijo, no me interesa ningún regalo, me interesas tú. Tú me hacías falta a mí. Y entonces el Señor cambió la enemistad en un lazo fraternal. Dios cambió el deseo de muerte en una bendición donde dos hermanos están llorando y están abrazados, perdonándose uno al otro. El Señor cumple su promesa. El Señor cumple su promesa. Yo quiero hablar al corazón de hombres y mujeres que han estado luchando en la vida, que han estado batallando, que tienen enemistad, que tienen pleito entre familia, que posiblemente tú dices, bueno, pues realmente yo he mentido, yo he robado, yo he estafado a la propia familia, a mis hermanos, a mis tíos, a mis padres. He sido una persona no grata para muchos. Quizás así como Esaú quería darle cuello a este Jacob, así quizás hay mucha gente que no te quiere y que desea tu mal. Pero hoy tú reconoces que te equivocaste. Hoy tú reconoces que hiciste mal. Y Dios cambiará tu corazón. Dios cambiará tu vida. Dios quitará de ti aquello que te ha estigmatizado, aquello que te ha marcado. Quizás te dicen borracho, quizás te dicen drogadicto, quizás te dicen ladrón, quizás te dicen mentiroso, quizás te dicen de muchas maneras, pero hoy Dios te puede cambiar el nombre. Hoy Dios puede cambiarte tu naturaleza. Hoy Dios puede transformar tu vida. No corras más. No sigas por la vida como perrito sin dueño. ¿Has visto un perrito sin dueño? Asustado. A ver, ¿verdad? ¿Quién le silba? A ver, ¿quién le muestra un poquito de cariño? Andan todos desorientados. Bueno, pues así te miro, como perrito sin dueño. Así te miro que andas por la vida. Sin fe, sin esperanza, sin Dios. Hoy es el día de entregarle tu vida al Señor. Hoy es el día de decirle, Señor, yo reconozco que tú eres Dios y que tú eres real. Y entiendo que tú me amas y entiendo que tú estás dispuesto a bendecirme si yo te reconozco en mis caminos. Haz lo que hizo Jacob. Señor, cuídame en este camino en que voy. Señor, líbrame de todo accidente. Líbrame, Señor, de los malos. Líbrame, Señor, de los extorsionadores. Líbrame, Señor, de los que hacen daño, de los que venden drogas. Señor, guárdame de todo mal y de todo peligro. Y permíteme volver en paz a casa de los míos. Sana, Señor, el corazón nuestro. Y yo sé que Dios lo va a hacer. Si usted lo puede creer, al que cree todo le es posible. Padre, en el nombre de Jesús, en este momento te doy gracias por cada uno de nuestros oyentes. Y en tu nombre, Señor, los bendigo. Mira aquellos que el día de hoy abren su corazón para ti. Aquellos que dicen, yo reconozco mi necesidad de Dios. Yo reconozco que sin Dios no puedo hacer nada. En este momento, ahí donde estás, dile, Señor, aquí estoy. Aquí está mi vida. Señor, te la entrego. Reconozco que tú eres Dios y yo te pido que me ayudes, que me guardes, que me cuides. Gracias, Señor, porque yo sé que tú me vas a bendecir. Gracias, en el nombre de Jesús. Amén. Bueno, pues yo espero que usted haya hecho esta oración y que usted se determine hoy a tomar en cuenta al Señor en sus caminos. También quiero decirles, si usted desea comunicarse con nosotros, puede hacerlo al siguiente número de teléfono, que es el 81 84 58 70 28, 81 84 58 70 28. 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Bueno, regreso en un momento con usted. Gracias por su sintonía.
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están dando la mano. Ay, pero no, ay, es que yo estoy...

0: Pánico sin corriente.
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2: Hola, hola, hola, qué tal, apreciados amigos que están en sintonía de La Voz porque la fe viene por el oír? Les saluda Alejandro Cruz en esta hora enviando un cordial saludo a toda nuestra apreciada audiencia que nos sintoniza a través de la 1190 AM y por supuesto también a través del 1090 AM. Saludamos a nuestros hermanos en Silmar, amigos que se encuentran en todo lo que es el área de Santa Clarita, en Oxnard, amigos de Los Ángeles. Saludamos cordialmente a nuestros oyentes en San Bernardino, en Ontario, en Corona. También saludamos a los oyentes que se encuentran por allá en la ciudad de Santa Ana y en Garden Grove, en la ciudad de Orange. También nuestros amigos por allá por Costa Mesa, por Long Beach, y a nuestros oyentes en lo que es la bella ciudad de San Diego, en La Joya, en San Isidro, en Otay, amigos en Tijuana, en Ensenada, en Tecate, en San Quintín, y por supuesto todos nuestros apreciados oyentes en la gran ciudad de Monterrey y toda su área metropolitana. También saludamos a nuestros amigos que nos escuchan en Coahuila, en lo que es también gran parte de Tamaulipas. Pues qué alegría poder compartir con ustedes en este momento música de fe, noticias que tienen que ver acerca del reino de Dios. Y por supuesto el día de hoy tenemos como invitado a nuestro amigo Luis Munguía, procedente de McAllen, Texas, a quien doy la bienvenida.
3: Bonito día, gracias por la invitación, y pues nuevamente estamos aquí para traer un espacio de bendición, porque yo sé que va a ser de bendición, ¿verdad? Lo que vamos a estar por aquí tratando acerca, me imagino que vamos a hablar un poquito acerca de este testimonio, ¿verdad? Pero para mí es una bendición que me haya dado la oportunidad de estar aquí, y yo sé que para la gente que nos está sintonizando le va a ser de mucha edificación.
2: Bien, para todos nuestros amigos, por favor, manténgase atento a la sintonía, ya que estaremos conversando con Luis Munguía, quien fue diagnosticado con esquizofrenia, fue diagnosticado con bipolaridad y con paranoia. Entonces, él atravesó una situación extremadamente difícil, y hoy, como nunca, estamos escuchando que a muchas personas se les diagnostica porque escuchan voces, porque miran visiones, porque muchas personas dicen es que las voces me dicen mátate, o mata a la esposa, mata a los hijos. Esas voces comienzan a oprimir de tal forma que muchos terminan perdiendo la razón, es decir, que entran en un estado de demencia, de locura, y algunos en suicidio o atentados de suicidio. Entonces vamos a oír más adelante a Luis Munguía para que nos comparta si esto es una enfermedad o si se trata más bien de algo espiritual, de algo que nosotros llamamos una opresión satánica, una operación demoníaca en los aires, que vienen y atacan a las personas. Y para eso pues él nos va a compartir de su testimonio más adelante. Por lo pronto yo quiero animarles, si usted desea comunicarse con nosotros, puede hacerlo al siguiente número telefónico, es el 81 84 58 70 28, 81 84 58 70 28. También le voy a dar un número a través del cual usted se puede comunicar con nosotros desde los Estados Unidos, y en un momento más, cuando usted escuche el testimonio de nuestro hermano Luis Munguía, pues yo espero que usted, si tiene necesidad en esta área y se quiere comunicar, al menos toda la mañana que hemos estado conversando, yo escucho que entran llamadas de diferentes lugares. familiares y le dicen, mire, que mi hija tiene esquizofrenia, que mi hijo tiene bipolaridad, que a este me lo diagnosticaron y lo diagnosticaron como una persona con paranoia. Y pues escuchando las experiencias que tiene Luis Munguía ahora en orar para que estas personas sean liberadas, y vamos a tener un tiempo muy interesante. El número es el siguiente: desde California se puede comunicarse en el área 323-576-4825. Lo repito, es el área 323-576-4825. También al 81-84-58-7028. Estamos en este momento recibiendo su mensaje de WhatsApp, también recibiendo su llamada, así es de que vamos a prepararnos y en un momentito más venimos con este interesantísimo testimonio. Por lo pronto, nos vamos a un pequeño corte de información. Ya regresamos.
0: Crece la expectativa por los anuncios de Juan el Bautista. HCJB, frecuencia que informa. ¿Qué tal, amigas y amigos? Aquí las noticias. El predicador de origen judío Juan el Bautista anunció hoy a través de su cuenta de Twitter que en los próximos días estará de visita a Jesús de Nazaret, procedente de Galilea, como había anunciado desde hace algunos meses. El Bautista ha hablado con libertad a los pobres y a los poderosos desde las riberas del río Jordán. Hay quienes opinan que su voz es como la buena nueva prometida. Otros, en cambio, creen que en realidad se trata de una comisión de avanzada y que no tendrá mayores repercusiones en la región. Esta información ha causado diversas reacciones en las montañas de Judea, donde reina la conmoción y el regocijo ante semejante anuncio. No se conocen aún los detalles de lo que sería la primera visita de este carismático líder a la región de Judea. Trascendió de fuentes extraoficiales que el nazareno sería recibido por Juan el Bautista para cumplir con este compromiso pactado hace mucho tiempo atrás. Gracias, amigas y amigos, una buena noticia está en desarrollo.
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0: Acabamos de escuchar a Jesualdo Bolaños, Bolañito, con este tema que se titula Pa' Fuera. Espero que usted lo haya disfrutado y en este momento enviamos un cordial saludo a toda nuestra red de colaboradores, los hombres y mujeres de fe, que a través de su generosidad hacen la diferencia para que la radio siga transmitiendo las 24 horas del día, los 7 días de la semana, los 365 días del año. 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Enviemos la palabra para que llegue a tiempo y que en ese lugar donde hay necesidad, el conocimiento de Dios llegue, para que el oyente pueda saber a quién clamar, que pueda saber cómo clamar, que sepa que Jesucristo es la respuesta segura y que en Él hay esperanza. Bien, pues tenemos a nuestro amigo el evangelista Luis Munguía, quien nos va a compartir en este momento su testimonio. Así es que adelante.
1: Gloria a Dios. Bueno, antes de entrar en un detalle acerca del testimonio, te quería platicar, pastor, que hace, si vamos a lo más actual que ha sucedido a través del ministerio de tu servidor, ¿verdad? Porque así como te diste cuenta ahorita que me entró una llamada desde Longview, Texas, ¿verdad? También recibí una llamada hace poco de Los Mochis, Sinaloa. Me habla una mamá y todos van con la misma, todos vieron el video en ese día, el famoso video que está en YouTube, que pues se ha hecho viral y que millones de personas ya han visto mi testimonio, ¿verdad? Y lo más especial, siervo, es de que cuando pues yo veo los comentarios acerca de las personas, porque pueden dejar su comentario, ¿verdad?
0: Claro.
1: Impactantes. Un día te invito a que los veas, para que veas cómo a través de la oración que hacemos, una oración posiblemente de unos 7 minutos, ¿verdad? El testimonio que da la gente de cómo Dios los ha sanado a través de esa oración, cómo los ha liberado, y muchas personas
0: dejan de escuchar voces.
1: Ahí están los testimonios. Yo tenía esta enfermedad, yo estaba paranoico y no sé qué, yo escuchaba y dejo después de la oración. son y sanidades tremendas. Hay una señora, no la conozco, te digo yo, son diferentes países. Yo recibo llamadas de diferentes países casi aproximadamente todos los días. Pero en esta ocasión yo leí el testimonio de una, era una mujer que dice que en la madrugada le apareció el video y que tenía 5 enfermedades. Dice, yo vi completo el video. Les gusta la manera que yo lo doy el testimonio, porque lo doy bien tranquilo, así como estamos hablando, ¿verdad? En una iglesia precisamente aquí en Monterrey. Entonces doy el testimonio y hago la oración, y la mujer dice que cuando lloré, ¿verdad? Porque en esa oración yo no la tenía programada, la oración, simplemente el hecho de estar ahí en el momento, empecé a sentir, de empezar a reprender demonios, empezar a entender brujería, hechicería y todo, o sea, fue de parte de Dios. A mí cuando yo me bajé, me felicitaron los pastores y dijeron, oye, qué tremendo. Y pues sí, yo escucho la oración, y pues sí, una oración que impacta, pero lo tremendo es que esta mujer da testimonio que esas 5 enfermedades se fueron a través de esa oración. Y te digo, son miles. Yo me pongo a ver y te digo, soy sincero, yo me pongo a llorar, porque como yo no me imaginé el área.
0: ¿Y estas enfermedades que tenía la mujer eran derivadas de qué?
1: No da detalles. Dice, solamente dice eso, tenía yo 5 enfermedades, dice, y las 5 se fueron, ya en la mañana ya estaba completamente esa. Y te estoy, o sea, son testimonios, un hombre en España de 65 años, parece que dice, que tenía, no era ni convertido, dice que por casualidad, y yo no creo en las casualidades, ¿verdad? Yo creo que en los propósitos de Dios, dice que el testimonio lo vio en la madrugada, ¿verdad? Que de repente primero no estaba muy interesado, pero que le impactó la manera de que yo daba el testimonio, ¿verdad? Que muchas personas de la iglesia tradicional católica han dicho, me felicitan, tú puedes ver, somos de la iglesia católica y nos gusta la manera de que usted, cómo se dirige y todo, y pues felicitando. Pues este hombre en la madrugada dice que cayó en la sala de su casa, cayó hincado sintiendo la presencia de Dios y le entregó su vida a Jesucristo.
0: Claro.
1: Tremendo. Ahora, refiriéndome a unos casos que han sido, por ejemplo, de una semana para acá, no voy a ni los del testimonio ni los que fueron de hace un mes o dos meses, te voy a platicar 3 casos de esta,
0: de una semana,
1: para acá. Recibo una llamada de los Mochis, Sinaloa, una señora, una madre, que está angustiada porque su hija de 24 años, Julieta Cielo, así se llama la jovencita, desde la edad de 11 años está endemoniada. O sea, estás hablando que son 13 años, ¿verdad? Que está completamente descontrolada esta jovencita. Dice, ya la he metido a muchos centros de rehabilitación en lo que es Sinaloa, no sé si en Culiacán también, pero en los Mochis. De hecho, ahorita está en uno. A mí se comunicaron el sábado conmigo y la muchachita de repente me empezó a ofender y todo eso, no quería hablar conmigo, ¿verdad? Pero son 11 años que está completamente en un estado que, pues, ¿quién quiere ver a sus hijos así? O sea, claro. Imagínate el dolor tan tremendo ver que tu hija esté en ese estado. Y pues le dimos la opción de cómo poder ayudarle, ¿verdad? A una madre completamente desesperada, como la que me acaba de hablar ahorita hace media hora, de Longview, Texas. El caso del hombre de Aguascalientes, desde hace unos 5 días. Me habla, yo estoy ahí en McAllen y recibo esta llamada y me dice, acabo de ver hoy su testimonio, me dice, y quedé impactado, y más que todo dice, me da la esperanza de que mi hijo pueda sanar y pueda ser liberado a través de lo que escuché que usted pasó, porque mi hijo está pasando lo mismo. Me dice, yo estoy en Aguascalientes, me dice, yo fui deportado de Washington, mi hijo se quedó allá, éramos cristianos, dejamos de ir a la iglesia, dice, tanto mi hijo como yo, mi hijo era de los que ministraban en la iglesia, dice, pero dice, tiene como, no me acuerdo qué tiempo, me lo dijo para no mentir, tiene, mi hijo está completamente endemoniado, me dice, tan endemoniado está que yo quiero que por favor vaya y lo ministre allá a Washington, pero está en la cárcel. Y me dice, y la razón que está en la cárcel es porque quemó 2 casas en su estado de locura. Me dice, y pues yo quiero que usted vaya y ministre a este muchacho. Ahora, el caso de hoy, hace una hora, vamos a decir que una hora, esta madre me habla de Longview, Texas, para decirme que su hija pues está tan endemoniada que ha dicho a su padre que lo quiere matar, y pues dice, está en un estado, la verdad, completamente diferente, que no es ella. El día dice que no es ella, que es alguien más, y pues que su imagen, cuando esto está tremendo, siervo, porque yo como sé cómo el enemigo se mueve, haz de cuenta que tú ves tu cara en el espejo, ¿verdad? Y sí, te ves con una cara de monstruo. O sea, yo veía mi cara completamente desfigurada y deformada. Entonces yo no quería que me viera mi familia así. Por eso te decía el caso de la jovencita youtuber que se aventó de un edificio en Nueva York hace algunos meses, ¿verdad? Ella estaba bien, había ido a una fiesta. Me imagino que se drogó, ¿verdad? No, me imagino. Entonces cuando ella llega a su apartamento, ¿verdad? O sea, los demonios te hacen ver tu imagen. Yo casi puedo estar seguro, porque la gente dice, es que no sabemos por qué se aventó del edificio número 15, parece. Pues yo te aseguro que como yo sé cómo trabaja el enemigo, porque así trabajó conmigo. Imagínate esta joven de ser una modelo y verte en un espejo completamente desfigurada, así como un demonio. Yo creo que por eso, quiero pensar que por eso fue la determinación de esta joven de aventarse de un edificio, porque es que no quieres que nadie te vea así. Entonces, ese es parte del testimonio, ¿verdad? Y yo lo cuento de esta manera porque yo pasé por ahí, ¿cierto? O sea, a mí no me pueden decir que yo lo estudié. Yo no fui a Harvard, yo no estudié en libros, ¿verdad? Yo no lo vi, o sea, yo lo viví personalmente.
0: O sea, no es psicólogo, no es psiquiatra.
1: No. Aún yo tengo problema con los psicólogos precisamente por eso. Ahora, yo quiero decir a la gente que vea mi testimonio, usted chéquelo. En ningún momento yo en mi testimonio le estoy diciendo a la gente que deje de tomar las pastillas, porque es lo que me tiran los psicólogos. Ahí en YouTube me lo dije. Yo les dije que yo, por la fe que yo tuve, yo las dejé de tomar y a mí sí me funcionó. Ahora depende de la fe de la persona, porque hay personas que me hablan y me dicen, como esta persona que me habló ahorita, me dice, mi hija no quiere tomar las pastillas. Pues no, es que no las queremos tomar. ¿Por qué? Porque te duelen los riñones, te duele el hígado, la comida te sabe azufre, o sea, ves más demonios. O sea, yo no veía demonios hasta que empecé a tomar las pastillas, ¿verdad? Le escuchaba las voces, pero cuando me dieron esas pastillas, yo me dolía, te digo, todos los órganos del cuerpo. Yo no sé cuántos órganos tenemos en el cuerpo, pero me dolían todos. La comida me sabía horrible, el olor a la gente. Mira, yo abría las papas, por ejemplo, las papitas fritas, ajá, ¿verdad? Abría las bolsas y las olían, y olían azufre. La comida me sabía como que si estuviera comiendo azufre, pero algo bien horrible. Entonces yo sé, porque hay veces que no quieren tomar las pastillas, son precisamente porque de alguna manera te están afectando. Cuando los psicólogos y los psiquiatras te dan las pastillas, y yo sé que posiblemente me están escuchando algunos, pero ninguno de ellos te dicen que por medio de esas pastillas tú vas a sanar o vas a ser libre. Simplemente el hecho de que te quieren mantener como un zombie, ¿verdad?
0: Es para controlar.
1: O sea, que no te pongas agresivo, ¿verdad? Te dan pastillas para poder dormir, pero por algunas horas posiblemente, ¿verdad? A mí me dieron las más fuertes. Y a mí mi psicólogo me lo dijo ahí en Dallas, Texas. Me dice, te voy a dar las más fuertes y nomás te van a servir por 3 meses. Después de ahí, me dice, ya no podemos hacer nada por ti. O sea, me lo dio a entender como diciendo, ya nunca vas a volver a dormir.
0: Ah.
1: O sea, y eso está tremendo, ¿eh? ¿Por qué? Claro. Porque te dejan eso en tu mente. Entonces tu mente te empieza a dar vueltas. De repente estás pensando en puras cosas negativas las 24 horas del día. Y luego todavía la persona que te está ayudando supuestamente te da la mala noticia de que, ¿sabes qué? Y ahora sí, agárrate porque ya no vas a poder dormir. Entonces, claro. O sea, es algo bien tremendo. Y está sucediendo, ¿desde qué edades? Yo ahorita, por ejemplo, acabo de venir, hace días estuve con el gobernador de San Luis Potosí, ¿verdad? Directamente estuve con él. Ahorita no se me viene su nombre, pero Gallardo, ¿verdad? Estuve con él, le di mi libro y me dijo, ¿de qué trata el libro? Cuando le digo de qué trata el libro, que se llama Ya Cállate Satanás, le digo, es que el libro está enfocado a personas que están recibiendo mensajes de demonios.
0: Claro, que escuchan voces.
1: Que escuchan voces. Entonces, ¿por qué quieres que se callen? Déjame decirte por qué. Porque las voces empiezan despacito. O sea, quítate la vida. Mata a tu hijo. Mata a tu mamá. Y como no obedeces, te empiezan a ser más constantes. O sea, y luego de que son más constantes y no lo estás haciendo, te empiezan a gritar. Yo te lo digo por testimonio, porque yo lo pasé, yo no lo estudié. Entonces, ¿por qué le puse al libro Ya cállate, Satanás? ¿Por qué? Porque yo quería que ya se callara Satanás.
0: O sea que eran voces las 24 horas.
1: En mí sí, y de diferentes tipos. Yo no quería, te lo digo delante de Dios, yo no quería, cuando era de día, yo no quería que llegara la noche. Y cuando era de noche, yo no quería que llegara el día. Imagínate las opresiones tremendas del enemigo. Ok, tanto que cuando yo cerraba mis ojos para querer supuestamente dormir, y lo digo en mi testimonio, haz de cuenta que en mis ojos me prendían unas lucecitas como los estrobos. No sé si conozcan las lucecitas que se prenden.
0: Sí.
1: Me los ponían en los ojos, y lo más horrible aparte es que me ponían la música a todo volumen en mi cerebro. Y yo les digo, de música que yo ni siquiera escuchaba, de Paquita la del barrio, que no sé qué, inútil y no sé qué, me la ponían a todo volumen.
0: O sea, que usted escuchaba dentro de su mente,
1: exacto,
0: a todo volumen,
1: a este todo
0: tipo
1: volumen
0: de canciones.
1: ¿Y qué veía? Al mismo tiempo yo veía a unos demonios que estaban como los DJs que están en las discotecas, que están poniendo música así en los discos. Así los veía, eran puros demonios y burlándose de mí. Y no me dejaban dormir. Yo me tenía que mantener, ok, toda la noche con las luces apagadas, no tenía que ver, y me la mantenía dando vueltas en mi cuarto toda la noche, toda la noche. ¿Por qué? Porque yo sabía que si me acostaba, no me dejaban, porque yo a veces me acostaba y nomás tenía que contar hasta tres, cuenta tres, una, dos, tres, pum, y me decían que me parara, y caminando toda la noche. Entonces, ¿por qué te digo esto? Porque sabemos cómo trabaja el enemigo. O sea, yo no sé, yo a veces no entiendo, digo, ¿por qué, Señor, me dejaste pasar por ahí? Le digo, me tocó bailar con la más fea, ¿verdad? Ah, pero ahora me ha sido de mucha bendición, y créeme, se oye ridículo decir, pero yo le doy gracias a Dios. Le doy gracias a Dios, y te voy a decir por qué. Porque aprendí cómo los demonios, cómo Satanás ataca a las personas. Afortunadamente yo no estoy en la cárcel, porque yo estuve con un cuchillo ya directamente para matar a mi familia, ¿verdad? Yo ya iba en camino, pero de repente suelto el cuchillo, salgo corriendo del apartamento, voy en las escaleras para abajo, y la voz me gritaba, regrésate y mátalo, regrésate y mátalo. Te digo que es cuando te empiezan a sudar las manos, ¿ok? Empieza a nublarse la vista y te empieza a dar como una taquicardia. Y yo no quería matarlo. O sea, yo prefería mejor salirme a la calle y buscar un lazo, buscar en un árbol para quitarme la vida, porque yo sabía que el enemigo, o una de dos conmigo, quería que me quitara la vida, ¿ok? O que matara a mi familia para estar en la cárcel de por vida. Por eso yo le doy gracias a Dios, ¿verdad? Y me muevo de la manera que me muevo, porque yo conozco la necesidad. El hecho, siervo, de que me entren llamadas todos los días, me apachura el corazón, la verdad.
0: Claro, porque son personas en busca de ayuda.
1: Y hoy te lo dije cuando veníamos caminando, que lo más tremendo ahorita, y no lloro porque me aguanto, que son jovencitas, me han hablado casi de varones, no me hablan, son jovencitas que tienen entre 23 y 24 años, que tienen hasta 11 años de estar endemoniadas. Tremendo. Yo fui a ministrar a un joven, me pagaron todo para ir a Santa Ana, California, hace 4 meses más o menos. Yo iba por una semana. Este joven tenía 7 años, ¿verdad? Completamente endemoniado. Para la gloria de Dios, me dejaron entrar a un lugar para orar por él. Hoy está ya viviendo en su casa con su mamá, Israel. Y yo iba por una semana. Duré 2 meses en Los Ángeles, 4 invitaciones a programas de televisión y más o menos unas 6 estaciones de radio para dar el testimonio.
0: Para dar el testimonio. Y entonces, ¿cuándo se callaron las voces?
1: Cuando le pedí a papá Dios. O sea, yo tuve que tomar la determinación de dejar las pastillas. 14 pastillas al día, 7 de la mañana. Sí, eran 7 de la mañana y 7 de la noche. Como te repito, no eran para sanar, ¿ok? El único que me pudo sanar es Jesucristo. Era solamente para mantenerme tranquilo como un zombie, ¿verdad? Sin ganas de bañarme, sin ganas de ver a mi familia, sin ningún sentimiento de nada. Mira, podía llegar la gente y a lo mejor matar a toda la gente que estuviera enfrente de mí. No había sentimientos de nada. O sea, no te interesa nada, ni tu vida, ni tu familia, no te bañas, no te aseas, no te, ¿verdad? Y mucha gente criticamos a este tipo de personas, pero porque no sabemos lo que están pasando,
0: claro,
1: internamente, y más que todo lo que nosotros reconocemos que es espiritualmente. Yo les digo, yo respeto a los psicólogos y le doy gracias a Dios por la vida de los psicólogos y psiquiatras, porque a mí me trataron súper bien, ¿verdad? La manera que ellos les enseñaron, ¿verdad? pues es diferente a la que yo aprendí, porque ellos lo aprendieron por medio de libros y testimonios de Sigmund Freud o no sé qué, ¿verdad? Pero yo, a través de Jesucristo, que yo me recordé de la Biblia, de los casos en la Biblia donde hay testimonios maravillosos en la Biblia de cómo gente que había estado en ese estado, como el de su servidor, en aquellos años les decían, pues, el endemoniado gadareno, ¿verdad? Que ahora no, ellos no lo toman como un endemoniado, ellos como un enfermo paranoico, esquizofrénico y bipolar en segundo grado, ¿verdad? Pero yo le doy gracias a Dios a los psicólogos, porque si ellos quieren ayudar a la gente, gloria a Dios, ¿verdad? Pero que por lo menos ellos, yo les digo, pues ustedes respeten los casos que yo he atendido. ¿Por qué? Porque Dios los ha liberado, ¿verdad? O sea, yo respeto los casos que ustedes atienden en sus clínicas y todo, y gloria a Dios por ustedes, porque quieren ayudar a la gente. Pero la cosa es que como yo pasé por ahí, le digo, yo sé cómo se mueve el enemigo en esas áreas. Y pues nos ha dado, siervo, la bendición de traer mucha gente a los pies de Jesucristo, personas que ya están predicando el evangelio, que estuvieron en ese estado. Fue algo impresionante. Hace poco que fui a San Luis Potosí, un hombre que tenía 7-8 meses en un centro de rehabilitación y que no sabía ni cómo se llamaba, porque lo único que él decía era Do. Entonces a él lo conocían como Do, ¿verdad? A mí, cuando me dan la oportunidad de que ore por este hombre, yo hice una oración, y muchas veces pensamos, siervo, que las personas van a empezar a sacar la lengüeta y que se van a tirar en el piso y que te van a poner agresivo. No, lo no, único es que
0: es así.
1: No, simplemente este hombre, me metieron a un lugar con dos hombres grandotes así porque dicen que era muy agresivo, y lo único que quiso hacer conmigo es quitarme los lentes, pero se acercaron ellos para tranquilizarlo y dije, no, ay, déjenlo. Entonces yo me pongo a orar por todo, ¿verdad? Y pues yo reprendí los demonios, y fue la primera vez, siervo, que yo le dije al Señor esto, es la primera, y ya lo estoy usando. Le dije, Señor, yo ya hice mi trabajo, le dije, ahora tú haz el tuyo, ¿verdad? Porque pues la palabra de Dios nos da autoridad, ¿verdad? Conforme a la palabra, que oremos por el enfermo y por el demonio, que él es el que lo haga.
0: No, o sea, no soy yo. Dice, yo les doy toda fuerza y toda autoridad. Sí. Sobre todo poder del enemigo.
1: Pues yo me la creí.
0: Claro.
1: O sea, yo trabajo en esa área porque yo me la creí. ¿Ok? ¿Por qué? Porque dice la palabra que el Espíritu de Dios está sobre ti, ¿verdad? O sea, dice, porque en cuanto me ha ungido. ¿Para qué? Precisamente es para eso. Entonces hay muchos que a lo mejor no nos la creemos, pero yo cuando leí la palabra, pues yo me la creí. Entonces yo en esa ocasión por todo, yo le dije, o sea, reprendí todos los demonios, ¿verdad? Y le dije, Señor Jesús, yo ya hice mi trabajo, ahora tú haz el tuyo. ¿Qué pasó con Do? Al siguiente día ya empezó a hablar normalmente. Después de 7-8 meses que tenía en el centro de rehabilitación, al otro día ya sabían cómo se llamaba, quién era su familia y dónde vivía. Y el testimonio no lo di yo, lo dio el pastor Harry Orozco de la iglesia Shekinah Renovación. Ahí da el testimonio y lo abraza y dice, miren, lo que no habíamos sabido en 8 meses, ahora sí. Y fue precisamente después de esa oración. Entonces, por eso me gusta mi trabajo.
0: Una oración de fe, una oración depositando la confianza en Dios, y que al mismo tiempo, pues, es como notificar a los espíritus de maldad y decirles, uh-huh, en esta casa ya no hay lugar para ti, ahora viene un nuevo inquilino,
1: ya
0: que es el Señor.
1: Ya cállate, Satanás.
0: Entonces el libro lleva ese título.
1: Así es.
0: Precisamente por esas voces que se oían,
1: claro,
0: las 24
1: claro,
0: horas.
1: Sí, yo tuve unos pastores, precisamente uno de ellos, pastor Agustín Reyes, que antes de salir el libro, pues me hizo una reunión y me dijo, ¿sabes qué, Luis? Algunos pastores de aquí de Dallas, estamos hablando, pues nos enteramos de que va a sacar el libro y el título. Dice, pero la verdad no estamos muy de acuerdo. Dice, ni con el nombre ni con la imagen, porque yo ya
0: claro,
1: tenía la imagen y ya la había puesto en mis redes sociales antes de que saliera el libro. Y le digo, pastor, le digo, es que, le digo, en verdad, pastor, con todo respeto, se me hace ridículo lo que me estás diciendo. Le digo, lo que pasa es que tú no pasaste por lo que yo pasé. Y le dije, la imagen de ese hombre, haz de cuenta que soy yo, porque yo quería que ya, precisamente,
0: que se callaran esas voces.
1: Y la única manera que yo, o sea, ya cállate, Satanás. Le dije, y te voy a decir, gloria a Dios, que el libro no está enfocado a pastores, evangelistas, siervos de Dios, ministros de la iglesia, la gente de la iglesia. No, el libro está enfocado a personas que están escuchando voces de que maten a su familia, se quiten la vida, que no sirven para nada, que Dios no los quiere, porque son puras mentiras del diablo. Y el pastor me dijo, ¿sabes qué? Se agarró la cabecita y me dijo, ¿sabes qué? Ya entendí, tienes toda la razón, ¿verdad? Porque ciertamente, pues como cristianos, ¿quién vamos a tener en nuestra casa a querer tener un libro que hable de Satanás? Claro. Bueno, pero aquí lo que pasa es que aquí estoy yo en contra de Satanás, yo no estoy a favor de él. Y yo sé que el testimonio va a ser mucho más fuerte en el área secular que en el área cristiana, ¿verdad? Porque yo espero que los cristianos, o sea, ojalá nunca escucharan esas voces.
0: Claro.
1: Pero el libro está enfocado a esas personas. Y yo sé que cuando se nos dé la oportunidad de promover este libro a través de lo que es lo secular, pues mucha gente... Porque te voy a decir una cosa, siervo. El enemigo no discrimina. Aquí no estamos hablando que el pobre, el que no tiene un trabajo, que no es muy bendecido económico. No, aquí esta voz de Satanás, esa voz no discrimina raza, no discrimina socialmente personas de poco dinero, mucho dinero. Hay mucha gente, ¿verdad?, que ha tenido bendición material tremenda y que han decidido quitarse la vida.
0: Ah, sí, hay muchos casos.
1: Cantantes de rock que yo seguía, no sé si era del grupo Guns N' Roses, que era uno de los grupos que yo escuchaba, que te lo tenían todo, pero en su momento el enemigo los atacó y pues destruyeron sus vidas, ¿verdad? Y pues te digo, el enemigo no discrimina, así es que el libro está enfocado. Yo cuando te dije que me comuniqué con Gallardo y que le di el libro, el gobernador de San Luis Potosí, cuando le explico lo del libro, me dijo, ¿sabes qué? Quiero que vayas a las oficinas del gobierno, a Mezcali, así se llama la oficina del gobierno, quiero que vayas a Mezcali y hables con las tales personas. Entonces yo voy ahí en Mezcali, hablo con unas personas y me dieron la oportunidad en San Luis Potosí de entrar a las escuelas, porque dicen que los niños de 6 a 9 años ya han estado teniendo intentos de dañar su vida, ¿verdad? Y me dijeron, te damos la oportunidad de entrar a las escuelas y también a las 5 cárceles que hay en lo que es el estado de San Luis Potosí. Tuve la bendición también de, yo me llamo Luis Munguía, tuve la oportunidad de estar con el presidente municipal de Puerto Vallarta, Luis Munguía, se llama igual y se apellida igual que yo, y me dieron la oportunidad allá de entrar a los 32 centros de rehabilitación que hay en Puerto Vallarta y a las cárceles de los hombres y a las cárceles de las mujeres, para lo mismo, para ir a testificar el poder de Jesucristo. Así es que por medio del testimonio se nos han abierto las puertas.
0: Se han abierto puertas de oportunidad para muchas personas que no saben qué hacer, que no saben cómo ayudar y que quizá ya han probado métodos, han utilizado terapias, han recurrido a medicamentos, ya familias pues que prácticamente están al borde de la desesperación, porque de pronto pues se ponen violentos o salen corriendo o comienzan a destruir las cosas de la casa, comienzan, ¿verdad?, a gritar, a insultar, salen descalzos a caminar sin camisa, y es simplemente perder la razón.
1: Exacto.
0: Perder, estar desquiciados, fuera de sí. Entonces vamos a prestar atención, porque como dice el evangelista Luis Munguía, no es enfermedad. Él ha detectado que es algo espiritual y por la experiencia él ha comprobado que Dios es tan real como el aire que estamos respirando.
1: Así es.
0: Y que Dios es tan real como esa enfermedad diagnosticada, llámese bipolar, paranoia, esquizofrenia. Así como le asignan un nombre y como dicen es real, pues Dios es más real todavía y tiene el poder para ayudar. Entonces será muy interesante escuchar el testimonio de nuestro amigo Luis Munguía. Así es de que no pierda la sintonía, nos vamos a ir a un tema musical en este momento y al regresar pues ya él nos estará contando a detalle cómo fue todo ese proceso, qué fue lo que sucedió en su vida y cómo el Señor le hizo libre. Y por supuesto tendremos un tiempo también donde usted podrá comunicarse si usted necesita ayuda. Estaremos Dios mediante aquí en la ciudad durante toda esta semana, ya nos estaremos poniendo de acuerdo con el pastor David Cerda y su red de pastores para que durante estos días lo ocupen durante la noche compartiendo en diferentes lugares, y estaremos anunciando por si hay personas que de pronto, ¿verdad?, si vamos, por decir, a Santa Catarina, sepan dónde pueden llevar las personas para orar, o en Villa Juárez, o en Guadalupe, o aquí mismo en Monterrey. Así es de que usted puede comunicarse al 81 84 58 70 28, 81 84 58 70 28. Ahí puede enviar un mensaje de WhatsApp, ahí puede también usted hacer su llamada y le estaremos atendiendo, ¿verdad?, pues con mucho gusto, y estaremos orando también por ustedes. Puede comunicarse también desde los Estados Unidos en el área 323-576-4825. Repito, área 323-576-4825. Y bueno, nos vamos a ir en este momento a escuchar un tema que es un clásico, temas que nunca pasan de moda, temas que siempre nos animan, nos inspiran para meditar en la bendición del Señor. Viene Diego Moreno con esto que se titula Soy Feliz.

0: veces un solo minuto puede parecer eterno. 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
1: Oh, sabio doctor Sami.
2: Se dice Sami.
1: Oh, perdón. Vengo a consultar su sabiduría.
2: ¿Qué revelación te puedo otorgar hoy?
1: Jorge me robó mi lapicero. ¿Qué debo hacer?
2: Estás juzgando a tu compañero.
1: Pero doctor Sami, ¿no es malo robar?
2: La moralidad no es un absoluto. La moralidad es relativa, no hay absolutos.
1: ¿De verdad?
2: Absolutamente.
1: Tú no puedes imponer tu moral a nadie. Pero yo pensé que robar era malo.
2: No hay bueno ni malo. Pero si lo deseas, puedo hablar con Jorge.
1: No lo creo, porque se acaba de ir en su auto.
3: ¿Qué? ¿Se robó mi auto? ¡No puede hacer eso!
1: Pero usted dijo que no era malo robar.
3: ¡Pero ese auto es mío!
1: Entonces, ¿quién decide lo que está bien y lo que está mal?
3: Deja de filosofar y dame un teléfono.
1: Entonces, ¿no hay bueno ni malo a menos de que usted sea el afectado?
3: ¿Podrías hablar a la policía?
4: Sí existe lo bueno y lo malo.
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6: Bien, amigos, estamos de regreso con ustedes. Gracias por su sintonía, que es su preferencia. Escuchamos a Diego Moreno con el tema Soy Feliz. Espero que usted lo haya disfrutado. Enviamos un cordial saludo a todos nuestros amigos que recién están llegando a la sintonía de La Voz 1090 AM y 1190 del AM. También el día de hoy, pues estamos agradecidos porque tenemos aquí la visita de nuestro amigo Francisco Sánchez, que siempre está atento a la programación de La Voz, uno de nuestros colaboradores. 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Bien, apreciados amigos, vamos en este momento al corte. Regresamos con usted.
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4: Gracias por su sintonía. Bueno, pues estamos de regreso con ustedes, enviando saludos a los que desde muy tempranito nos están sintonizando y a los que recién van llegando en este momento la sintonía. Pues aquí estamos de fiesta en nuestros estudios, recibiendo a nuestro colaborador Francisco Sánchez, que viene del meritito Cadereyta, Nuevo León, y le damos la bienvenida.
5: De allí merito.
4: Así es.
5: Y eso es con el plan de Guadalajara.
4: Así es, uniéndose a el proyecto Guadalajara.
5: Huele
4: que
5: a
4: es
5: pura tierra mojada.
4: Sí, es el alma.
5: Pues si anuncio el evangelio, no tengo por qué gloriarme. Pues si anuncio el evangelio, no tengo por qué gloriarme.
4: Bueno, pues próximamente estamos en el proyecto, ¿verdad? Guadalajara, ya estamos orando, ya tenemos un grupo de hombres y mujeres de fe haciendo su aportación, colaborando precisamente para que este proyecto sea una realidad, y yo creo que lo vamos a lograr. Recuerde, la unidad es muy importante, y segundo, ponernos de acuerdo, porque podemos estar todos reunidos, pero si no estamos de acuerdo, entonces no vamos a lograr hacer gran cosa. Pero si nos unimos y estamos de acuerdo, aunque seamos pocos, podremos lograr grandes cosas. Así es que, pues hermano, muchas gracias por su apoyo, por la oración y por tener presente el proyecto Guadalajara, que estamos seguros que va a tocar muchas vidas, muchas familias. Realmente es una ciudad importantísima, y creo que el cubrirla las 24 horas del día con una programación de fe traerá como resultado que muchos hombres y mujeres mujeres van a conocer al Señor.
5: Pues yo me alegro porque se rodea de gente, buena usted, gente rica, hermano rico, dicen ahí.
4: Marco Rico.
5: Se rodea de gente rica.

0: O sea que vamos a pensar que quién podrá parar ese parecito.
1: Así es, sí. Y bueno, pues también el día de hoy estamos con la visita del evangelista Luis Munguía, quien nos va a compartir su testimonio, cómo es que el Señor lo hizo libre de lo que le habían diagnosticado como bipolaridad, esquizofrenia y paranoia. Entonces, pues hoy vamos a prestar toda nuestra atención para que nuestros oyentes puedan recibir el testimonio, y seguramente alguien que nos está escuchando dirá, pues yo tengo a alguien en casa o alguien de la familia, alguien conocido, pues quizá usted pueda ser el medio que Dios utiliza para ayudar a esa persona. Así es que, pues adelante, compártanos el testimonio.
2: Gloria a Dios. Bueno, pues para empezar quiero comunicar, yo soy nacido en la ciudad de Guadalajara. Cuando viví en Guadalajara hasta la edad de 17 años, yo nunca me enteré que había, o sea, iglesias. Yo no estaba relacionado con nada con que ver con las iglesias cristianas, pues éramos de la iglesia popular nosotros, y simplemente el hecho bueno de que mi padre era un adorador de Satanás, ¿verdad? Mi madre de la iglesia tradicional. Cuando digo de mi padre, mucha gente se podría imaginar que mi padre era bien malo con nosotros. Para nada, era muy buena persona en todo, pues tenía sus compañías veterinarias Munguía, bodegas en el mercado de abastos, vivíamos en una colonia bonita, colonia Jardines del Bosque, Hércules 2630, una colonia muy bonita, pero nada de que ver con el evangelio en mi casa, en mis familiares, ¿verdad? Todos pues de la iglesia tradicional. Entonces, ¿qué pasa con su servidor? Yo me voy a vivir a la ciudad de Dallas, Texas, por un negocio que hizo mi papá por allá. Me dijo, compré una casa en sus negocios que estaba haciendo, porque él también llevaba tela para hacer ropa desde Dallas, Texas. Golden Dior se llama la compañía. La llevaba a Guadalajara y los contenedores de tela. Y una vez me dijo, oye, compré una casa en Dallas. Y yo pues dije, pues me voy a ir a Dallas. Y pues ya compró la casa. Pero ¿cuál? Había dado el enganche. Quería que yo diera los pagos. Entonces voy, y en aquellos años $424 al mes no era mucho, pero te estoy hablando, yo tenía 18 años, tengo 56, dale cuentas. Entonces yo llego ahí y pues tuve que encontrar un trabajo, buscar un trabajo. Me meto a trabajar en un restaurante muy conocido en Dallas, Texas. De hecho, los dueños eran de aquí, digo, porque apareció Oscar Sánchez, ¿verdad? De Monterrey. Abrieron negocios como la calle 12, el restaurante se llama precisamente en la 12th Street, y pues el Ranchito Restaurant. Yo me fui a aplicar al Ranchito Restaurant y me dieron la oportunidad de ser mesero. Te digo, para eso nada que ver con lo que era el cristianismo, cero, no. Y de repente llega una jovencita a aplicar ahí en el trabajo como cajera. Entonces yo y el manager de ahí del restaurante nos pusimos de acuerdo para enamorarla, porque estaba muy guapa. Y pues se la gané. Ya le gané la apuesta, y a los pocos días, a los tres días, esta muchachita se va a vivir a mi casa. Yo pues traía vehículos de la marca Porsche, traía mi reloj de oro, porque pues me iba bien, y a mí siempre me gustaban los vehículos deportivos y lujosos, ¿verdad? Pues la muchachita, yo no sé si se fue a vivir conmigo por los dos Porsche que tenía, o por el reloj de oro, y aparte que vivía en la casa, o porque de veras le había gustado, pero la cosa es que se fue a vivir conmigo. Entonces, ¿por qué les platico esa historia? Pues tiene mucho que ver cómo me acerqué al Señor, porque por esta jovencita se va a vivir conmigo. A los tres días voy yo a recoger la ropa de su casa, y su mamá me pone una regañada tremenda. Me dice, ¿cómo es posible que te lleves a mi hija si ella tiene novio? O sea, tenía novio y nomás te conoció a ti, y ya se va a vivir contigo. Y dice, su novio está pues que
1: la devastado. Verdad,
2: que, devastado. Y dijo, y fíjate lo que me dijo a la hermana María Luisa. Me dice, llévatela, pero nunca me la vuelvas a traer aquí. Llévate todas sus cosas, pero te la estás llevando y nunca me la traigas de regreso. Y pues los de Jalisco no nos rajamos, ¿verdad? Entonces me la llevo conmigo a vivir, ¿verdad? Y yo, para tener amistad con ella, pues la iba a visitar seguido, aunque ella como que no me apreciaba mucho. Yo le digo, ella vivía su vida pues mundana, porque escuchaba música, que tenía música fuerte de Ramón Ayala, Los Bravos del Norte, Los Invasores de Nuevo León y todo eso, todo ese tipo de música. Y pues ella con sus falditas cortas y toda pintada, ¿verdad? Ya te imaginarás, iba a los bailes y todo, y a veces yo llegaba y había cervezas en el refrigerador y todo eso, una, pues normal para ellos.
1: Claro.
2: Pero ¿qué pasa? A los pocos meses, no sé si como los 6 meses, voy y la visito, y en vez de estar oyendo a Marco Antonio Solís, estaba escuchando a Marcos Witt. Y que Verónica Leal, y que pura música cristiana, que Rabito, y pues yo le ponía atención a la música, y yo despotamente le pregunté, oiga, suega, ¿y ahora qué le pasó? Porque pues yo veía que era música de Dios, claro, cuando ella andaba toda mal, y me dice, es que me hizo cristiana. Y le dije, ah, pues va a quedar bien con ella, le dije, pues invíteme a la iglesia, y pues me invitó precisamente a la iglesia el pastor Rafael Rodríguez. Hoy tuve comunicación con él en la mañana, ¿verdad? Todavía tenemos comunicación con él. Pero resulta ser de que yo voy a la iglesia y me enamoro. Porque Pastor Rafael Rodríguez, él tiene un dicho, ¿verdad? Que dice que si las cantinas, los hospitales, las cárceles están abiertas todos los días, dice, la iglesia tiene que estar abierta todos los días. Entonces, sí, él abre sus iglesias todos los días, ¿verdad? Creo que Roberto Gómez después lo empezó a hacer también, sí, ahí en Dallas, ¿verdad? Tú lo conoces. Bueno, pues empecé a ir a la iglesia y pues me enamoré, o sea, el escuchar mensajes de que sin santidad nadie verá al Señor, ¿verdad? Mensajes que pues que te decían que había un cielo y un infierno. Cuando yo iba a la iglesia tradicional, pues claro que no te nombraba nada de eso, ¿verdad? Entonces yo, como muy atento, poniéndole la atención a la palabra, pues me gustó y me enamoré de escuchar la palabra de Dios. Entonces yo empecé a ir a la iglesia todos los días, ¿verdad? Entonces cuando yo empiezo a ir a la iglesia, ¿verdad? Yo, por ejemplo, yo les platico el caso de mi hijo Alex. Tenía, en ese tiempo tenía posiblemente 3 años de edad. Hoy tiene 32. Mi hijo Alex, pequeñito, yo llego a la casa y no podía dormir. Se estaba rascando su cuerpo. No podía dormir, llorando. Entonces, pues era ya noche. Y mi Isabel me dice, oye, vamos a llevarlo al metodista, al hospital, o al Parkland, ahí en Dallas. Y pues como que uno después de llegar de trabajar, como que lo que quieres es dormir, ¿verdad? Uh-huh. O sea, no quieres ir a los pies. Pues yo me acordé que en la iglesia decían que oraban por los enfermos y que sanaban. Entonces, ¿qué hice? Pues yo, viendo lo que estaba sufriendo mi hijo, porque pues a nadie le gusta ver un hijo en ese estado, ¿verdad?
1: Claro.
2: Mucho menos pues está pequeñito. Entonces yo puse mi mano y yo les digo que no me pregunten qué le dije al Señor, porque yo no me acuerdo. Pero lo que declaré fue sanidad sobre mi hijo. Y cuando declaré la sanidad, se quedó dormido y ya no se rascó su cuerpecito. Entonces vi cómo Dios hizo el milagro inmediatamente en la vida de mi hijo Alex. Entonces yo empecé con más ganas a asistir a la iglesia, y había algo que no me gustaba en la iglesia, ¿verdad? Porque yo, pues yo me consideraba, en esos tiempos le llamamos fresa a las personas, ¿verdad? Porque pues yo venía de la Universidad del Valle de Atemajac, con pura gente que estaba bendecida económicamente, pues es una escuela cara allá. Mi papá, como dueño de las veterinarias Munguía y teniendo bodegas en el mercado de abastos, pues él nos gustaba tenerlos, ya sea a mis hermanos en la Universidad Autónoma de Guadalajara y a mí en la UNIVA, pues me juntaba con pura gente que estaba próspera económicamente. Entonces, en la iglesia donde me lleva la mamá de Isabel, pues era gente humilde, con su velito y falditas largas, y yo era bien criticón, ¿verdad?, con las personas, y yo a Isabel le decía, lo único que no me gusta en la iglesia es que son puros nacos los que vienen a la iglesia, pero despectivamente, ¿verdad? Pero, ¿qué pasa? Cuando el pastor hacía el llamamiento al frente, yo veía que la gente pasaba al frente, y más en el área de las mujeres, yo veía que se hincaban y que empezaban a temblar y que empezaban a hablar unas lenguas bien raras. Entonces yo en ese momento yo me salía. O sea, yo decía, total loco, vámonos, le decía a mi pareja, vámonos, eso es lo que no me gustaba de la iglesia. Pero un día, ¿verdad?, yo paso al frente, me quise quedar y le dije, Señor, sí es cierto lo que están sintiendo, porque decían que era el Espíritu Santo, que es el que los hace hablar en lenguas y sentir el poder de Dios. Pues un día yo paso al frente y me hinco y levanto mis manos y le digo, Señor, si es de parte tuya lo que están sintiendo, le dije, yo lo quiero sentir. Y me puso una tremenda arrastrada ahí enfrente, sintiendo el poder de Dios tremendamente, que más me enamoré de la palabra de Dios, más me enamoré. Y yo hice un trato con Dios, ¿verdad? Yo le dije a Dios, le dije, Señor, si tú me trajiste a la iglesia y si es de parte de ti, le dije, yo quiero que me uses. Yo no quiero ser una persona, y se lo pongo a la gente en esta perspectiva, que si una persona está estudiando para abogado, licenciado, para doctor, trata de pues estar estudiando mucho, a veces desvelarse, estar por ahí tratando de tener las mejores calificaciones porque quiere ser un buen doctor, un enfermero, un buen abogado. Entonces uno se mete mucho a estudiar. Yo le digo que el cristianismo para mí era lo mismo, es decir, lo que yo vengo a buscar de Dios, ¿verdad? ¿Por qué? Porque quiero ejercer como cristiano. O sea, no quiero solamente aprender la palabra de Dios y que estar aquí en la iglesia. Yo hice ese trato con Dios, le dije, si tú en verdad tú me trajiste aquí, yo quiero que me uses, ¿verdad? Y yo no sabía de qué manera. ¿Por qué? Porque yo, o sea, no, yo no me sentía predicador ni nada, yo no conocía ni la Biblia. Entonces, ¿qué pasa? El Señor me empieza a bendecir, pero económicamente. Trabajé en estaciones de radio como locutor en estaciones cristianas. Trabajé con José Alfredo Castillo, no sé si lo conociste, de la 1440 Radio Vida. Él me dio trabajo, yo trabajé con él. Después Eli Lara, el pastor Eli Lara, abrió una estación 910 AM Radio Familiar, me dio trabajo con él. Sadra Calfaro, me dieron trabajo. Entré a la televisión con programas con Luis de la Garza, de programas cristianos, pero fue algo bien rápido. O sea, en cuanto yo me convertí, cuando hice la decisión de seguir a Jesucristo, se me abrieron las puertas en los medios de comunicación, y después de los medios de comunicación se me abren las puertas en los negocios. Para no hacer la historia muy larga y el testimonio hacerlo corto, Dios me dio la bendición de tener un negocio de limusinas. Yo las iba a hacer allá a Guadalajara. Muchas personas conocen que ahí hacen limusinas. Martín Baca, Manuel Canchola, las pueden llevar de diferentes ciudades, artistas y todo, van y llevan sus vehículos ahí al taller de Martín Baca o de Manuel Canchola. Entonces yo iba desde Dallas, Texas, a hacer mis vehículos, y ya me los llevaba ya hechos limusinas a Dallas, las empecé a rentar. Tenía un negocio de autos, yo pienso que un negocio que habían 140 autos más o menos, pero tenía socios, pero yo era el socio principal. Tuve taller de laminado y pintura, el restaurante Radical Café, un restaurante cristiano muy bonito. Ahí en Dallas, pues Dios me empezó a bendecir tremendamente económicamente. Después fui cerrando algunos de los negocios para quedarme solamente con el dealer de autos, que es el que más movimiento había. Tuve también un body shop, el laminado y pintura. Entonces, ¿qué pasa? Cuando yo tengo ese negocio y estoy siendo bendecido económicamente, de repente hay una... En el libro de Gálatas dicen que no nos podemos burlar de Dios. Capítulo 6 parece que es, ¿verdad? Porque lo que uno siembra es lo que cosecha. Entonces, de repente, ¿verdad? Yo empiezo a hacer travesuras, ¿verdad? O sea, como cristiano, yo para ese tiempo el pastor Rafael Rodríguez ya había cerrado su iglesia por un problema de matrimonio que tuvo, y yo estaba congregándome en la iglesia de Maco Barrientos, la iglesia Aliento ahí en la ciudad de Arlington. Yo iba con él los jueves y los domingos, ¿verdad? De hecho, fíjate que Maco Barrientos en el año 2013, más o menos en octubre, estaba predicando un día jueves, y de repente empieza a predicar y para la predicación a la mitad del mensaje. La iglesia estaba llena y en el micrófono dice: Luis Miguel, ¿dónde estás? Yo no me llamo Luis Miguel, me llamo Luis Martín Munguía, ¿verdad? Entonces yo estaba sentado hasta atrás, ¿verdad? Y de repente Marcos movió su cabecita así de lado, a los lados, y dice: no. Y el Señor le revela mi nombre y mi apellido. ¿Por qué? Porque Maco Barrientos no sabía que yo me congregaba ahí. La iglesia estaba muy llena, o sea, no era para que me conociera. Yo nunca me fui a presentar con él. Dice: Luis Munguía, ¿dónde estás? Mi apellido no es muy común. Entonces me habla al frente y le habla a César Gel. César Gel en ese tiempo era su mano derecha, ahorita ya tiene su iglesia en Mezquite. Le habla a César Gel y dice: César, ven para el frente. Y le dice a toda la iglesia: pónganse de pie. Dice: porque este hombre va a pasar una situación bien fuerte. Yo no sabía lo que iba a pasar. Yo paso al frente, oran por mí. En mi negocio de autos yo tenía mi mano derecha, Frank García, de San Luis Potosí. Yo sabía que era adorador de Satanás, pero era pues buen empleado conmigo. Ahora, como él se daba cuenta que yo iba a la iglesia con Maco Barrientos, y pues yo, como les digo, a mí me gusta adorar a Dios con las manos levantaditas, ¿verdad? Siempre le adoro los jueves, los domingos, pero los viernes y los sábados me estaba llevando a mis empleados a los clubs nocturnos, donde yo levantaba mis manitas, pero para ponerle dólares a las muchachas. Digo, yo creo que la gente se puede entender a qué lugares estaba yendo, ¿verdad? ¿Dónde me estaba yo gastando la bendición que Dios me estaba dando? Y aún el testimonio que estaba dejando con todos mis empleados, cuando ellos sabían que era cristiano, que yo apoyaba mucho la obra de Dios. Yo a mi iglesia le llegué a pagar con Rafael Rodríguez los programas de televisión. Yo se los pagaba de parte de mi negocio, programas de radio en Monclova, en Nueva Rosita, Coahuila, ¿verdad? Yo era, me gustaba bendecir los ministerios, ¿verdad? Entonces, ¿qué pasa? Yo le digo que ahí no, uno no se puede burlar de Dios, como dice la palabra de Dios, ¿verdad? Porque yo creo en la cobertura que Dios da. Yo creo que Dios, mientras está haciendo las cosas bien, hay una protección divina de parte de Dios. Pero yo creo que en cierto punto, cuando empiezas a hacer travesuras, ¿verdad? Yo creo que hace un ladito esa cobertura, entonces me da, ahora arréglatelas tú mismo, porque la palabra de Dios es clara, porque dice que el enemigo en Juan 10:10 dice que el enemigo vino a hurtar, a matar y a destruir, ¿verdad? Y hay otro versículo en la palabra de Dios que dice que el enemigo anda como león rugiente buscando a quien devorar. Entonces, cuando yo quiero pensarlo de esa manera, que Dios quitó esa cobertura que había sobre de mí por las travesuras que estaba haciendo. Entonces, ¿qué pasa? Mi empleado, Fran García, pues él me empezaba a llevar comida, yo les digo que preparada. Yo creo que la gente entiende cuando uno dice preparada, pues, y siendo una persona satánica, pues que la persona era para dañarme, o sea, comida embrujada. Entonces me empieza a llevar, le decía a todos los empleados, mis hijos trabajaban conmigo, Alex y Laura, le decía: no toquen esa comida, es para el patrón, nadie la vaya a tocar. Mi esposa Claudia Sastre es la que la preparó. Entonces, pues yo me la comía, estaba rica. Por varios días me estuvo dando esa comida preparada y me empezó a afectar en mi mente. Yo quiero estar bien seguro que si yo anduviera bien con Dios, esa comida no hubiera hecho efecto. Pero pues yo le estaba abriendo las puertas al enemigo. Entonces, ¿qué pasa con esa comida? Me empieza a dar una, como una corriente eléctrica en mi cerebro. Haz de cuenta que me conectaban a algo eléctrico, ¿verdad? Entonces, esa corriente eléctrica que empezó durante casi todo el día, de repente ya no me dejaba dormir. O sea, me empezó a dar insomnio. Del insomnio me entra la ansiedad, me entra la depresión, ¿verdad? Manejar un vehículo de más de 100 espacio para 140 vehículos, ¿verdad? Y tener mucha gente que está aportando financieramente para que ese, pues, negocio tenga todos esos vehículos. Yo trabajaba con muchas personas, tenía muchos socios, ¿verdad? Entonces, ¿qué pasa? Yo me empiezo a descontrolar. Empiezo a perder dinero, empiezo de repente a los tratos que estaba haciendo, pues todo mal, era pura perdedera de dinero, ¿verdad? Entonces, lo más tremendo es, conforme fueron pasando los días, yo me iba poniendo peor, peor cada día, hasta que empiezo a escuchar voces, que eso es lo más feo que se pueden imaginar. Gloria a Dios por las personas que nunca han escuchado voces. ¿Por qué? Porque no son voces que te hablen en tu oído, sino que te hablan en tu mente.
1: Dentro de la mente, puedes escuchar la voz retumbando.
2: Sí, porque puede estar aquí con ustedes, ¿verdad? Sentados, y yo escuchando voces, pero ustedes no la escuchan. Yo, es uno internamente en su claro. Mente que... ¿Y qué me decían las voces? Vas a perder tu negocio. Me dice, vas a ir a dar a la cárcel. De hecho, yo veía visiones de grúas levantando todos los vehículos y llevándose. Porque cuando tú tienes, ahí en Estados Unidos hay compañías que se llaman financieras.
1: Sí.
2: ¿Qué son las financieras? Ellos te financian los vehículos. Tú puedes ir a una subasta y comprar 20 vehículos y nomás firmas, y tú se los vas pagando a la financiera por 3 meses, ¿verdad? Se los vas pagando. Entonces, yo tenía muchas financieras que me estaban financiando mis vehículos. Entonces, yo en mi mente, yo veía cómo llegaban grúas y levantaban vehículos, que eso sucedió en verdad. Yo primero lo vi en mi mente. Pero pues cuando ellos se enteran que yo estoy descontrolado, mandan las grúas a levantar los vehículos, y levantaron vehículos que no eran míos, ¿verdad? O sea, fue un tremendo caos ahí. Entonces, yo empiezo a escuchar todas esas voces que me decían: mátate, mata a tu familia, me dice, para que se acaben tus problemas, ve y mátalos y después quítate la vida tú. O sea, de tantas maneras que empieza a trabajar el enemigo, que yo tomo la determinación de abandonar mi negocio. Un negocio que me dejaba miles y miles de dólares por semana, ¿verdad? Que pues la persona que se quedó con él ahorita, pues está bien bendecida. Es en un lugar muy conocido en Arlington, Texas, se llama Trader Billy's, la famosa pulga grandota de Trader, la más grande. Ahí yo era el que estaba al frente de todo ese lugar, con capacidad para 140 vehículos. Entonces, yo me pongo todo mal y le hablo a un pastor en Los Ángeles, California. Él me conocía y me dijo: vente para acá. Entonces, yo me subo en un avión, me lleva la mamá de mis hijos van y me despiden. Me subo un avión. Entonces, en mi mente, en mi pensamiento, es que yo ya nunca iba a regresar a la ciudad de Dallas. ¿Por qué? Porque estaba dejando unos problemas tremendos, aún con las personas. Había gente que, pues, se dedicaba a hacer travesuras en Dallas, y que eran gente que tenía negocio conmigo ahí en lo de los vehículos. O sea, mañosos o como le quieran decir, ¿verdad? Era gente que también tenía inversión en el negocio. Entonces yo me voy para las en un avión y yo les digo que en el testimonio que cuando yo iba en el avión hice una oración, y la oración que hice con Dios era que se cayera el avión y nos matáramos todos. ¿Por qué? Porque yo ya sabía que según en mi mente yo no iba a volver a ver a mis hijos, posiblemente me ponían a arrestar, posiblemente ir a un hospital mental, o sea, todo negativo, negativo, negativo. Entonces mi oración era esa: Señor, que se caiga el avión y nos matemos todos. Cuando yo le pido esa oración al Señor, yo escucho una voz que me dice: ¿y los demás que tienen la culpa? Llego a la ciudad de Los Ángeles, Pastor Michael Castañeda va, me lleva a un hospital, me vio que iba todo mal. En el hospital me encierran en un cuarto con llave, se dieron cuenta que yo tenía pensamientos de quitarme la vida, según yo creo que los que les platicó el Pastor Michael. Entonces, ¿qué pasa? Me tienen encerrado en ese lugar, en ese hospital. No sé qué movió el Pastor Michael para sacarme de ese hospital, subirme a un avión y mandarme con mi familia a la ciudad de Guadalajara. Yo llego a Guadalajara. Antes yo llegaba en autos lujosos, en limusina a Guadalajara, me iba a Puerto Vallarta. Ahora no, llego a Guadalajara, todo paranoico, esquizofrénico, todo loco, vea, sin dinero, con más con una maletita con 2-3 cambios de ropa y completamente fracasado. Entonces, ¿qué pasa? Mis hermanos al siguiente día de la mañana me llevan a un hospital en Guadalajara. Las personas que son de Guadalajara, yo sé que se familiarizan con el hospital que se llama El Zapote, ¿verdad? Porque es un hospital mental donde llevan a puras personas que están mal de su mente. A mí me llevan mis hermanos ahí, me hacen un diagnóstico y me dan un montón de pastillas. Yo iba con insomnio, con ansiedad, con depresión, escuchando voces. Me dan un montón de pastillas y empiezo a ver demonios. En vez de que las pastillas que me dieron los médicos, ¿verdad?, me fueran para bien, me fueron para mal. Me voy a la casa de mis hermanos, mi hermano Daniel. Yo le doy gracias a Dios porque en varias ocasiones, a través de la voz del enemigo, me decían que matara a mi hermano. Yo le comentaba al pastor que el enemigo primero te empieza a decir sutilmente, o las voces, que mates a tu familiar. Ve y mátalo, y no obedeces, y te va diciendo más constante: ve y mátalo, ve y mátalo, ve y mátalo. Y cuando no lo obedeces, te empieza a gritar. Cuando te empieza a gritar ya con autoridad, es cuando les digo que las manos se te empiezan a sudar, el corazón te empieza a latir como una taquicardia, y se te nublan los ojos, como nublados, ¿verdad? Y esa voz gritándote. Entonces yo lo que tenía que hacer es bajarme corriendo de las escaleras del apartamento de mi hermano. Yo me acuerdo que era en la noche y me quise parar en una de las avenidas López Mateos en Guadalajara, porque él vivía cerca de esa avenida. Yo lo que quería hacer era parar a la policía para decirle: saben que llévenme a la cárcel, si no me voy a regresar y voy a matar a mi hermano. O sea, las voces estaban tremendas, y fueron muchas ocasiones en la casa de mi hermano Hugo. A mí me mostraba, me decía el enemigo: te voy a despertar a las 12 de la noche sin que te des cuenta. Voy a hacer que agarres un cuchillo de la cocina, vayas y dañes a tu sobrina, a tu sobrino, a tu cuñada, pero a tu hermano Hugo, ¿no? Entonces, y me mostraba de qué manera lo hacía. Entonces, en esa visión que me daba, me mostraba a mí cómo yo estaba ahí en mi cuarto y cómo llegaba la policía, las ambulancias, a agarrar los cuerpos. Me llevaban a mí todo encadenado, y mi hermano Hugo ofendiéndome. ¿Por qué? Porque había dañado a su familia. Entonces, ¿yo qué hacía? Como me decía que a las 12 de la noche lo iba a hacer, yo me salía como a las 11:45, yo no me estaba revisando el reloj, me iba a la cocina, agarraba un cuchillo y yo me salía a las calles de Guadalajara, pero para quererme quitar la vida. Me subí a un edificio de 4 pisos, estuve a punto de aventarme, no lo pude hacer. Me llevé un auto de mis hermanos a una villa del tren, las personas conocen Guadalajara, en Avenida Inglaterra y Arcos, en Jardines del Bosque, hay una pasada del tren, donde yo me fui con uno de los vehículos, esperando que pasara el tren para yo aventar el vehículo y pues quitarme la vida, porque pues los planes del enemigo era que yo matara a mi familia, ¿verdad? Para la gloria de Dios no lo hice, ¿verdad? Entonces, ¿qué pasa? Yo, conforme pasan los días, le digo a mis hermanos: ¿saben qué? Extraño a mis hijos, mándenme a la ciudad de Dallas, no importa si me van a arrestar en Dallas por todos los problemas que dejé, pero si me meten a la cárcel, pues por lo menos mis hijos me pueden ver. No, mis hijos me pueden ir a ver. O sea, yo lo que quería que mis hijos me vieran, yo extrañaba mucho a mis hijos. Entonces me mandan a la ciudad de Dallas, no me arrestaron, para la gloria de Dios. Me voy a casa de mi hermana, va y me recoge. Y de repente, pues, empiezo a ver muchas manifestaciones tan feas ahí. Empecé a ver demonios. Muchas veces el enemigo, pues, también me mostraba cómo iba yo a dañar la vida de mis sobrinos ahí y los hijos de mi hermana. Pero lo más tremendo fue cuando yo vi una visión. Yo estoy en casa de mi hermana y veo, háganse cuenta que estaban peleando todos los países. Todas las naciones, estaba una guerra, pero ella ya mundial. Muertes, y yo veía como había bombazos y todo, y en eso el enemigo me dice directamente que todo estaba sucediendo por mi culpa. Cuando yo agarro esa información del enemigo, me puse tan mal que me hablé para despedirme, para decir que me iba a quitar la vida. Le hablé al pastor Agustín Reyes, tú lo conoces. Le hablé a Agustín, me despedí de él, él le habló a mi hermana, le habló a mis hijos, y por medio de ellos mandaron a la policía a recogerme y me llevaron arrestado, pero a un hospital mental. Me llevan al norte de Dallas a un hospital mental, me hacen un diagnóstico, me vieron tan mal que me mandan a la ciudad de Terrell, Texas. En Terrell, Texas, es donde tú conoces los yonkers de vehículos, ¿verdad? Hay yonkers de vehículos donde ya.
1: Claro.
2: Ok, hágase cuenta que ese hospital mental es para los yonkers mentales. Ya cuando te dicen, estuviste en el hospital de Terrell, Texas. Sí, ahí estuve. O sea, ahí mandan a las personas que están peores mentalmente. Ahí yo fui a ese hospital, que me diagnosticaron paranoia, esquizofrenia, bipolar en segundo grado, depresión, ansiedad, insomnio, 14 pastillas al día. ¿Qué vi dentro del hospital? Todo mi cuerpo marcado con el 666. El cuarto, las paredes, los techos, el 666. A mí me entraba un dolor tan fuerte en mi cerebro a las 2 exactamente de la noche, que haz de cuenta que mi cerebro lo metían en el microondas. Y del dolor que yo tenía, tenía que ir al baño y ponerme una toalla mojada en la cabeza y escupir sangre en el inodoro, en el excusado, en el toilet, como le dicen allá. Y cuando yo escupía, la sangre se convertía en el 666. Manifestaciones tremendas allá adentro. Yo veía a mis hijos, el enemigo me decía, prende la televisión. Tenía una televisión blanco y negro ahí en el cuarto. Prende la televisión y me decía, la noticia más fuerte que se está oyendo ahorita en Dallas es que tu hijo Alex, Daisy y Laura amanecieron los tres colgados en los closets de sus recámaras. Cuando yo escucho esa noticia, no quise prender la tele. Lo que hice fue meterme al baño con la sábana, la hice el rollito, la hice larga y me quise quitar la vida. Y no pude. No pude, intenté quitarme la vida y no podía. Lo más fuerte que escucho dentro de ahí del hospital mental es cuando yo escucho la voz, y quiero pensar que era directamente de Satanás, que me dijo, ¿sabes cuál fue el error más grande que cometiste en tu vida? Me dijo, es haber aceptado a Jesucristo como tu Salvador. Me dice, te voy a matar, te voy a destruir, no solamente a ti, a tus hijos. Me los mostraba a mis hijos incendiados en sus cuerpos, corriendo por toda la ciudad de Dallas, y los bomberos tratando de apagarlos. Sí, así me los mostraba. Me dijo, te voy a destruir a tu familia, a tu pastor, Pastor Rafael Rodríguez, su ministerio, y voy a quemar la iglesia donde aceptaste a Jesucristo como tu Salvador. Y la iglesia la quemó en el año 2016. Esa tremenda iglesia donde acepté a Jesucristo como Salvador ya no existe, ¿verdad? Entonces, ¿qué pasa? Yo empiezo a escuchar todas esas voces del enemigo. ¿Con qué gente yo estaba por ahí? La gente que estaba conmigo en el hospital, gente que se quería motocicleta. A mí me preguntan, ¿cuál era tu estado? Yo me la pasaba en una silla. Haz de cuenta que me tenían secuestrado con las manos atrás y los pies atrás encadenados, y yo mi cabeza me la pasaba pegándole hacia la pared todo el día. Pero no había cadenas, eran espirituales.
1: Sí.
2: Me dejan salir del hospital porque solamente te atienden ahí, creo que eran, no me acuerdo si 14 o 21 días, no recuerdo. No porque ya estaba sano, o sea, porque nomás te aceptan ese tiempo. Me mandan a casa de mi hermana con esas 14 pastillas al día. Me dijeron, no las dejes de tomar, porque si las dejas de tomar, te vas a poner peor. Te puedes morir. Así es que las pastillas son permanentemente. Entonces me voy a casa de mi hermana, gloria a Dios que me atendió nuevamente ahí en su casa, pues no tenía otro lugar donde ir. Mis hijos pues no querían saber nada de mí, mis demás familiares, simplemente mi hermana. Me voy a casa de mi hermana y me pongo a investigar las iglesias que había alrededor en el área de Duncanville, donde vive mi hermana y es donde yo también vivía anteriormente. Entonces me pongo a investigar cuáles iglesias había, empiezo a ir a varias iglesias. El pastor Agustín Reyes y Felipe Villatoro me invitan a una iglesia que está por la avenida Illinois. Ellos sabían que no andaba muy bien, ¿verdad? O sea, pero gloria a Dios que nunca separaron la amistad de mí, sabiendo que había estado en un hospital mental y que tenía todos esos ataques del enemigo. Me llevan a una iglesia y de repente, cuando estoy en esa iglesia, yo paso a hacer una oración. Y yo ahí es cuando recuerdo la historia del endemoniado gadareno, porque cuando él fue libre, ¿verdad?, de todo lo que tenía, es porque dicen la palabra de Dios que cuando él se dio cuenta que llegó Jesús, dicen que él corrió y se humilló, ¿verdad? Y ahí fue cuando Jesús lo sanó. Entonces yo me acerco a una iglesia, ¿verdad?, y de repente, pues yo hago una oración y le digo: Señor, ya no voy a tomar las pastillas. ¿Por qué? Porque me dolían el hígado, los riñones, me escuchaba voces, no podía dormir bien, tantas tragedias que me estaban pasando bien feas. Entonces yo me acerco al frente y le dije: Señor, voy a dejar de tomar las pastillas. Le dije: me dicen que voy a ingresar otra vez al hospital peor, segunda que me puedo morir, pero la opción número 3 es de que tú me sanes. Y dije: y en el nombre poderoso de Cristo Jesús, yo declaro la sanidad sobre mi vida. Y Dios hizo el milagro. Dios hizo el milagro tremendamente. No más voces, ¿verdad? No más insomnio, no más ansiedad, no más depresión, ¿verdad? Y ahora, como les digo, ahora lo que escuchamos es la voz de Papá Dios, que ahora nos manda para estar aquí con ustedes, ¿verdad? Trayéndoles parte, y si es solamente parte, porque el testimonio hay veces que lo damos en 3 días, tenemos testimonio para 3 días. ¿Cómo lo comparto el testimonio cuando me dicen: Luis, como por ejemplo en unos días tengo que ir a Indianápolis a darlo? Son 2 días de testimonio. Entonces cuando son 3 días, yo les pongo siempre comienzo con la historia del rey Nabucodonosor, ¿verdad? Claro. Como el rey Nabucodonosor, estando pues era un rey que no le faltaba nada, ¿verdad? Como en cierto momento, por su soberbia, por su de repente que él pensó que todo lo que tenía lo tenía por su propio esfuerzo, cuando Dios le mostró que no, que era por él, por Dios. Entonces, como ese rey Nabucodonosor estuvo varios años, ¿verdad? Parece que fueron 7 años, que estuvo completamente loco en las calles, ¿verdad? Pero lo más bonito es cómo lo restauró, ¿verdad? Cómo lo sacó de ahí y lo volvió a poner en su posición de rey. Yo comparto parte del testimonio del rey Nabucodonosor con lo parte de lo que fue mi vida. El segundo día les hablo acerca de la vida de Job, ¿verdad? De cómo Job también pasó todas sus tragedias y todo lo que perdió. Job, que estamos hablando de familia, estamos hablando de su posición que tenía, de su ganado, todo lo que perdió en un día, o sea, ¿verdad? Yo les hablo de la historia de Job comparando en cierta manera con todo lo que perdí. Pero el día les digo que me traigan a endemoniados, paranoicos, esquizofrénicos, es el tercer día de testimonio, cuando les digo: ahí sí tráiganme a locos, endemoniados, paranoicos, esquizofrénicos, personas que hemos ministrado y para la gloria de Dios. Hay una historia tremenda en Ciudad Valle, San Luis Potosí. Me llevan a la iglesia a una joven, más o menos de unos 25 años, ¿verdad? Yo les digo que literalmente los miembros de la iglesia eran medio bully, carrillas. A la jovencita le decían la Chucky, ¿verdad? Mira, ahí viene la Chucky. El papá, la mamá, la jovencita, 2 niñitos y otra jovencita, era la familia que iban. Pero a esta joven de 25 años, no recuerdo su nombre, la llevaban y haz de cuenta que era como una muñeca sucia, pero grandota, ¿verdad? Con todo el pelo sucio y toda descontrolada. A mí me sacaba de onda porque cuando yo predicaba se me quedaba viendo con una, no me quitaba la vista. Y cuando se iba, hasta la cabeza torcía para despedirse, pero tremenda, ya saben, cómo está ya de lo que te sé. Yo no preguntaba nada, simplemente a veces yo empezaba a predicar y se salía corriendo y la mamá se salía a traerla y la volvía a meter a la iglesia. Entonces ya como a los días ya me dio ganas de preguntarle a los papás: ¿qué onda con esa muchacha? O sea, ¿por qué está toda así? Le digo, como una muñeca fea que me la sentaban ahí toda. Y ya me platicaron la historia, me dijeron: ¿sabe qué? Su esposo la dejó. Dice, y cuando la dejó, le hizo un tipo de brujería y desde ese momento quedó toda descontrolada. Me dice la mamá, ¿por qué cree que yo traigo estas ojeras que tengo? Tenía tremendas ojerotas. Y me dice, lo que pasa es que la tengo que estar siguiendo, en las noches no duermo. ¿Por qué? Porque se me sale corriendo. Y voy, la tengo que traer a la casa, la tengo que estar cuidando. Y me dice, ya ve aquí en la iglesia cómo se sale corriendo. Y el esposo no se movía, la esposa es la que hacía todo. Entonces me dice, esos niños son de ella. Dice, pero va de cuenta que no existen. O sea, ya no les pone atención.
0: Sí, claro.
2: Me dice, y el hombre le hizo una brujería. Y ya le digo, ok. Le digo, ¿me dejan orar por ella? Y dijeron, ok. Entonces oro por ella. Y una, les digo, a veces que pensamos que ciertamente se manifiesta el enemigo de diferentes maneras en las personas. Hace poco que en San Luis Potosí estaba predicando y echando fuera demonios a una mujer y me quitó el micrófono con el cablecito y se lo enredó así en el cuello y se quiso suicidar en frente de toda la gente. Ahí están los videos, en el, tremendo. Pero esta jovencita no hizo nada. Lloré y haga de cuenta que no, que ni siquiera hablé por ella. ¿Pero qué pasó? Pues resulta ser que tres días que no me pude parar yo de la cama.
1: ¿Tres días?
2: Haz de cuenta que me agarraron a batazos. No me pude, para ir al baño me tenía que ir medio arrastrando. Entonces, yo, y al cuarto día iba a haber servicio. Y era día jueves y guay. O sea, y ahora a ver cómo le hago, pues a como pude me levanté para hacer el servicio. La primera persona que llega a la iglesia, cuando le abro la puerta, es la jovencita bañada, bien bonita, me estira la mano, me da la mano y me dice, Dios le bendiga, pastor. Dios hizo, mira, hasta se me ponen los pelitos de punta. Dios hizo un milagro tremendo, sí, en la vida de esa jovencita, uh-huh, ¿verdad? Al igual que el caso que te platiqué hace poco en San Luis Potosí.
1: Claro.
2: No podía hablar, el joven lo único que decía, dos. Y después de la oración, al otro día en la mañana, su nombre completo, dónde vivía y todo. Entonces, por eso te digo que aunque yo haya pasado por todo eso, pues claro, perdí mucho. Perdí, o sea, aún, fíjate, la amistad de mis hijos. Estamos hablando que eso pasó en el 2013. Sí. Pregúntame si hay amistad con mis tres hijos mayores. No. No, ¿por qué? Porque acuérdate que ellos tenían su papá, que era un tremendo hombre de negocios, que los llevaba a pasear a donde ellos quisieran, gastando miles de dólares. Y ahora me vuelvo loco, ¿verdad? Voy a dar un hospital mental, y ahora, pues ellos piensan que todavía estoy loco. ¿Por qué? Porque le estoy sirviendo a Jesús.
0: Ahora están bien,
2: ¿no? ¿En verdad?
0: Ahora sí están más bien locos.
2: Sí, pero hay algo bien especial que le digo a la gente.
0: A ver.
2: Que yo entendí, estando en Ciudad Valle, San Luis Potosí, caminando, después de como 3 años que me había pasado eso, y claro, yo extrañaba a mis hijos, estaban todos los días conmigo en el dealer de autos. Mm. De hecho, yo se los iba a dejar a ellos, viajaba yo con ellos cada Puerto Vallarta, Miami, Los Ángeles, andábamos paseando, me gustaba pasearme mucho con ellos y gastando miles de dólares. Entonces yo, pues, estoy ahí en San Luis Potosí, en Ciudad Valles, viviendo solo en la iglesia, gracias a Dios que la teníamos llena porque había milagros, liberaciones. Y papá Dios me habla y me dice, ¿extrañas a tus hijos? Y le digo, claro que sí. Y fíjate lo que me dijo, ¿eh?
1: Ah,
2: ¿quieres? Me dice, ¿te gustaría estar allá y ser el hombre de negocios para tú tenerlos bien? Y yo, sí. Me dice, ¿y qué me dijo? Me dice, ¿cómo los tengo yo? Y dije, wow. Y me dijo, ¿qué tan difícil crees que es para mí mandarte allá y hacer tu nombre de negocios? Yo lo puedo hacer. Yo te puedo levantar, pero no los vas a poder tener a como yo te los tengo. Y ahí está la palabra que me dio ¡pam! Me dijo, tú encárgate de los míos y yo me encargo de los tuyos. Y están bien bendecidos allá en la ciudad de Tales. Y no van a la iglesia. No buscan de Dios, no están yendo, pero en todas las áreas, mi hijo Alexis, ahora mismo en Guía Reyes, mi hija Laura García, pues ya está casada, y mi hija Daisy, están bien bendecidos allá en la ciudad de Dallas, Texas, en todas las áreas. No fuman, no toman, no dicen grosería, no hay música fea en sus casas, y económicamente yo llego y digo, wow, qué tremendo. Y
0: pero sí los ve.
2: Sí, ocasionalmente me deja por ahí, no me hacen mucho caso, porque pues ellos como que quisieran tener a su papá, porque yo viajo mucho, uh-huh. O sea, yo a veces viajo y estoy 3-4 meses en algún otro país y casi no tengo la oportunidad de mirarlos, pero si el Señor me dijo, posiblemente no los disfrutes aquí, pero los vas a disfrutar allá. Ah, sí, literalmente. Uh-huh. ¿Verdad? Sí, sufro. Uh-huh. Claro que sufro. Hoy vi fotos de mis nietos que ayer anduvieron en no sé qué. A veces los veo que andan en París, que yo sé que van a ir a Japón y que van a, cada 3-4 meses se van a diferentes lugares fuera de Dallas, Texas, a, y se van juntos. O sea, todos juntos. O sea, están bien relacionados entre ellos. Y te digo, y de salud, perfectos. O sea, el hecho de que no tomen, que no fumen, que no digan groserías, que tengan a sus parejas. Una bendición la hija, la esposa de mi hijo, Alex Bianca Méndez. Uh-huh. Una bendición mi, el esposo de mi hija Laura, Josué. Es una bendición, o sea, toda la familia que ha puesto, ¿verdad? Y mis nietos están bien bendecidos en la salud y en todo. Así que yo le doy gracias a Dios, y por eso nuestro ministerio aún, pues hoy me ven predicando en la radio. A la semana pasada estaba en McAllen, Texas, predicando en las calles hasta las 12 de la noche. Y voy a iglesias grandes, pequeñas, auditorios, escuelas, centros de rehabilitación, cárceles, lugares con cientos y cientos de personas. Pero yo le digo que yo soy mucho lo que es las calles, ir a predicar el Evangelio de Jesucristo en las calles. Y yo sé que mientras yo esté trabajando para Dios, ¿verdad?, la bendición me está llegando a mí, pero está llegando también a mi familia. Tanto como mis hermanos que son medios traviesos allá en Guadalajara, ¿verdad? Pero están bien bendecidos. Pues el hecho de que a mi hermano Daniel, en lo que es 7-8 meses, lo han querido asaltar con armas y ha logrado librarse de todo, lo han parado en motocicletas y se bajan de los vehículos con armas a que lo dañan y no le hayan hecho nada. Y mi hermano me habla y me dice, ¿sabes qué? Me dice, le quiero dar gracias a tu Dios porque me acaba de pasar esto, yo sé que fue Dios el que me está cuidando. Entonces la bendición del trabajo que yo estoy haciendo, yo sé que está llegando a toda mi familia. Por eso estamos contentos, ¿verdad? Y no paramos. Si a nosotros nos dieran la oportunidad de testificar el poder maravilloso de Cristo Jesús, ya todos los días lo haríamos. ¿Por qué? Porque nos dice la palabra de Dios, precisamente en el área de este hombre que estaba completamente endemoniado, que está en el libro de Marcos, Mateo y Lucas. Este hombre dice que cuando Jesús lo liberó, este hombre en agradecimiento quiso irse con Jesús, ¿verdad? Y hay muchas personas que yo les digo que Jesús, Dios ha hecho un milagro en sus vidas, ¿verdad? Y de repente nos olvidamos de él, ¿verdad? Nos vamos hasta que nos haga otro milagro, pero lo tremendo de esta historia del endemoniado gadareno, que estuvo tan agradecido con lo que Jesús había hecho en su vida, que quiso servirle a Jesús, quiso andar con él. Y Jesús no se lo llevó al lugar donde Jesús iba con los discípulos, sino que hay algo bien especial. Le dijo que se fuera con los suyos, ¿verdad? Le dijo, vete con los tuyos. Uh-huh. Y haciendo lo mismo que yo hago, y cuéntales de las maravillas que yo he hecho en tu vida. Por eso nos da la oportunidad de testificar ese poder maravilloso. Si usted estuvo atento al testimonio, lo puede checar en Facebook, en YouTube. Está ya, son millones de personas que lo han visto el testimonio. Son 10 países donde nos ha dado Dios la oportunidad de ir a compartir el testimonio completo. Le digo, aquí solamente estoy dando una parte del testimonio, pero está más fuerte, ¿verdad? De hecho, hay una segunda parte también del testimonio, ¿verdad? Pero usted lo puede ver más en lo de las redes sociales. Tenemos el libro ya del testimonio, se llama Ya Cállate Satanás. Si lo quiere en inglés, se llama Shut Up Satan. Ya lo tenemos en francés el año que entra y en portugués. Y es simplemente testificar del poder maravilloso de Cristo Jesús, un Dios que cambia, transforma mentes, corazones, y la oportunidad que me da a mí, como se la puede usted a dar a usted también, de servirle a Dios y de usarlo tremendamente para traer almas a los pies de Jesucristo. Y es a través solamente del testimonio de lo que Dios hizo en la vida de su servidor. Nos ha abierto. Yo tengo siervo ahorita desde el año 2013 que perdí todos mis negocios, y lo voy a decir literalmente, no tengo hasta ahorita, ya son 13 años, ¿verdad? 2013 hasta ahorita son 13 años, no tengo un negocio, ¿okay?, que esté sustentando todos los gastos a todos los países donde voy. No tengo ningún ministerio, no hay ninguna iglesia que pueda decir que está sustentando a Luis Munguía. No hay ninguna compañía de trabajo que pueda decir, estamos sustentando a Luis Munguía para que vaya a todos esos lugares en la mano de Dios. Me dan dinero en las calles, delante de Dios me han parado en el frío y sin conocerme, okay, para ofrendarme. Me paran en las calles vehículos y me dicen, ¿usted es el evangelista Luis Munguía? Sí, Dios me puso en el corazón que le diera bendición. Y así es como hemos estado trabajando. ¿Verdad? Ahorita es Dios el que se está moviendo. Mucha gente, hay una hermana que me escribió la otra vez en mi Facebook y me dijo, hermano Munguía, usted parece artista. Le digo, ¿por qué? Pues ya lo vimos que estuvo en tantos países y en tantas ciudades y vemos cómo un día está aquí y otro día está acá. Le dije, le voy a mandar, para que le dé cuenta cómo es que es Dios, le voy a mandar mi estado de cuenta de ahorita. Le dije, no hay más que $7 en el banco. Le digo, traigo como $20 en la cartera. Le digo, y se va a dar cuenta lo que va a pasar y a dónde voy a ir en los días adicionales. Porque es que es Dios. Es Dios, que el Dios, él se está moviendo aún. Cuando uno trabaja para Dios, ¿verdad? A mí me tiene protegido, me tiene bendecido, sí me entran dolores. Y delante de Dios te voy a decir algo, siervo. Casi no vengo a Monterrey. El pastor Jorge Martínez, te lo voy a pasar por teléfono. Unos dolores de cabeza que nunca me habían dado. Tengo 5, ya no, desde ayer ya no, 5 días que no aguantaba los dolores de cabeza. El único que sabía, el pastor Jorge Martínez. Le digo, brother, a ese espiritual, brother, le digo, yo no sé qué va a pasar en Monterrey. Le digo, ¿por qué? Porque nunca en mi vida me había dolido tanto la cabeza durante todo el día, que hay veces que hasta la hora de dormir no aguantaba el dolor de cabeza y de repente sí me quedaba 2-3 horas. Le dije, pero nunca me había pasado eso. Le dije, yo sé que porque va a haber bendición en Monterrey, así es que voy a ir. Porque una vez me quedaba la duda y decía, no, pues que cómo voy a ir con esos tremendos dolores de cabeza, pero feo, todo el día. Pero mira, desde que pise ahorita aquí, ni un dolorcito de cabeza.
1: Bueno, pues en este momento vamos a hacer una oración. Es posible que hay muchas personas que dicen, sabe, me he sentido oprimido, he escuchado voces, he visto visiones o alucinaciones. Quizás en este momento alguien dirá, bueno, es el caso de mi hijo, de mi hermano, de mi amigo, de mi vecino. Pues vamos a hacer la oración principalmente por los que están en sintonía, que no pueden dormir, por aquellos, ¿verdad?, que están sintiendo la opresión y esa lucha y que no han podido encontrar la ayuda, porque como dice, pues lo que dan son pastillas y simplemente los mantienen medicados. Pero hoy es un día de libertad, hoy es un día donde el poder de Dios se manifiesta, y así como él lo compartió, hay personas que se dedican a servir a las tinieblas, hay personas que practican hechicería, brujería, satanismo, y esto para muchos suena como algo fantasioso, pero los que conocemos de Dios y sabemos que el mundo espiritual es tan real como el mundo material, y el enemigo no duerme, siempre está buscando la manera de robar, de matar y de destruir, pero también dice la escritura que para esto fue manifestado en carne Jesucristo, para destruir las obras del diablo. Así es de que vamos a hacer una oración en este momento por los hombres y mujeres que nos están sintonizando, y si quiere usted comunicarse, puede hacerlo ahora mismo en el teléfono 81 84 58 70 28, 81 84 58 70 28. Puede enviar mensaje de WhatsApp, puede también usted hacer la llamada vía telefónica. Y si usted dice, oiga, de verdad necesito ayuda, pues ya le estaremos anunciando durante estos días donde estará el evangelista Luis Munguía compartiendo una palabra para que usted pueda atraer a las personas que necesiten liberación, que necesiten ayuda. Los amigos que están en los Estados Unidos pueden comunicarse en el 323-576-4825. Repito, área 323-576-4825. Bueno, pues adelante con la oración.
2: Gloria a Dios. Vamos a poner en las manos de Dios, si usted está pasando alguna situación, aún física, ¿verdad?, de salud, vamos a estar orando por usted, porque nos ha dado la bendición también de orar por personas que están en el área física, pues batallando en un área, y Dios se ha glorificado. Y yo creo, que no es casualidad que usted esté sintonizándonos en estos momentos, porque nosotros creemos en los propósitos divinos del Señor. Así es que yo sé que Dios va a hacer algo especial en esta preciosa mañana. Padre, en el nombre de Jesús, yo pongo a cada una de las personas, Señor, que estuvieron atentas, Señor, o que por casualidad, Señor, nos estén escuchando en estos momentos, Señor, pero es un propósito divino tuyo, papito lindo. Señor, yo te pido en el nombre de Jesús que conforme tu Espíritu Santo, Señor, te glorifiques y te manifiestes de una manera especial, sorprendente y maravillosa sobre cada una de las personas que han estado atentas, Señor, a este mensaje, Padre, porque es un mensaje, Señor, bendito, especial, el cual tú, Señor, me das toda la autoridad divina, Señor, para yo, Señor, bendito, declarar palabra de sanidad, palabra de libertad, Señor, bendito, en el nombre de Jesús, Señor. Y Padre, en estos momentos yo pongo a todas las personas que están pasando, Padre, en estos momentos, dolores, Señor, en sus cuerpos, aflicciones en sus mentes, en sus corazones, Padre. Yo los pongo en tus manos en estos momentos y te pido que empieces a actuar, Señor, conforme tu Espíritu Santo, Señor, que tú les muestres, Señor Jesús, que tú eres un Dios vivo, Señor Jesús, que tú eres un Dios todopoderoso, Señor, y que tú tienes el control de todas las cosas, Padre Santo, que no importa lo que haya dicho el médico, Padre, el psiquiatra, Señor Jesús, tú tienes la última palabra, Señor Jesús, y yo sé que no es casualidad que estemos aquí, Señor, era propósito divino tuyo que estuviéramos en este medio de comunicación, porque hay personas que están siendo afectadas por Satanás y que no han entendido, Señor, que conforme con este, Padre, mensaje, por medio de este testimonio, tú les vas a abrir las mentes, Señor, los corazones, y van a entender, Señor Jesús, que es el enemigo que ha estado trabajando en sus vidas, Padre lindo. Y yo te pido, Padre Santo, que si tú, Señor, me has dado a mí toda autoridad, Padre Santo, para reprender demonios, Señor, yo te pido en el nombre de Jesús que por medio de este medio, Señor, tú te manifiestes ese poder maravilloso que tú tienes, Señor. Yo declaro liberación en estos momentos, Padre lindo. Yo declaro que toda obra del diablo, Señor, toda obra de Satanás sea cancelada, Señor, Padre, en la vida de esos jóvenes, de esas personas, Señor Jesús, que están teniendo, Señor, manifestaciones del diablo por medio de voces, por medio de visiones, por medio de sueños, en ansiedad, en depresión. Padre, en el nombre de Jesús, Padre, yo reprendo todo espíritu de suicidio, Señor. Yo reprendo toda obra del diablo y toda maniquinación de Satanás, Señor, en el nombre de Jesús, Señor. Tú tocas las mentes, Señor, tú liberas, Señor bendito. Padre, en el nombre de Jesús, yo quiero que en esta mañana tú les muestres el poder que tú tienes, Señor, y que aún te mueves, Señor, a través, Señor bendito, de este medio de comunicación, porque es tuya esta obra, Señor, porque tú pusiste los medios, Señor, para que este lugar, Señor, para que esta estación de radio, Señor, abriera las puertas a tu Espíritu Santo para manifestarse de una forma maravillosa, Señor, sobre la vida de tus hijos, Señor. Yo declaro palabra de sanidad, Señor, no importa la enfermedad, no importa el diagnóstico de los doctores, los respetamos a ellos y te damos gracias por sus vidas, Señor, pero sabemos que tú eres, Señor, y no ellos, el médico de médicos. Tú eres el doctor de doctores, Señor, y tú te puedes mover de una forma linda y maravillosa a través de tu Espíritu Santo. Yo te pido que cambies órganos si así se necesita ser, Padre, que tú los sanes, Señor, completamente. Reprendemos todo dolor, reprendemos toda enfermedad, reprendemos todo virus, reprendemos todo espíritu contrario a tu Espíritu Santo, y te pedimos que tu gloria sea manifiesta sobre cada una de las personas, Padre, que están atentas, Señor, a este mensaje. Te damos la gloria y toda la honra en el nombre de Jesús. Amén, amén y amén.
1: Bueno, pues continuamos con la programación y recuerde comunicarse con nosotros.
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5: Muy buenas tardes a todos aquellos que nos están escuchando. Un fuerte abrazo, un fuerte saludo aquí desde la Sultana del Norte, Monterrey, Nuevo León. Estamos aquí ya transmitiendo al aire y queremos que este día sea un día de bendición, que sea un día de que Dios pueda restaurar tu vida a través que va corriendo este programa. Yo creo firmemente que no hay casualidades. Si tú estás escuchando este mensaje, este tiempo, es porque el Señor quiere demostrarte cuánto te ama, demostrarte cuánto Él está interesado en ti, que no es tiempo de que tires la toalla, no es tiempo de que tu fe mengue, sino al contrario, es tiempo de que des una milla extra, es tiempo de que tu fe vuelva nuevamente a surgir, es tiempo donde nuevamente esa pasión vuelva a surgir y donde todos tus sueños tú los vuelvas a intentar. Hoy está con nosotros aquí el pastor Carlos Martínez, está nuestro amigazo Marcos, porque estábamos con Marcos.
6: Puros Marcos,
5: pero no, está nuestro amigazo Brandon, así que bienvenidos, se les extrañó y pues qué bueno es tenerlos aquí.
7: Amén, gloria a Dios. Pues sí, ya te decía ahorita, ya me siento como nuevo. No estuve una semana y ya me siento raro. No, pues ya es costumbre estar aquí cada martes, lo hacemos con todo el corazón. Para nosotros es un gusto siempre estar aquí para compartir algo de lo que Dios nos ha dado, ¿no? Dice la palabra que hay que dar de gracia lo que por gracia recibimos. ¿Y qué recibimos por gracia? Sino esa palabra que transformó nuestra vida, esa palabra que nos hizo personas nuevas, diferentes, esa palabra que trajo renovación y transformación y sobre todo bendición a nosotros. Entonces eso tenemos que darlo de gracia a los demás.

0: más y compartirlo al mundo. Entonces, si tienes una petición, si estás atravesando un momento de dificultad, con toda confianza, llámanos, márcanos, que vamos a estar para escuchar tu petición y poder orar en conjunto contigo para que sea Dios obrando en lo que estás pasando. Amén.
1: Pues una vez más aquí, otra vez, también igual que el pastor Carlos, extrañándolos también. No estuvimos aquí presentes, pero como quiera nos estamos conectando ahí. Muy buena palabra del pastor Mike y de su esposa. La verdad fue muy agradable estarlos escuchando. Y pues hoy estando aquí también, pues gozoso de, porque la verdad también se extraña estar aquí, ser usado por Dios y ver cómo Dios nos habla, cómo las personas se comunican a través de los números que tenemos aquí de la radio y comparten su testimonio, y también de personas que aún tienen fe de que van a ver algo impresionante en sus vidas a través de la oración que se va a estar haciendo aquí. Entonces pues los seguimos invitando a que marquen, a que se comuniquen, y a las personas que están por ahí en la transmisión de Facebook, pues también que compartan desde ahorita, que vamos a iniciar, para que nadie de sus familiares o amigos que tienen por ahí agregados pues se pierda de la hermosa palabra que hoy Dios tiene para cada uno de ellos. Así que compartan, igual comenten si quieren una oración, un saludo, por ahí lo estamos leyendo también en la transmisión de Facebook.
2: Como aquí ya se están poniendo, Tania Álvarez dice: bendiciones, pastores. Mi esposa es nuestra fan número uno. Pero también aquí hay otra fan que siempre está ahí, Adri Martínez. Saludos y bendiciones, pastores. Y Brando también. Ahí le faltó Brando. Y Nelly Nava Alvarado: bendiciones, pastores. Dios los use grandemente. Así que amén. Cada saludo, cada petición, vamos a estar aquí leyendo y orando por cada petición, cada testimonio. Claro que sí, los vamos a estar leyendo con mucho gusto y orando igualmente con mucho gusto. No solamente estamos aquí, sino también hay pastores que están escuchando, están viendo este mensaje, esta transmisión, y se van a estar uniendo a esa oración. La Biblia dice que la oración de muchos puede mucho. Quiero empezar leyendo la Biblia, una historia que siempre me ha gustado y ha marcado mucho mi vida. Se encuentra en Marcos capítulo 10, versículo 46. Dice: entonces vinieron a Jericó, y al salir de Jericó, él y sus discípulos y una gran multitud. Bartimeo el ciego, hijo de Timeo, estaba sentado junto al camino mendigando. Y oyendo que era Jesús Nazareno, comenzó a dar voces y a decir: Jesús, hijo de David, ten misericordia de mí. Muchos le reprendían para que se callase, pero él clamaba mucho más: hijo de David, ten misericordia de mí. Entonces Jesús, deteniéndose, mandó llamarle, y llamaron al ciego, diciéndole: ten confianza, levántate, te llama. Entonces, arrojando su capa, se levantó y vino a Jesús. Respondiendo Jesús, le dijo: ¿qué quieres que te haga? Y el ciego le dijo: maestro, que recobre la vista. Y Jesús le dijo: vete, tu fe te ha salvado. Y enseguida recobró la vista y seguía a Jesús en el camino. Es una historia que todo mundo la conocemos, pero me gusta mucho esta historia en particular, porque hay un trasfondo muy grande, y empieza diciéndolo que Jesús y su compañía y todas las personas que le seguían, dice que entraron a Jericó. Y me gusta hacer ese énfasis, como cuando Jesús pasa a veces por nuestro corazón, pasa por donde nosotros estamos, y pasa y se va, porque no dice que se quedó ahí. Dice: entonces vinieron a Jericó, y al salir de Jericó, él y sus discípulos y una gran multitud. O sea, Jesús siempre venía rodeado.
0: Así es.
2: Dice: Bartimeo el ciego, hijo de Timeo. O sea, pone la Biblia el nombre de su papá, Timeo. Y si nosotros buscamos el significado de Timeo, significa una persona honrosa, una persona digna, honorable, y son como dos caras, ¿no? El padre de Bartimeo era una persona que era una persona honorable, una persona de mucho respeto, pero tenía un hijo que vivía mendigando y que había perdido esa identidad. Y yo me gusta pensar esto, que cuántos de nosotros caminamos en esta vida, a veces se puede escuchar mal, pero mendigando, mendigando amor, mendigando, perdiendo esa identidad, no saben a dónde ir, cuando en realidad tenemos una identidad. Bartimeo tenía un padre respetado, mas sin embargo él, lo dice aquí claramente, él estaba sentado junto al camino mendigando. O sea, vemos dos características muy, muy importantes. Y a veces así es, sí pasa. Esto sí, en realidad sí es un problema, porque hay una generación que está perdiendo esa identidad que primeramente Dios nos ha dejado, pero también nuestros padres no las han dado, ¿va? Hoy se dice mucho y hacen muchas bromas de la generación de cristal, pero porque en realidad una generación de los 80, 90, hay mucha diferencia a una generación de hoy. Pero es porque caminamos a veces sin identidad, no vemos realmente todo el potencial que hay dentro de nosotros, todo lo que Dios ha hecho dentro de nosotros, y caminamos mucho así, sin esa identidad, y a veces eso orilla a veces a que se cometan muchos errores, porque no conocemos esa identidad que nosotros tenemos.
0: Así es. Y aquí empieza a decir sobre Bartimeo, ¿no? Una persona ciega, creo que es dependiente de otros para realizar cualquier cosa, ¿no? Entonces, como nosotros a veces estamos siendo dependientes, tal vez de la gente, de la economía, del trabajo, de la salud, para que nuestra vida pueda ser una vida estable, ¿sí? ¿Qué es lo que quiere el Señor a venir a hacer en nosotros? Es recobrar esa vista, recobrar, como dices tú, esa identidad, y que nuestra dependencia ya no sea de las personas, ya no sea de las cosas materiales, ya no sea de la situación, que nuestra dependencia sea de Dios, ¿sí? Que nosotros podamos empezar a caminar por el camino que Dios ha marcado, ¿sí? Personas, una persona así es alguien que no tiene rumbo, que no tiene dirección. Y cuántas veces como personas no caminamos así en la vida. Personas perdidas, personas, como tú dices, sin identidad, personas que no saben a dónde van, personas que no saben qué camino están llevando. ¿Por qué? Porque viven cegados, cegados por el pecado, cegados por sus malas decisiones, cegados por el orgullo, por el coraje, por X cosa, ¿no? Entonces, el Señor quiere darnos esa vista y que veamos la realidad de las cosas, que veamos que tal vez el camino que estamos tomando, como dice la palabra, es un camino de muerte. Sí, que veamos que las decisiones que estamos tomando nos están destruyendo. Que veamos y comprendamos que la vida, a la manera que la estamos viviendo, simplemente nos está llevando a hundirnos en un pozo donde el día de mañana se nos va a hacer difícil salir, ¿no? Entonces el Señor quiere empezar a darnos esa vista y que podamos saber qué camino llevamos, qué decisión tomamos y qué vida estamos viviendo. Sobre todo que sea una vida que refleje a Cristo, sea una vida que nos lleve a la bendición, que sea una vida que nos lleve a conocer más a Dios para poder ser bendecidos.
1: Sí, algo que a mí me gusta mucho de esta parte que estamos leyendo, y es algo que también tienen que escuchar a alguien, es que ahí mismo nos menciona en esta parte de la Biblia, en estos versículos, que hay personas que lo callaban, que le decían, no molestes, no, cállate. Y hay personas tal vez que ahorita están pasando por una situación que a lo mejor no tal cual como de callarse, pero sí van a ver como que interferencias, o que no van a estar de acuerdo con lo que le estás pidiendo a Dios, ¿no? Sin embargo, esta persona que estaba ciega, no, a veces hay que ser como que decir, no me voy a dejar callar por las personas, yo quiero mi milagro, yo sé que es Jesús en su fe, si es Jesús, él es el único que tal vez me puede sanar, que me puede salvar de esta vida que estoy llevando, pues yo quiero buscarlo, yo quiero que me escuche, yo estoy clamando a él, que hemos visto en otras, otros martes que hemos estado aquí acerca del clamor, que es muy importante, y yo creo que ahorita venimos con lo mismo, de clamar a Dios por eso que queremos o que anhelamos, pero ahora vemos en otra parte de la Biblia, que es lo que me encanta a mí de la Biblia, que es como nuestro instructivo de vida. Bueno, a lo mejor en las personas que vimos, clamaron y Dios los escuchó, pero en esta parte hubo un hombre que clamó y lo quisieron callar, le dijeron que a lo mejor no era el momento, que guardara silencio, pero a lo mejor ahorita hay gente que está viviendo una etapa en la vida en la cual también está clamando, y hay personas que a lo mejor le están evadiendo el clamar y los puede frenar, y es donde Dios te quiere decir que no te frenes, que no siempre tienes que quedar bien tal vez a los ojos de las personas, si tú tienes un sentir por buscar de Dios, pero hay cosas que a lo mejor lo están impidiendo, pues más aférrate, porque aquí decía, más gritaba este hombre que quería recibir.
2: Sí, sí, porque es simple. Dijeron dos cosas muy importantes antes de que se me olvide. Tú dijiste que era una persona dependiente, y que nosotros hoy en día somos dependientes de muchas cosas, y lo hemos visto. Yo me ponía a pensar ahora este sábado, ahora que se está viviendo aquí mucho en Monterrey los cortes de luz, que se fue la luz, y qué dependiente es de aire. O sea, y yo me ponía a pensar y decía, ¿cómo vivían cuando no había luz? ¿Cómo vivían las personas? No creo que se quejaban como yo me estoy quejando hoy, ¿verdad? Porque no tengo el clima, porque no tengo luz para poder conectar lo demás, o sea, ¿cómo le hacían los demás? Y tú dijiste algo ahorita muy importante, o sea, la perseverancia de cuando uno está decidido a buscar a Dios, no importa quién te quiera frenar, el enemigo nos va a frenar.
1: Claro.
2: Pero yo creo que Bartimeo se cansó de estar como estaba.
1: Exactamente.
2: Porque lo tenía todo. No creo que su papá viviera de mal forma. Si la Biblia dice que ya cuando la Biblia te menciona acerca de alguien, y que era honorable, pues yo me imagino que esas personas vivían pues bien. Yo creo que él se cansó de eso, así como el hijo pródigo se cansó de estar comiendo las algarrobas que estaban ahí con los cerdos.
0: Cuando en su casa lo tenía todo.
2: Sí, cuando en su casa lo tenía todo. Pero esto es lo importante, ¿qué voces estamos escuchando? Porque dice, y oyendo que era Jesús, si él no podía ver, ¿qué voces escuchaba? Él está ciego, pero ¿qué era lo que los demás decían de Jesús? Porque cuando es como nosotros, hoy estamos hablando de Jesús, de lo que él está haciendo, de lo que ha hecho en nuestras vidas. O sea, esto que tú, por eso digo, no es casualidad que tú nos estés escuchando. Se están escuchando hoy voces de que hay una salida. Yo me imagino que había personas de que, oye, mira qué palabrón dio Jesús, ¿viste el milagro impresionante que hizo Jesús? O sea, la gente iba hablando de lo que Jesús estaba haciendo. Lo que hoy nosotros estamos haciendo es, somos esas gentes. Oye, ¿ya viste lo que Jesús está haciendo? Oye, ¿ya viste cómo restauró un matrimonio? Oye, ¿ya viste cómo sanó a esta persona? Y tu momento, tú que nos estás escuchando, si necesitas un milagro de parte de Dios, es prestar bien ese oído para poder escuchar que hay un Dios que está dispuesto a restaurar tu vida. Hay un Dios que está dispuesto a darte nuevamente identidad, a que realmente puedas enderezar tu camino, que tu familia sea restaurada, que tus hijos sean cambiados, que nuevamente ese amor de padre se vuelva a los hijos y viceversa. Que hemos escuchado testimonios, aquella mujer que habló, que sabes qué, yo me acuerdo que mi mamá me llevaba a la iglesia y cómo extraño eso. O sea, es importante la voz que tú estás escuchando. Y hoy hay una voz, y no somos con nosotros, sino es el mismo Jesús, el mismo Espíritu Santo que te está diciendo que nada está perdido, que Él quiere hacer un milagro poderoso en tu vida.
0: Así es, y como tú dices, ¿qué voz estamos escuchando? Y creo que la misma palabra nos da la respuesta y nos dice, la fe viene por el oír la palabra de Dios. Imagínate, una persona ciega, o sea, no estaba viendo cara a cara a Jesús, no, tal vez no era visible para él los milagros que Jesús estaba haciendo, pero simplemente al escuchar, como dices tú, oye, Jesús transformó a esta persona, Jesús sanó a tal, Jesús hizo esto, entonces esa persona se empezó a llenar de fe y empezó a clamar, y nuestro clamor, cuando está lleno de fe, provoca el mover de Dios en nuestras vidas. ¿Sí? Dice la palabra, todo lo que pidiréis en oración creyendo será hecho. Pero necesitamos creer para pedir, o pedir creyendo. ¿Sí? Dice, todo lo que pidieras en oración creyendo será hecho. Si tú y yo empezamos a confiar en lo que hemos escuchado de Dios, si tal vez en el momento no lo has visto en tu vida, porque hay gente que dice, yo he escuchado tanto de lo que Dios hace, pero yo no lo he visto en mi vida, pues porque no has pedido con fe, porque no has confiado, porque no has clamado realmente con tu corazón. El día que tú y yo tomemos esa fe y esa convicción de decir, yo creo en lo que Dios va a hacer, aunque yo no he visto nada ahorita, aunque todo sigue mal, aunque las cosas van de mal en peor, yo voy a tomar mi decisión de creerle a Dios y a empezar a clamar con fe, aunque yo vea las cosas destruidas, aunque lo que yo vea no sea lo que quiero estar viviendo. Tal vez ahorita no veo la respuesta de Dios, pero yo sé que la voy a ver. Y empezó a clamar ese hombre, ¿no? Como lo tenemos que hacer nosotros. Jesús, hijo de David, ten misericordia de mí.
2: Sí, porque se ha de ver ya desesperado de que, ok, necesito que él me escuche.
0: Exactamente.
2: Eso, yo creo que se marcó la diferencia y, en que gritó. El que se ya estaba a su límite y decir, necesito que me escuche, sí o sí me tiene que escuchar. Sí.
0: Y qué manera de pedir, ¿no? En el pedir está el dar, dicen por ahí, ¿verdad? En el pedir está el dar, porque él no fue una oración exigida de que me tienes que sanar. De que a veces queremos con nuestra oración obligar a Dios a hacer las cosas, y no, esa, qué oración tan sincera y tan, tal vez por así decirlo, humilde, al decir, ten misericordia de mí. Él no estaba exigiendo un milagro, él no estaba exigiendo que Jesús le respondiera, él estaba exigiendo misericordia. Es lo que tú y yo tenemos que pedir, misericordia de Dios. Te digo, clamar con fe, pero sobre todo, no reclamarle a Dios, no exigirle, no. Simplemente, Señor, ten misericordia de mí.
1: Así es, y a todos los que nos están escuchando en la radio, les invitamos a que nos marquen si tienen alguna petición de oración acerca de lo que estamos platicando o de alguna otra circunstancia que estés pasando. Si quieres ser también como este ciego que tuvo esa fe de decir, hay un Dios, hay Jesús, el Espíritu Santo, así como lo hizo en aquellos tiempos, yo creo que en estos tiempos la misma Biblia nos dice, es el mismo Dios de ayer, de hoy y de siempre. Entonces que ese Dios que le devolvió la vista a ese ciego es el mismo Dios que hoy nosotros te estamos hablando cada martes, cada día con los demás compañeros que están en esta
0: cabina.
1: Es el mismo Dios. Si tú tienes alguna petición, la principal acción de fe es marcar. Pero no solamente marcar por la petición, sino marcar creyendo que el del Dios que te estamos hablando es el mismo Dios que va a escuchar esta oración que vamos a hacer por ti, y que pronto, con la fe que tú vas a tener, vas a recibir ese milagro, porque Dios es un Dios de amor, Dios es un Dios misericordioso, como lo estamos viendo aquí. Entonces, Dios quiere hacer la obra, solamente es cuestión de que tú hagas esa oración, de que tú lo creas y que confíes en Dios. Entonces te invitamos a que marques aquí a los números de cabina, que es 81 11 58 70 90, y 81 11 58 70 91. Por ahí márcanos para unirnos en oración. Estamos aquí los pastores y estoy yo para orar por ti, y aparte también atrás de esta cabina, que nomás nos estamos nosotros, pero hay otros pastores que están en la transmisión también, que se unen en oración para esas peticiones que por ahí puedas tener. También igual las personas que están en Facebook, por ahí si quieren una oración, también nos pueden comentar en el en vivo que estamos teniendo. Ahí comenta si ocupas una oración, y con gusto los pastores y nosotros nos vamos a unir en oración por esa petición que tú tienes.
2: Sí, y se me había olvidado algo muy importante. O sea, Brandon sí es pastor de jóvenes. Él ahorita está pastoreando los jóvenes de su iglesia, y a lo que he escuchado le está yendo muy bien. Yo creo que más jóvenes ahí se están acercando, y lo que es importante es de que tener esa fe, de que nosotros tenemos fe. Nosotros aquí hoy en este día somos como esos cuatro amigos que subieron a ese enfermo y rompieron la pared para que sucediera un milagro, para que su otro amigo se pusiera de pie. Hoy nosotros queremos ser esos amigos que te puedan llevar hacia donde está Jesús, y Dios pueda hacer un milagro, y que vea la fe de, no solamente la tuya, sino la de todos nosotros. Gracias. Que creemos que Dios puede hacer un milagro.
0: Amén.
2: Y como decías, no importa quién quiera callarte, no importa quién quiera frenarte, el enemigo siempre va a querer verte como tú estás. Pero tú tienes que pensar algo: como te ve el diablo, como te ve tu enemigo, no es como Dios te está viendo.
1: Así es.
2: Tú te puedes estar ver o estás derrotado o estás enfermo, pero Dios no te está viendo así. Él te está viendo como un conquistador. Él te está viendo como un hijo que va a salir de esa tormenta con las manos alzadas en señal de victoria.
0: Así es.
2: Y tienes que empezar a ver como Dios te ve. A veces es algo difícil, pero si tú empiezas a ver como Dios te ve, yo creo que yo creo que tu vida sería una vida muy diferente a la cual estás viviendo hoy, porque el amor del Padre es tan grande que no importa cuál haya sido tu error, Él te está esperando con los brazos abiertos.
1: Así es.
2: Y si leemos la Biblia, son muchas historias donde Dios muestra su amor como un padre. Yo quiero pensar que cuando Jesús se detuvo y lo vio, Él ya sabía qué quería.
0: Exactamente.
2: Él ya sabía lo que Bartimeo le iba a decir. Pero Él quiere escucharte, Él quería escuchar qué era. Como dice el pastor Carlos, ¿cómo lo ibas a pedir? Y lo que él le dijo es: maestro, si tú quieres, que recobre la vida. O sea, si yo creo que ese punto, y quiero que te imagines ese punto en que estaba Bartimeo enfrente de Jesús, no lo conocía, no sabía sus facciones, pero esa voz le dio esa seguridad a Bartimeo, de decir, aunque no lo miraba, si tú quieres, como... Yo quiero pensar que así como Jesús sabía lo que le iba a pedir, también Bartimeo, al escuchar su voz, supo lo que Jesús iba a hacer por él.
0: Así es.
2: Y eso es algo sorprendente, porque yo creo que en esos cuestión de segundos lo entendió todo. Entendió quién era su padre.
0: Amén. Y hay algo importante, ¿no? Que cuando le dicen, él empieza a clamar y la gente dice, cállate, ya no grites más. Esos comentarios siempre van a estar, y creo que nos han pasado. Ya no vale la pena ir a la iglesia, solamente estás perdiendo el tiempo. ¿Para qué buscas a Dios? Mira todo lo que estás pasando, ¿de qué te sirve estar ahí? Y creo que son comentarios que muchos de nosotros hemos recibido. Son comentarios que muchos de nosotros hemos escuchado de la gente. Y peor aún, es más difícil cuando esos comentarios los escuchas de tu propia familia. ¿Sí? Entonces, ¿cuánta disposición o cuánta fe tenemos que tener para uno en medio de eso seguir clamando?
2: Vamos a una llamada.
0: Amén.
2: Bueno.
3: Sí, muy buenos días, hermano.
2: Muy buenos días. ¿Con quién tengo el gusto?
3: Me llamo José Ángel Meléndez y hablo aquí de Tijuana.
2: Dígame, mi hermanito, ¿en qué lo podemos ayudar?
3: Mire, lo que pasa que en el pie derecho tengo fuertes dolores debido a que tengo un espolón y tengo una deformación en el pie derecho. Entonces me gustaría que por favor, si pudieran me pudieran apoyar en oración, si son tan amables.
2: Claro que sí. Muy bien, mi hermanito José Ángel.
3: Gracias.
2: Vamos a hacer una oración, no solamente los que estamos aquí, sino todos los pastores que nos están escuchando. Vamos a unir nuestro clamor a la vida de nuestro Padre, que Él haga un milagro, que Él quite ese dolor insoportable que está en su pie, que Dios haga un milagro poderoso sobre su vida. Padre, te pedimos en este hermoso día, Dios, por la vida de tu hijo José Ángel, Señor. Tú conoces su necesidad, así como conociste, Señor, lo que necesitaba Bartimeo, Señor. Pero hoy yo te pido, Señor, que tú hagas un milagro, Señor. Hoy queremos ser esos amigos, Señor, que rompieron esa pared, Señor, y bajaron, Señor, aquel que no podía caminar, Señor. Y que tú miraste la fe, no solamente de la persona al cual necesitaba el milagro, sino la fe de sus amigos. Hoy nos unimos en fe, Señor, por la vida, Señor, de nuestro hermano José Ángel, Señor. Que tú traigas un milagro y que traigas ese descanso que su pie necesita, Señor. Esa malformación, Señor, que tú traigas ese descanso y la quites, Señor. Creemos, Señor, que tú eres el mismo de ayer, de hoy, Señor, y lo serás por siempre, Señor. Y que tus misericordias son nuevas cada mañana. Hasta Tijuana, Señor, pedimos esta oración, Señor, por la vida de José Ángel, Señor. Que tú hagas ese milagro, que él pueda descansar. En el poderoso nombre de Jesús, amén y amén.
3: Muchas gracias.
2: Dios me lo bendiga, mi hermano José Ángel.
3: Muchas gracias, Dios los bendiga.
2: Bendiciones, hasta Tijuana.
0: Amén. Y ahorita leyendo, estaba viendo que cuando él clama, llama la atención de Jesús. Tú y yo tenemos que provocar el mover de Dios en nuestras vidas. ¿Y cómo se provoca el mover de Dios en nuestras vidas? A través del clamor, a través de la oración y a través de la fe. Y cuando Jesús se da cuenta de que aquel hombre está llamándole, que le está clamando, dice que manda a uno de sus seguidores y le dice: ten confianza, levántate porque te está llamando. Entonces, hay veces que nos da miedo acercarnos a Dios. A veces que el temor nos impide acercarnos a donde está el milagro. Tal vez, a veces somos gente que ya sabemos de Dios, que ya conocemos, pero a veces por el temor de ser rechazados, por el temor de sentirnos indignos y merecedores de una nueva oportunidad, no queremos. Pero por eso Dios manda a aquel hombre a decirle, a uno de los seguidores de Jesús, a decirle: no tengas miedo, ten confianza, levántate porque Él te llama. Sí, el Señor va a hacer la obra, pero tú y yo tenemos que tomar la decisión de acercarnos y dar el primer paso, que es levantarnos, ir nosotros a su encuentro. Jesús pasó y Jesús estaba ahí, Él provocó el mover de Dios, provocó la atención, llamar la atención de Jesús, pero Él se tuvo que levantar, ir a buscar esa bendición, amén.
2: Vamos con otra llamada. Bueno.
4: Bueno.
2: Sí, bueno. ¿Con quién tengo el gusto?
4: Pedir una petición.
2: Claro que sí.
4: Sí, es para una hermana mía.
2: Muy bien.
4: Se llama Olivia Mujeres Lucio.
2: Muy bien.
4: Ella es diabética. Nomás que el problema que hubo, hermano, mi sobrino la levantó y la dejó parada, y donde la dejó parada se le cayó y se la llevaron al hospital y le quebró un brazo y golpeó en la cabeza. Sí. Pues la llevaron allá al hospital y al doctor, supuestamente el médico le dijo que pues que ya no había, ya no tenía remedio ella, que hicieran a la idea ellos de que ya mi hermana pues ya, ya no iba a seguir viva. Por eso las oraciones.
2: Claro que sí, mi hermanita. ¿Desde dónde nos está hablando?
4: De aquí de Escobedo.
2: Muy bien, vamos a hacer una oración. Le voy a pedir aquí al pastor Brandon que eleve una oración por la vida de su hermana. Creemos que Dios es el último, Dios es el que da la última palabra. Amén. Y recuerde que la palabra de Dios dice que una hoja del árbol no cae si no es la voluntad de Dios. Y vamos a creer que lo que Dios decida, eso se va a hacer. Lo que Dios diga, eso se va a hacer. Y vamos a levantar una oración especial por su hermana en esta hora. Ahí donde se encuentra, vamos a cerrar nuestros ojos y vamos a hacer una oración.
1: Señor, te doy gracias, Padre, por la fe de esta hermana que el día de hoy ha dado el paso, Padre, de fe y de creer, Señor, que hoy con esta oración, Padre, tú vas a activar un milagro, Padre, en la vida de su hermana Olivia, Señor. Te pedimos, Padre, por su salud. Sabemos, Padre, que tú eres el que tiene la última palabra, que no importa qué es lo que digan los médicos, Padre, sino que lo que dice tu palabra, que si nosotros tenemos fe, aun como el tamaño de una semilla de mostaza, Padre, veremos grandes cosas, Señor. Así que hoy, Padre, nos unimos en oración y con toda la fe de cada uno de los que estamos aquí, y te pedimos por la hermana Olivia, Señor, que seas tú sanándola, Padre, que seas tú impactando, Padre, en ese lugar a los médicos que tal vez diagnosticaron algo, Señor, que sean sorprendidos, Padre, porque para esto pasan las cosas, Señor, para que puedan ver las maravillas y los milagros que tú haces. Que este día, esta tarde, una hija de Dios va a recibir un milagro, Señor. Lo creemos, Padre, y desde aquí, Padre, mandamos toda nuestra fe, Señor, toda nuestra confianza en ti, de que grandes cosas estás haciendo y que harás, en el nombre de tu Hijo amado, Cristo Jesús. Amén.
0: Amén.
2: Amén. Dios me la bendiga, mi hermanita.
4: Dios los bendiga, hermano.
2: Bendiciones.
4: Amén. Igualmente.
2: Dice
1: algo que a mí también me gusta de esta parte, es acerca de que cuando el ciego se levanta, Bartimeo, ¿qué hace?
2: Eso es lo que iba a decir.
1: Avienta la capa.
0: Yo también iba a lo mismo. Bueno, ya no lo ganaste.
1: Es algo que todos, yo creo que es algo que ya hemos visto, sí, muchos, sí, ¿no? Sí. ¿Y qué significa? Bueno, cada quien da su significado. Bueno, al menos yo lo que veo es que esta capa era con la cual se cubría cuando estaba ahí, tal vez tirado, con el que él andaba, como que era algo que él tenía cargado. Y a veces nos pasa a nosotros muchas veces que nosotros empezamos a ir a la iglesia, pero tenemos cositas que no dejamos, que no soltamos. A lo mejor, con todo respeto, hay gente que tiene a veces todavía imágenes en su casa de que a lo mejor fueron de otra religión, ¿verdad? Y tienen todavía imágenes en su casa, y es lo mismo, ¿no? Tenemos que, si empezamos a escuchar de un Dios que sana, un Dios que liberta, un Dios que es todopoderoso, y nos están enseñando cómo seguirlo, es dejar totalmente todo atrás. Si yo ya aprendí que no tengo que tener imágenes, las quito, no son más que imágenes, y eso no me funciona, no me sirve. Entonces, cuando tú empiezas a caminar con Dios, cuando tú descubres quién es Jesús, es no voltear atrás, es voy con todo. Y si hay algo que a lo mejor, es que a lo mejor, no sé, tengo unas botellitas de alcohol en mi refrigerador, luego las tiro. No, es llegar y tirar, porque esto no me sirve, es dejar todo atrás y empezar una nueva vida con Dios, con Jesús. Y eso es lo que a mí lo que quería compartir acerca de que lo que hace, confía, tiene fe, se quita esa capa porque dice, ya no la voy a volver a utilizar, porque yo sé que ya Dios me va a sanar. Todavía no lo sanaba cuando él se quita la capa y la tira. Apenas iba a ir hacia Jesús, pero él dice, yo ya tengo que soltar todo lo que antes tenía en mi pasado para empezar una nueva vida con Jesús.
0: Yo lo veo de dos maneras. Yo lo veo de dos maneras. Una, en ese entonces, ¿qué identificaba a un mendigo? La capa. Se estaba quitando su identidad de mendigo y estaba recibiendo la identidad ahora de hijo de Dios, ¿sí? Entonces, tú veías a una persona en el suelo con una capa y decías, es un mendigo. Entonces, estaba quitando esa identidad que él tenía. Estaba literalmente dejando su vida pasada y decidiéndose ir a tomar por fe una vida nueva que Cristo le estaba ofreciendo. se despojó de todo lo que tenía. Al último, los mendigos, todo lo que tenían era una capa. Otra, esa es una. Otra, al estar en el suelo y tener esa capa, la gente iba y le apoyaba, ¿no? Entonces, también era parte de su sustento. No tenía tal vez la posibilidad de trabajar, de hacer esto, hacer lo otro, pero sí, era gente que pedía. Entonces, al momento de tirarla y quitársela, está renunciando al sustento que tenía, ¿sí? Para ahora aceptar que Cristo lo iba a sustentar. Entonces, ¿cómo tenemos que hacer ese cambio de mentalidad? Para hacer un cambio de identidad. Dejar de ser mendigos, dejar de ser tal vez el que era el borracho, el que era el pandillero, el drogadicto, el que era tal vez el no sé, o sea, X cosa, ¿va? Entonces, salir de esa identidad y decir, yo voy a ser ahora el hijo de Dios.
2: Y no solamente algo visible, ¿no? Y tal vez tú ahorita comentas algo de imágenes, tú comentas algún vicio, pero también lo interno, soltar a veces la mentira, porque como decías, podemos ir a la iglesia, pero no soltamos la mentira, el chisme, el orgullo. O ya nos sentimos tan identificados con la presión, con hacernos víctimas.
0: Sí.
2: Y a veces Dios nos da la respuesta, pero nosotros seguimos. A veces no queremos soltar.
0: Queremos soltar.
2: Y es que eso es de aplaudirse, de verdad. Cuando uno decide creer. O sea, esa acción que Bartimeo hizo, yo creo que fue lo que marcó la diferencia. Y si Jesús pudo ver lo que dio la viuda, que dice que dio todo lo que tenía, yo creo que Jesús vio esa actitud y eso fue el detonante que provocó que su milagro sucediera. Dejar todo. O sea, las personas que realmente sueltan su capa son dignas de aplaudir, porque no cualquiera lo hace. Cuando uno está decidido realmente a decirle, ¿sabes qué? Yo te voy a seguir. O yo compartí algo. Para ver ese milagro, lo primero que tienes que hacer es subirte a esa barca, y en esa barca está Jesús. Es dejarte ver esas aventuras que te están esperando. Por eso dice que Dios nunca llega tarde, siempre llega a tiempo. Llega a tiempo cuando ya nuestro corazón ya no puede más, cuando ya lo intentamos y fracasamos. O tal vez no hemos fracasado, pero ¿cuánto nos ha costado estar donde estamos? Con Dios, Dios quiere que nuestra vida sea más fácil, que nuestra vida sea feliz, sino por eso dijo, pon sobre mí tus cargas, o sea, lo que nadie ve, que realmente es lo que hay en tu corazón. El salmista David le dijo, escudriñame, oh Dios, y aún lo más escondido que hay en mi corazón, o sea, donde nadie absolutamente sabe lo que hay en mi corazón. Pero él tenía la confianza de que iba a estar limpio delante de Dios. O sea, llegar hasta ese extremo de decirle, Señor, este soy yo.
0: Así es.
1: Sí, algo que vemos también aquí es que siempre hay una acción antes de recibir un milagro. Porque a Jesús nada le costaba acercarse a la persona que había clamado.
2: Y él sabía que no podía ver.
1: Claro, o sea, él pudo haber ido y no tiene nada de malo. Pero sin embargo, algo que vemos siempre cuando va a haber un milagro, cuando alguien clama, es que les pide una acción. Y yo creo que esto es lo que a veces nos falta mucho de nosotros. Y yo creo que va a ser muy repetitivo, pero si lo vuelvo a decir es porque realmente he experimentado a veces las cosas que Dios me manda a hacer o que me dice, y han funcionado y son verdaderas. Y yo quiero que tú a lo mejor lo aprendas o lo escuches para que tú también lo pongas en práctica. Y como viene aquí en la Biblia, no solamente porque yo se los digo. El paralítico hubo una acción antes de recibir su milagro, que fue, tal vez fueron sus amigos, los que en medio de la multitud, ellos se levantaron y fueron por arriba de un techo, lo rompieron y bajaron al amigo. Entonces hubo una acción. Los leprosos que vimos también en otro martes, también fueron, le dio una instrucción Jesús antes de recibir el milagro, de ir, de moverse, de hacer una acción. Entonces nosotros también necesitamos hacer algo, no solamente estar yendo, escuchando la palabra, no solamente estar en la iglesia, sino ahora qué me toca hacer. Esfuérzate y empieza a servirle, esfuérzate y busca en qué puedes apoyar en la iglesia, en la congregación. Eso es lo que a veces nos hace falta. Aquí vemos, el ciego estaba sentado y le dijeron, levántate. Y ve con Jesús. Entonces, antes, cuando hizo esa acción, fue cuando ahora sí recibió el milagro.
0: Y creo que a veces tenemos el mal pensamiento, o sí, por así decirlo, ¿no? La mala creencia de que Dios lo va a hacer todo sin pedirnos nada, ¿sí? Entonces, Dios siempre nos pide accionar, como decía Brandon. Le dijo, levántate. Se levantó y fue él al encuentro con Jesús. Vamos a una palabra que dice que Jesús dijo, vengan a mí los que estén trabajados y cargados, que yo los voy a hacer descansar. Si fuera de otra manera, Jesús hubiera dicho, yo voy a ir a los cansados y cargados y los voy a hacer descansar. No, vengan a mí. Sí. Tú y yo tenemos que tomar la decisión de ir a Jesús. Jesús no nos va a forzar, no nos va a obligar y no nos va a traer a la fuerza. Tú y yo tenemos que tomar la decisión. Amén. Vamos a recibir una llamada. Sí.
5: Amén, hermano, buenas, aquí yo le hablo de San Diego, California.
0: Amén, Dios le bendiga, hermana.
5: No son las 12, buenos días, soy la hermana Irene Ramos y yo he estado comunicándome con ustedes. He estado pidiendo oración para que Dios le dé la sanidad a mi hermano Miguel Ramos, que vive en Jalisco, le dio un derrame en sus ojos. Amén. Y quedó ciego, y se lo he puesto en las manos del Señor ahí con ustedes para que Dios haga la obra, pero primeramente que él quiera aceptar a Cristo en su corazón, para que él sea salvo, no es salvo. Y también quiero pedir que me lleven en sus oraciones, que Dios bendiga mis finanzas, y yo le pido a Dios que todos los que escuchamos esta radio cooperemos, ayudemos para el evangelio, para que toda la persona que escucha se salve con las finanzas, con la ayuda que demos a la radio, hermano, para que se expande el evangelio, y que Dios bendiga mis finanzas y seguir adelante. Muchas gracias y que Dios les bendiga.
0: Amén, Dios le bendiga, hermana. Vamos a orar. Vamos a pedirle al Señor, amén, que Él sea obrando en la vida de su hermano, ¿verdad? Me comentaba. Amén. Vamos a orar. Padre, en el nombre de Jesús, Señor, te damos gracias, Señor, Padre, por la vida de nuestra hermana, Señor, Padre, que pide sanidad, Padre, por su hermano, Padre, desde San Diego, California, Padre. Tú dice tu palabra, Señor, que por tus llagas fuimos nosotros curados, y yo creo, Padre, que tú vas a extender tu mano bendita, poderosa y sanadora, y vas a quitar toda enfermedad, Señor. Vas a hacer, Señor, la obra, Señor, maravillosa en él, Señor, y que la gente, Padre, se dará cuenta del poder que tiene, Señor, a través de ese milagro que tú harás, Padre. Te pedimos, Señor, por la vida también, Padre, de la hermana Irene Ramos, Señor, que bendiga sus finanzas. Padre, dice tu palabra que tú eres nuestro proveedor, Señor, y creemos que tú eres nuestro sustento. Dice tu palabra que no hay justo desamparado, ni su simiente que mendigue pan. Padre, te pido, Padre, que bendiga sus finanzas, que la prosperes, Padre, para que también pueda sembrar y ser de bendición, Señor, y dar de gracia por lo que gracia recibió, Padre. Bendícela y obra. En el nombre de Jesús, amén y amén.
2: Ya por último, yo creo que ya estamos en la recta final, pero termina esta historia diciendo, y Jesús le dijo, vete, tu fe te ha salvado. Enseguida recobró la vista y seguía a Jesús en el camino. Yo creo que eso es el mayor honor, va. Jesús en ningún momento le dijo, ven, sígueme. Pero cuando tú conoces a Jesús, no hay nadie que te haga dejar de seguirlo.
0: Así es.
2: Eso es lo que nosotros queremos que tú experimentes, que conozcas a ese Jesús del cual te hablamos, para que nunca dejes de seguir. Tu proceso que estás viviendo hoy, recuerda, va a ser el testimonio de tu mañana. Y muchas personas desean escuchar lo que Dios va a hacer en tu vida. Así que yo creo que este es un martes de poder ver nuevamente lo que Dios ha destinado y ha puesto en nuestras vidas. Eso es lo importante, porque dice que cuando Él nos formó, puso algo en cada uno de los que estamos aquí. Nos hizo a su semejanza. Algunos no se parecen, ¿verdad? Pero hay algo de parte de Dios ahí. Y cuando el ser humano lo descubre, su vida es totalmente cambiada.
0: Así es. Y lo más importante e impactante aquí en esta historia es que antes de recibir sanidad, recibió salvación. Y es lo que Dios quiere de nosotros. Como muchos de nosotros llegamos a Cristo, llegamos al camino de Dios buscando un milagro y encontramos salvación. Pero esa salvación también provocó un milagro en nuestras vidas. Porque Él no le dice, vete, tu fe te ha sanado. No, tu fe te ha salvado. Encuentra esa salvación que solamente Cristo da. Dice, y enseguida recobró la vista. ¿Sí? Provocó el milagro de Dios en su vida. Entonces, cuán maravilloso es buscar a Dios, ¿no?
2: Y volvernos, sí, a Él.
0: Exactamente, y cuán maravilloso es buscar a Dios, que vamos en búsqueda de algo terrenal y encontramos algo celestial tan grande. Sí, entonces es el poder maravilloso de Dios.
1: Así es, no, pues muy bonita la palabra que hoy Dios nos da como cada martes. Agradecerle a todos los de Facebook que nos estuvieron por ahí apoyando en compartir, a todas las personas que llamaron también, gracias por esa fe tan hermosa que tuvieron el día de hoy. También esperemos también recibir luego las llamadas del testimonio de lo que Dios está haciendo y de lo que Dios hizo. Y igual los últimos saludos de las personas que estuvieron comunicando: para Daniel Martínez, saludos; para Alma Zúñiga, para la pastora Rachel Rodríguez, para mi mamá de Ciudad Valle, San Luis Potosí, un saludote, mamá, te amo mucho; a mi papá, si también lo está viendo; a Nachito Barrios, mi hermano, también saludos; Nelly Navas Alvarado, también saludos; al hermano José Rojas, también le mandamos un saludo y que sea de mucha bendición esta palabra. Gracias también a nuestro amigo Charlie, que estuvo en los controles el día de hoy. Y pues, gracias a todos. Espero esa palabra haya sido bendiciones tanto para ustedes como lo fue para nosotros. Y pues hay que empezar a hacer, a no solamente ser oidores, sino también hacedores de la palabra de Dios, para poder ver esos milagros de nuestro Dios tan amoroso y hermoso en nuestras vidas.
2: Y recordarles, la Hormiga Tour, damos la vuelta, dice. Fecha confirmada aquí en Monterrey es el viernes 18 de septiembre en el Auditorio Río 70. Ya que las puertas empiezan a abrir a las 6 de la tarde, empiezan a separar sus fechas para este conciertazo de La Hormiga, ya que La Hormiga está de vuelta otra vez. Y gracias a todas aquellas personas que, como decía nuestro hermano Brandon, que comparten las transmisiones. Es importante decirlo, porque cada transmisión que tú compartes es también, tú estás creyendo que estás siendo ese instrumento. No nos cuesta nada compartir, pero a otra persona necesita escuchar ese mensaje. Necesita escuchar el mensaje de esperanza. Como decía el pastor Carlos, el mensaje de salvación. Es importante volvernos nuevamente a Dios. Es importante que todos esos hijos pródigos que están lejos de casa vuelvan a casa, porque su padre los está esperando con los brazos abiertos. Quiere darte, cambiarte tus vestiduras, darte un anillo, cambiarte tu calzado, porque un destino nuevo te está esperando.
0: Así es, amén. Y como mencioné ahorita, Brandon, hay que empezar a activarnos, ¿sí? Hay que empezar a movernos, hay que empezar a hacer, y hay que empezar a hacer cambios, ¿no? Una semana llena de cambios tiene que ser, de parte de Dios, para quienes nos escuchan, que sea una semana llena de cambios en tu vida, para bien, y que sea Dios obrando en cada situación, en cada dificultad. Pero que tú y yo no esperemos sentados, acostados, ver la respuesta, no. Bartimeo se tuvo que levantar del lugar en el que estaba para recibir la bendición. Si tú y yo nos levantamos, vamos a ser bendecidos. Los invitamos también a que escuchen cada programa que tenemos de lunes a viernes, de 12 a 1 y de 9 a 10. Amén. Para que sean bendecidos y edificados a través de la palabra que se vaya a dar, se vaya a compartir. Están viniendo pastores, hermanos a compartir y creo que es de mucha bendición.
2: Así que gracias por escucharnos aquí en La Voz, tiempo de oración 1190 desde aquí, desde nuestro hermoso Monterrey, Nuevo León. Dios te bendiga y bendiciones.
0: Bendiciones. Bendiciones.
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2: ¿Cómo está usted? Así como hay señales cuando un huracán está cercano, igualmente hay señales claras cuando un alcohólico está acercándose al final. Aislamiento se da a la bebida por completo. A menudo la persona ni siquiera se molesta en comer. El hombre en esta historia notó aquellos signos en su madre y trató de intervenir. Mas cuando esto falló, él pensó que no había esperanza. Pero sí había esperanza, porque su mente, corazón y vida

0: fueron desencadenados.
1: Entren, chicos. Ella está arriba.
2: ¿Todo está listo?
1: Sí, le empaqué un maletín para una noche.
2: ¿Ella no sospecha nada?
1: No. ¿Están seguros de que esto sea lo correcto por hacer?
2: Es la única forma, papá.
1: Joyce, los chicos están aquí.
3: ¿Los chicos? ¿Qué hacen aquí? ¿Sucede algo?
2: Necesitamos hablar contigo, madre.
3: Algo está mal, ¿no es así?
2: Vamos a llevarte a un centro médico.
3: ¿Qué?
2: Para un programa de rehabilitación del alcohol.
3: ¿De qué estás hablando?
2: Es por tu propio bien, mamá.
3: Yo no voy a ninguna parte.
2: Si no paras de beber, morirás.
3: Sí.
2: Tú tienes que venir con nosotros.
4: Anda, vamos.
3: Juan,
4: vamos.
3: Sí,
2: es por tu bien,
3: ¡dételos!
2: Mamá.
1: Tal vez es lo mejor.
3: ¿Cómo pueden hacerme esto? ¡Nunca le perdonaré, nunca! ¡Suélteme!
0: Esta no era ninguna familia necesitada. Ellos vivían en uno de los condados más ricos de los Estados Unidos. Y el padre era director nacional de ventas en una compañía grande. Pero la adicción y el engaño no respetan a nadie. La semana pasada escuchamos cómo dos de los cinco hijos de esta familia se volvieron adictos a las drogas, llevando a uno al borde del suicidio. La conclusión de esta historia de dos partes trata asuntos delicados que los padres pueden desear explicar a sus niños pequeños más completamente. Esta es la verdadera historia de Jerry Johnston y cómo él fue desencadenado.
2: Después que me recobré de mi intento de suicidio, cuando tenía 14 años, me comprometí en tratar de ayudar a otros jóvenes. A mis 16 años, yo estaba hablando ante grandes audiencias en todo mi país, contándoles mi historia y dándoles la respuesta a su vacío. Muchas veces cuando podía alcanzar a una persona joven, las vidas de sus padres eran cambiadas igualmente. Sin embargo, yo no podía alcanzar a mi propia madre.
5: Nadie aprecia nada de lo que yo hago. Nadie. Debería marcharme y nunca regresar. Ustedes no se interesan en mí.
1: Joyce, a mí sí me interesa.
5: Déjame en paz. Ustedes son todos iguales. Todos ustedes.
1: ¿Estás ocupado, Jerry?
2: No, entra, papá.
1: Ya.
2: El dormitorio es casi un desastre en este momento. Estoy tratando de mejorar mi discurso para la reunión de mañana en la noche.
1: Disculpa por el bullicio. Debe ser difícil concentrarte.
2: Estoy acostumbrado. Supongo que esto no va a cambiar.
1: Algún día Dios cambiará su vida completamente, así como cambió la tuya.
2: Yo pensé que todo acabó la otra noche. Ella vino al área de consejería después de la reunión y estaba llorando. Ella permaneció diciendo: "Lo siento, Jerry, lo siento. Ora por mí." Pero tenía alcohol en su aliento.
1: Haz lo que ella dijo. Hijo, ora por ella.
2: Sí, papá, lo haré. Escucha,
1: sí.
2: Tengo buenas noticias para ti.
1: ¿Sí?
2: Me han ofrecido una beca por 7 años, completamente pagada para la universidad y el seminario.
1: Eso es maravilloso, Jerry.
2: No está mal para un tipo que fue expulsado de la escuela, ¿eh?
1: Espera que le cuente a mamá.
2: Mejor que esperes hasta mañana. La adicción de mamá era un secreto de la familia estrictamente guardado. Así que nunca le conté de ella a nadie en la escuela, ni después en mi ministerio, ni siquiera cuando me enamoré de Chris. Ella era la persona más bella por dentro y fuera que yo jamás había conocido. La llevé a casa para conocer a mis padres y fue horrorizada cuando mamá empezó a llorar en la conversación durante la cena. Más tarde, Chris y yo dimos una vuelta por la cuadra.
6: Tus padres son realmente simpáticos, Jerry.
2: Chris, mi mamá ha estado bebiendo. Ella es una alcohólica.
6: Oh, Jerry, qué horrible. Eso es tan triste.
2: Por favor, no le cuentes a nadie. Ni siquiera a tus padres.
6: Me alegra que me lo contaras. Prometo orar por ella de ahora en adelante.
2: No sé por qué ella reacciona como lo hace cuando ha estado bebiendo. Ella siempre ha sido así.
6: Dios puede cambiarla.
2: Puedo ver un cambio increíble suceder en la vida de otras personas, pero no en la suya. Es sorprendente cuántos chicos vienen a mí después de una convocación y confían cómo ellos estuvieron contemplando el suicidio. Más el escuchar mi historia les ayuda a ver la verdad.
6: Hay bastante abatimiento en nuestro mundo, Jerry. Realmente las personas son como ovejas perdidas.
2: Sin duda, el alcohol y las drogas no son la respuesta. Yo lo sé. Y también mi padre. ¿Por qué mamá no puede comprender esto?
6: Un día ella lo verá. No te des por vencido ante ella, Jerry.
2: A pesar de su dependencia de la botella, yo amaba a mi madre. Pero aún después que Chris y yo nos casamos y tuvimos 3 hijos, el señor alcohol impidió a mamá ser una verdadera abuela.

0: después de una breve botella, la hacía regresar al aislamiento. Durante el día, Chris y yo pasábamos por su casa y todas las persianas estaban bajadas, todas las cortinas cerradas. Para entonces, mamá estaba bebiendo casi un cuarto de vodka al día y, sin embargo, mi padre mantenía su fe.
1: Este libro que escribiste acerca de...
0: Pa, si este logra impedir que una persona tome esa salida, valdrá la pena.
1: Absolutamente tienes razón cuando dices que las personas dan señales cuando están pensando en el suicidio. Tú lo hiciste. Es solo que la mayoría de nosotros no reconocemos esas señales. Yo no lo tomé en serio cuando tú dijiste, la vida no vale la pena.
0: Bueno, sin duda pusiste atención cuando llamé y dije que iba a hacerlo. Eso es lo que importaba. Existe un mito de que las personas que amenazan con el suicidio nunca llegan a cumplir con hacerlo, pero eso no es verdad.
1: Es difícil imaginar a una persona experimentando.
0: Es real, yo lo sé. Las drogas distorsionan el proceso del pensamiento e incrementan la posibilidad del suicidio. La persona suicida ni siquiera se detiene a considerar el trauma que afrontan los sobrevivientes, una y otra vez, día tras día.
1: Como esa madre que llegó a casa con su bolsa de víveres y encontró en el piso la nota de su hijo que decía, mamá, no baje las escaleras. Yo mismo me maté. Qué traumático encontrarlo ahí tirado.
0: Tantas vidas jóvenes son fatales. Mi corazón se aflige por esta tragedia.
1: Me alegra que yo te alcance a tiempo.
0: Comprender que el alcoholismo es una forma lenta de suicidio. Y si nosotros no alcanzamos a mamá a tiempo, ella morirá a causa de la bebida.
1: Dios la salvará, Jerry. Creo eso con todo mi corazón. Oro por ella todos los días.
0: Nosotros necesitamos echarle una mano a nuestras oraciones, papá.
1: Yeah.
0: Necesitamos hacer algo pronto, antes que sea demasiado tarde. Nuestra familia siempre se reunía para las fiestas importantes. Día de Acción de Gracias, Navidad y fiestas de cumpleaños. Pero a medida que la adicción de mamá empeoraba, yo empecé a temer aquellas reuniones. Todos sabíamos que ella estaba en dificultades, mas evitábamos afrontar el problema. Finalmente empezamos a tener reuniones secretas para discutir qué hacer.
2: Sí, según puedo recordar, nosotros nunca hablamos del problema de adicción de mamá. Todos somos un puñado de incapaces.
0: Tienes razón. Pretender que no existe tal problema le permite al alcohólico continuar bebiendo.
2: Nosotros tenemos que hacer algo. Ella está matándose.
0: Eso es lo que le dije a papá.
2: Pero nosotros no podemos obligarla a dejar de beber. Ella tiene que querer.
0: Tal vez si podemos conseguir que entre a un centro de rehabilitación, ella querrá dejarlo.
2: Buena suerte al hacerlo.
0: El Hospital Bautista tiene un programa de 28 días. Una vez que lo empiezas, no puedes dejarlo.
2: ¿Hablaste con ellos?
0: Sí.
2: Tú conoces a mamá. No hay manera de que ella vaya a entrar allí, se interne sola.
0: Entonces, nosotros tendríamos que internarla.
3: No creo.
0: Ellos dijeron que si la llevamos allí un viernes por la noche, el hospital podría retenerla el fin de semana hasta que ella pueda ser examinada por un doctor el día lunes.
2: ¿Cómo vas a llevarla allí en primer lugar?
0: Tendremos que raptarla y llevarla allí.
2: ¿Secuestrar a nuestra propia madre?
0: ¿Puedes pensar en otra forma?
2: No, pero papá nunca consentirá eso.
0: Tendremos que convencerlo de que esto es por el propio bien de ella.
4: ¿Y si algo sale mal?
0: Algo ya está mal.
4: ¿Y si ella armó un escándalo mientras está manejando y alguien llama a la policía?
2: Llévale tu camioneta cerrada, Jerry. Nadie podrá verla así.
0: Oh, hermano. Ella va a odiarnos. Especialmente a mí.
2: Tenemos que hacerlo.
0: Sí. Y cuanto antes, mejor.
2: Sí.
0: Hemos sido complacientes demasiado tiempo. Papá estuvo intranquilo a causa de nuestro plan, pero finalmente lo persuadimos para acompañarnos. Aquel viernes por la noche nos llevamos a mamá, condujimos al hospital y la registramos por una permanencia completa de 28 días. Ella estaba tan enojada que no le dirigió la palabra a ninguno de nosotros durante 2 semanas. Mamá completó el programa y por primera vez todos nosotros teníamos esperanza.

0: Hola, papá. Soy Jerry.
1: ¿Cómo va el viaje, hijo?
0: Estupendo. Estamos viendo grandes multitudes y una buena acogida de parte de los muchachos.
1: Me alegra escuchar eso.
0: Aunque hoy tuve una experiencia muy extraña.
1: Sí.
0: Empecé a describir el suicidio de Jay, aquel adolescente que se disparó, y pude percibir una ola de conmoción pasar por el auditorio entero. Algunas de las chicas empezaron a llorar mientras yo hablaba, y pude notar una reacción extraña en el rostro de todos. Después, el director se presentó y me preguntó por qué le hice eso al cuerpo estudiantil tan pronto después de su muerte. Resultó que un chico diferente llamado también Jay se había suicidado en esa escuela, y ellos pensaban que yo estaba hablando de él.
1: Eso tuvo que ser difícil para los alumnos y profesores. No es extraño que ellos estuvieran conmocionados.
0: La consecuencia del suicidio es abrumadora. Si solo pudiera hacerles ver eso.

0: ¿Qué está pasando, papá?
1: Tu madre ha sufrido una recaída. Ella está bebiendo nuevamente.
0: Oh, no. ¿Dónde consiguió el alcohol?
1: Ella fue a la florería para trabajar. Supongo que hizo una breve parada en el camino a casa.
0: Ella nunca cambiará.
1: Jerry, no digas eso. Nada es imposible para Dios.
0: Dios no es quien está bebiendo, sino mamá. Él no interferirá con su libre voluntad.
1: Entonces debemos orar porque Él quebrante su voluntad. Dios hará el resto.
0: Yo no tengo mucha esperanza, papá.
1: Entonces, ¿cómo vas a ayudar a otros?
2: En un momento, Jerry nos contará sobre ello.
3: 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No cabe una vida entera. No alcanza para contar todas las batallas, ni para explicar todas las lágrimas. No cabe un viaje, ni una historia completa. 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Un milagro. Un versículo que rompe cadenas. Una certeza suave. De que no estás solo, de que Dios aún ve, de que aún hay propósito más allá del cansancio. Un minuto es pequeño, pero cuando está lleno de verdad, puede abrir puertas, cerrar heridas y despertar la fe. Adopta un minuto. No es mucho tiempo, pero puede ser justo lo que alguien necesita para volver a levantarse y para volver a vivir.
2: Ahora ya estamos de regreso con esta historia real de Jerry Johnston aquí en Desencadenados.
0: Después de la recaída, mi madre fue en declive rápidamente. Ella misma se recluyó en casa donde su adicción a la bebida se salió de control. Al mismo tiempo, yo sufrí un colapso durante una gira después de un año de dar discursos más de 400 veces en todo el país. Pasé varios meses en casa recuperando mis fuerzas, donde empecé a orar fervientemente por mamá diciendo: Dios, haz cualquier cosa que tengas que hacer para llamar la atención de mamá, para mostrarle que tú la amas y puedes hacerla libre. En marzo, papá llamó para decir que mamá estaba críticamente enferma. Fui deprisa a su casa al encontrar a los paramédicos llevándose a mamá. ¿Qué pasa, papá?
4: Ella está sangrando internamente, Jerry.
0: ¿Esto recién empezó?
4: Ella ha estado enferma por mucho tiempo. Creo que ella lo sabía, pero tenía miedo de decir algo.
0: Tenía el presentimiento de que algo así sucedería.
4: Llamé a una enfermera porque ella estaba tan enferma. La enfermera echó un vistazo a su color amarillento y llamó al doctor. Él dijo que teníamos que llevar al hospital enseguida.
0: ¿Ella estuvo dispuesta a ir?
4: No, ella no quiso. Quería esperar hasta el lunes, pero el doctor le dijo que si esperara hasta entonces estaría muerta.
0: Tal vez ahora ella dejará de beber.
4: Todo está en las manos de Dios.
0: En medio de esa crisis, tuve que viajar a Atlanta, donde fui previsto para dar discursos durante 5 días en todos los colegios en el condado de Cobb. Nuestro horario era tan apretado que un helicóptero del canal de televisión nos llevaba de colegio en colegio. Cada noche yo exponía en una iglesia con capacidad para 4.000 personas.
5: Si tú sientes que la vida no vale la pena vivirla, yo tengo buenas nuevas para ti. Jesús dijo en Juan, capítulo 10, versículo 10, el ladrón no viene sino para hurtar y matar y destruir. Yo he venido para que tengan vida y para que la tengan en abundancia. El ladrón es Satanás. Y Jesús vino para hacerte libre de su dominio sobre tu vida. Si tú eres un esclavo a las drogas, o el alcohol, al no perdón, o temor, cualquier cosa que creas que es el problema, la verdadera causa es el pecado, separación de Dios. El pecado es más que lo que tú haces, es lo que tú eres, excluido de Dios. Así que Jesús llevó nuestros pecados en Él, y fue a la cruz, y murió por nosotros para llevarnos a Dios. Primera de Juan, capítulo 2, versículo 2 explica, y Él es la propiciación por nuestros pecados, y no solamente por los nuestros, sino también por los de todo el mundo. Satanás y el pecado fueron juzgados y condenados en la cruz, y cuando Cristo murió, el poder del pecado en tu vida también murió, si tú crees que Cristo murió por ti. Cuando Dios levantó a Cristo de los muertos, Él demostró su poder para levantarte de tus pecados a una nueva vida. En esto consiste el amor, no en que nosotros hayamos amado a Dios, sino en que Él nos amó a nosotros y envió a su Hijo en propiciación por nuestros pecados. Primera de Juan, capítulo 4, versículo 10. Dios tomará un perdedor y lo convertirá en un vencedor

0: mediante el poder de su Espíritu Santo.
1: Amén.
0: Todo lo que tienes que hacer es pedirle perdón por tus pecados y poner tu fe y confianza en la obra consumada de la muerte de Jesús en la cruz. Romanos capítulo 8, versículo 37 nos dice: antes, en todas estas cosas, somos más que vencedores por medio de aquel que nos amó.
2: Decía que yo podía predicar y tener fe por cualquier cosa, menos por la liberación de mi madre del alcohol. El agitado horario y la carga que yo soportaba por mamá empezó a cobrar su precio. Una noche el pastor nos invitó a Chris y a mí para cenar. Esa semana él y yo habíamos pasado algún tiempo conversando y su manera de ser me animó a ser abierto y honesto acerca de mí mismo.
3: Es un horario agotador el que tiene Jerry.
2: Sí, lo es. Mm. Yo estoy casi agotado viajando día y noche. Pero es difícil descansar cuando tantas personas necesitan ayuda.
3: ¿Puedes imaginar el problema que Jesús tuvo?
2: Uh-huh.
3: No es extraño que algunas veces él entrara en lugares solitarios para estar solo y orar.
2: Yo mismo tengo ganas de hacer eso.
3: Sin embargo, estás alcanzando a bastantes jóvenes.
2: Yo... Nelson, ¿ah? Mi mamá es una alcohólica.
3: Oh.
2: Ella está en el hospital muriéndose. De alguna manera yo no la he alcanzado.
3: Oye, reciente escuchar eso. Dios ama a tu mamá y quiere sanarla. Vamos a orar ahora mismo para que Dios la toque y ella cambie.
2: Muy bien, pastor. ¿Quiere orar?
3: Sí, seguro. Señor, no hay nada que podamos hacer para ayudar a la mamá de Jerry. Así que te pedimos que la libere del espíritu del alcohol. Libérala completamente, Señor. Como tú solo lo puedes hacer. En el nombre de Jesús oramos. Amén.
2: Amén. A partir del momento en que ella dejó el hospital, mi madre no volvió a probar alcohol. Por fin nuestro milagro había ocurrido. Cada mes yo podía ver la diferencia en su vida, pero esperé 2 años para acercarme a ella y tratar un proyecto que yo tenía en mente. Le pedí que me acompañara para el almuerzo.
4: Así que tú vas a escribir otro libro. ¿Acerca de qué?
2: La epidemia del alcohol en nuestro país y cómo este afecta a adolescentes y padres.
4: Muy bien, Jerry. Con toda seguridad puedes hablar por experiencia propia.
2: Me gustaría integrar tu historia, nuestra historia en el libro. ¿Crees que estás dispuesta a admitir el problema abiertamente?
4: Si esto ayudaría a personas que son como fui yo.
2: El libro tendrá una amplia circulación. Todos lo sabrán. ¿Estás segura?
4: Si esto ayudaría a alguien, sí. Pero, ¿por qué le importaría a alguien lo que yo he pasado?
2: Esto podría impactar en alguien, mamá, al conocer la victoria y libertad que Dios te ha dado sobre el alcohol.
4: Yo realmente maltraté mi cuerpo. Todavía tengo ataques de hemorragia interna.
2: ¿Por qué no te haces cirugía para cerrar esas venas como te sugirió el doctor?
4: No, solo seguiré suministrándome sangre de vez en cuando.
2: ¿Tú crees que el hospital es una estación de servicio?
4: Es mejor que suministrarse alcohol. Dice que la familia pasará mucha dificultad.
2: Romanos capítulo 8, versículo 28 nos dice: y sabemos que a los que aman a Dios,
4: sí,
2: todas las cosas les ayudan a bien. Esto es, a los que conforme a su propósito son llamados. Para promover mi libro, mamá estuvo de acuerdo en aparecer conmigo en un programa de televisión en Toronto, Canadá. Cuando la entrevista fue postergada 4 meses, yo no comprendí que eso era la soberanía de Dios. Íbamos con rumbo a una experiencia horrorosa, una de vida y muerte. Era la primera oportunidad en la televisión para mamá y ella se presentó bien.
5: Señora Johnston, ¿cómo fue el ser secuestrada por sus propios hijos?
4: Yo estaba bastante enojada, bastante. Me resentí profundamente por lo que ellos me hicieron al llevarme como una rehén. Fue humillante aparecer en esa clínica como una niña, con ellos diciéndome qué hacer. Y además, ni siquiera se me permitía salir. Yo me paraba enfrente del ascensor y ansiaba escapar. Pero una enfermera pasaba y decía: ni siquiera piense en marcharse.
5: ¿Usted les contó a sus hijos cómo se sentía?
4: No le hablé a ninguno de ellos durante varias semanas. Pensaba que jamás podría perdonarlos.
5: Así que esto realmente no ayudó, ¿no? Haberla forzado a entrar en rehabilitación, porque usted tuvo una recaída.
4: Uh-huh.
5: ¿Cree que fue una mala idea que la familia interviniera así?
4: No, porque a la larga sí ayudó. En mi caso, por lo menos me llamó la atención. Mis hijos y mi esposo nunca me habían hecho saber cuánto los dañaba mi adicción a la bebida. Mi esposo jamás me condenó. Él siempre me decía cuánto me amaba y él oraba por mí todos los días para que Dios me cambiara.
5: ¿Cómo es ser tan adicta al alcohol?
4: Es degradante, agonizante, siempre preocupada por el próximo trago, temerosa de que algo o alguien se interpusiera para conseguirla, tratando de mantener escondidas suficientes botellas en suficientes diferentes lugares, de modo que siempre tendrás un trago cuando lo necesites, temerosa de que alguien encontrara tu escondite. Pero la Biblia dice en Isaías capítulo 5, versículo 11, ¡ay de los que se levantan de mañana para seguir la embriaguez, que se están hasta la noche, hasta que el vino los enciende! Los resultados finales se hallan en el versículo 14 de Isaías capítulo 5. Dice, por eso ensanchó su interior el Seol, y sin medida extendió su boca, y allá descenderá la gloria de ellos, y su multitud, y su fausto, y el que en él se regocijaba.
5: Y sin embargo, usted volvió a ella después de estar sobria por un mes.
4: Es un deseo fuerte, un deseo fisiológico por esa sensación corporal de sentirse bien, pero esa es una mentira. Proverbios capítulo 20, versículo 1 dice, el vino es escarnecedor, la sidra alborotadora, y cualquiera que por ellos yerra no es sabio.
5: Al final usted estaba bebiendo casi un cuarto de vodka al día. ¿Cómo lo dejó finalmente?
4: Dios me hizo libre. Primero, Él me llamó la atención.
5: Entonces Él tuvo que intervenir.
4: Sin duda lo hizo. Yo casi había destruido mi hígado y mis venas interiores. Estaba sangrando por dentro y casi morí. Eso es lo que el alcohol te hace. Las oraciones de mi familia, especialmente las de mi esposo, son los que hicieron la diferencia. Dios quitó aquel deseo.
5: Muy bien. Señora Johnston, ¿qué consejo les daría a las familias que están luchando con alguno que es adicto como usted lo fue?
4: No se rindan. Nada es imposible para Dios. Sigan orando por ellos y amándolos. Nuevamente en Proverbios capítulo 23, versículo 32 dice, mas al fin como serpiente morderá y como áspid dará dolor. Mi esposo solía dejar notas que decían, Dios y yo te amamos. Juan capítulo 3, versículo 17 nos dice, porque no envió Dios a su Hijo al mundo para condenar al mundo, sino para que el mundo sea salvo por él.
2: Después de la entrevista, mamá y yo nos registramos en el aeropuerto de Toronto para el vuelo de regreso a casa. Con bastante tiempo de sobra, almorzamos en el restaurante del aeropuerto. Mamá estaba distante y dijo que se sentía mareada. De repente, ella se paró, tambaleó y empezó a vomitar sangre en cantidades enormes. Todos observaban y nadie hacía nada mientras mamá seguía vomitando sangre. Yo corrí hacia la cajera y le supliqué que llamara a los paramédicos. Ellos nos trasladaron deprisa a un hospital cercano. Tres horas después, cuando regresé al hospital, mamá estaba de vuelta en la sala de emergencia. El doctor dijo que si ellos no pudieran detener la hemorragia, ella moriría. Ella fue trasladada rápidamente al Hospital General en Toronto, donde le introdujeron a la fuerza un globo por la garganta y lo inflaron para detener la hemorragia. Ella se estabilizó, pero se aferraba a la vida, pendiendo de un hilo. Papá llegó y yo viajé de regreso a casa con mi familia. Finalmente, mamá tuvo la cirugía que ella necesitaba por tanto tiempo.
1: Vi a Joyce en la televisión, justo aquí en el hospital. Fue una buena entrevista.
2: Sí, lo fue. Su victoria animará a muchas otras personas.
1: Yo nunca me solté de la promesa de Hebreos capítulo 11, versículo 1, que dice, es pues la fe, la certeza de lo que se espera, la convicción de lo que no se ve.
2: Finalmente comprendí que en esto consiste la verdadera fe, creer en Dios para lo aparentemente imposible.
1: Sí.
2: Como dice en Lucas capítulo 1, versículo 37, porque nada es imposible para Dios. Hoy mamá está en casa. Su hemorragia interna ya es una cosa del pasado. Los doctores dicen que hay evidencia de que su hígado está regenerándose. Dios ha sanado y restaurado a nuestra familia en una manera que pocos habrían creído posible. Pero nosotros sabemos que todas las cosas son posibles para Dios.
5: Amigo, si usted quisiera conocer a Dios, no espere otro momento. Él ha esperado largo tiempo por usted. La Biblia dice en Romanos capítulo 10, versos 9 y 10, que si confesares con tu boca que Jesús es el Señor y creyeres en tu corazón que Dios le levantó de los muertos, serás salvo. Porque con el corazón se cree para justicia, pero con la boca se confiesa para salvación.
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9: ¿Recuerdas ese instante donde una canción te quebrantó por dentro? ¿Porque dijiste justo lo que no sabías cómo expresar? ¿O aquella palabra sencilla que llegó en el momento más oscuro, como si alguien hubiese conocido tu oración en secreto? Ese minuto no fue casualidad. Alguien lo hizo posible. 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Tú puedes hacer lo mismo por alguien más, porque así como tú lo necesitaste un día, hoy alguien está esperando sin saber que Dios ya preparó su minuto. Tú pones el minuto, Dios pone el milagro. Adopta un minuto, regala esperanza y deja que Dios haga en otros lo que un día hizo en ti. A veces no hay respuestas largas, solo una voz que dice, aquí estoy.

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1: ¿Qué tal, apreciados amigos que están en sintonía de La Voz? Les saluda el doctor Alejandro Cruz, dándole las gracias como siempre por su amable y fina sintonía a nuestras audiciones diarias que estamos llevando hasta usted. Oiga, qué alegría saludar a los que desde tempranito están en la sintonía y a los que recién están llegando también en este momento. Saludo a nuestra red de colaboradores y a todos los que se han estado integrando a el proyecto Guadalajara. Para nosotros una bendición decirle que somos parte de una fuerza evangelística, somos parte de un esfuerzo misionero muy grande que a través de este medio estamos cubriendo las 24 horas del día ciudades enteras, ciudades grandes, medianas, pequeñas, ejidos, rancherías, estamos cubriendo carreteras, estamos cubriendo prisiones, hospitales y llevando la palabra, porque la razón de que la iglesia exista no es por los que estamos, sino por los que no están. Es decir, que el Señor nos tiene aquí en virtud de alcanzar a aquellos que no han conocido a Jesús como su Salvador personal, porque si no fuera de esa manera, créame que el día que el Señor lo salvó, se lo hubiera llevado para el cielo, pero el Señor no se lo llevó, lo dejó aquí para que usted anuncie las grandes señales y maravillas que el Dios Todopoderoso ha hecho en usted, para que cuando usted diga lo que Dios ha hecho en su vida, las personas puedan decir: si Dios pudo ayudarle a él, me puede ayudar a mí. Si Dios pudo sanarlo a él, me puede sanar a mí. Si Dios pudo hacer un milagro en la vida de esa persona, puede hacer un milagro en la mía también. De tal forma que estamos dando la buena noticia. La buena noticia, porque el Evangelio es una buena noticia. ¿Y cuál es la buena noticia para una persona que se encuentra perdida? Ajá, pues que ha sido encontrado. Que ha sido encontrado. Que estando perdido, fue encontrado. Hay personas que se pierden en una selva. Hay personas que se pierden en el mar. Hay personas que se pierden cuando van de excursión a las grutas, a las cavernas, y entonces comienzan a pasar las horas, los días, y se encuentran perdidos. No estaban preparados, no llevaban comida, no llevaban agua, no llevaban una lámpara, no iban con equipo de acampar, se encuentran perdidos. Pero qué alegría cuando escuchan a alguien llamándoles por su nombre y que les dicen: aquí estoy, aquí estoy, he sido encontrado. Bueno, para ese que está perdido, la mejor noticia es que ha sido encontrado. ¿Cuál es la buena noticia para un prisionero? Pues que vienen a abrirle la puerta de la prisión y a ponerlo en libertad. Y ahora sí, como decían en la antigüedad, a la reja con todo y chivas, vámonos, se va para su casa. ¿Cuál es la mejor noticia para un enfermo? Pues que hay una cura, que hay un remedio para su enfermedad. Y eso es el Evangelio, una buena noticia. Entonces necesitamos unirnos y hacer nuestro mejor esfuerzo para enviar esta buena noticia. Y yo le aseguro que alguien la va a recibir. Alguien va a decir: yo creo en Jesús. Alguien dirá: yo necesito de Dios en mi vida. Por eso decimos una y otra vez: si tus pasos no pueden ir, que tus pesos vayan por ti. Vamos a continuar enviando esta señal y lo hacemos a través de nuestra generosidad. Así es de que gracias a cada uno de ustedes que son parte de la red de colaboradores para que esta programación no falte en su ciudad. También queremos decir que el día de hoy estamos muy contentos de tener con nosotros a el evangelista Luis Munguía, que esta semana pues estaremos compartiendo con ustedes a través de la radio. Bienvenido.
2: Gracias, gracias nuevamente, muchas gracias y pues queremos por aquí a platicarles las maravillas de Jesús que ha hecho a través de tantas cosas en la vida de su servidor, que yo creo que cada experiencia que hemos pasado le va a ser de bendición a las personas, porque diferentes personas pasan por diferentes circunstancias, ¿verdad? Y de esa misma manera nosotros pasamos por un problema muy fuerte, ¿verdad? Espiritual, ¿verdad? Y tanto como también algunas enfermedades que hemos pasado, o que de alguna manera cómo se ha movido Dios para librarnos de accidentes, ¿verdad? Y de tantas cosas. Entonces venimos a testificar ese poder maravilloso de Cristo Jesús, ¿verdad? Que no solamente pues la gente está impactada por el testimonio de lo que pasó en mi vida a través de los manicomios donde estuve yo internado, sino que también de cómo Dios se ha glorificado y se ha manifestado en diferentes situaciones de mi vida personal, tanto pues en la salud, económicamente, con mi familia, la provisión de Dios, ¿verdad? Que ha sido tremenda desde el año 2013, cuando yo dejé todo lo que eran los negocios, perdí todo. Pero como a través de esos 13 años, siervo, Dios no me ha dejado y no me ha desamparado, ¿verdad? El Dios que le sirvo es un Dios que sana, liberta, que me protege, que me suple las necesidades. Y pues es el Dios maravilloso que le queremos presentar a todas las personas, que tengan una esperanza. Yo no sé el problema, la situación que usted está pasando, ¿verdad? En el contorno familiar, posiblemente en su matrimonio, en su hogar, con la familia, en el trabajo, en su negocio, porque hay mucha gente que tiene negocios que han intentado de varias maneras levantar el negocio y por alguna situación ya van arribita, como le pasó a mi papá, ¿verdad? Él trataba de intentar levantar negocios y de repente de la noche a la mañana los perdía, ¿verdad? Y por una maldición, lo que le llaman maldición generacional, ¿verdad?
1: Claro.
2: Que mi papá estaba pasando, porque a mí se me hacía raro que de repente mi papá tenía tremendos negocios de veterinarias, bodegas del mercado de abastos, y luego lo veía en los periódicos en la cárcel de Guadalajara, en Puente Grande. Yo imagínate impactado que de un día que mi papá no llegaba a dormir a la casa por días y mi mamá no nos quería decir. Y yo fui y compré el periódico El Informador, la gente que es de Guadalajara posiblemente se identifique.
1: Claro.
2: Y en la página de los asaltantes y todo eso, tenía su página, venía la foto de mi papá. Y yo quedé impactado, ¿verdad? ¿Por qué? Porque pues por algún, lo acusaban de un fraude de un tráiler que venía con comida. Se echó a perder la comida, él no la quiso pagar el tráiler. No sé cómo estuvo la cosa, pero lo que sí que me di cuenta es cómo mi papá intentó bastantes veces de levantar los negocios y de repente, de la noche a la mañana, ya estábamos bendecidos y luego se iba todo para abajo. Entonces hay mucho, de muchas maneras se mueve el enemigo a través de las personas, pero queremos testificarle que hoy que conocemos, porque en aquellos tiempos yo no conocía de la palabra de Dios, yo no conocía del evangelio, yo no conocía de los que nosotros se les llamaban aleluyas, ¿verdad? Pero ahora el haber tenido esa experiencia a través de las manifestaciones de nuestro Señor Jesucristo, de haberme por ahí ha dado cuenta, ¿verdad?, que en la palabra de Dios pues nos muestra bastantes historias de cómo Dios libró a personas de tantas circunstancias tan difíciles, ¿verdad? Y pues ahora yo pues le dedico mi tiempo, y pues Dios está glorificando de una manera tan especial en la vida de su servidor. Ya por los últimos, ya son 13 años que yo decidí, son 12 años que decidí trabajar en la obra de Dios directamente, ¿verdad? Sin tener ningún tipo de negocio, y Dios nos ha bendecido, nos ha sustentado, ¿verdad? ¿Qué mejor trabajar para Dios?
1: Claro.
2: O sea, ¿qué mejor?
1: Así es. Dicen que Dios paga y paga bien, uh-huh. y es una realidad que el que invita paga. Cuando el Señor llama, Él sustenta. Y qué interesante será conversar con nuestro invitado Luis Munguía acerca de la experiencia que ha tenido. Y también queremos decir que estamos orando porque creemos que viene un tiempo de visitación de Dios. Yo lo creo. Estoy convencido que México no ha visto sus mejores días de evangelismo y que no ha experimentado sus mejores días de avivamiento. Creo que Dios está a punto de levantar la cosecha más grande de almas de toda la historia, y que nosotros somos la generación que no puede fallar, porque estamos comprometidos con el Señor, y no solamente estamos comprometidos con el Señor, sino que tenemos también el compromiso de dar continuidad al trabajo que hicieron nuestros predecesores, los que anunciaron el Evangelio antes que nosotros estuviésemos aquí, esos hombres y mujeres que llamamos pioneros, que anunciaron el Evangelio a sangre, sudor, lágrimas, en persecuciones, en escasez. Y el Señor dice de una manera muy puntual en su palabra,

0: palabra, yo los he enviado a ustedes a cosechar lo que no sembraron. Otros sembraron y ustedes han entrado en sus labores. Es decir, que el techo de nuestros pioneros hoy es nuestro piso, y que nosotros estamos cosechando lo que ellos no vieron en su tiempo. ¿Cuántos estarían orando, Señor, danos una radio 24 horas, pero no lo vieron en su tiempo? Y ahora nosotros lo estamos cosechando, lo estamos haciendo, porque somos el resultado de sus oraciones. Y creo que hay una generación emergente, y esta generación emergente es la que Dios está levantando para levantar esta gran cosecha de almas. Y digo una generación emergente porque es la generación espontánea, es la generación de aquel que dispone su corazón, que dice: Señor, no sé cómo, pero lo quiero hacer.
1: Amén.
0: No estoy preparado, quizás no soy el mejor, pero quiero que cuentes conmigo. Y en esta generación emergente, Dios va a levantar a muchos del anonimato, a muchos invisibles, a muchos que no figuran en los planes de ningún ministerio. Y Dios los va a levantar del anonimato para hacerlos parte de esta generación emergente, y que se van a levantar y van a decir de ellos, como decían de los apóstoles, y decían: esos que están trastornando al mundo también han venido acá.
1: Exactamente.
0: Porque miraban el trabajo de estos hombres, de estas mujeres, y decían: pero ¿cómo es posible que estos sean comparables con una plaga? Porque llegan evangelizando, llegan orando, llegan con señales, manifestaciones de que Dios comienza a sanar enfermos, comienza a libertar cautivos, a romper ataduras. Y entonces aquí es cuando el Señor levantará una cosecha de almas como nunca antes lo hemos visto. Estábamos platicando que en nuestras ciudades, pues entre el 12% de la población son creyentes, en otras el 15%, en otras el 18%, pero yo creo que llegaremos a un punto donde se diga hoy el 40%, el 50% de la población son gente de fe, son gente que conoce a Dios, es gente que está caminando en la palabra. Y aquí pues es muy importante que los medios como este estén al aire y estén vigentes las 24 horas del día anunciando el evangelio. De esta manera pues les decimos: apoyen, sean parte del proyecto de Dios para su ciudad. 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Y bueno, en este momento nos preparamos, porque más adelante venimos para conversar con Luis Munguía y su impactante testimonio, y vamos a estar comentando pues varias cosas con él. Será muy, pero muy edificante esta plática, y sobre todas las cosas creo que nos da herramientas para creer, para aumentar la fe, para creerle a Dios por cosas mayores.
1: Amén.
0: Vamos en este momento a un tema musical, y viene Alejandra para interpretarnos este tema que se titula Serás la Luz. Espero que usted lo disfrute. Regresamos en un momento.

0: fue la participación de Alejandra y el tema Serás la Luz. Espero que usted lo haya disfrutado. Si usted desea comunicarse con nosotros, puede hacerlo al teléfono 81 84 58 70 28, 81 84 58 70 28. También tenemos un número, si nuestros apreciados amigos en los Estados Unidos quieren comunicarse con nosotros, pueden hacerlo con completa libertad, y este es el número que usted puede marcar. Ahí le estará contestando Junior, y siempre por favor trate de dejarnos un mensaje y nosotros le regresamos la llamada. Es muy importante su comunicación. El número es 323-576-4825, área 323-576-4825. Enviamos un cordial saludo a cada uno de nuestros amigos que nos sintonizan en los diferentes lugares. Y por allá en el área de Victorville enviamos el saludo a Rafael Porras. También allá se encuentra el pastor Héctor Manso. Enviamos saludos por el área de Montebello, Los Ángeles, a Alex Mendoza. También estamos saludando a nuestra hermana Marta por allá en Silmar, California, en el Valle de San Fernando. Y tenemos también a nuestras oyentes por ahí en la ciudad de Santa Ana, nuestra hermana Juanita, nuestra hermana Irene Ramos por allá en San Diego. Tenemos a nuestro amigo el pastor Mere en la ciudad de Tecate, y el pastor Sergio que se encuentra en Rosarito. Enviamos también saludos a nuestros oyentes en Ensenada, en San Quintín, y por supuesto a cada uno de nuestros amigos en la gran ciudad de Monterrey. Qué bueno poder contar con ustedes y que sean parte de este proyecto de fe. 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Bueno, pues el día de hoy estaremos conversando con Luis Munguía, porque pues viene desde McAllen y viene con la actitud de servir y ser de bendición para cada uno de ustedes que están en la sintonía. Y pues qué privilegio, hermano, tenerlo aquí en la ciudad de Monterrey.
1: Amén, la ciudad del cabrito.
0: Ándele.
1: Ay, ya le di al estómago, un golpe al estómago, sí, ¿verdad? Sí. ¿Verdad? Pues es una bendición, te digo, siempre estar aquí, pues, a través de los medios de comunicación, ¿verdad? Porque, pues yo sé que es Dios dándonos estas herramientas para, pues, para predicar el Evangelio de Jesucristo en toda nación, en todo lugar, ¿verdad? Y a todo tipo de personas, y pues para mí es una bendición que me hayan invitado, ¿verdad? No batallaron en la invitación, ¿verdad? Y sobre todo, pues que estamos aquí a 3 horas de donde ustedes están aquí radicando, y pues es una bendición estar aquí, y pues venimos a servir a la obra de Dios, porque esta estación es parte de la obra de Dios, ¿verdad? Sabemos que a través de este medio de comunicación, pues hay mucha gente que se alimenta espiritualmente. Posiblemente hay gente que no puede salir por algún motivo de su hogar, ¿verdad? O posiblemente la señal esté llegando hasta alguna cárcel, ¿verdad? Algún centro de rehabilitación donde a veces están ingresados algunas personas por diferentes situaciones. Y la estación de radio, ¿verdad? Este medio entra a todo lugar, ¿verdad? A los hogares, en su automóvil. Yo sé que Dios está haciendo algo bien precioso, esta obra que está haciendo aquí en Monterrey, el darles la oportunidad. ¿Cuántas? Mire, por ejemplo, yo soy de nacido en Guadalajara, y ahí hasta el momento, el día de hoy, no hay una estación como esta, ¿verdad?, que esté predicando el Evangelio de Jesucristo las 24 horas al día, los 7 días de la semana. Y pues para mí sería un privilegio, como jalisciense, pues yo nací ahí, ¿verdad?, el que Dios nos esté dando esa bendición y esa oportunidad de tener un medio como este allá en la ciudad que me vio nacer, donde está mi familia, donde están muchos amigos que no algunos de ellos pues no conocen del Evangelio, pero esta va a ser una herramienta, como lo está haciendo aquí en Monterrey, una herramienta tremenda para traer muchas almas a los pies de Jesucristo. Porque te voy a decir algo, siervo, no nos damos cuenta nosotros, ¿verdad? Porque posiblemente nos hablan, te hablan por teléfono algunas personas, pero ¿cuántas personas están calladitas, que no hablan, ¿verdad? Pero que Dios ha hecho un cambio maravilloso, y eso lo hace a través inclusive de un canto. El día de ayer me platicabas ese testimonio tremendo, que una persona escuchó un canto de tipo música norteña, parece que era, ¿verdad?
0: Sí.
1: Y que transformó su vida.
0: Tocó el corazón.
1: Un canto. Sí, un canto. El mensaje de un canto de Ovidio. ¿De quién era el canto?
0: Sí,
1: de César Ovidio. Oscar Ovidio. Imagínate, y eso es impresionante, el hecho de que le estén moviendo ahí al radio y de repente escuchen el estilo de música. Yo soy más rockero, ¿verdad? Antes era tipo Maná, Rostros Ocultos, sí, y todo ese tipo de música de rock en español, ¿verdad? Pero pues hay gente que le gusta diferentes estilos de música y lo han escuchado aquí y se han detenido, ¿verdad? Hay un cantante, la voz de Chente.
0: Ajá.
1: Ahí está Luis Santiago, no sé si lo has escuchado.
0: Sí, ¿cómo no?
1: Que tiene la voz de Luis Miguel, ¿verdad? Y dices, bueno, de repente le ponen ahí, dicen, ¿a poco Luis Miguel cantando canción? No, es Luis Santiago. Pero si la gente pone atenta al mensaje, el mensaje es el que cambia y transforma las vidas.
0: Es el que transforma, sí.
1: Y yo sé que te digo, no nos damos cuenta, siervo, de cuántas personas, porque muchas, yo te puedo asegurar, y digo, me dejo llamar Luis Munguía, que muchas de las personas que Dios ha hecho un cambio no se han comunicado. ¿Verdad? Nos vamos a dar cuenta cuando estemos allá con papá Dios, porque te aseguro que nos va a tener una lista tremenda de gente, sí, que estuvo inclusive, te lo digo delante de Dios, a punto posiblemente de quitarse la vida, y que escuchó posiblemente parte del testimonio que yo estuve dando, posiblemente alguien que predicó la semana pasada o ayer, o que va a predicar mañana. No nos damos cuenta del impacto que son esas estaciones de radio. A veces nos creemos que es a través de las personas que nos hablan, pero no, yo te aseguro que la mayoría no nos habla por teléfono, pero que Dios está
0: escuchando.
1: Sí, sí.
0: Bueno, pues en este momento nos vamos al corte, regresamos con usted. No se vaya, porque vamos a conversar con Luis.

0: guía.
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0: a la guerra, y que Dios los usó para liberar al pueblo de Israel de la opresión de sus enemigos, pues estamos buscando 300 hombres y mujeres de fe que permitan que Dios use su vida para que al unirnos y aportar 1,000 pesos podamos alcanzar lo que es el proyecto Guadalajara. Esto es simple, esto es algo que todos podemos hacer. Ya tenemos 30 personas que han aportado 1,000 pesos, es decir que nos faltan 270 personas. Y yo creo que debe haber entre nuestros oyentes 270 personas que estén dispuestas a apoyar con 1,000 pesos. Y vamos a hacerlo de una manera sencilla, vamos a hacerlo de una manera práctica para alcanzar los primeros 100. Tenemos 30, para 100 nos faltan 70. Bueno, vamos a invitar a 70 de nuestros oyentes a hacer esta aportación de 1,000 pesos o $50 en proyecto, en favor del proyecto Guadalajara. Pero hoy lo vamos a hacer con una bendición que es así que no lo esperábamos. Usted tiene el libro que escribió que se llama Ya Cállate, Satanás. Uh-huh. Y en este libro usted escribe su experiencia, cómo el Señor sanó su mente y liberó su espíritu cuando lo habían diagnosticado con bipolaridad, con esquizofrenia y con paranoia.
1: Correcto.
0: Y ahí el Señor hizo en usted un milagro, y ahí usted escribe, ¿verdad?, toda su experiencia. Entonces, este libro está disponible en español y está disponible en inglés. Y hace un momentito, hablando fuera de micrófonos, dice el evangelista Luis Munguía, yo estoy dispuesto a donar o a dar el libro a la persona que diga me uno con 1,000 pesos para el proyecto Guadalajara. Puede ser de Estados Unidos, se lo mandamos en inglés, puede ser aquí, se lo manda en español, o se lo manda en español para Estados Unidos. Pero lo que queremos decirle es que se abre una ventana de oportunidad donde usted puede aportar para el proyecto y al mismo tiempo ser bendecido con este libro que se titula Ya Cállate, Satanás. Así es de que usted puede comunicarse con nosotros. Le voy a dar los números en los cuales usted puede llamar, que es el 81 84 58 70 28. Vamos a repetirlo una vez más para que usted lo tenga presente. Usted puede enviar un mensaje de WhatsApp, también puede usted hablar a través de la línea telefónica y decir, mire, yo quiero ser uno de los que aportan esa cantidad de 1,000 pesos, cuenten conmigo, o quiero dar $50 y quiero el libro. Quiero el libro. Si usted vive en los Estados Unidos, pues se lo van a hacer llegar a través de Amazon hasta la puerta de su hogar. Si usted está aquí en Monterrey, puede venir los estudios a recogerlo, o si está en Tijuana o en Ensenada o en San Quintín, pues se lo mandamos a través de la paquetería este libro. 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Aquí en Monterrey es 81 84 58 70 28. 81 84 58 70 28. Entonces usted aporta para el proyecto Guadalajara, y pues de parte del Ministerio de Evangelismo
1: Extremo.

0: 4x4, pues usted recibe, ¿verdad?, este regalo de este libro. Y vamos a comenzar preguntando a Luis Munguía, ¿por qué ese título? ¿Por qué se llama el libro Ya Cállate, Satanás?
1: Antes de explicarte por qué, quiero darte una información reciente acerca del libro Ya Cállate, Satanás. Hace algunas 3 semanas, yo estando en la ciudad de McAllen, Texas, se comunica, posiblemente tú lo hayas escuchado, a esta persona que trabajó para hacer, escribir las películas de Armagedón, que fue Paco del Todo y Gerardo Paz.
0: Ajá.
1: ¿Verdad? Bueno, pues yo estoy en la ciudad de McAllen y me habla Gerardo Paz, ¿verdad? Él adquirió el libro de Ya Cállate, Satanás. Ha quedado impactado él, ¿verdad? Porque él fue, aparte de escritor, él también participó en algunas telenovelas o películas en México. De hecho, yo vi que era el profesor en la historia o en la telenovela de Carrusel de Niños. No sé si tú llegaste a escuchar esa telenovela cuando éramos niños, ¿verdad? Bueno, él participó ahí, Gerardo Paz. Y me habla por teléfono y me dice: Luis, quedé impactado con tu testimonio. Me dices algo sorprendente. Me dice, yo te soy sincero, yo ni sabía quién era él, ¿verdad? Pero ya me dijo, si quieres ve quién soy yo. Y yo estuve haciendo varias películas con Paco del Toro, ¿verdad? Películas, por supuesto, cristianas. Me dice, y me impresionó tanto tu testimonio que, ¿qué te parece si a través de lo que es el testimonio del libro Ya Cállate, Satanás, me dice, hacemos unas obras de teatro aquí comenzando en Ciudad de México? Me dice, para de ahí correr a toda la República Mexicana. Me dice, porque en verdad tu testimonio está impactante, dice, y puede servirle a muchas personas que pasaron la situación que tú pasaste, que y pues que han sido afectadas, ¿verdad?, de la misma manera, pero que no saben qué hacer. Entonces, a través de las obras de teatro, a través de tu libro y tu testimonio, ¿verdad?, pues vamos a llegar a mucha fe de las obras de teatro de Ya Cállate, Satanás. Así es que en eso estamos. Tengo que viajar a Ciudad de México para, pues, ver a ver cómo se va a hacer, cómo se va a trabajar en esa área. Ahora, tu pregunta, ¿por qué el título de Ya Cállate, Satanás? ¿Verdad? Yo no lo inventé. El título, cuando mucha gente, primeramente fue en el área de los morenitos. Yo tengo mucha amistad con personas cristianas que son afroamericanas. Cuando yo salgo del manicomio y ellos me conocen, ¿verdad?, quedan impactados porque muchos de ellos, Dios fue el que les reveló lo que había pasado conmigo. Al estar orando por mí, ellos se daban cuenta de todo lo que había pasado y me lo decían, y yo quedaba impactado. Yo he ido siervo a iglesias de americanos, también suelo ir a visitarlos, y delante de Dios se han bajado desde el púlpito predicando para ir directamente conmigo, para orar por mí, porque Dios les muestra la situación que yo pasé, ¿verdad? Entonces, en el área de los morenitos, ellos fueron los primeros que me empezaron a decir, Luis, es que Dios nos está mostrando que, dice, tu testimonio va a ser tan impactante que se va a escuchar en todo el mundo. Me dice, va a haber una película, pero también va a haber un libro, ¿verdad? Y de hecho, la persona que primera vez me lo dijo, me dijo, yo quiero ser la primera persona que obtenga ese libro, y era afroamericana, cristiana, por supuesto. Y no fue ella, sino que yo iba, muchas veces que he dado mi testimonio, las personas cuando me bajo, esposas de pastores me han dicho, Luis, es que antes del libro, me decían, es que está tan impresionante tu testimonio que deberías hacer un libro. Entonces me metí el libro por aquí, el libro por acá, el libro, y yo dije, wow, pues yo creo que es el Señor. Pero ahora le digo al Señor, ¿y cómo se va a llamar?, ¿verdad? Porque no era el ponerle el nombre o el título del video que se ha hecho viral, que está en YouTube, cuando usted le pone testimonio de Luis Munguía, o del manicomio al altar. Entonces, como
0: el manicomio al altar.
1: Sí, pero ese era el testimonio que está en YouTube. Usted lo puede, claro, escuchar, y hay millones de personas que lo han visto. Entonces, por eso hemos ido ya a 10 países a predicar o dar el testimonio. Y claro, se nos están abriendo el próximo año. Vamos a viajar por primera vez a Europa a dar el testimonio a Madrid. Y hay algunos proyectos que teníamos para ir por primera vez también a Argentina. Eran los 2 países próximos. Pero entonces, yo cuando estoy

0: Estoy en Mission, Texas, viviendo. Yo me salgo a los parques a veces a caminar, pero también a orar. Entonces voy caminando, porque yo platico con Dios cuando voy conduciendo el vehículo.
1: Claro.
0: Cuando lavo los platos, me gusta. Fíjate que hay personas que no les gusta ni a la mujer lavar los platos, pero a mí me gusta. O sea, cuando hay una fiesta o algo, yo me ofrezco a lavar los platos porque me gusta, porque me pongo a platicar con Dios ahí limpiando las cositas. Y de repente voy al parque, pedí al Señor que me diera el título del libro. Le digo, Señor, ok. O sea, ya me hablaste tanto de que vas a ver un libro de testimonio, pero ¿cómo se va a llamar? O sea, Testimonio Impactante de Luis Munguía, ¿verdad? De la locura al púlpito, no sé, o sea, yo no tenía el nombre, ¿verdad? Y de repente, caminando, y le pido el título, y me dice, ya cállate, Satanás. No me pareció al principio, te soy sincero, porque yo dije, o sea, como que, ¿qué cristiano? O sea, yo lo voy a ofrecer en las iglesias, claro, en medio de comunicación cristiana o televisión cristiana, que es a donde me invitan a mí. ¿Quién va a querer tener en su casa un libro que era Satanás? O sea, no, como que no era lógico. Pero ya después, pues meditando un poco acerca de todas las voces que yo había escuchado, ¿verdad? Porque ¿qué me decían las voces? La gente sabe, la gente que ha escuchado o está escuchando, porque hay gente que no está sintonizando, que está escuchando voces. Eso ni la duda me queda. Que hay veces que quieres joder y tú me puedes preguntar, no, pero es que es pura gente que va a la iglesia. Es que gente que va a la iglesia se ha acercado a mí, jovencitas se han acercado a mí. Yo he predicado el testimonio en la iglesia del pastor Enrique, nos están escuchando en California. Enrique, no, más adelante doy su nombre, ¿verdad? No me recuerdo ahorita, pero yo doy el testimonio y oro por gente. Y resulta ser que voy a otra iglesia en Bell Gardens. Y cuando salgo de esa iglesia de Bell Gardens, me encuentran en el estacionamiento, se me acerca una camioneta pickup y se baja una mujer. Y que, evangelista, quiero hablar con usted. Me dice, usted fue a predicar a la iglesia del pastor Enrique la semana pasada. Me dice, y usted oró por mí. Me dice, quiero decirle algo. Me dice, le doy gracias a Dios por esa oración, porque, me dice, yo estaba escuchando voces de que matara a mi esposo, y el esposo estaba al lado de ella, y el esposo voltea y le dice, ¿qué? Y le dice, sí. Me dice, yo no te quería decir, pero yo estaba escuchando voces de que te matara, me dice, anteriormente, ¿verdad? Hasta que, y fue, quiso dar el testimonio, y así te puedo dar muchos testimonios, ¿verdad? Entonces, ¿por qué el nombre? Porque estas voces, por medio de a lo que es el internet, por medio de que son los juegos electrónicos, por medio de que es la música secular, que es música no agradable a Dios, para no dar más detalles, ¿verdad? El enemigo está trabajando tremendamente, porque por medio de esos medios, aún redes sociales, inclusive el WhatsApp, ¿verdad? Por aplicaciones que meten ahí, no sé cómo trabaja la situación, pero hay mucha gente que está siendo influenciada por el enemigo. Y simplemente uno se puede dar cuenta, te pongo en contexto, en Honduras, siendo a muchas personas, y de repente les digo a los pastores y las personas que están ahí, ¿quiere darse cuenta que su hijo anda mal espiritualmente? Sí, haga algo bien fácil. Quítele el teléfono, prohíbale usar el celular, y usted se va a dar cuenta de cómo está su hijo en el área espiritual. Y me digas, hermano, ¿no está exagerando? No. ¿Qué pasó? Hace 8 meses, más o menos, yo vi una noticia en Facebook en El Salvador. Esto pasó en El Salvador. Una mamá le quita a su hija el celular, y esta jovencita, ella sacó la... Yo me di cuenta porque en Facebook puso una jovencita como de 15 años con una vestimenta como de karateca, pero le puso un moñito negro. Entonces yo me puse, ¿qué pasó? O sea, ¿por qué? Y esta joven, resulta ser que el testimonio de la mamá, y dice, ¿qué pasó? Mi hija se portó mal. Me dice, ¿por qué se portó mal? Yo le prohibí el teléfono celular. Entonces yo le prohíbo el teléfono celular, mi hija se mete a su cuarto, calladita por horas, no me di cuenta, cuando voy, ella se había desvivido en el closet de su recámara. Se había quitado. Y esos casos son todos los días.
1: O sea, que se ahorcó.
0: Se ahorcó la muchachita.
1: En el
0: closet de su recámara.
1: Porque le quitaron el teléfono.
0: Y esos son historias que hay todos los días, ¿eh?

0: que no nos enteramos, ¿verdad? A mí me dicen, ¿por qué está pasando? Me ha hablado gente para darme ir a invitarme, me han invitado a Saltillo, Coahuila. Me dicen, hermano Munguía, aquí la cosa está fea, hermano. Solamente que no se escuchen las noticias. Me dice, juventud, jovencitos, se están quitando la vida como usted no tiene idea. Pero oí una predicación de un pastor hace poco en Dallas, Texas, que nombró que venía de Guadalajara y en el lugar de donde es, era el mismo problema. Okay, entonces me devuelvo a lo del libro. ¿Por qué? Porque cómo te grita, porque el enemigo te insiste con esas voces y te da la orden. Okay, es una orden que te da.
1: O sea, es una orden que es dentro de su cabeza, escuchando esa voz que retumba, que insiste.
0: Y la gente que está al lado no le escucha.
1: Y no se calla.
0: No, al contrario. Okay, es más ofensiva, más agresiva y más fuerte, e insistente. Por eso la persona toma esa determinación.
1: ¿Y esa voz qué es lo que insiste? ¿Qué es lo que grita? ¿Qué es lo que presiona?
0: Quítate la vida. Mata a tu familia. Mata a tu hijo. Por eso matan a los hijos, a las hijas. Mira, yo estoy en Dallas, Texas. Estoy en la famosa montaña de oración.
1: Sí.
0: La conoces, me imagino. Y yo estoy en el kiosco y me entra una llamada a mi celular. Y me dijo, ¿usted es el evangelista Luis Munguía? Le digo, sí. Le dije, me dieron su número de teléfono desde hace días. Yo voy en mi carro ahorita manejando, me dijo un número, un nombre de un freeway de Dallas, no recuerdo cuál era. Me dijo, yo voy ahorita manejando en este freeway, traigo a mis dos hijos atrás. Y me dice, me voy a ir a aventar a un río para matarnos todos. Le dije, yo tranquilo. Le dije, ok, no hay problema, dame una oportunidad. Solamente dame una oportunidad. Ven a la montaña de oración. Me dice, ¿dónde es eso? Y yo la dirigí, bájate en el freeway, sí. Bájate en esa salida, bájate, súbete al 20, bájate en la Eagle 4, sube aquí por esta, ahí el puente, ¿va? Y ahí voy a estar en un kiosco. Entonces yo veo que viene entrando, me dije, ¿qué carro traes? Me dijo, un Explorer, cuatro puertas, color verde. Va subiendo el Explorer, va llegando, llega una jovencita con sus dos hijos en los ¿cómo se sientan? En los lugarcitos donde se sientan los hijos, portabebés. Y yo le digo, dame la oportunidad de hacer algo antes de que hagas lo que quieres hacer. ¿Y qué hice? Ministrarla y orar por ella, ¿verdad? Para hacerte la historia corta, esa mujer de ahí se fue a congregar a una iglesia en la ciudad de Irving, Texas, ¿verdad? Entonces, vuelvo a lo del libro. Es que son voces que te insisten. O sea, y lo que tú quieres es que se calle Satanás. Y mucha gente ha tomado otra determinación de creer que las voces de Satanás se van a callar cuando hagas lo que te está haciendo que hagas,
1: lo que te está pidiendo. Exacto. Lo que está exigiendo. Exacto.
0: Pero el que te grita. Entonces te voy a decir, nosotros desafortunadamente, y te lo digo porque yo era así, yo criticaba a las personas, ¿verdad? De repente que ves en las noticias que matan a su familia. Una jovencita también, Guadalajara, Puente Grande, cárcel de mujeres, doy mi testimonio, se me acerca, me dice, evangelista, ¿puedo hablar con usted? Y eso está en el libro. Me dice, hay muchos testimonios en el libro, por eso me gustaría que lo obtuvieran. Esta jovencita me dice, ¿sabe por qué estoy aquí ingresada en la cárcel? Y le digo, ¿por qué? Me dice, porque con un cuchillo maté a mi hijo y maté a mi hija. Y me dijo, escucha esto lo que me dijo, impactante. Me dice, yo ni cuenta me di. Cuando desperté de eso, ya los había matado. Dice, y nadie me cree. Fíjate, detectives, ni mi familia me cree. Dice, ¿usted sí me cree? Le digo, claro. Le dije, porque yo estaba en la misma situación que tú. Le dije, pero ¿sabes cuál es la diferencia entre lo que tú hiciste y yo no pude hacer? Y me dice, ¿cuál? Le dije, yo tenía muchas personas que estaban orando por mí. Yo sabía de que muchas, ¿por qué? Porque yo había trabajado en medios de comunicación cristianos, locutor de tres estaciones en Dallas, Texas, programas de televisión cristianos, aportador de iglesia, de financiero de muchas iglesias y ministerios. O sea, yo tenía un reconocimiento en ciertos años en Dallas, claro. Texas. Entonces, yo sabía, yo después me di cuenta que las mismas estaciones de radio, los locutores y todo, estaban orando por el evangelista, por Luis Munguía, ¿verdad? Porque en ese tiempo, pues, nada que ver, claro, con el evangelista, ¿verdad? Entonces yo le pregunté a la jovencita, le dije, ¿alguien está orando por ti? Y me dice, no, nosotros no usamos eso en la iglesia tradicional. Dice, pero me dio testimonio. Me dijo, pero déjeme decirle algo. Dice, yo llegué en silla de ruedas, yo estaba afectada de mis piernas. Le pedí perdón a Dios por lo que hice. Le dije, me dice, Dios.

0: Dios me perdonó y me levantó de la silla de ruedas. Me dice, y ahora, dice, yo sé que me la voy a pasar, te estoy hablando de una jovencita, claro, hermano. Me dice, ahora yo sé que voy a pasar toda mi vida aquí en la cárcel por algo que yo no quise hacer. Dice, pero siento la paz y la tranquilidad que Jesús me da. Entonces, imagínate entonces, al escuchar esos testimonios, dice,
1: claro, entonces el título del libro es Ya cállate, Satanás, es por esas voces, claro, insistentes que están 24 horas, así que están presionando a las personas. Uh-huh. Entonces esto es el título, es el porqué. Se llama así el libro. 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Bien, en el libro usted menciona que su papá practicaba satanismo. Uh-huh. Pero ustedes no lo sabían.
0: No, lo que pasa es que sabíamos porque a él le gustaba ir con los brujos, y eso sí lo sabíamos. ¿Por qué? Porque llevaba constantemente, iba con brujos, tenía amistades con brujos ahí en Guadalajara. De hecho vivían en Tonalá. Entonces mi papá, yo sabía que iba constantemente con ellos, y aún se llevaba a mis hermanos. A mí nunca me pudo llevar. qué tremendo, ¿verdad? Sí. Yo como que sabía y me salía corriendo, y ya no me veían hasta en la noche que llega a la casa, y ya les preguntaba a mis hermanos. Mis hermanos me decían, oye, como que mi papá se volvía loco cuando estaba ahí, porque empezaba a hablar una lengua diferente. O sea, y yo sé, porque el enemigo, o sea, ellos, hay lenguas satánicas, ¿verdad?
1: Claro.
0: Y pues mis hermanos se sacaban de onda, y a mí me platicaban lo que pasaba, porque yo nunca lo vi a mi papá así, pero pues ellos lo veían así, pues decían, uy, se vuelve loco. Y pues claro, mis hermanos lo llevaban, y los brujos les hacían diferente tipo de trabajos, que yo no, nunca fui testigo de eso, porque yo nunca fui, ¿verdad? Ahora, cuando yo me convierto, cuando mi papá se da cuenta de que yo me hice cristiano, te voy a decir algo, él como un hombre satánico, o sea, adorador más bien de Satanás,
1: sí,
0: a mí no creas que se enojó. Mi papá no se enojó cuando me hice cristiano. Me dijo, ¿sabes qué? Me dice, yo me doy cuenta, fíjate lo que me dijo. Ah, yo iba manejando y él al lado de mí. Me dice, ¿sabes qué? Yo me he dado cuenta de algo. Y le dije, ¿qué? Me dice, que a ti te están cuidando desde allá, desde arriba. Pero eso sí me dijo, dame una oportunidad, ¿qué? De ir a hablar con los líderes de tu iglesia. Entonces yo digo, wow, pues voy y hablo con los líderes. Les digo, oigan, estaba Raúl Carrillo al frente de la iglesia, Marcos Rojas, hermano Nava, Rafael Hernández, conocidos líderes de la iglesia del pastor Rodríguez, y les digo, hermanos, mi papá quiere hablar con ustedes, quiere una reunión. Ah, pues que vengan. No, pues espérense. Digo, pero es que es satánico. O sea, a mí me dijo que era adorador de Satanás. Me lo dijo directamente. Me dijo, es que, me dice, yo, es más, me dijo mi papá, no se metan con él. Mira lo que me dijo. Me dice, se nos presenta con un hombre, escucha la palabra, se nos presenta como un hombre muy catrín y muy educado. Me dice, no se metan con él. Entonces, ¿qué pasa? Entonces yo le digo a los pastores y ministros, hey, una junta con ustedes. Y cuando les digo, se reunieron, eran como 6, y les digo, nomás que mi papá le sirve a Satanás, ¿eh? Pues uno de ellos no quiso. Yo no me meto, dice. Claro. Y los demás sí. Pues mira, para empezar, llegó y estaban sentados con la pierna cruzada. O sea, así.
1: Sí.
0: No les puso una regañada. Le dijo,

0: si ustedes en verdad le sirven a Dios, no le estén faltando el respeto en su casa. Dice, siéntense bien, pongan sus pies, dos piernas. Así les dijo, para empezar. ¿Y qué crees que hizo? Pues no le sacó sus trapitos al sol a todos. Solamente a Marco Rojas no. Hubo uno que no. Le dijo, ¿sabes qué? Tú sí estás bien. Dice, pero usted, ay, me dio una vergüenza. Le sacó sus trapitos al sol. Tremendo. No ofendiéndolos, Se portó bien. Y ya, pues se despidió de ellos y se fue. De esa manera quiso hablar con ellos. Pero sí, mi papá a mí me lo confesó. Mis hermanos se molestan conmigo, claro. Porque dicen, oye, ¿por qué estás diciendo que mi papá era satánico? Y yo, porque a mí me dijo. Le dijo, ¿ustedes no les dijo? Porque pues no le servían a Dios. Pero a mí me dijo que él inclusive me dijo en los lugares donde se reúne. Me dijo, hablamos lenguas como ustedes. Yo ni le había dicho que nosotros en mi iglesia nosotros hablaban en lenguas. Él me lo dijo. Me dijo, ustedes, así como ustedes hablan en lenguas, nosotros hablamos en lenguas. Y dice, y las manifestaciones, así me lo dijo él. Me dice, las manifestaciones de nosotros es cuando nosotros, literalmente, dice, cuando yo entro al lugar donde vamos a hacer nuestros cultos, no sé cómo le dijo él. Dice, haz de cuenta, así me lo dijo, se nos pega un chango. Ay, yo así como que me quedé sacado de onda, ¿verdad? Pero sí, por eso en el libro yo platico el testimonio de mi papá. Pero que gracias a Dios, ¿verdad? Cuando yo salgo del manicomio, porque pensaron que no me iban a dejar salir. O sea, ellos pensaron que yo ya me iba a quedar encerrado tal vez de por vida allá en Terrell, Texas. Pero cuando me dejan salir, él se da cuenta y me habla por teléfono a casa de mi hermana y estaba llorando. ¿Y sabes qué? Le digo gracias a Dios porque había salido. Ya después mis hermanos me dijeron, como a mí me gustaba mucho el ministerio de Benny Hinn, yo con mis libros de Benny Hinn me los empezó a pedir. Él escuchaba predicaciones del pastor Rafael Rodríguez ahí en la pantalla, en la nota. Y después, antes de morir, mis hermanos se quedaron sorprendidos. ¿Por qué? Porque dicen que él se ponía a orar. Lo encontraban orando a mi papá, ¿verdad? Y él se fue a dormir en una ocasión y estando dormidito se fue. Yo estoy seguro, no me queda la menor duda de que se fue por un papá Dios. Te voy a decir por qué. Porque cuando fue el ataúd donde estábamos en la funeral, llegaron gente, un conocido en Guadalajara que se hizo cristiano, llegó con su pastor. Y cuando llegué y está sentado, y mi papá estaba en el ataúd y todo, me mandó a hablar. Me dice, Munguía, ven. Me dice, ¿sabes qué? Me dice, se siente la presencia de Dios tremendo aquí en el funeral de tu papá. Yo me di cuenta, y quiero pensarlo de esa manera, que mi papá se fue con papá Dios. Me dio la oportunidad. Claro. Me dio la oportunidad, así como me lo dio de mi madre, que era de la iglesia tradicional. También Dios me dio la bendición, que en su último minuto de vida hizo la oración y cuando dijo amén, se fue con papá Dios.
1: Se fue con el Señor. Bueno, hay una palabra en Proverbios capítulo 26, verso 2, que declara, como el gorrión en su vagar y la golondrina en su vuelo, así la maldición no viene sin causa. Está hablando de una maldición que viene porque alguien abrió una puerta, porque alguien le dio un derecho legal a Satanás de intervenir en su vida, y por lo tanto ese es un derecho que viene sobre sus descendientes. Entonces, su padre abrió una puerta al mundo espiritual, le abrió una puerta a Satanás, y entonces ese espíritu asignado de hechicería, de brujería, de satanismo, viene ahora con usted, que es generación de él, y lo ataca.
0: Feo. Se desquitó conmigo.
1: Sí, y es lo que muchos dicen, es que yo no hice nada, es que yo no practiqué nada, es que esa no es mi creencia, es que yo no ando consultando a ningún brujo. Sí, pero si alguien en sus generaciones pasadas, el papá, el tío, el abuelo, abrió una puerta, entonces es un derecho legal que él reclama para asignar un espíritu de muerte sobre esa familia y sus generaciones.
0: Ciertamente, yo pues le doy gracias a Dios porque se pudo romper todo eso, ¿verdad? Yo tuve que hacer una oración y pues aún yo le pedí perdón por los pecados de mis padres, le pedí perdón por los pecados de pues mis abuelos, que también me imagino que si mi papá se metió en eso es porque alguien

0: más en la familia estaba metido en esas cosas, ¿verdad? Entonces yo pues pedí perdón y creo que esa maldición sobre mi familia se ha roto, ¿verdad? Y ¿sabes cómo lo puedo ver? En mis hijos y en mis nietos, la verdad.
1: Claro.
0: O sea, completamente diferente. Dios me los cuida, me los ha cuidado bastante, me los ha bendecido bastante. Cosa de que, pues nosotros, como te lo dije anteriormente, tratábamos de levantar negocios y cuando los teníamos bien levantados, y yo sé que hay gente que me está escuchando ha pasado por la situación, que tiene tremendos negocios y en la mañana, de las 12 a la mañana se quedan sin nada. Y empiezan otro negocio y echarle ganas y le echan ganas y de repente toma la
1: hacen sociedad y sí, el socio se queda con el dinero,
0: o sea todos ganan menos uno,
1: entonces tienen mercancía, se echa a perder la mercancía
0: y son maldiciones que la gente no entiende. Y desafortunadamente los que tratan de ver la cuestión espiritual no se van por el lado de papá Dios, se van con el brujo, se van con el hechicero, y ahora, o sea, están teniendo esa maldición y luego todavía agarran otra maldición, porque ¿qué va a querer el brujo? ¿Qué va a querer el hechicero? El que lee las cartas, pues bajarles el dinero. O sea, es simple y sencillamente.
1: Sí.
0: El famoso huevito que le pasan, que le sale bien caro un huevito. Ah. Mejor eches unos huevitos estrelladitos y vaya, busque de Jesús. Porque, pues, mira, de la manera que yo lo hice, voy a romper esa maldición. ¿Verdad? Hasta ahorita no me ha llegado a mí ningún, dicen allá, ningún embargo por lo que hizo papá Dios en la vida. Entonces, nosotros tratamos de que la gente reaccione, ¿verdad? Y que se dé cuenta que sí es algo espiritual fuerte, ¿verdad? Pero que el enemigo está detrás de todo eso.
1: Claro, porque el psiquiatra, el psicólogo lo puede diagnosticar como un trastorno bipolar, como la paranoia, lo puede decir que es una persona que lo que está teniendo son episodios de una crisis derivada del sistema nervioso.
0: Claro.
1: Pero la realidad de las cosas es que es un ataque espiritual.
0: Claro.
1: Es una opresión satánica. Es la operación de espíritus de maldad que vienen sobre la persona. Y en su libro usted describe una historia que es la mujer en el espejo. ¿Cómo
0: está,
1: es eso?
0: Está tremendo. Mira, llega una... Yo estoy en un lugar que se llama, en Jalisco, la gente yo creo conoce Chapala, que no me ha escuchado de Chapala.
1: ¿El lago?
0: El lago de Chapala. Ah. Pues al ladito de Chapala hay un pueblito que se llama Jocotepec, ¿verdad? Que el Jocotepec, bueno, suelen vivir muchos americanos en Jocotepec, de los que, pues por el clima o porque ya se quieren jubilar o están jubilados, se van a vivir, tienen sus tremendas casas de lujo en Jocotepec, Jalisco. ¿Qué pasa? Yo vivo en Guadalajara, el tiempo que estuve viviendo, unos como un año más o menos, en el año 2017, yo estuve viviendo en Guadalajara y de repente gente que se enteró que yo estaba viviendo ahí, me hablan por teléfono, Pastor Kenneth y su esposa, y me hablan por teléfono y me dicen, hermano Munguía, dice, Dios nos mostró que tenemos que pelear una guerra espiritual bien fuerte aquí en Jocotepec, Jalisco. Dice, porque aquí es un lugar donde hay, parece que la palabra correcta es nahuales.
1: Sí, los nahuales
0: que se convierten en animal.
1: Ajá. ¿Sí?
0: Dice, hay dos nahuales. Dice, y Jocotepec, Jalisco es considerado un lugar donde mandan a torturar a la gente aquí en unas colonias. Y hay lugares donde torturan a la gente y pues las mafias también fuertes. Una guerra espiritual, me dijeron, pero en verdad es bien fuerte, ¿verdad? Y el pastor Kenneth me estaba explicando eso por teléfono. Y me dice, mira, mejor no te voy a dar detalles. Te voy a pasar mi esposa, porque fue la que Dios le habló a ella, no a mí. Yo te estoy dando el mensaje que le dio a mi esposa, pero te voy a pasar a ella. Entonces ella me da el mensaje y me dice, ¿sabe qué, hermano Munguía? Dios me mostró que la única persona que podía venir a pelear una guerra espiritual aquí a Jocotepec, Jalisco, me dijo, es Luis Munguía. Y yo le dije, oiga, pero ¿habrá otro Luis Munguía por ahí? Porque me dicen eso como que uno no quiere. Dice, no,
1: claro.
0: Oye, ¿no habrá otro? ¿No será el presidente municipal de Guadalajara? Pues se llama igual que yo, Luis Munguía, y se apellida igual. No, pues me dice, hermano, es que me mostró que era usted el que iba a tener que venir. Te voy a ser sincero, yo le dije, déjame pensar, ¿eh? Y no le hice, no le puse atención. ¿Qué pasó? Voy a la casa, y en ese tiempo vivía en la casa de mi mamá, estoy en mi cuarto y me entra un dolor en el cuerpo, pero tan tremendo, ¿verdad?, que yo no lo aguantaba. Y me estaba doliendo tan tremendo, y como que se me vino a la mente Jocotepec, Jalisco. Jocotepec, Jalisco. Y yo digo, wow. Digo, Señor, si es de ti que me vaya a Jocotepec, Jalisco, por favor, quítame el dolor. Y me lo quitó. Entonces, ¿qué tuve que hacer?
1: Sano. O no, pues tienes que obedecer.
0: Tuve que obedecer. Claro. Ahí voy a Jocotepec, Jalisco. Y entre todas las manifestaciones que hubo, que fueron bastantes de nahuales, no se las voy a platicar porque no me preguntaste eso, me preguntaste de la joven del espejo, que viene su historia en el libro. Resulta ser que yo voy, me dan ellos la dirección de llevar en la iglesia el servicio de oración los días jueves en la iglesia del pastor Kenneth, que me mandaron a hacer esa. Para eso ellos vivían en una casa, yo no me imagino, una casa lujosa, completamente de lujo, pero que estaba poseída por demonios de una manera tremenda. Viene la explicación en el libro también, pero vamos a le llamaban ahí la casa de los locos Adams, de una persona que esa casa la compró una persona de Hollywood que iba a hacer en ese lugar sus fiestas, donde hacía cosas que ya imagínate las fiestas que hacían, todo ese cochinero que hacían. Y esa casa la compró el papá del pastor Kenneth y se la regaló, y había muchas manifestaciones de demonio, porque yo me imagino que hasta llegaron a asesinar gente, ¿verdad? Pero ok, entonces el pastor Kenneth me deja dirigir los servicios de oración en su iglesia ahí en Jocotepec, y llega una jovencita. Cuando yo estoy abriendo la reja para entrar, sí, a la iglesia, llega una jovencita muy guapa, jovencita como de unos 22 años de edad, y me apunta en la cara y me dice, ¿usted es el evangelista Luis Munguía? Y le digo, sí. Me dice, pues, me mandaron a que usted orara por mí. Y le digo, pues sí. Me dice, y le pregunto yo, ¿cuál es tu problema? Y se me queda viendo y no me dijo. Sí. Y le volví a insistir, ¿cuál es tu problema? Dime cuál es tu problema. Y se me queda callado y con la cabeza me decía que no. Y le digo, ¿por qué no me lo quieres decir? Y me dice, porque hay unas voces que me están hablando. Y le dijo, ¿y qué te están diciendo las voces? No te puedo decir. Le digo, por favor, si quieres que te ayude, dime qué te están diciendo las voces. Y me dice, ¿quiere que le diga qué me están diciendo las voces? Me dice, no voy a decir la palabra, ¿ok? Que usted es un, con una P y una E, así fuerte, pero con otra voz, ya no la voz de la jovencita. Me dijo que usted es un P y que usted no va a poder hacer nada por mí. Y le dije, ¿sabes qué? Pues esas voces tienen toda la razón. Le dije, yo personalmente, yo no puedo hacer nada por ti, pero el Dios todopoderoso que yo conozco, Él sí puede hacer algo por ti. Le dije, préstame tus manos. Me da sus manos, frías las manos. Y le digo, ¿sabes qué? ¿Puedo orar por ti? Y se empieza a reír y se empieza a burlar, pero ya no era la voz de ella, era una burla de, como de hombre. Entonces empiezo a orar por ella, ¿verdad? Y la jovencita cae al suelo. Entonces cuando se levanta, le digo, dame las manos otra vez. Y me da las manos y estaban calientitas. Y yo le dije, mira, le dije, a mí no me interesa saber tu vida, pero a mí sí me interesa. A ti sí te interesa decirme lo que pasó contigo. Y le dije, te voy a hacer tres preguntas solamente. Le digo, ¿alguien en alguna ocasión te afectó en tu vida sexualmente? Y me dijo, no. La segunda vez me dice, no. La tercera vez me dice, sí. Me dice, ¿sabes qué? Me dijo, yo estoy estudiando para dentista en Guadalajara. Me dijo, para yo tener buenas calificaciones, me dice, tengo que tener relaciones con el maestro. Así, ¿verdad? Y me dijo la jovencita, y por eso se llama la mujer del espejo. Y me dice, ¿sabe qué, evangelista? Me dice, yo le quiero decir algo. Me dice, aparte de que estaba escuchando voces de que me quite la vida, me dice, lo más terrible que me ha sucedido es que yo cada que me veo en el espejo, me veo mi cara y estoy bien fea, estoy horrible. Y la joven era bonita.
1: Sí.
0: Entonces ya, como yo hice la oración por ella,
1: en el espejo se miraba horrible.
0: Así, a mí me tocó lo mismo. O sea, yo cuando me veía en el espejo, que andaba todo con paranoia y esquizofrenia, yo no creas que me veía la carita, los ojos rojos alrededor, o sea, lo que es blanco, lo veía rojo, o sea, tremendo. Entonces la jovencita me decía, es que yo, hermano, yo me veo horrible cuando yo no puedo ver al espejo. Y te digo, la joven estaba bonita. Entonces en ese momento ya es que me ministré con ella y oré y platicamos un poquito y le dije que era mi trabajo que yo hacía. Entonces ella se fue a la casa, me pidió mi número de teléfono, llegando a su casa me habla por teléfono. Cuando le contesto la llamada, me dice, me empieza a gritar por el teléfono, evangelista, evangelista, evangelista. Y le digo, ¿qué pasó? ¿Qué pasó? Y fíjate lo que me dijo, estoy bien bonita.
1: O sea, que ya cuando se miraba en el espejo, ya no miraba, ¿no?, la desfiguración, la deformación, ya no miraba el rostro horrible.
0: No, porque ya era bonita la muchachita, ¿verdad? Entonces ella ya miró su cara. Entonces yo quiero, por ejemplo, yo quiero que a la gente le caiga el 20, ¿verdad? Porque hay muchas personas que eso les está pasando, pero que no hablan, no dicen. Ella nunca le dijo a ningún familiar, nunca le dijo a su papá, nunca le dijo a su mamá, nunca le dijo a sus hermanos, a nadie de sus amigos. Me lo dijo a mí, porque yo le empecé a ministrar.
1: Claro.
0: Entonces, yo siempre, y se los he dicho, el caso de las mujeres esta que se aventó del edificio número 15, del piso número 15.
1: Del piso número 15.
0: Imagínate, una youtuber conocida en Estados Unidos va a una fiesta muy guapa, yo me imagino y quiero pensar que se drogó. O sea, eso no me queda ni la menor duda, porque eso para la gente no es antes, como que trataban de esconder, ahorita ya les vale, ya el que se droguen no hacen nada, hay problema, ya ni la gente ni se asusta. Pues yo quiero estar seguro, porque la gente está pensando, ¿y por qué? ¿Y por qué? ¿Y por qué? Y no saben por qué. Yo te puedo asegurar que yo sé por qué, porque si esta joven se llegó a drogar, ¿verdad?, va a su apartamento sola, porque dicen, pues era una joven que no tenía pensamientos de nada, o sea, llevaba una vida súper bien socialmente, económicamente estaba, materialmente estaba bien y todo. ¿Cómo es posible que haya tomado en ese momento, sabiendo que ni en sus mensajes había nada malo ni nada, que tome la determinación ella sola? Porque nadie la aventó, ella sola decidió aventarse y quitarse la vida. Entonces, como uno sabe cómo trabaja el enemigo, yo puedo asegurar que esta muchacha pudo haber tener una manifestación de esas. ¿Por qué? Porque cuando yo me veía, pues yo no quería ni salir del cuarto, porque según yo me iba a salir, iba a asustar a la gente, como a la apariencia.
1: Claro, con una cara de monstruo.
0: Exacto. Entonces, imagínate, si esta jovencita se vio en el espejo y se vio esa cara, pues yo no quiero que nadie me vea así, entonces que toma la determinación, ¿verdad? Entonces el enemigo está tremendo, por eso les digo, el libro está enfocado a este tipo de personas, ¿verdad? Porque nosotros lo que queremos es que se acaben todas las maquinaciones del enemigo. Ya cállate, Satanás, porque, o sea, el título lo dice todo, y de hecho está en inglés también, para las personas que lo quieran obtener en inglés, pues el libro Shut Up Satan también ya está a través de Amazon, y son como 23 plataformas más que lo están ofreciendo el libro en todo el mundo, ¿verdad? El próximo año estamos tratando de tener la bendición económica para hacer el libro en francés y en portugués, porque sabemos que en todo lugar, en todos los países, el enemigo se está moviendo de una manera tremenda. Tal vez nosotros nos enteramos, los que vivimos, si vive aquí en Monterrey, de cómo se está moviendo el enemigo en esa área, pero si usted va a Suiza, va a Francia, va a donde quiera que usted vaya, infórmese, ¿verdad? Y el enemigo está haciendo esos estragos en la gente.
1: Claro, cada vez son más las personas diagnosticadas con bipolaridad, con paranoia, con esquizofrenia, y ya lo están viendo como si fuera una plaga de enfermedad mental, cuando realmente entendemos que tiene una causa espiritual. Entonces, en este libro usted detalla paso a paso cómo es que esas voces vienen y empiezan a enseñorearse de la persona, dándole una orden, diciéndoles que hagan como el apóstol Pablo, que decía, porque lo que no quiero hacer, eso hago. Y que dices que la voz me obligó, la voz me dijo que lo hiciera. 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Y qué privilegio que nuestros oyentes en este momento puedan comunicarse y decir, oiga, yo quiero apoyar la proclamación del Evangelio, pero también quiero el libro para leerlo, para documentarme, para conocer un poco más y, ¿por qué no?, para compartirlo con otros.
0: Así es, y tiene 172 páginas, ¿eh? No está muy pequeño.
1: No está.
0: No es pequeñito, muy pequeñito. Grande, ¿no? O sea, 172 páginas no es ni muy pequeñito, porque a veces que es un libro pequeñito, pero son 172 páginas por los dos lados. Y donde hay inclusive hasta testimonios de pastores. Yo creo que hay como unos 6 pastores, entre ellos el pastor Sadrak Alfaro, no sé si lo conozcas, en Fort Worth, el pastor Rafael Rodríguez, el pastor Harry Orozco, pastores que conocieron quién era Luis Munguía antes, y pues el Luis Munguía de hoy dan testimonio ahí.
1: Claro.
0: Eli Lara también tiene una parte ahí en el libro donde pues ellos conocieron al hombre de negocios, que nunca se imaginaron que ese hombre de negocios algún día iba a ser un evangelista extremo y 4x4.
1: Y 4x4. 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Entonces, si alguien lo solicita, ¿se lo puede dedicar?
0: Claro que sí, claro que sí. Y posiblemente hay una persona que es que yo no necesito para mí, pero yo quiero decirle, si usted conoce a una persona, joven, adulto, que se haya antisocializado de las personas.
1: O sea, que una de las características es que se aparta de la gente.
0: Sí. No, definitivamente no quieres ya tener
1: relaciones. No socializa.
0: No quieres trabajar. Mira, te voy a platicar un caso. Me invitaron a Luisiana a ministrar a un joven. Me habló la mamá y me dijo, es un 911. Hoy me entraron 2 llamadas. Tú te diste cuenta de una. Sí. Después entró otra de García, Nuevo León. ¿Verdad? Y son dos personas de manera, las dos mujeres, otra mujer, enseñaba los motores o 4 en esta otra. En esa ocasión me hablaron de Luisiana, que me pagaban todos los gastos de Luisiana. Me llevé a un evangelista americano, o sea, que es mi hijo, que es americano, que andaba en las calles de Texas, en los frijoles, con mi materus, que anda en las carreteras. Pues, con esta cosa que es mi amigo, me ministra bien, me va a ir conmigo a Puerto Vallarta a ministrar en diciembre. Entonces, en las calles. Entonces, yo le digo, Zac, acompáñame, vamos a ministrar a un joven a Luisiana. Tenemos todos los gastos pagados, 100,000 cosas de acuerdo, por lo que me explica la mamá. Porque la mamá me explicó que aún se tenían que encerrar ellos en la noche con seguro en sus cuartos, ¿no?, y quitar todos los cuchillos, porque el único hijo que tenía estaba completamente endemoniado. Entonces yo ahí voy, y cuando llego a la casa quise yo enterarme un poquito de cuándo empezó. Le dije, hermana, dígame, porque era cristiano, ¿cuándo empezó esto? Me dice, mire, ahí le va. Cuando nosotros decidimos venirnos a vivir a esta casa, me dice, me di cuenta que los vecinos de la colonia había pandilleros. Entonces, para que mi hijo no se fuera a las calles con ellos, hiciera amistad con ellos, lo llevé a una tienda de videojuegos que se llama, ahí es muy conocida, GameStop, no sé si hay aquí.
1: GameStop. Bueno, en muchos lugares, claro, GameStop.
0: Ah, okay, bueno, lo llevó a un GameStop a comprar los videos y los juegos que él quisiera. Y cuando me da los nombres, le dije, a ver, qué juego. Puros demonios. luego lo encierra en un cuarto a que mejor dedícate a esos videojuegos. Ella, pues no sé si en su inocencia, pero pues, mira, yo un día me metí a una tienda de esas a ver los pósters. Puros demonios en todos los pósters.
1: ¿En todas partes?
0: Todos los pósters de la que enseñaban los juegos, puro demonio, pura violencia, pura muerte. O sea, el mismo Satanás ahí casi. Entonces, ella, para entretener a su joven, le compró los juegos que quisiera. Entonces, ¿qué pasa con este joven? Me dice, hermano, era el mejor estudiante de la escuela. Le gustaba planchar su ropa a él en las mañanas y todo planchadito. Se iba súper bien perfumado, vestido. Y ahora ahí lo tengo en el cuarto, todo endemoniado. Dice, ya no lo mando ni a la escuela. Dice, ha golpeado a su papá. Dice, lo ha agredido. Me dice, vea, no tenemos cuchillos aquí. ¿Por qué? Porque tenemos miedo que nos mate. Su único hijo, imagina. Y le dije, ¿cómo? O sea, ¿cómo se le ocurre? Le dijo, oye, y que no, fíjate, le dije, oye, hermana, y pues no está yendo a la iglesia. Fíjate, me dijo, no. Me dice, ¿sabe por qué dejé ir a la iglesia? La única que me queda cerca aquí en la colonia donde me cambié. Y le dije, ¿por qué dejó de ir a la iglesia con su hijo? Me dice, porque es de esas iglesias donde las hermanas usan la falda larga y no se pintan.
1: Ah.
0: Y a mí, como me gusta traer mis faldas cortas y pintarme, me dice, yo preferí ya no volver a la iglesia. Le digo, no lo puedo creer. Entonces, ¿qué te quiero entender? La misma mamá le abrió las puertas a Satanás para que dañara a su hijo, y ahí están las consecuencias. El hijo completamente endemoniado. Y esos casos los he escuchado por montones.
1: Es decir, que no son casos aislados, no, sino que cada vez son más las personas que escuchan voces, y que las características de esto es de que cuando se miran frente al espejo no solamente escuchan voces, sino que comienzan a ver su imagen distorsionada. Y es ahí donde ellos comienzan con esos alucines, comienzan a mirar cosas que
0: no existen.
1: No existen, pero todo esto, pues, derivado, no que sea esquizofrenia, no es que sea paranoia, sino que es algo espiritual. Es algo espiritual. 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Entonces, concluimos, antes de irnos al corte, en que cada vez son más los jovencitos que se ponen agresivos, que escuchan voces, que agreden a sus padres, y que definitivamente cuando salen a la calle andan con el conocimiento prácticamente perdido.
0: Entenebrecido.
1: Entenebrecido, andan descalzos, sí. Andan sin camisa, se quedan en la calle, comen de la basura. Bueno, vamos al corte, al regresar pues seguiremos compartiendo más acerca de esto.
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1: Bien, amigos, estamos de regreso con ustedes, saludando cordialmente a todos nuestros apreciados oyentes que en los diferentes lugares están sintonizándonos. Saludamos a todos los amigos en la gran comarca lagunera en Torreón, a nuestros amigos en Gómez Palacio, en Lerdo, apreciados amigos del meritito San Felipe Durango, que el día domingo estuve compartiendo con ellos ahí en San Felipe. También saludamos a nuestros apreciados amigos en La Tegua, en el ejido La Esmeralda, en Pénjamo, amigos de La Flor, amigos del Compás, amigos del Florido, de por allá de Francisco y Madero, de Matamoros, y bueno, pues en general a todos nuestros amigos por allá en lo que es Congregación Hidalgo y toda la comarca lagunera, así como también a todos nuestros amigos acá en Monterrey, Tijuana, Los Ángeles. Hoy estamos conversando con el evangelista Luis Munguía, donde nos está contando historias muy interesantes acerca de cómo Dios puede libertar a los cautivos que han sido diagnosticados por los psiquiatras como personas con paranoia, personas esquizofrénicas, y que realmente estamos viendo que esto no es una enfermedad, sino que lo vemos como una opresión,
0: correcto,
1: como una manifestación demoníaca en el ámbito espiritual, que viene a atormentar a las personas y que viene a tomar control sobre ellos. Entonces, el día de hoy se está promoviendo el libro Ya Cállate, Satanás. 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

0: le habló y le dijo, y él hizo la invitación. Dice, en estos momentos quiero que pasen todas las personas, todas, niños, jóvenes y adultos, que estén escuchando voces de que se quiten la vida. Se llenó el lugar. Empezaron a pasar gente, niños. A mí me ha tocado en Reynosa, Tamaulipas, hace poco me invitaron a una estación de radio, se llama La Voz del Pueblo. El pastor me se da cuenta de mi testimonio, me dijo, Luis, te voy a decir algo. Me dice, yo el testimonio, cuando yo lo escuché, iba en mi auto, yo no sabía que tú existías. Me dice, yo iba manejando en la carretera junto con mi esposa, íbamos de viaje, y de repente me puse por ahí a ver testimonios, escuchar mientras iba manejando. Dice, el primer testimonio que me hace llorar más de media hora, me dice, tremendo. Dice, te invito a que vengas a dar testimonio aquí. Me dijo, te voy a anunciar en la radio y vas a predicar en la calle. Voy a dos cuadras, las voy a bloquear por medio, tengo conexiones en el gobierno, vamos a hacer a las calles y por lo menos va a haber unas 400 personas, ¿ok? Y le dije, vamos. Entonces llego y doy el testimonio, y cuando hago el llamamiento, más o menos al principio pasaron como unas 100 personas, 120, 130, ¿verdad? Pero lo más impresionante, siervo, que me dejó impactado, es cómo los niños, como de una edad como de 6, 8 años, y jovencitas como de 12, 13 años, tenían sus manos levantadas y llorando, llorando tremendamente, con las lágrimas saliéndose. ¿Por qué? Porque seguramente estaban escuchando voces de que se quitaran la vida. Cuando yo empecé a orar, pues pasaron 5 minutos, cayó toda la gente. Tuve que hacer un segundo llamamiento para que volviera a pasar la gente, y gloria a Dios que se vino otra bendición tremenda. Y el pastor me dijo, ¿sabes qué tremendo? Me dice, yo no haga eso. Me dice, ¿sabes qué? Te voy a hacer un evento grande aquí en Reynosa, Tamaulipas. Pero te digo, lo más impresionante de esto es cómo el enemigo lo está haciendo aún en los niños. Por medio, porque hay veces que nosotros, pues supuestamente lo hacemos, consideramos que el dejarle el teléfono celular ahí para que se meta a la ballena azul, por ejemplo.
1: Claro.
0: ¿Verdad? O sea, ¿qué era lo que te llevaba a la ballena azul? A que te quitaras la vida, ¿verdad? O sea, te ponían retos, o no sé cómo estaba, yo no...
1: Sí, los famosos challenges.
0: Sí, exacto. Y lo último era, pues, que se quitaran la vida, por eso los muchachitos, ¿verdad? Ahora vamos al tema así de los reincidentes. Me invitan a orar por algunas personas en un centro de rehabilitación. Para eso, mira, tengo una bendición tremenda. El día que haga la decisión de volver a Morelia, Michoacán, tenemos cerca de 60, 70 centros de rehabilitación que nos están esperando para ministrarnos. Dios, por medio de esos días que fuimos, pues Dios se movió tremendamente. Y cuando me dicen de estas jovencitas, pues lloré por toda la gente, y no me dejaron orar por dos jóvenes, los directores de del centro de rehabilitación. Las tenían separadas. Y pues se me hizo raro, ¿verdad? Pero yo oré por todos. Entonces me mandan a hablar ya privado. Me dice, es que nosotros queremos que oren privado por estas dos jóvenes porque han sido reincidentes. O sea, las tenemos 6 meses aquí, las dejamos salir y a las 2-3 semanas están de regreso. Y luego las dejamos salir y a las 2-3 semanas están de regreso.
1: O sea, que le permitieron orar en general por los demás, pero por ellas dos no. Dijeron, estas aparte, van y vienen.
0: Aparte.
1: Okay.
0: Entonces, cuando me acerco a una de ellas, pues le pido nuevamente, dame tus manos, y frías. O sea, cuando nosotros los que estamos metidos en esta área, ¿verdad?, nos damos cuenta cuando una persona que está en un lugar que el ambiente no está frío, ¿verdad?, nos damos cuenta cuando, o yo personalmente, yo lo digo por mí, ¿verdad?, que traen un espíritu de muerte. O sea, para mí.
1: O sea, para usted, cuando alguien le da las manos y están frías, ya es un espíritu de muerte asignado sobre la persona.
0: Exactamente.
1: Es su discernimiento.
0: Es el discernimiento mío, conforme a cómo estoy viendo a la persona.
1: Claro.
0: Posiblemente una persona muy alegre sea completamente diferente la historia. Pero con ellas, cuando me dan las manos así, algo a mí se me viene a la mente que trae un espíritu de muerte, ¿verdad? Y pues ciertamente porque sí han intentado quitarse la vida. Entonces yo empiezo a ministrar a una de estas jóvenes y le hice las mismas preguntas que yo siempre, casi yo me voy siempre por esta pregunta, ¿verdad? Y le dije literalmente lo mismo que al espejo. Le dije, mira, yo quiero que me contestes algo. A mí no me interesa saber tu vida personal.
1: Claro.
0: Pero a ti.

0: si te interesa platicármela. Le digo, ¿hay alguna persona que te haya faltado al respeto cuando eras joven? Y me dijo, no. Segunda pregunta, ¿hay alguna persona que te quiso faltar el respeto cuando eras joven? No, pero ya como que se van enojando.
1: Ah, cambia la
0: actitud. En la número 3, más fuerte, sí. Hay una persona, pero yo siempre la misma pregunta. Hay una persona que te... Y me dice, sí. Y le digo, ¿quién? Y me dice, mis 3 primos. Me dice, abusaron de mí cuando yo era más pequeña. Y le digo, perdónalos. Y me dijo, no. Le dije, perdónalos, no. Le dije, ¿quieres salir de la situación que estás pasando? Le digo, necesitas perdonar. Es que no los voy a perdonar. Y no los voy a perdonar. Necesitas perdonar y necesitas. Ok, los perdono. Ok, sígueme en la oración. Entonces la llevé a una oración. Y no es simplemente siervo de que esas personas las hagas que por medio de la oración perdonen al que les hizo el daño. O sea, eso es lo principal. O sea, sí, o sea, está correcto. Pero también hay mucha gente que no los lleva en dirección de que se tienen que perdonar a ellos mismos, porque hay veces que ellos mismos echan la culpa de lo que pasó. Entonces ahí la clave es que perdonen a la persona.
1: Tiene que perdonar al ofensor.
0: Y ellos mismos.
1: Y tiene que perdonarse la persona a sí misma.
0: Exactamente. ¿Verdad? Entonces cuando yo hago la oración y ella, pues como que no queriendo, pero al final de todo los perdona los 3, y luego la oración para que se perdonara ella misma, porque puedes dejarlos así, pero si los dejas así hay un espíritu de culpabilidad que
1: sí,
0: se
1: claro,
0: queda con
1: la
0: ellos.
1: Persona se siente sucia.
0: Ah, sí,
1: la persona
0: sí.
1: Se siente culpable.
0: Sí, sí, porque el enemigo empieza a mover, es que eras tú, sí. ¿Para qué te vestías así? Y que para qué hizo, para qué los provocaste, para qué los abrazaste, o sea, el enemigo los empieza a atacar tremendamente, te digo, esas estrategias las tiene, pues, son las que usa. Entonces se perdonó a los 3, se perdonó ella misma. Ahora sí le hice una oración, Señor, perdóname, Señor, y toma control de mi vida y te acepto como mi salvador y todo. Pum, la jovencita cae al suelo y se levanta bien contenta y con una sonrisa bien bonita. Y la persona que iba conmigo en esa ocasión iba Ana Sánchez, que es la que me introdujo, Ana Estrada, perdón, que es la persona que me introdujo a los centros de rehabilitación de Morelia, Michoacán. Le digo, Ana, haz ahora tú, porque yo quiero que aprendan. O sea, yo no voy a Morelia,
1: claro,
0: ¿verdad? Yo llego y a lo mejor ya no vuelvo. Entonces yo le digo, ¿viste lo que hice? Sí, hazlo por favor con la otra. Igualito que lo hice, pues pasó exactamente lo mismo, ¿verdad? Con la otra jovencita, ya se levantan contentas. Y le dije, ahí está la bendición. Entonces los del centro de rehabilitación se quedaron, ¡wow! O sea, entonces por eso se nos abrió la oportunidad. Y te voy a ser sincero, no, a lo mejor dicen, exageraste, 60, 80. No, me han dicho que son más de 100 centros de rehabilitación que nos están esperando en Morelia, Michoacán.
1: Bueno, entonces vamos a concluir en lo siguiente. La reincidencia se da porque la persona no ha perdonado al ofensor. Pero pudiera ser que aunque perdone al ofensor, si la persona no se perdona a sí misma, vuelve
0: ahí está
1: la reincidencia.
0: Vuelve la mula al trigo, dicen.
1: Bueno, y dale la mula al trigo.
0: No, en verdad. Y es que es lo mismo, si tú te pones a pensar, siervo, son las personas, por ejemplo, ¿cuántas personas no conocemos que les han diagnosticado un cáncer terminal?
1: Sí.
0: Una enfermedad terminal, algo que les destruyó por dentro. Y nosotros cuando oramos por ella, los llevamos a perdonar a alguna persona que anteriormente les hizo daño. Porque te lo dicen, no, es que sí. ¿Y qué pasa con la odio? Que no la quiero. Y es que no acepto. Y le digo, ¿quieres salir de...? O sea, ya te diagnosticaron cáncer y que te vas a morir. Y que le dieron tantos meses de vida por eso. Es una raíz de amargura. Cuando entendamos nosotros cuáles son las raíces de amargura que nos están afectando, es por no haber perdonado a una persona que te hizo un daño. Y por eso está pasando eso. Que ciertamente para los médicos, ¿verdad?, es un algo terminal. Pero la persona puede ser libre de eso perdonando a la persona que te hizo daño.
1: Perdonando, dice el salmista David, dice, mientras callé, se envejecieron mis huesos. Quiere decir que él experimentó una especie de artritis, una especie de deformación en sus huesos, dice, mientras callé. Pero cuando él habló, cuando él pudo perdonar, cuando él pudo soltar. Uh-huh. Es que esto de la falta del perdón, el guardar una raíz de amargura, el tener un rencor, es como tomarse un vaso de veneno. Uh-huh. Y luego sentarse a esperar que se muera el que le hizo daño.
0: Ay.
1: El que le hizo daño anda bien contento, sí, anda por allá, y hasta se le olvidó. Sí. Pero la persona sigue envenenada, sigue con la amargura, sigue con esa falta de perdón, ahora sí que rumiando como las vacas, ¿verdad? Lo
0: claro.
1: Mismo.
0: Uh-huh.
1: Y lo mismo.
0: Uh-huh.
1: Y lo mismo, alimentando esa raíz de amargura. Entonces, dice la palabra que es como la puerca lavada que vuelve y se revuelca en el lodo.
0: Uh-huh.
1: O también como el perro
0: que vuelve a su
1: que
0: vómito.
1: Regresa y vuelve a su vómito.
0: Uh-huh.
1: Estaba leyendo una declaración bien interesante acerca de la persona que ha nacido de nuevo.
0: Uh-huh.
1: El que ya tuvo su experiencia con Dios y que lo comparan con una oveja. Y es que la oveja puede caer en el lodo, pero no se revuelque en él.
0: Uh-huh.
1: Esa es la diferencia.
0: Uh-huh.
1: Puede caer ahí, pero no se va a revolcar. Se va a salir.
0: Uh-huh.
1: Y en este caso se termina esa reincidencia.
0: Uh-huh.
1: Cuando la persona perdona, uh-huh, al agresor y se, sí, perdona a sí misma.
0: Claro, y claro, buscar de Dios. ¿Por qué? Porque, o sea, el enemigo lo que el enemigo quiere ser, pues sinceramente utiliza la palabra de Dios, vino a buscar a matar, hurtar y destruir. O sea, es agarrarte de la mano de papá Dios. Yo les digo, sabes que no te sueltes de la mano de Dios, ¿verdad? Porque ahora que has hecho esa decisión, ahora que te has acercado, seguramente te va a mandar un montón de situaciones para que tú hagas cosas desagradables delante de Dios.
1: Claro.
0: Así es que afírmate en las cosas de Dios, ¿verdad? Y yo aún los invito a esta jovencita que acabo de ministrar ahorita en McAllen, Texas, hace 5 días.
1: Sí.
0: Una jovencita que desde los 10 años se quiso suicidar. Tiene 19 años, anda toda tatuada y hizo tantas maldades que puede ser una ex. Tú le puedes meter un montón de cosas ex, de cosas malas. Y yo me quedé sorprendido y le digo, ¿tan mala fuiste? Sí. ¿Y ahora qué? No, pues ya quiero servir a Dios. Me dice, tengo 19 años. Y yo le dije, mira, yo te aseguro una cosa, Rubí se llama, ahí está en mi Facebook con algunas fotos, predicando en las calles, teniendo un anuncio de para una vida mejor, Cristo es la solución, se fue a evangelizar conmigo. Yo le digo, mira, es que tú pasaste unas situaciones tan tremendas y a la edad de 19 años que tienes un testimonio tan tremendo, Rubí, porque se puso a llorar. Le dije, tú puedes traer un montón de gente a los pies de Jesucristo. Tú le puedes dedicar, ya eres profesional en todos esos ataques del enemigo. Y ahora eso le puedes sacar fruto y de eso puedes vivir. Le digo, de dar el testimonio de cómo el enemigo que quiso tumbar. O sea, tienes 19 años y pasaste todo eso, algo horrible que pasó. Mira, yo le regalé mi libro, Ya Cállate Satanás. ¿Ok? Llegó en inglés, se lo regalé. Creo que es en inglés, sí. Ella habla inglés y español. Llegó a su casa con el libro cuando la mamá lo vio, como la mamá es adoradora de Satanás.
1: Ah.
0: Le dijo, no te metas con mi Satanás. Así le dijo. Me dice, es que yo tengo las luchas tremendas porque aun cuando mi mamá me dijo que me vio llegar con tu libro y que me dijo, no te metas con mi Satanás, esta muchachita así, dice, yo le pregunté, oye, ¿me estás haciendo cosas para que me afecten? Sí. La misma mamá haciéndole maldades a su hija de 19 años.
1: La misma mamá haciéndole...
0: Sí, dices que mi mamá no me...
1: maldiciones.
0: Sí, pues bruja, la mamá. Pero esta jovencita, yo le dije, mira, yo te aseguro que si tú le sirves a Dios, con ese testimonio que traes, vas a poder traer muchas almas a los pies de Jesucristo. Porque ella es TikToker, pero TikToker de las que dicen groserías y tiene muchos seguidores, pero en las cosas malas, ¿verdad? Pero ahora le digo, ahora como sierva de Dios, como hija de Dios, dije, yo te aseguro que por todo ese proceso que pasaste, ¿verdad?, puedes traer a muchas jovencitas que han sufrido como tú has sufrido, que las han violado, ¿verdad?, que se han querido quitar la vida varias veces. Pues le digo, esta desde los 10 años fue la primera vez que se intentó quitar la vida. ¿Por qué? porque no sentía amor de parte de su madre, porque su padre la rechazó, porque la aventaron a la calle, te digo, toda tatuada la jovencita. Pero le doy gracias a Dios porque son personas que Dios nos ha puesto en el camino. Y yo, pues, en la oración que hice por ella, pues a nosotros nos queda declararla una sierva de Dios. Y yo le pedí: Señor, así como me has usado a mí, yo te pido que esos mismos talentos que me has dado, esas mismas puertas que a mí me has abierto, se las abras a esta jovencita. Porque es que siervo, el trabajo el cual que yo estoy haciendo, la verdad que en todos lados se necesita, y no somos muchas las personas que nos hemos enfocado en esta área. A muchas personas que no se meten en esta área, porque te voy a decir una cosa, no es fácil, porque nosotros, yo considero personalmente, yo sé que yo tengo que estar bien con Dios en todas las áreas, en todas. Okay, yo no le puedo faltar el respeto a una mujer, yo no puedo tratar de hacer alguna tranza por ahí. Tienes que llevar una vida bien derecha de parte, o sea, en el camino de Dios, porque si le abres cualquier puerta que le abras al enemigo, te va a destruir. O sea, eso yo lo tengo consciente. Por eso tratas de estar bien afirmado en las cosas de Dios y hacer las cosas lo más correcta que me... ¿Por qué tú crees que no nos llegan ahí ataques del enemigo? Claro. O sea, yo a veces estoy orando en las iglesias con mis manos levantadas y se vienen jovencitas, guapas, se ponen enfrente de mí cuando yo estoy orando y me soplan en la cara, y yo cuando abro los ojos, aquí las tengo enfrentito. ¿Tú crees que yo digo ya mi edad y jovencita, que me hacen corazoncitos desde lejos cuando estoy en las iglesias? Me empiezan a hacer corazoncitos con las manos y yo digo, o sea, uno es el enemigo. O sea,
1: claro.
0: O sea, te está trayendo unas... ¿Para qué son las... ¿Para qué caigas? A mí me han invitado, te lo digo sinceramente, me han invitado, han ido a mi casa cuando yo estaba en McAllen, Texas. Me fue a visitar un ministerio desde Dallas, Texas. Vieron que vivía en un apartamento. Vieron el carrito humilde que tenía. Me dijo: Luis, tú estás batallando porque quieres. Y me habló de Monterrey. Me dice: trabaja conmigo, vete a Monterrey, ábreme una iglesia, vas a traer troca del año, ¿ok? Consíguete una casa, no un apartamento como el que vives. Consíguete una casa y por parte de mi ministerio yo te voy a pagar todo, no te preocupes. Vas a traer troca del año, ¿verdad? Me dijo: ¿sabes por qué lo quiero hacer? Porque si tú te vienes a trabajar conmigo y abres una iglesia en Monterrey, para mí va a ser más fácil sacarle a los miembros de mi iglesia dinero para mi ministerio. Y le dije, no. O sea, me trata por el área económica, sí. Le digo, a mí me hubiera dicho, vamos a salvar almas.
1: Vamos a ganar almas.
0: Vamos a ganar
1: almas.
0: Vamos
1: a hacer la obra de Dios.
0: Me quieren decir algo que ya viví. Y que te voy a ser sincero, si Dios me lo quiere dar, está bien. Si no, no lo deseo. No lo ando pidiendo. O sea, yo ya tuve carros exóticos, ya tuve casa tremenda. Te digo, Marco Rico la conoció ahí en Duncanville, 610 Kensington Drive, si se quiere meter a buscarla, en Duncanville, Texas. Tremendo caso, ¿no? Me decían, oye, te ganaste la lotería. O sea, ya lo tuve todo, ¿verdad? Ya no es algo que quisiera uno tener. ¿Por qué? Porque ahora me he dado cuenta que la pasión que tenemos nosotros ahora, yo te lo digo, bueno, directamente, es ver que las almas vengan a los pies de Jesucristo. Gente que nos habla y nos dice que Dios ha hecho milagros, que tenían su vida perdida. Yo tengo gente que me ha hablado para decirme: Luis, gracias por tu vida, porque si no, nuestra hija no estuviera viva. Y son muchos testimonios.
1: Claro, pero dan. Usted lo dice bien, es la pasión que tiene pasión ahora. Es una pasión por servir a Dios, una pasión por ganar almas, una pasión por libertar los cautivos. Es una pasión. Lo demás es secundario, lo demás sale sobrando.
0: Ahorita
1: lo que uno tiene como una pasión es: vamos a hacer la voluntad del que nos envió.
0: Exacto.
1: Y vamos a acabar su obra.
0: Exacto, no ponemos precio. Yo cuando voy a ministrar a personas de otras ciudades que me dicen las liberaciones, me dicen: ¿cuánto cobras? ¿Y sabes cuál es mi respuesta? Miserable fuera yo si le cobro. Le digo, y le voy a decir por qué. Porque hasta ahorita a mí no me ha llegado ningún recibo de lo que Dios hizo por mí. Le digo, si quieres saber, o sea, sí necesito, para serle sincero, págueme los gastos de ir y venir, y si siente de parte de Dios darme una ofrenda, se la acepto porque sí la necesito, ¿verdad? Pero yo no puedo poner alguna cantidad. Ya un pastor una vez me habló y me dijo: mira, ya eres internacional, por lo menos cobra $2,000 en cada predicación. Y me río. Le digo, no puede ser. O sea, ¿cómo? Entonces, para mí no, o sea, es el trabajo que uno hace, es lo que queremos. Yo no quiero cerrarme las puertas, ¿verdad? Y que me dejen ir a ministrar a personas que están en necesidad por poner un cargo económico a la persona, ¿verdad? A mí te digo, para mí simplemente que se acerquen a mí y me digan, hermano, es que usted oró por mí, yo tenía esta enfermedad y Dios me sanó, o Dios me libertó. Y de las llamadas te digo que recibo muchos, son de padres de familia que me hablan para decirme que pues gracias a la oración, pues sus hijos ahora, algunos de ellos ya están hasta predicando el evangelio de Jesucristo. Y ya hemos personas que han estado a punto de quitarse la vida, pero una persona que iba caminando un puente precisamente de McAllen, una jovencita que iba a quitarse la vida, me habló por teléfono, Dios hizo un cambio maravilloso en esa persona. Y esos testimonios los podemos estar dando, son bastantes testimonios, ¿verdad? Y pues te digo, eso es lo que nos inyecta, ¿verdad? El ánimo para seguir haciendo el trabajo.
1: Entonces, hemos estado hablando acerca del libro que lleva por título Ya Cállate, Satanás. Nos explicó que esto es porque hay personas que escuchan voces, que las voces te dicen no te aman, quítate la vida, no vales nada. Y
0: Dios ya no te quiere.
1: Dios ya no te quiere. Y esas voces se callan cuando la persona tiene un encuentro con Jesús.
0: Así es.
1: Pero también estaba hablando que muchas de las personas ni siquiera tienen idea que esos ataques vienen porque alguien en sus generaciones pasadas abrió una puerta al ocultismo, a la hechicería, a la brujería, al satanismo, y que eso le dio a Satanás un derecho legal para venir. Es como cuando alguien se suicida, vamos a decir, un familiar lejano se quitó la vida, pero resulta que en las futuras generaciones de esa familia ese espíritu de suicidio viene y oprime y habla, quítate la vida, no eres feliz, nadie te ama, mátate. Y la persona dice, es que yo escucho voces en mi mente, pero dice, pero yo por qué, si no dice nada. No, es que no necesita haber hecho nada. Sí. Es que alguien abrió una puerta y ahora es una víctima.
0: Exacto. Es una víctima. Sí, a mí me impresiona porque uno se pone a estudiar los casos de las personas, ¿verdad? De lo que pasa en las personas. Hay un caso de un boxeador muy famoso, de hace muchos años, no sé si era panameño, pero era muy conocido, estaba en sus tiempos de que ganaba mucho y en sus peleas de box y todo, muy famoso. De repente, de la noche a la mañana, mata a la esposa, lo meten a la cárcel y a los 2-3 días se cuelga, se quita la vida dentro de la cárcel, y bien famoso, bien conocido. Y si esto, y es el coraje de nosotros, es cómo se mueve el enemigo para destruir a la gente.
1: Claro, venezolano, boxeador venezolano.
0: Pues va a ser él, ¿sí?
1: Sí,
0: ándale, es venezolano.
1: Venezuela, sí.
0: Sí, tienes toda la razón, era venezolano. Y tú ves esos casos y dices, no puede ser. También un jugador de fútbol americano, hispano, Aarón, no sé qué, también mata a un amigo, lo meten a la cárcel y estaba ganando millones de dólares en sus juegos que hacía con no sé qué equipo, ¿verdad? Y también decide adentro de la cárcel quitarse la vida. Y tú dices, qué tremendo, o sea, cómo el enemigo se mueve para hacer ese daño.
1: Entonces, en su libro viene hablando también de que la reincidencia viene por la falta de perdón al agresor y por la falta de perdón hacia
0: uno mismo. Sí, así no, es bien importante que uno se perdone a sí mismo.
1: Entonces, prácticamente vamos a decir que este libro es como un manual, como una guía, como pasos a seguir para una liberación total, completa.
0: Sí, pues ahí se dan cuenta de qué manera yo fui libre de todos los ataques del enemigo, ¿verdad? Y es que fueron tantos que yo digo, o sea, yo me pongo a pensar y digo, ¿cómo aguanté tanto? O sea, imagínate casi las 24 horas de estar escuchando voces del enemigo viviendo en las calles. O sea, como un indigente.
1: O sea, usted andaba en la calle.
0: Yo estuve viviendo en las calles de Dallas y en las calles de Memphis, Tennessee, ahí con el pastor Agustín Reyes, que me llevó para
1: Memphis. ¿Salía a la calle?
0: No, yo era un homeless. Era un hombre que anduve viviendo en las calles.
1: ¿Quedaba dónde?
0: Ahí vivía, abajo de un puente, abajo de un árbol. Está un testimonio tremendo del arbolito, en un parque también. Me alimentaba de lo que me encontraba. De repente en algunos restaurantes me daban comidas que le sobraban, pero yo estuve también viviendo directamente en las calles.
1: ¿Y cuánto tiempo anduvo en la calle?
0: Yo le calculo que casi los 2 meses.
1: ¿Y durante ese tiempo qué sentía?
0: Pues es que eran puras opresiones del enemigo. O sea, eran manifestaciones tremendas de parte del enemigo.
1: ¿Había dolor? ¿Había enfermedad?
0: No, para nada. Eran solamente directamente ataques del enemigo, hablándote, recordándote. Lo más tremendo es que, como en el caso mío, como yo llegué a hacer campañas grandes y de sanidades, liberaciones, el haber ido a tantas iglesias también, porque hay una segunda parte de mi testimonio del 2023, que fue donde el enemigo también se burlaba bastante de mí. Exactamente, yo a los 10 años vuelvo a pasar una situación tremenda y vuelvo a quedar otra vez completamente mal. En esa ocasión entré a 2 hospitales mentales. Fueron exactamente en el año 2013, me pasó y se volvió a repetir en el año 2023. Ahí es donde nos tocó entrar en las calles, nos tocó por ahí entrar, te digo, a dos lugares de manicomios, ¿verdad? Y pues de ahí nos levantó de una manera diferente. En el segundo testimonio platicamos de cómo cuando a mí me encuentran en un centro de rehabilitación, cuando mis familiares pensaron que ya me había muerto. ¿Por qué? Porque la ciudad de Dallas, entre lo que es el mes de diciembre y enero del año 2024, o sea, para entrar al 2024, en diciembre de 2023, para entrar al 2024, se vino un frío tremendo, se congelaban las calles, y pues mi familia sabía que yo estaba mal y que estaba viviendo en las calles. Entonces, por lógica, pensaron que uno de tantos muertos que había habido, pues era yo, ¿verdad? Entonces, ¿qué pasa? De repente yo no fui a... En esos días me metí a un lugar, a shelter, que le llaman, un lugar donde...
1: ¿A un refugio?
0: Refugio. Mm-hmm. Cuando yo estoy en ese refugio me comunico con mi hermana, ella se da cuenta, va y me recoge, y te digo que ahí fue bien, bien diferente, porque mi liberación a través de la primera ocasión que pasé eso fue cuando yo pasé al frente y a pedirle al Señor que me pues que yo le entregaba, que ya no iba a usar las pastillas y que él me sanara, y me sanó. La segunda vez que me pasó la situación, que estuvo posiblemente hasta más fuerte que la primera, yo llego y me lleva a mi hermana a una iglesia, un pastor conocido, amigo mío, me recibe en su iglesia, y yo le digo al pastor, pues que yo iba todo mal, o sea, no sé si te enseñé la foto que viste, sí, de cómo estaba, pues en el 2024. ¿Verdad? Resulta ser que yo llego a la iglesia y el pastor pues me ve todo mal. Y le digo, mira, le digo, pues ellos sabían el trayecto que yo tenía como evangelista y haber ido a tantos lugares a predicar y todo. Entonces yo le digo, ¿sabes qué, pastor? Le digo, yo quiero a ver si me aceptas aquí en la iglesia, pues ve cómo vengo todo mal. Pues no, completamente demacrado. Entonces le digo, pero quiero que me hagas un favor. Y le dije, yo no quiero ministrar aquí en la iglesia, yo no quiero hacer nada interno, pero le dije, pero hazme un favor, cómprame una bocina y un micrófono. Y estando en un estado completamente mal, que me sentía de que me quería quitar la vida, o sea, que no podía dormir, y otra vez yo me iba con ese micrófono y esa bocina que me compró a predicar el evangelio de Jesucristo a las calles. Y yo le dije al pastor, fíjate, le dije, mira, pastor, yo por mi parte yo no quiero hacer nada interno en la iglesia, solamente quiero que por favor me compres una bocina, porque yo no tenía nada de dinero para ir a predicar a las calles, pero como tú eres el pastor, yo te tengo que obedecer y voy a hacer lo que tú me digas. Ni le hubiera dicho. Me compró un carro para ir a recoger a la gente. Yo era el encargado de recoger a la gente, de irla a llevar andando, cuando yo ya no me sentía ni hábil para manejar. O sea, yo no quería manejar, yo no le dije a él, pero ya como me sentía, yo ya no me sentía con cordura como para poner manejar un auto, pues él me compró. Él se enteró y me dijo, pues yo me enteré por ahí que usted antes en la iglesia de Rafael Rodríguez, cuando se convirtió, me dice, cantaba en la iglesia. Dice, pues se va a subir a cantar. Me dije, yo me enteré por ahí que a usted le entregaban los servicios de la oración, entonces aquí en mi iglesia los jueves usted me va a hacer servicios de oración. Y yo me sentía bien mal. Y aparte me invitó también a que abriera los servicios de la iglesia. O sea, me ocupó en todo lo que te puedas imaginar de la iglesia. Entonces, de esa manera yo sentí cómo iba avanzando, ¿verdad? En todos los ataques que estaba recibiendo, claro, el enemigo. ¿verdad? No fue en esa ocasión de que yo le pedí que me sanara, sino que fue poco a poco que el Señor, porque cuando me da los servicios de oración y yo sintiéndome mal, pero oraba por las personas y sanaban, oraba por los endemoniados y se liberaran, me iba a predicar en las calles y delante de Dios, desde que el primer día que me dio el micrófono y la bocina, el primer día que me salía en un supermercado en la ciudad de Dallas, desde ese momento empezó a llegar gente a la iglesia y se llenó la iglesia. La gente decía, cuando me veían en las calles predicando, usted es el hombre ese que andaba en las calles con la cobija y todo cochino, nosotros le dimos de comer y ahora anda evangelizando. Pues esa mujer, Rafaela Soto, fue de las personas que me dieron comida cuando me vieron mal, y esa mujer, Dios lo usó tremendamente para traer a toda su familia. Esa mujer casi nos llena la iglesia, ¿verdad? Simplemente por el testimonio de lo que Dios hizo a través de mi vida, que pues como te digo, ya me vio completamente mal, pero vio la transformación, y fue, te digo, una manera diferente, ¿verdad? Fue sirviéndole a Dios aún en la situación mala que yo estaba. Yo como que sentí que era la única manera que el Señor me iba a librar de todas esas presiones del enemigo, está trabajando, porque la palabra de Dios dice que la mies es mucha, los obreros son pocos. Digo, Señor, pues yo seré de los pocos ahí, pero yo quiero que me uses. Y de ahí se volvió a levantar el ministerio de tu servidor.
1: Bueno, hay algo muy interesante. Cuando Jesús era adolescente, José y María lo buscaban entre los parientes, entre las amistades, y dice que no lo encontraban. Y cuando lo encontraron, allá estaba en el templo, sentado en medio de los doctores de la ley, y le dijeron, hijo, te estamos buscando, ¿dónde te metiste? Y él contestó, no sabían que en los negocios de mi padre me es necesario estar. Entonces es muy interesante esta declaración, porque la palabra negocio quiere decir negación al ocio. Negación al ocio. Es decir, negarme conscientemente a estar desocupado, a estar en flojera, a estar en pereza. O sea, es una negación al ocio, porque una mente ociosa es taller de Satanás. Yo veo que las personas a través de las redes están en las redes porque están ociosos, porque están desperdiciando su tiempo, tratando de llenar su mente con algo porque está vacía.
0: Claro.
1: ¿Y por qué está vacía? Porque no hay pensamientos. Bueno, por eso dice el apóstol Pablo, por lo demás, hermanos, en esto piensen, en todo lo bueno, en todo lo puro, en todo lo justo, en todo lo santo, en todo lo positivo, en todo lo que es de buen nombre, en todo lo que hay virtud, dice, en estas cosas piensen, pero no tengan la mente vacía, no tengan la mente ociosa, porque es ahí donde Satanás viene a trabajar. Por ejemplo, dice la escritura que en el tiempo en que los reyes salían a la guerra, y todos los reyes andaban en guerra, pero el rey David se quedó de ocioso en el palacio, que es cuando miró a una mujer hermosa, Betsabé, que se estaba bañando, y entonces por estar de ocioso, por andar viendo lo que no debía, pues mandó a traer a la mujer y la embarazó. Y cuando se da cuenta que está casada, pues le mandó a matar al marido. ¿Y todo por qué? Porque todos estaban ocupados y él estaba de ocioso. Entonces el ocio, o no estar en el negocio, es lo que trae como consecuencia que las personas vengan a caer en una condición donde Satanás dice, voy a llenar tu cabeza con pensamientos, pero lamentablemente son pensamientos malos,
0: quizás
1: pensamientos de muerte, pensamientos donde las personas son arrastradas, y ahí precisamente que se abren esas puertas donde ya no hay retorno para la persona, cosas que aparentemente pueden ser inocentes. ¿Cuántos no juegan con una ouija como algo inocente?
0: ¿Verdad que sí?
1: Y a ver si es cierto que le da un nombre, y a ver si es cierto que habla. ¿Cuántas personas no entran, como usted dijo ahorita, verdad, al juego de la ballena? que son retos y retos y retos, que el último, el reto final es quitarse la vida.
0: Cierto.
1: Uh-huh. Y esos famosos challenges, esos famosos retos, uh-huh, que finalmente terminan con matar al mejor amigo.
0: Imagínate.
1: O a la mamá, o al hermano. Y si la gente ya está tan adicta a eso por estar tan ociosos, y qué importante es entonces entender que tenemos que ocuparnos en las cosas que son buenas. Y en la experiencia suya, usted que trata con tantas personas que están siendo oprimidas, otras que ya están poseídas, otras que son reincidentes, en este momento hay muchas personas que nos están escuchando en diferentes lugares, incluso hay hermanos en la fe que están batallando con hijos, con hijas, que los tienen que meter incluso a los anexos,
0: ¿sí?,
1: a los centros de rehabilitación, porque ya son peligrosos, son violentos, se hacen daño a sí mismos, ya temen que les haga daño a ellos mismos. ¿Hay esperanza, hay remedio para ellos?
0: Sí, de hecho, a mí se me ha ofrecido a también abrir un centro de rehabilitación ahí en Guadalajara para ministrar este tipo de personas. Y yo he visto muchos, yo apoyé mucho al pastor Harry Orozco, él está en San Luis Potosí con dos lugares que se llaman Shekinah Renovación. Y pues tiene mucha gente, tiene gente ahí que ha estado viviendo en las calles, que las han diagnosticado de que ya no funcionan mentalmente y ahora están predicando la palabra de Dios. Hay una jovencita que tiene un testimonio tremendo de las ministras de ahí de la iglesia, que pues esa jovencita toda, fueron por ella toda piojenta, pulguenta, yo no sé cuántos años tenía sin bañarse, ¿verdad? En un estado, y tiene las fotos y todo de la muchachita, cómo la fue a recoger. Ahora anda predicando ahí con ellos la palabra de Dios. Cuando le habían dicho, es que esa mentalmente ya no funciona, ahí está predicando.
1: Pero están sanos, están,
0: sí,
1: cuerdos,
0: están bien.
1: Personas,
0: sí,
1: de servicio.
0: Exactamente. Y pues, en agradecimiento a Dios, pues ella está entregada al ministerio de ahí del pastor Harry Orozco. Y son muchas personas que él tiene que anduvieron en situaciones bien, bien, bien difíciles, que la verdad, pues para los médicos y doctores, esas personas ya iban a ser disfuncionadas, o sea, ya no tenían la manera,
1: bueno,
0: de...
1: prácticamente desahuciados, ya no hay nada que hacer por ellos.
0: Exacto.
1: Ya personas declaradas como no aptas incluso para estar entre la sociedad.
0: Exacto. Y ahora te digo, gracias a Dios, pues son siervos de Dios, y yo conozco, pues gracias a Dios hemos conocido a bastantes de ellos, y algunos de ellos pues tenemos las, a veces tengo a lugares donde vamos a ministrar y me los llevo para que den testimonio, ¿verdad? Y pues que se metan, yo quisiera, ¿verdad?, que nos multiplicáramos. Yo les digo a la gente que hubo una película hace muchos años, yo no sé si la vas a recordar, Los Gremlins se llamaba.
1: Ah, sí, claro.
0: De unos monstruitos que les caía agua y se multiplicaban. Y digo, señor, pues del ministerio que tenemos ando como los gremlins, que se multipliquen. ¿Por qué? Porque muchas personas no se quieren meter en esta área. Mira, a mí me sorprende, me han hablado personas que han hecho la invitación. Una me habló y me dijo, hermano Munguía, a ver si usted, ya es la quinta llamada, me dice, he hablado con varios pastores para que me ayuden ahí a ministrar una jovencita que está teniendo ataques del enemigo. Ella está en silla de ruedas y en la noche se meten a hacerle cosas del diablo, pero tremendas, ¿verdad? Dice, los papás quieren que vayan y ministren a la muchachita porque está bien endemoniada. Me dice, usted es la quinta persona que le hablo, los cuatro pastores anteriores, ninguno ha querido ir. Me dice, ¿me hace el favor de acompañarme para ministrar? Claro que sí, le dije, con una condición. Y me dice, ¿cuál? De que tú me acompañes. No, me dice, no, yo le doy la dirección, usted vaya. No, le dije, quiero que tú me... Le dije, ¿por qué no me quieres acompañar? Le dije, ¿cómo andas con Dios? Me dice, no, pues ando bien. Ah, le digo, pues si no vas, no voy. Pues fue, sí se presentó conmigo. Pero es que hay muchas personas que no se quieren meter en esta área, ¿verdad? No te digo, pues razones me imagino cuáles son, ¿verdad?
1: Claro.
0: Porque pues en verdad, te voy a ser sincero, o sea, el enemigo te descubre.
1: Sí,
0: el enemigo te descubre. Ahí está en la palabra de Dios cómo descubrió a aquellos tremendos que dice que los golpearon los demonios y que todavía hasta les quitaron la ropa.
1: Bueno, es que es muy, muy interesante porque dice que eran hijos de un sacerdote. Entonces ellos crecieron en el templo, crecieron oyendo la palabra, pero no tenían relación con el Dios del templo, no tenían tenían relación con el Dios de la palabra, pero miraron como un negocio, como una fuente de ingreso, pues dijeron, vamos a echar fuera demonios, vamos a ser exorcistas, y llegan con la persona que está pero bien poseída. Y es curioso porque dice uno de ellos, te reprendo en el nombre de Jesús, el que predica Pablo.
0: Conozco.
1: Y el demonio dice, bueno, a Jesús conozco.
0: Y conozco.
1: Y sé quién es Pablo. Dice, pero ustedes quiénes son. Y lo sorprendente es que eran siete, y dice que saltó sobre ellos, que pudo más que ellos, los desnudó, los golpeó. Y todavía el espectáculo es de que van siete hombres desnudos corriendo y el demonio tras de ellos golpeándolos todavía.
0: Avergonzándolos.
1: Entonces tenemos que entender, sí, los demonios saben quién es Jesús. Uh-huh. El gadareno dijo, ¿por qué has venido a atormentarnos antes de tiempo? Uh-huh. Pero también, como dijo, sé quién es Pablo. O sea, el demonio dice, sabemos que cuando este llega tenemos que irnos.
0: Exacto.
1: Que no tenemos nada que hacer porque el hombre es enviado de Dios y tiene autoridad, lo cual nos da pues una reflexión de decir, conocido en el infierno. Así como cuando el FBI pone, ¿verdad?
0: Most wanted,
1: del más buscado. Dicen, miren la foto de Munguía, aguas con ese.
0: Buscado,
1: sí, conocido en el infierno, o sea, conocidos. Amén. Porque los demonios dicen, no, cuando estos tipos llegan tenemos que irnos, no hay de otra.
0: No hay de otra.
1: ¿Y qué pasó con la muchachita que estaba en la silla de ruedas?
0: Pues fuimos y le hicimos la oración de liberación, porque pues eran demonios que se metían a faltarle respeto, no voy a dar detalles, uh-huh, ¿verdad? Cuando estaba ahí, estaba acostada. Y pues obviamente hicimos, ya después no me enteré, la verdad, hicimos ese tipo de oración. Te quiero comer algo así rapidito, ahorita que estabas platicando. Yo recuerdo hace el 31 de octubre del año pasado, me invitaron a un evento de 7 horas, ¿verdad? Pues que es cuando se festeja lo de Halloween, ¿verdad? Me dijeron, Luis, va a haber un evento de 7 horas de guerra espiritual en San Luis Potosí, queremos que estés ahí. Ah, le dije, claro, y expone tu libro, o sea, la presentación de San Luis Potosí del libro Ya Cállate Satanás. Entonces sí, me vio muchos libros, las pancartas decía Cállate Satanás, tengo unas pancartas que dejé en Guadalajara. Entonces, cuando me hablan, faltaban como 4 días para que fuera el día de las 7 horas, y me di, es que lo iban a subir a redes sociales y querían los títulos del mensaje. Porque les dije, no voy a dar testimonio, les voy a dar mejor un mensaje. Me dijeron, no, está bien, lo que tú quieras. Entonces, cuando me hablan y me dan, Luis, es de guerra espiritual, ¿cuál va a ser el título de tu mensaje? Y les dije, desde que era niño. Y el pastor José Isabel me dice, oye, pero es que te dijimos que es de guerra espiritual. O sea, desde que era niño. Claro. O sea, me dice, nomás dime por qué le estás poniendo así. Le dije, porque es de guerra espiritual. Y me dice, ¿y a qué lo refieres? Le dije, porque ahí te va. Hay un versículo en la Biblia que dice que un hombre, okay, se le acercó en una ocasión a Jesús, ¿verdad? Y le dijo que su hijo estaba completamente endemoniado, que se tiraba al suelo, que aventaba espuma, ¿verdad? ¿Sí te recuerdas?
1: Sí, muchas veces caí en el agua,
0: exactamente. Y la pregunta de Jesús, porque claro, pues ese hombre quería que, si los discípulos no pudieron liberarlo, quería que Jesús hiciera. Entonces, la pregunta que le hace Jesús al hombre, ¿y desde cuándo le pasa eso? ¿Y qué le contestó? Desde que era
1: desde
0: niño.
1: Desde que era un niño.
0: Exacto. Le dije, ese es el... Y me dijo, no, pues, este tremendo. Le dije, ¿y sabes qué? Me lo pidieron en varios lugares. Hemos ido a predicar. Me dicen, oye, ¿puedes tocar el tema desde que era niño? Inclusive aquí en Monterrey vine a grabarlo. Me pusieron a grabarlo en un ministerio grande que hay en Monterrey. Me dijeron, ¿nos puedes grabar el testimonio desde que era niño para pasarlo en las redes? ¿Verdad? Y es precisamente porque si aún en la Biblia nos está mostrando, ¿verdad?, que en aquellos años, ¿verdad?, el enemigo ya estaba enfocado, ¿verdad?, a afectar, okay, a un pequeñito, o sea, a un inocente, ya te digo, lo puedo creer, a lo mejor un joven que hizo travesuras, un adulto, pero ahí nos muestra cómo el enemigo aún está atacando.
1: Desde que era niño.
0: Sí, desde que era niño. No me recuerdo el versículo de, en la palabra de Dios, pero por ahí está.
1: Sí.
0: Esa historia ahí está, está impresionante, porque era un padre que estaba angustiado. O sea, este padre ya no quería ver que su hijo se manifestaran los demonios en él, ¿verdad? Y lo bonito de esa historia es como Jesús, o sea, reprende a los demonios y el joven queda completamente libre.
1: Sí, dice que se estremeció.
0: Se estremeció.
1: Fue liberado.
0: Exacto.
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0: Extremo
1: 4x4, o sea, todo terreno.
0: Yo creo que mañana les explicamos por cómo nació ese, bueno, y a qué se dedica el ministerio.
1: Bueno, es Evangelismo Extremo 4x4. Entonces este libro puede llegarle, ya sea que usted esté en los Estados Unidos o en cualquier lugar aquí de México, se lo hacemos llegar, pero es importante que lo tenga y lo considere como un manual, como un libro de testimonio, donde usted puede darse cuenta de lo que Dios está haciendo ahora. Realmente hay pocos ministerios que se dediquen en ese tiempo a ministrar lo que es la liberación, y más en esta área donde cada vez es más común, cada vez es más frecuente que personas escuchan voces, que personas se quiten la vida. Y esto que voy a decir, pues lo voy a decir con mucho cuidado, pero hay pastores que se han suicidado, hay hijos de pastores que se han suicidado, y el tema es que dicen, escuchamos voces, y como que no se les hizo caso, como que minimizaron la situación y terminó en tragedia. Entonces yo creo que hoy más que nunca, pues tenemos que poner mucha atención cuando vemos niños, cuando vemos jóvenes que están deprimidos, que comienzan a aislarse, como usted dijo, comienzan, ya no están socializando, y es ahí donde empiezan a escuchar, y vemos un peligro muy, muy latente, muy latente, en dos áreas que yo sí las he detectado, que es cuando se enfocan mucho en ver los animes, las animaciones, esas caricaturas que llaman anime. Uh-huh. Y la otra es cuando están en mucho videojuego, en mucho, claro, videojuego. Ahí es que empiezan a oír cosas, a ver cosas, y que lamentablemente, pues por tenerlos entretenidos, por no darles el tiempo, por no ocuparlos, por tenerlos ociosos.
0: Exactamente, yo toqué un tema una vez en Misión, también toqué un tema acerca de, porque yo me enteré de dónde empezaron los videojuegos, ¿verdad? Y yo recuerdo que pues hace muchos años en Japón, ¿verdad? En el país de Japón, sí, hicieron lo de Pearl Harbor, o sea, sí, que mandaron a hacer toda esa situación, ¿verdad? En un acto de cobardía, lo podemos decir, porque los agarraron descuidados de la noche a la mañana.
1: Sí, sí, un ataque sorpresa.
0: Sí, ahora, ¿qué tiene que ver ese hermano? Está medio loco usted. No, resulta ser que es precisamente el país de Japón que empezó a hacer ese tipo de videos, de caricaturas, que están afectando a los niños. Entonces yo, en mi estudio que hice, me enfoqué a ver cuál era la ciudad donde se empezaron a hacer los videojuegos y todas esas caricaturas que, por medio de las imágenes que mandan así de repente,
1: sí, las luces,
0: han,
1: los
0: dejado
1: colores,
0: han dejado a los niños ciegos, ¿verdad? O mandan demonios por parte,
1: no,
0: de...
1: No, y les dan ataques de epilepsia.
0: Exactamente, uh-huh. Se ve que también has estudiado eso. Entonces yo me puse a estudiar desde qué ciudad venían, y me dio exactamente la ciudad, y era la ciudad donde hay más suicidios en Japón de los niños pequeños. O sea, precisamente el mismo espíritu demonio que están mandando los Walmart, que están mandando, ahí dije nombres, no importa, a las tiendas. ¿Por qué? Porque ahí encuentran todo ese tipo de juegos electrónicos o videojuegos o caricaturas, ¿verdad? Que los encuentra en cualquier lugar, pero usted no sabe. En la Biblia, nos dice en el libro de Deuteronomio que no podemos traer maldición a nuestros hogares, a nuestras casas. Y muchas veces nosotros compramos cosas que parecen inocentes para entretener a nuestros niños, pero la palabra de Dios, y usa una palabra que se llama anatema, ¿no? Y que es una maldición que usted está trayendo posiblemente sin darse cuenta. Yo he ministrado a personas que me dicen: Luis, ¿por qué en mi casa de repente nos jalan los pelos y que se prende el microondas, se empiezan a prender las luces y manifestaciones así bien, bien tremendas? Entonces yo me he dirigido por medio de videos que me hacen en la casa, de decirles: mira, este tipo de imágenes no son agradables a Dios, el tipo de libro que tienes ahí de tu jovencito. Yo recuerdo que una me dijo: ¿qué hago con el libro entonces? Le dije: bueno, yo no sé qué quieras hacer tú, pero yo, si fuera mío, estuviera en mi casa, yo lo quemo. Le digo: pero es que es de tu hijo. Y me dijo: Luis, pues entonces, pues yo lo voy a quemar. Entonces me empieza a gritar en el teléfono y me empieza a gritar: Luis, no se quema, no se quema. Lo metió a la lumbre y no se quemaba el tremendo libro, ¿verdad? Entonces, el enfoque de lo que quiero dar, explicarle ahorita, que nosotros mismos hay veces que llevamos cosas que no son, que están abriendo puertas al enemigo, ¿verdad? Que las llevamos a nuestras casas haciendo que, ay, pero es que era una imagen que compré en Tonalá, Jalisco, de un sol así bien bonito con ojos y con una boquita. Pues es que usted ni sabe, o sea, cuáles son por ahí, con qué propósito se están haciendo ese tipo de imágenes, que si usted se pone a checar, ¿verdad? Esos 6 elefantitos que pone ahí en su casa, uno más chiquito que el otro y todas esas cosas, yo les digo, pues es que a veces que nosotros mismos le estamos abriendo las puertas al enemigo.
1: Sí, conscientemente o por ignorancia.
0: Por ignorancia
1: se abre una puerta.
0: No, pero es que lo conseguí en un garage sale, ese cuadro bien bonito, porque, o el colchón de la cama, ni sabe lo que han de haber hecho estas veces. Yo que tú mejor lo tiraba y me compro uno nuevo, o sea, a veces sí,
1: pues
0: que
1: son como imanes.
0: Exactamente.
1: Para atraer esas presencias malignas. Bueno, pues se nos ha terminado el tiempo. 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Y en Marcos capítulo número 9, versos 20 en adelante, pues se nos cuenta esa historia de aquel padre que llevaba y le preguntó Jesús: ¿desde cuándo le sucede esto? Dijo: desde niño. Marcos 9, del verso 20 en adelante. Bueno, pues nosotros regresamos más adelante. Muchas gracias, hermano Luis Munguía, por estar con nosotros.
0: Contentos de estar aquí.
1: Nos vamos al corte. Gracias por su sintonía.
0: Amén.
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20: Vamos a Eclesiastés capítulo 26. Porque al hombre que le agrada, Dios le da sabiduría, ciencia y gozo. Mas al pecador da el trabajo de recoger y amontonar para darlo al que agrada a Dios. También esto es vanidad y aflicción de espíritu. Independientemente de que Dios nos promete sabiduría, nos promete ciencia, nos promete gozo, nos tácitamente en lo que sigue está dicho, tu vida no la vas a vivir como la viven otros, ¿verdad? Como si fueran esclavos, llenos de la ambición, del conseguir, y que finalmente, lo quieran o no, porque la palabra de Dios no puede ser quebrantada, lo den a quien agrada a Dios. Ahora, este no es un pasaje aislado de la Biblia, como si a Salomón se le hubiera, dicen los niños, chispoteado el texto. En Proverbios 13:20.

los justos, en los que agradan a Dios. Ahora voy a otro pasaje para que no vea que son pasajes aislados. Job 27, 16 y 17. Aunque amontone plata como polvo y prepare ropa como lodo, la habrá preparado él, mas el justo se vestirá y el inocente repartirá la plata. ¿En qué momento Dios hará cumplir estos pasajes de las Escrituras? Yo creo que viene un momento a futuro donde esto será totalmente visible, tangible, generalizado, pero no deja de cumplirse, de todas maneras, aunque sea quizá en forma aislada, si le creemos a Dios. Proverbios 28, 8 dice: el que aumenta sus riquezas con usura y crecido interés, para aquel que se compadece de los pobres, las aumenta. Ahora, hay un pasaje en el Nuevo Testamento, en Lucas 1, 51 y 53, que dice: hizo proezas con su brazo, esparció a los soberbios en el pensamiento de sus corazones, quitó de los tronos o de las posiciones de honra en este mundo a los poderosos y sentó allí a los humildes. Y está hablándose del Señor Jesús, que quitará a los poderosos que no tienen su corazón en él, los quitará de su trono, los quitará de su posición de poder y va a sentar en su lugar a los humildes. A los hambrientos colmó de bienes y a los ricos envió vacíos. Es una profecía que todavía está cumpliéndose parcialmente. Es como la resurrección. Nosotros estamos esperando, es cierto, la resurrección de los muertos físicamente, pero la resurrección tiene sus etapas. Por ejemplo, nosotros ya experimentamos la resurrección espiritual. Estando muertos espiritualmente, Él nos resucitó y nos dio vida. Y ese proceso resucitador es continuo para aquellos quienes buscamos a Dios, porque nuestra vida va en un proceso de vivificación que implica resurrección, hasta que lo mortal sea absorbido por la vida. Lo mismo es este pasaje profético respecto al Señor Jesús: quitará a los poderosos de los tronos, sentará ahí a los humildes, a los hambrientos colmará de bienes y a los ricos los dejará vacíos. Ahora, bien, regreso al punto de esto: es parte del beneficio que tendrán y tienen aquellos que tienen a Dios como prioridad en su vida y que antes de agradarse ellos mismos procuran agradarlo a Él, y que el agradar a los demás lo consideran muy importante, pero sin que por agradar a otros vengan desagradando a Dios, como ocurre. Algunos dicen: yo no sirvo a Dios porque mi esposa, porque mi esposo, porque mi hijo, porque no hay pero que valga. Si algo quiere anteponerse primero que Dios y que yo agrade a Dios, eso es incorrecto. Ahora, nuestro supremo modelo es el Señor Jesús. Juan 8:29 dice: porque el que me envió conmigo está, no me ha dejado solo el Padre, porque yo hago siempre lo que le agrada. No me deja solo el Padre, porque yo

0: hago siempre lo que le agrada. Usted nunca va a estar solo, nunca va a estar sola, nunca se va a sentir solo, nunca se va a sentir sola si usted está viviendo en agrado a Él, para agradarlo a Él. Esa es garantía, garantía. Vivo para agradar a Dios. Consecuentemente, yo nunca voy a estar solo. Nunca me voy a sentir solo. Estará siempre conmigo aquel para quien yo vivo, aquel a quien mi supremo interés es agradarlo. En nuestro modelo, otra vez, es el Señor Jesús, y aquí está. Entonces, no es propio que un cristiano diga, me siento solo, estoy solo. Algo está mal ahí. Si el Señor ha dicho, yo estoy con ustedes todos los días hasta el fin del mundo. Si el Señor dice que Él vive para agradar siempre al Padre y que por ello no lo deja solo. Entonces, si usted se siente solo, hay un problema que no es de Dios, es un problema suyo, es un problema mío. Romanos 15:3 dice, porque ni aun Cristo se agradó a sí mismo en su manifestación humana. Antes bien, como está escrito, los vituperios de los que lo vituperaban cayeron sobre mí. Entonces, como Él no se agradó ni siquiera a sí mismo, sus momentos fueron difíciles. Como Él, siendo Dios, se despojó a sí mismo, siendo Dios manifestado en carne, se humilló a sí mismo, y en su momento más difícil, antes de lo peor todavía, que fue la cruz y bajar al infierno mismo en el Getsemaní, que su sudor fueron como gotas de sangre, sin embargo, Él dijo, si es posible, pero no era posible, que pase de mí esta copa, y dispuesto a agradar a Dios y a ceñirse a su voluntad, por lo cual Dios lo exaltó a lo sumo y le da un nombre que es sobre todo nombre. Bien, ahora, ¿qué características tienen aquellos que viven para agradar a Dios? Hechos de los Apóstoles, capítulo 10, verso 35, tiene un pasaje que dice, sino que en toda nación se agrada Dios del que le teme y hace justicia. Entonces, una persona, un creyente que está enfocado no en agradarse propiamente a sí mismo y cerrarse en agradar antes a Dios, porque si yo me he de agradar en algo, pero ese algo desagrada a Dios, tengo que olvidar eso, porque debo agradar a Dios. Y Dios se agrada de aquel que le teme, que muestra en su conducta diaria, en sus hechos, en sus propios pensamientos, que le teme y por lo tanto hace justicia, vive de manera apropiada. Romanos 14, 17 y 18, porque el reino de Dios no es comida ni bebida. Vaya, como que el apóstol tenía la misma debilidad de nosotros y sabía que nuestras debilidades está en el buen comer, en el buen beber y en el buen dormir y en el buen vestir, y no que eso sea pecado. Pero la cosa es que eso nos ata tanto que nos causa un hábito incorrecto, que nos olvidamos de agradar a aquel que nos tomó por soldado. Entonces el reino de Dios no es comida ni bebida, sino justicia, paz y gozo en el Espíritu Santo. Entonces no basta tener paz y vivir en paz.
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0: Entonces, no basta tener paz y vivir en paz. También hay que ser pacificadores hacia otros, porque a veces el egoísmo nos alcanza cuando decimos, bueno, yo vivo en paz, allá él, allá ella, y a veces aunque sea nuestra propia familia inmediata, a ver cómo se las arreglan, cuando muchas veces está en nuestro alcance ser pacificadores, ser conciliadores, porque el que en esto sirve a Cristo agrada a Dios y es aprobado por los hombres. Y nuestro deseo es agradar a Dios. Segunda de Timoteo 2:4 dice, ninguno, diga conmigo, ninguno es un absoluto y ninguno es ninguno. Ninguno que milita, de donde viene la palabra militar, indicando con ello el apóstol Pablo que él está comparando la vida cristiana, el vivir la vida cristiana, el ministerio de Dios, como una guerra por Cristo en este mundo. Ninguno que milita se enreda en los negocios de la vida a fin de agradar a aquel que lo tomó por soldado. He dicho en alguna ocasión que los que han estado en el ejército de esta gran nación seguramente se sienten, y qué bueno, orgullosos de haber formado, algunos quizá, de estar formando parte del ejército que se estima más poderoso del mundo. Pero yo estoy seguro que a ninguno de ellos el comandante en jefe, que es el presidente de la nación, fue a su casa y le tocó y le dijo que lo invitaba a formar parte de las filas del ejército donde él es la cabeza. A ninguno le ha ocurrido eso. Sin embargo, en el ejército del Señor Jesucristo, donde él es el comandante en jefe, él ha ido a cada uno personalmente, a cada uno de nosotros, y nos ha hecho la invitación a formar parte de este glorioso ejército y militar en este ejército. y nos advierte: no te enredes en los negocios de la vida a fin de agradar a aquel que lo tomó por soldado. Ahora, ahí mismo en 2 de Timoteo 2, el verso 3 dice: tú pues sufre penalidades como buen soldado de Jesucristo, porque ninguno que milita se enreda en los negocios de la vida a fin de agradar a aquel que lo tomó por soldado. Entonces, milita pues está relacionado con la palabra militar, y eso tiene que ver con ejército, tiene que ver con una guerra constante que lidiamos los hijos de Dios, las hijas de Dios, con tres frentes de batalla. Allá en las guerras de este mundo se lidia con un frente de batalla. En esta guerra, por eso no cualquiera la pelea, se lidia con tres frentes. El primer frente son esos deseos desordenados que tiene esta carne, y los cuales hay que ajustarlos, hay que reprimirlos, hay que dominarlos. Segundo frente es el sistema de cosas, el mundo en el que vivimos, cómo se conduce, cómo viven, cómo nos provocan, y qué eso que hace el mundo es apetitoso a la carne. Entonces hay que decirle no a la carne, hay que decirle no al mundo. Y tercero, detrás de este mundo están esas malicias espirituales, los demonios manipulando, sacando una cosa, sacando una moda, sacando aquello, sacando lo otro, provocando. Y ahí estamos nosotros guerreando, y por eso ninguno que milita se enreda en los negocios de la vida. Entonces, guerra tiene que ver con batalla, y hay una buena batalla que estamos lidiando. Lo que Pablo dice a Timoteo también en el capítulo 6, verso 12: pelea la buena batalla de la fe. Esta es una guerra buena y que Dios nos manda que la peleemos. Pelea la buena batalla. Por eso el apóstol, antes de morir, dijo: yo he peleado la buena batalla, he acabado la carrera y he guardado la fe. Una buena batalla es que hemos hecho una buena guerra y no nos enredamos, no nos involucramos más allá de la cuenta en las cosas del mundo que nos pudieran atar. Segunda de Pedro 2:20 dice: ciertamente, si habiéndose ellos escapado de las contaminaciones del mundo, o sea, que no nos enreden las contaminaciones del mundo, de donde ya salimos cuando adquirimos el conocimiento del Señor y Salvador Jesucristo. Dice el verso 20: algunos se enredan otra vez en las contaminaciones del mundo y vuelven a ser vencidos, y su postrer estado viene a ser peor que el primero. Entonces, ¿qué tenemos que hacer? Pelear eficazmente por los intereses del rey y del reino. No debe existir una mayor prioridad que no sea el Señor, su causa, sus intereses. Hay un estilo de vida, y lo declaro, que jamás va a agradar a Dios. Y aquellos que amamos al Señor y tenemos el sano interés de agradarlo, vamos a procurar tener en cuenta esto, como dice Romanos 8:8. Y los que viven según la carne no pueden agradar a Dios. Sí, esta carne tiene sus apetitos, sus deseos, sus inclinaciones que quieren que crucemos la línea, aún hasta el comer, que es tan rico y además necesario, el beber, el dormir, cosas que son buenas y son necesarias. Aún en eso tenemos que ver la línea y no parar en ser unos glotones. La glotonía es condenada. Nosotros debemos comer para vivir, no vivir para comer, ¿no? Entonces, hasta en eso tenemos el beber. No vamos a beber aquellas cosas que nos entonteces, nos entorpecen, nos contaminan el cuerpo que es templo del Espíritu Santo. Vamos a dormir lo que sea necesario. No vamos a ser unos perezosos hasta en las cosas que son buenas. Vamos a vestir y vestir de manera honrosa, adecuada, apropiada. No usar la ropa en forma que hasta provocamos más con ella, ¿verdad? Las mujeres saben más de eso. El peinado, pregunte a las mujeres si se puede ser provocadora con los peinados. Recuerdo una hermana que ya partió con el Señor. Digo, ah, me dijo una vez, pastor, es que ustedes los hombres no conocen a las mujeres, pero nosotras las mujeres usamos todo, desde el tacón hasta el peinado, para ser provocativas. Dice, bueno, dígaselo a las hermanas, no se lo diga a mí. Entonces, lo cierto es que a alguien vamos a agradar en la vida, porque como que pierde sentido vivir si no agradamos. Pero a alguien vamos a agradar. Algunos viven para agradar a los amigos. Es más, yo he escuchado tristemente de mujeres, de hombres de Dios, de pastores, que dicen, bueno, estamos aquí o hacemos esto para agradar a ciertos, porque si no hablarían mal de nosotros, así como algunos de ellos hablan mal de usted. Yo digo, ay, Dios mío, ¿hasta dónde hemos llegado? Hay que vivir para agradar a Dios. A alguien vamos a agradar en la vida. Gálatas 1:10 dice, pues busco ahora el favor de los hombres o el de Dios, o trato de agradar a los hombres o a Dios. Pues si todavía agradara a los hombres, no sería siervo de Cristo. Pregúntese cada uno con honestidad, ¿vivo para agradar a quién? Primero es Dios. Y si usted es casado o casada, enseguida está su pareja. Tercero están sus hijos. Pero alguien ni siquiera agrada a su pareja, menos a Dios, porque está muy preocupado por agradar al chismoso aquel o al murmurador aquel. No. Cortemos esas cosas de tajo. Y Pablo dice, si yo trato de agradar a los hombres y no a Dios, entonces no soy un siervo de Cristo, soy un siervo de los hombres. 1 Corintios 7:23 dice, 7:32, perdón, quisiera pues que estuviese sin cojuja. El soltero tiene cuidado de las cosas del Señor, de cómo agradar al Señor. Dios bendiga a los solteros y a las solteras, no tienen excusa de agradar a Dios. Mis ojos han visto también a jóvenes que en su soltería eran fervorosos, dinámicos, no faltaban en los cultos, se casaron y se secaron. Algunos ya ni siquiera los veo aquí. ¿Qué pasó? El soltero tiene cuidado de las cosas del Señor, de cómo agradar al Señor. Pero el casado tiene cuidado de las cosas del mundo, de cómo agradar a su mujer. Y ya se partió, y si no sabe manejar lo uno con lo otro, terminan mal, no solo él, sino también ella. Hay asimismo diferencia entre la casada y la doncella. La doncella tiene cuidado de las cosas del Señor para ser santa, así en el cuerpo como en espíritu. Pero la casada tiene cuidado de las cosas del mundo y de cómo agradar a su marido. Si su marido le pide más de la cuenta para ser agradado, no le haga caso. No le haga caso, tampoco se convierte en una esclava. Y si usted como esposo igual, les he dicho como familia que somos y en la confianza que tenemos, mi esposa y yo tenemos temperamento predominante colérico los dos. No es que sea malo ese temperamento, todos lo tienen en una medida o en otra. El problema es no permitirnos que el Espíritu Santo nos lo refine. Nos lo refine. Entonces, imagínense los pobres hijos que no tienen la culpa. Entonces, altamente, todo hombre y mujer que Dios lo ha llamado a una posición de liderazgo tiene que tener ese temperamento prioritariamente colérico. ¿Por qué? Porque es el temperamento que lo lleva a usted sin temores hacia los objetivos, hacia las metas.
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